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2: Una más de las cosas que no sé si en su ignorancia o en su agilidad, iba a decir de lengua, pero lingüística mejor, es muy rápida para contestar algunas consultas de qué es lo que pasaba con las dirigencias o cómo eran las dirigencias sindicales en la época de Evo.
3: Escuchemos.
4: En este momento los dirigentes eran pues pequeños reyes, ¿no? Que eran para no intocables eran. Por eso ellos fácil me han procesado. Yo siempre, a mí este proceso a mí no me extraña. Yo siempre he sufrido las acusaciones con el socialismo, con la oposición, para mí iguales. Nunca he sido yo no perseguida. Siempre he sido perseguida política para todos los presidentes.
3: Hay mucha gente que podrá decir qué pena me da, pero la verdad que a mí me da pena todo lo que le han hecho a Bolivia, me da pena lo que le han robado a Bolivia, me da pena cómo a nombre de los más pobres nos han robado. Eso me da pena. Claro, vos ves a esta mujer y dices, pucha, quizás no sabe leer ni escribir. No, es abogado. Sí, pero una mujer que le han metido el dedo a la boca, la han hecho firmar, no le ha hecho firmar nada. Ella se ha beneficiado con proyectos que no los han hecho, al igual que ella, cientos de miles de proyectos, y nosotros hemos descrito parte de estos proyectos que son del Fondioc. Han habido investigaciones, denuncias. Lo que hacían, simple y llanamente, es: venga compañerita, venga compañerito, hágase un proyectito, allá voy a hacer llamitas, allá, perfecto. 1 millón, 2 millones, 5 millones para las llamitas nunca llegaron, nunca nada. De esas son cientos de miles. Y eso sí lo pagamos los bolivianos, Roy.
2: Pero también no es menos cierto que el jefe de ella, el que ordenó, el que estuvo a la cabeza, está libre. O sea, también miremos esa parte, ¿no? O sea,
3: la estarían. La Achacollo, Roy.
2: ¿Quién es la jefa de Achacollo?
3: No, Evo, el innombrable.
2: Él está tranquilo, él está de vacaciones, toda esa gente que organizó, que orquestó, se benefició con este tema, están tranquilos, no tienen ningún problema. El problema es de esta gente humilde, de esta gente que ustedes dirán, bueno, sí, yo comparto contigo, o sea, esa es la lectura más clara que puede existir, es nítida la lectura, pero falta mirar un poquito más arriba, es decir, ¿no? Estamos mirando del medio hacia abajo, como casi siempre. Cuando hablamos de corrupción, de poder gubernamental, ¿no? Generalmente siempre caen los mandos medios y bajos. Rara vez cae el que se encuentra arriba, el que se encuentra en la punta de la pirámide. La pregunta es, ¿hasta cuándo? El jefe de todos sigue libre, sigue tranquilo, se compró los paneles solares, está viendo el mundial, tiene su radio a disposición, invita a periodistas que él cree que deberían entrevistarlo, que son zurdos radicales. O sea, el tipo vive bien, lo tratan bien, no pueden llegar a aprenderlo. O sea, feliz, paraíso, ¿no? Buen clima. ¿Qué más,
3: ¿Qué más
2: puedes pedir?
3: La van a pagar, Roy. Sabes que la justicia tarda en este país, indudablemente, y en el mundo a veces, pero al final...
2: Justicia está por entrar en paro. La justicia está por entrar en paro este lunes. Hoy se iniciaron las mesas de diálogo. O sea, ¿te imaginas? O sea, tú dices, la justicia va a hacer que la paguen. La justicia hoy está anunciando un paro. Ese anuncio de paro el día de hoy ha sido cuestionado. ¿Cómo la justicia va a entrar en paro? Ah, no, mañana nosotros vamos a entrar en paro, ¿no el programa? ¿Cómo es esto? O sea, la justicia
3: duro.
2: En paro.
3: Me gustaría o sea, tener a la gente de la justicia, me gustaría tener al presidente para que
2: el
3: nos
2: día lunes
3: explique la dimensión de esto, ¿no?
2: Hoy no hay justicia, la justicia se encuentra en paro, puede, no sé.
3: Está con nosotros la senadora Marcela Guerrero.
2: Guerrero.
3: Marcela, estabas con nosotros, se cayó el... No sé si...
2: Vamos a recuperar el ingreso.
3: Está sin audio y está sin video.
2: Sin video.
3: En minutos nada más la vamos a ver. Vamos al Comité Cívico Pro Santa Cruz.
5: Una hora esperando para que nos reciban una denuncia, para que sea admitida y nos den un código. Somos la primer denuncia del día y no puede ser que hayamos estado tanto tiempo esperando para que nos den un código. Un montón de llamadas que hacían que si la recibían, no la recibían.
6: ¿Fueron atendidos, presidente?
5: Bueno, al final tardó más de una hora y si no entraban ustedes de la prensa a presionar ahí a la persona de ventanilla, no nos daban el código. Entraron ustedes y nos lo dieron en menos de un minuto. La denuncia que hemos hecho hoy, como anunciamos, era contra los delincuentes, contra los que... hicieron los 53 días de bloqueo político, lo que intentaron hacer un golpe de Estado y actuaron de manera terrorista. A la cabeza de Evo Morales, Mario Argollo y Vicente Salazar, contra ellos hemos presentado esta denuncia.
6: ¿Por qué delito?
5: Son 9 delitos lo que hemos podido identificar con nuestro abogado, que él va a explicar, pero los más importantes es alzamiento armado, terrorismo y financiamiento al terrorismo. Por eso es que hemos iniciado estos procesos. Y no nos olvidemos que el principal causante de esto es el delincuente de Evo Morales, el terrorista Evo Morales. Y repetimos, nosotros hemos visto acuerdos y una cosa y otra, no nos interesa. Nosotros vamos a hacer las denuncias, que también las tiene que hacer el gobierno. También las debe hacer cada uno de los ministerios que son parte del Estado. Y el mismo presidente tiene que denunciar a estos delincuentes.
3: Mierda que me gusta cuando hablan claro. Me gusta cuando la gente dice las cosas por su nombre. Está con nosotros Marcela. Estás con el micrófono silenciado, Marcela. Si podrías, por favor, activarlo. Buenas noches.
7: Buenas noches. Soy colega Marco Segovia y diputado Rodrigo Fuenza. Es una reunión y han formado para el tema de vida población.
3: Marcela,
2: yo la señal está mal.
3: Sí, quizás si bajamos tu señal de video y nos quedamos solamente con el audio, si puedes volver a entrar.
2: No está saliendo bien la...
7: Perfecto.
2: El internet está muy inestable en la zona que está. Bueno, están regresando, estaban en San Lorenzo, porque queremos hablar con la senadora sobre el proyecto de autos indocumentados, autos, truchos indocumentados que pretenden ser nacionalizados en el país. Ese es el tema de hoy que queremos hablar con la senadora Guerrero. ¿Cuál es su posición con respecto a este tema? Ya hay un proyecto de ley, aparentemente se va a analizar, hay diferentes versiones. Hoy el transporte indicó que no está de acuerdo con la nacionalización de autos chutos, denominados así, estos vehículos indocumentados. Senador.
7: No sé si ahora me pueden escuchar.
2: Perfecto. Le escuchamos. Sí. Le decía... ¿Cuál es su posición con respecto a esta ley? Si podemos acompañar con imágenes de apoyo de vehículos indocumentados, por favor.
7: Se pierde la señal.
2: Senadora, le decía, su posición con respecto a la posibilidad que hoy el gobierno analiza de autorizar la nacionalización de vehículos denominados chutos.
7: Sí. No, ahora en el anterior gobierno legislativo habían presentado nacionalización de los autos chutos. Recientemente en nuestro país se tiene registrado los chutos, las formas cargadas, donde ni siquiera puede intervenir la policía y para algo normal, ¿no? Realmente la atención es que hay una electoral por parte de gobierno de poder usar los autos chutos sin escuchar medidas, los
2: la señal no es buena, estaban regresando de San Lorenzo, bueno, no vamos a poder. Voy a pedir a la producción que la pueda sacar de estudio. Vamos a intentar más adelante tener un nuevo contacto, una vez que se pueda acercar a la ciudad, tomando en cuenta que está en un área rural. Bueno, se están preparando con todo, Virginio.
3: Veamos, Roy, perdón, veamos el video, ojalá que se pueda conectar. Veamos este video y lo que nos comenta.
6: Regularización y legalización extraordinaria para vehículos indocumentados y para la seguridad vial y la equidad impositiva. Los fondos recaudados con la nacionalización se van a destinar exclusivamente a dos sectores que están sufriendo el tema económico. Uno, el 50% para cubrir los gastos de la reconstrucción, construcción y ampliación de las rutas de la red vial fundamental del país a través de la ADC. El otro 50% de lo recaudado con este proceso de nacionalización se va a destinar a las alcaldías municipales para programas y proyectos de educación y salud a través de la UPRE. DIPRE nos ha enviado una comunicación que dice que hay entre 800.000 vehículos hasta inclusive hay datos que sobrepasan el 1.200.000. En realidad, por supuesto, esos vehículos, seguramente revisando también nosotros la ley anterior de la nacionalización que se hizo en el 2011, el estándar de pago que se hacía por la nacionalización era entre $6,000 y $10,000 por vehículo. Entonces es un ingreso económico muy significativo para el Estado Nacional.
3: No está en discusión cuánto va a ingresar de dinero. No está en discusión que el país necesita dinero. Vamos a hablar de este tema a profundidad. Veamos lo que dice el autotransporte. Roy.
8: Bien. Pronunciamiento 08-2026. La Federación Especial del Transporte Libre de Cochabamba, a la cabeza del Comité Ejecutivo en uso de sus legítimas atribuciones, nos permitimos dirigir a nuestras autoridades del Gobierno Central, Gobierno Departamental, Gobierno Municipal, organizaciones sociales y población en general lo siguiente. Haciendo un análisis de la coyuntura actual, social, política y económica, es que nos vemos obligados a pronunciarnos por la problemática actual de nuestro sector como transporte. Es un repudio y un rechazo en los siguientes. Primero, repudiamos la falta de compromiso de nuestras autoridades del Gobierno Central al no poder garantizar el abastecimiento del combustible, tanto de diésel como gasolina, ya que esto nos está ocasionando pérdidas millonarias, y más aún que de esa manera indirectamente pretendan levantar la subvención total de los carburantes, beneficiando así al sector empresarial mediante un decreto supremo 5544, que permite la libre importación de combustible diésel y gasolina a personas naturales, empresas privadas, entidades públicas, para nosotros nos vendan a precios de precios internacionales, considerando por nuestro sector un segundo gasolinazo. Segundo, rechazamos rotundamente cualquier intento de legalización de autos indocumentados, amnistía o legalización de vehículos, condenando así y declarando personas no gratas a aquellos legisladores, senadores o diputados que pretendan presentar un proyecto de ley para dar curso y apertura una posible legalización de autos.
3: A ver, sigamos con el tema.
9: Las políticas no hacen ver a Bolivia como un país serio, un país responsable, un país, digamos, que de alguna manera resguarda el patrimonio de sus empresas formales, de su economía formal. Esto va a tener directamente un impacto negativo sobre la formalidad, sobre las empresas, sobre las concesionarias de motos, de maquinaria agrícola, de vehículos. Entonces, en ese entendido, hay un impacto acá, pero en lo general y en lo más importante, lo que deberíamos siempre cuidar nosotros como país y como Estado, es la seriedad. Entonces, los demás países, el mundo, cuando Bolivia hace este tipo de políticas, obviamente desgastan esa seriedad, esa certidumbre.
3: Un video más para ver si la Alianza Unidad aprueba o no este tema de los autos.
10: Tiene, en cierta manera, un problema con los autos antiguos. Sabemos que, por ejemplo, en el tema impositivo, sin ir muy lejos, en nuestra normativa, aquello, mientras más antiguo el auto, menos impuestos se paga, y viceversa, mientras último modelo, más impuestos se paga. ¿Por qué esto es una contradicción? Porque en el tema ambiental y en otros, esto genera evidentemente un conflicto, y necesitaríamos renovar el parque automotor. Pero por el otro lado tenemos la situación de que justamente pudiera generar al sector del transporte bastantes conflictos. En algún momento yo había escuchado que estaban de acuerdo hasta cierto año y hasta cierto tonelaje. Entonces es un tema que evidentemente hay que debatir, que puede beneficiar a un sector de la población y tal vez a otro no. No sabemos si es el momento adecuado, tal vez deberíamos de tratar de concertar con los sectores inmiscuidos y ver cuál es la reacción.
3: A ver, Roy, parto solamente con un concepto, más allá de que si estás de acuerdo o no estás de acuerdo, o sea, ¿quién puede estar de acuerdo con la legalización de algo que ha entrado al país de manera ilegal? O sea, y aparte es diciendo, bueno, va a legalizar autos robados. No, dice, no son los robados. Son solamente los autos que tienen una póliza que obviamente está comprobado que no han robado, que ha llegado de algún país y que ha ingresado a Bolivia, pero no han hecho los trámites porque eran autos, por ejemplo, antiguos. Esa es una parte del problema. La otra parte, hay una realidad. Ahora, nos queremos tapar los ojos. Deben haber, no sé, 100, 200, 300, 1000 autos, no sé el número. Pero hay miles de autos que todos los días están funcionando, que cargan gasolina en surtidores en la gran parte del país, que son indocumentados, que tienen placas truchas, todo lo que todos sabemos. Estaba en la Chiquitania, allá pasan los autos directamente sin placas. Andate a los Yungas, pasa lo mismo. Andate a Oruro, pasa lo mismo. Andate a las fronteras, ¿no? A Chayapata. Nosotros hemos pasado por Chayapata con mi señora. He entrado a la feria de los autos truchos y los policías están cotizando más bien los autos. Entonces, ¿por qué nos gusta mentirnos como bolivianos? Nos encantan mentirnos entre nosotros. Mentime que me encanta, eso es. ¿No sería de una sola vez que el gobierno se ponga firme? Y aquí termino con esta reflexión, Roy. No es correcto que un auto que tú lo compras en la China, por dar un ejemplo, en 10 mil dólares, en Bolivia te valga 30 mil. O un auto que en Estados Unidos, 0 kilómetros, un Tesla te vale 30 mil dólares allá, aquí te vale 60 o 70 mil. ¿Por qué? Porque te matan con impuestos, te matan con todo, y no es la ganancia de la concesionaria. Vos mismo vas solito a traerte un auto, y ese auto te va a costar el doble o el triple lo que vale en otro lugar.
2: La desorganización que llaman, ¿no? Pero
3: en este tema.
2: Qué complicado, ¿no? Porque, claro, que tú dices es cierto. Ahora, resulta que debería ser la inversa, ¿no? Debería el gobierno facilitarte, el gobierno tranca, porque la aduana es la tranca ahí, ¿no? Para que tú puedas importar vehículos nuevos. ¿Por qué? Porque contaminas menos el medio ambiente, porque son vehículos de gama que te van a durar tiempo de vida útil es mayor. Es decir, todas las ventajas que tú puedes encontrar. Resulta que hoy es al revés. Te quieren condonar la posibilidad, perdonar, digamos, la posibilidad de que metiste un auto ilegalmente, un auto de determinado año, que por supuesto no es el último, pero con facilidades. Cuando te ponen trancas para meter un vehículo que viene vía la concesionaria, legal, todo. O sea, es el país al revés, estamos parados de cabeza. O sea, la normativa se aplica para los que no cumplen la ley y para los que cumplen la ley viene el castigo. Así no vamos a funcionar esto. Entonces, Tú has hecho una lectura muy, muy, muy interesante, muy cierta. Hay una realidad. No, hay una realidad. Mucha gente, de repente, estos vehículos los utilizan para taxiar. Es una fuente, una herramienta, una fuente de trabajo. Estoy de acuerdo, perfecto. Pero ¿no sería mejor taxiar un vehículo nuevo a tener que traer un vehículo viejo? Si es que el gobierno te da facilidades y tú le digas, ¿sabes qué? Va a tener facilidades, tiene una herramienta nueva. No es lo mismo, no sé, manejar un micro de esos que se andan chocando, esas flotas que se andan volcando, ¿no? Porque ya son viejas, las reconstruyen, en fin, porque no les da el dinero tampoco para traer vehículos nuevos, y cuando quieren traer vehículos nuevos les cae una serie de impuestos. A eso yo me acuerdo que Rodrigo Paz decía, el Estado tranca y vamos a acabar con la tranca. Pero que hay dos elementos más, que más allá de lo social de la lectura que tú tienes, tiene que ver con la promesa electoral. Rodrigo Paz se comprometió, en parte la oferta electoral, a ver este tema de los autos. A ver el tema de la aduana, del Estado tranca. Dijo, la aduana va a desaparecer, la aduana sigue todavía. Entonces, hay varios elementos, no es uno solo. Tiene que ver con una promesa electoral, tiene que ver con una necesidad, tiene que ver con un comercio normal que se hace con Chile. Normal. El occidente siempre ha comercializado con Chile. Yo pues cuando escuchaba nuestro mar por aquí y el otro lado, todo el día comercian con los chilenos. Así que bueno, este es un tema que seguramente va a ser de debate y va a ser interesante analizar los efectos. Hoy ya el sector del transporte se pronunció, las concesionarias de la misma manera de los que importan autos. Legalmente sienten que esta medida puede ser como un castigo. Y económicamente, pues bueno, van a haber muchos afectados ahora. No sé.
3: Déjame que les diga lo que yo creo en esto, y es una propuesta que venimos hablando hace años. En algún momento hasta la hablé con el actual presidente. Los bolivianos no nos deberían cobrar impuestos a lo que no producimos. Este mouse producimos, no producimos, entra. Esto producimos, no entra. Tecnología producimos, no, adentro. Autos producimos, no, pase. Motos producimos, no, entre. Repuestos producimos, no, adentro. Pollos, sí, no, pollos no puede entrar, a no ser que pague un impuesto el pollo. Pero si yo logro, como país, que la tecnología no pague impuestos, entonces un micrófono como este, que puede costar $200, va a costar 100. Pero además de eso, le vas a quitar la posibilidad al contrabandista, porque ya no va a haber contrabandista. El contrabandista lo único que ahora va a ser legal. ¿Por qué tienes que pagar impuestos de los medicamentos, de los que no producimos los bolivianos? Hay medicamentos que producimos que se paguen impuestos. No pagar impuesto de lo que no producimos, aunque no me inicien otro juicio porque he dicho que no paguemos impuestos. Lo que yo digo es, para que quede claro, no es una propuesta de no pagar impuestos.
2: Aclara, por favor.
3: De lo que
2: otra
3: no
2: vez.
3: Producimos.
2: Aclara otra vez, porque yo no voy a ser tu testigo, Virginia.
3: Mis lentes, en Bolivia no producimos
2: lentes. Te van a iniciar un proceso, si no.
3: ¿Por qué yo tengo que pagar impuestos de lo que no producimos? Si nosotros hiciéramos esto tan simple de no pagar impuestos el momento que ingreses de lo que no se produce en Bolivia, los autos costarían la mitad, y ahí cuando tú dices, la gente compraría ese auto porque vale la mitad. La moto, ya no compraría una moto china que a los 2 años tiene que botarla, se compraría una moto de marca que le va a durar 20, 30 o 40 años. Pero sería en todo. ¿Por qué tenemos que pagar de una sardina si no producimos, o de un picadillo si no producimos? Fideo, no, eso producimos. ¿Quiere entrar fideo? Paga impuesto. Pagar impuestos de lo que sí producimos los bolivianos, pero lo que no producimos no se paga impuestos. El momento que hagamos eso, un televisor va a valer la mitad, un refrigerador va a valer la mitad, etcétera, etcétera. ¿Qué ocurriría con esto?
11: ocurriría que los precios bajarían ostensiblemente a la mitad, y ¿quién se va a beneficiar? El ser humano, el boliviano. ¿Y sabes qué ocurriría? Que vendrían de los países vecinos a comprar a Bolivia, gastando plata en Bolivia, generando riqueza en Bolivia, porque nosotros tendríamos un país sin trancas, un país abierto, un país donde fluye el dinero. Termino con esto. El 90% de los bolivianos nos dedicamos a comprar o a vender algo. Esa es nuestra naturaleza. Estamos pensando cómo poder hacer algún tipo de negocio. No somos asalariados. El 90% no viven del Estado. 90 y pico% no vive el Estado. Entonces, si nos darían esa posibilidad, todo, absolutamente todo, los medicamentos, y termino con esto, te decía, que nosotros, todos los bolivianos, generaríamos mayor riqueza. ¿Por qué? Porque no le pagamos impuesto al gobierno. Ahora, la gente dirá, ¿y de qué va a vivir el gobierno? Que no viva de los bolivianos. Que viva el gobierno de generar riqueza de la gente. Entonces, cuando vos generas riqueza, pagas impuestos. Otra cosa es que vos aquí tengas una tienda y te cobre un impuesto para vender ese bien, pero que no te cobren impuestos para importar ese bien, para meter ese bien. El momento que hagamos eso, vamos a hacer todos los bolivianos, vamos a tener mejores productos, pero vamos a hacer todos los bolivianos un poquito menos pobres.
2: Yo que creo, Virginio, que Rodrigo Paz, cuando decía basta del Estado tranca, se refería a este tema. Obviamente, pues lo que no se produce en Bolivia, ¿por qué lo tenemos que pagar como se estaría protegiendo la industria? Porque ese es el propósito, ¿no? De los, sí, de los aranceles, de los impuestos, de toda la desorganización, es proteger la industria local. O sea, no vamos a traer, importar, no sé, por decirte, libertad para las telas.

0: una, no sé, una tonelada de fertilizantes, ¿ah? Para
1: No,
0: Tarija, para la
1: no
0: uva.
1: te dejan.
0: No puedes meter.
1: Tienes
0: No
1: que pagar
0: puedes.
1: impuestos. Pero mira, alguien ponía el tema de los medicamentos, Roy. Bueno, Roy tiene una hija que ya es doctora y yo tengo un hijo que está camino a ser doctor ya en poco tiempo, está en su quinto año. Y él me decía, él está haciendo en este momento sus prácticas en el tema de diálisis. Y dice, papá, esto es una cosa para llorar, para llorar. ¿Por qué? Mira esto. Por eso es un tema de leyes también. La persona que se dializa más o menos gasta a la semana unos 1.000 bolivianos. Y otros 1.000 bolivianos gasta el Estado boliviano. Y esto lo gastas, pucha, de por vida.
0: No, toda tu vida, así es.
1: Ahora, si el gobierno ayudaría a que esa persona tenga un trasplante, ese trasplante te va a costar probablemente 5, 10 mil dólares, depende. Y se le ha acabado el problema, el gasto al gobierno y el gasto a la persona. Pero es un tema de cómo vos concibes medicamentos. Todos los medicamentos pagan impuestos. Si no pagaría impuestos, sería la mitad. Y podrías tener de la mejor calidad a la mitad del precio. Estamos condenados hoy. Un enfermo, supuestamente la salud es gratuita. Las familias que tienen enfermos hoy le dicen algo, por favor, dennos medicamentos que nos curen, no que nos maten.
0: El tema del cáncer, por ejemplo, mira, que son los más caros, ¿eh? El tema del cáncer son los más
1: Carísimo.
0: caros.
1: Y además te ponen cualquier porquería y la gente termina muriéndose. Y vos por la desesperación, ya póngame lo que sea. ¿Por qué? Por el costo. Entonces, basta de meterle la mano al bolsillo a la gente. El gobierno no puede ganar dinero cobrándole impuesto a un medicamento que debería costar la mitad, una jeringa, debería costar la mitad, una aguja, debería costar la mitad. Pero te tiran el doble y ¿quién lo paga? Lo paga el enfermo. ¿Y sabes con qué lo paga? Con lo que ha hecho toda su vida, tiene que vender la casa, tiene que empeñar, la familia se destroza. Cuando hay un enfermo en casa, la familia se destroza. ¿Y sabes qué hay a cambio de eso? Nada. El gobierno te da la espalda, la política te da la espalda. Por lo menos, yo les hablo esto a los parlamentarios, agarren esta idea, no le cobren impuesto a los bienes, a los bienes que nosotros los bolivianos no producimos. Si producimos, cobren impuesto. Pero si no producimos, no lo hagan. Ojalá que esto
0: Aprobado,
1: llegue a
0: ministro.
1: oídos.
0: Aprobado. Debería ser eso. La lógica, la sensibilidad, creo que te dice esto, ¿no? Cuando tú ves sufrir a tanta gente y dices, no, no, no puede seguir, tiene que cambiar algo en este país. Y yo entiendo que hay una buena voluntad. Cuando Rodrigo Paz decía, tenemos que acabar con el Estado tranca, se refería a este tema. Pero algo está pasando que no es tan sencillo desatar, sacar los nudos y poder hacer. Creo que hoy, a raíz de los autos indocumentados, puede abrirse un paraguas que no solamente sean los vehículos, porque claro, es bien sencillo limitarse al hecho, ah, no, los trufis van a ser micros, la competencia, no, no. Vamos analizando un poco más a profundidad el tema. No es solo de los vehículos, el tema es de conocer qué se produce y qué no se produce en el país. ¿Para qué? Para, aquí podría ser interesante colocarle una solución, una inyección que tú hablabas, al tema de la crisis económica, porque estamos entrando en una crisis. Uno dice, no estamos en la crisis. No, no, no, no, no. Recién vamos a entrar a una de las crisis más fuertes que va a dejar este país. Recién vamos a entrar. Todo se está cayendo. Todo. La economía está al suelo y sigue en picada. Con el tema del dólar, peor. O sea, ¿cuál sería una solución, un colchón donde caiga la caída no sea tan dura? Este tema, la libre importación de productos que no se producen en el país.
1: Sí,
0: Se
1: señor.
0: acabó el contrabando, se acabó el
1: Se
0: contrabando.
1: acabó el contrabando, se acabó la pobreza, se acabó.

0: de seguir comprando pendejadas que no sirven para nada, que terminas botándolas porque es barato y al final terminas, bueno, necesito, así que lo terminas comprando. Pero bueno, desde comprar una licuadora, pues, Roy, ¿sabes qué? Ya no te vas a comprar una licuadora de mala calidad. Te vas a comprar una muy buena licuadora que te va a durar 20 años. Y cuando vos llegas a la casa de los abuelos, ¿no? Yo sigo encontrando cosas de mis abuelos, de mis papás. Yo aquí en mi casa, tú conoces hoy, tengo la cocina de mi papá. Una cocina que tiene exactamente mi edad. Él la compró para colocar un restaurante cuando yo había nacido, en el año 70. Tiene 56 años la cocina. Nosotros cocinamos en esa cocina. ¿Y por qué? Porque es espectacular la cocina. Entonces, antes, las cosas que se compraban eran de gran calidad. Ahora hay mucha chatarra. Y la gente que no tiene unos pesitos, al final terminas comprando una chatarra porque necesitas. Pasa lo mismo con todo, con un televisor, una computadora o lo que sea. Pero con la salud, no puedes jugar. ¿Por qué le vas a cobrar impuestos a una clínica? ¿Por qué le cobras impuestos a un médico? Otra cosa es que vos le digas al médico, sabe que yo no lo voy a cobrar impuestos a usted, pero usted no puede cobrar 200 pesos la consulta, o 300. Usted va a cobrar 100, pero no lo va a cobrar impuestos. ¿Sabes qué está haciendo? Alivianando. Ah, este médico cobra 200, puta, se lo denunciará. Pero hay detalles, ponele amor a la patria. Cambiemos de tema, vámonos a las armas con todo. Mira.
1: Se halló y secuestró un arsenal de armas de fuego en el sindicato Nueva América en el municipio de Villa Tunari, en el trópico de Cochabamba. Durante la intervención se decomisaron 8 armas largas, 8 cargadores, municiones de distintos calibres, radios portátiles de comunicación, un chaleco antibalas de uso táctico y paquetes con sustancias controladas, entre otros, según el informe policial. Al respecto, Aquilardo Caricari, dirigente del trópico de Cochabamba y ejecutivo de los interculturales, pide a las autoridades esclarezca esta situación y el caso, para que no quede solamente en publicaciones en redes para estigmatizar al trópico de Cochabamba.
0: Bueno, esta era la nota. Se han encontrado armas de guerra. Y se han encontrado droga. Joy, ¿cómo es que encuentran armas y encuentran droga y no encuentran a los ciudadanos que las portaban? Déjate de fregar. Todo el tiempo es lo mismo. Hemos encontrado un laboratorio, solito el laboratorio, ¿se manejaba qué? ¿Con control remoto? Hemos encontrado estas movilidades, hemos decomisado estas armas, y no hay huellita digital, aunque sea para decir, ah, esta la usaba el innombrado. No, pues, seguimos encontrando, entre comillas, mira, ¿sabes qué debería estar ahí? Los portadores, pues, de eso, no, o no los quieren mostrar.
2: No los encuentra. Es igual que las avionetas.
0: En una maleta.
2: En Bolivia encuentran las avionetas, no hay los pilotos.
0: Claro. Mira, ahí está.
2: Mira, y estas armas no son Mauser, por si acaso, estas. ¿Eh? Estas ya son modernas. Estas son modernas, estas armas. Y los que operaban, los que querían disparar, es un arsenal de armas en Villa Tunari. Es lo que estamos mirando. Varias armas. Pero además de armas, municiones. Bueno, ni siquiera preguntaré cómo entraron las armas, ¿no? Imagínate, si los vehículos entran un arma, por supuesto que entra de contrabando y, bueno, todo ese tipo de cosas que se pueden generar. Pero la cantidad de armas, de municiones, y resulta que no hay detenidos. Esa es la pregunta, Virginio. ¿O cuántos detenidos hay? Les dijeron, entre la policía, escape.
0: Qué locura, ¿no? Pero bueno, aquí hay 7 arrestados en una fábrica.
3: Operativo 7. Personas aprehendidas 7. Personas arrestadas 2. Clorhidrato de cocaína, cantidad 3.275 gramos. El precio 5.567. Cocaína base en gramos 6.200. Precio en dólares 8.060. Marihuana en gramos 200.
0: Ahora, cambio de tema.
2: Este mensaje me gusta. Encuentran a las pulgas, pero no al perro.
0: Sí, pero ahora mira esto. Con esto vas a entender
4: entendimiento
0: todo.
4: Entendimiento de compromiso para que Humopar pueda volver a su trabajo de rutina en el sector del castillo.
0: Entonces,
4: de
0: los de Humopar firman un convenio.
4: En este momento se firmó una acta de acuerdo con la institución de Humopar para poder desarrollar el trabajo de control de lucha contra el narcotráfico de manera transparente.
0: Ahorita vamos a volver a echar, pero el gobierno de Bolivia, porque es así, Humopar representa al gobierno de Bolivia, el gobierno de Bolivia firma un convenio con los narcotraficantes para que los controlen. ¿Qué le va a decir? Por favor, van a controlar de allá para allá, de aquí para aquí no van a controlar. Perfecto, compañeros, de allá para allá vengan para este lado. No, pues, escuchen.
4: Extorsión, como siempre lo ha habido en este punto de control Castillo, ¿no? En ese sentido también se recomendó que la libre circulación de combustible para los productores, ya piñeros o apicultores, piscicultores, bananeros, de 120 litros de gasolina.
0: Ellos le han recomendado al Humopar que no se olviden de seguir trayendo harto carburante, porque con eso, ¿con qué haces la pichicata? Pues la pichicata haces con los carburantes, entonces no se olviden, por favor, les recomendamos traer. Es una burla.
4: Claro, y por supuesto también además, la libre circulación de dinero en efectivo según regulado por la ASFI, ¿no? Entonces en ese sentido se va a volver a retomar aquí el control, siempre en coordinación.
0: Ellos van a controlar que se pueda manejar la plata a libre disposición.
2: Pero no les quiten su platita. Eso
0: en bolso, no, entonces se puede nomás llevar. Es para
2: no tendrán su banco, sería mejor, ¿no? Banco El Chapare. Pongan su plata ahí, porque en las bolsas, o sea, o ya transitan. Es igual que acá, haga un operativo de Iprobe, hicieron varios operativos, y le diga, oiga, hoy vamos a salir operativo, por favor, quisiéramos saber si podemos hacer un operativo en tal barrio, ¿no? En Montecristo, en Lourdes, donde se han encontrado algunas motocicletas. ¿Podemos hacer un operativo en su barrio? ¿Qué dice usted? ¿Me autoriza? Nos gustaría ver si hay motos robadas en la zona. ¿Será que usted me autoriza? ¿Qué dice?
0: Ahora,
2: si me da permiso, hago el operativo. Si no me da permiso, no puedo hacer el operativo. Pregunta.
0: Esta denuncia, Roy, yo me acuerdo que la hicimos con Agustín desde unos 3 años atrás. Y nosotros hicimos una investigación porque unos bunqueros en Chile nos contaron, ahí me llamaron y me contaron exactamente cómo era. Y dice, mira, Virgen, a Chile, si tú llegas con dólares o con pesos chilenos, ya te sirve, sí. Pero si llegas con pichicata, con droga, ¡ah!, abren los ojos. Y te voy a explicar por qué, y vamos a escuchar este tema de los chilenos. En Chile se compra el auto no con plata, sino con droga. ¿Por qué? Porque la droga en Bolivia, para darte un ejemplo, un kilo vale $3,000, entonces esta movilidad ¿cuánto vale? Por decir, vale $30,000, toma 10 kilos de droga y yo te doy la movilidad. Ese instante, esos 10 kilos en Chile ya no valen 3 cada kilo, sino vale 7. Y cuando los chilenos lo venden, entonces ya no vale 7, sino valen 20. Bueno. El negocio de los autos chutos, robados, etcétera, es con droga. Es, vos me das el auto y yo te doy droga. El dinero no lo pueden reproducir, pero sí la droga. Entonces la droga la venden al precio que lo venden en el Chapare. Escuchen. Está con el volumen, no, señor director.
5: Sabe que se la acusa. Logra su objetivo.
0: Volvemos a iniciar el video. Ahí vamos, yo lo coloco.
6: Un simple control vehicular expondrá al inicio de todo un modus operandi.
7: Obviamente va a quedar donde multarlo. Aquí es la sigla original del vehículo, ¿ya? Que no corresponde a la que está portando.
8: Si la llave es una llave de tipo genérica, que no corresponde, ¿cierto?, a la llave original que este tipo de vehículo porta.
9: El automóvil tiene encargo de gente por robo.

0: instructores?
1: ¿Qué tal, está bueno? Además se realizó.
2: El detenido es parte de una banda, un grupo delictual que roba vehículos en varias partes de Chile para clonarlos y trasladarlos hasta la frontera. Estamos a punto de revelar un nuevo objetivo de estas bandas criminales que roban autos y los trasladan a nuestra frontera. La camioneta de color rojo se da a la fuga. Nos confirman que la camioneta fue robada en el sur del país.
3: Está buscando desesperadamente cruzar la frontera porque sabe que si la cruza logra su objetivo.
2: Los oficiales saben que si logra cruzar los límites de Chile, perderán el vehículo de los tres delincuentes.
4: Lo llevan a Bolivia, donde el mercado automotriz es menos competitivo que el nuestro, pero también se entregan para que se entregue a su vez droga de vuelta, donde también en Bolivia hay mayor producción, ¿cierto?, que acá en Chile, y entonces esa droga se vende acá y eso produce una mayor utilidad que simplemente vender el vehículo robado.
2: Hoy Bolivia no solo se ha transformado en un país que recibe autos robados y potencia el mercado negro de los vehículos.
5: Era un negocio rentable para ambas partes, los ciudadanos bolivianos que llevaban los vehículos al país vecino, como para los integrantes de esta banda nacional.
2: Hoy las bandas se asocian. Ladrones y traficantes hacen trueques. Bolivianos entregan droga a cambio de autos robados en Chile.
5: Por un vehículo, por ejemplo, le entregaban grandes cantidades de maíz, de cocaína, municiones, armas de fuego.
6: Clarito, ¿no? Estás con el micrófono apagado, Roy.
7: Negocio redondo, ¿no?
6: Claro. Ahora no les ya se interesa entiende. La plata. No, claro. No les interesa que les llegues con dólares. Porque si llegues con dólares, esos dólares no los reproducen. Le llegas con droga y esa droga la reproducen.
7: Si me hiciste el recuerdo, Virginio, en los bloqueos, los primeros bloqueos que fueron contra Lucho Arce, encontraron un lugar que se llamaba México Chico.
6: Sí, señor.
7: ¿Te acuerdas? ¿Qué habían ahí? Se estaban cerquita a la frontera de Chile, todos con carpas, tecnología, carpas, claro. Cuando llegan ahí los efectivos de la policía, muchos de ellos no sabían qué es lo que pasaba, defendían ese lugar, aparece un francotirador y todo aquello. Cuando se dan cuenta, no era que estaban defendiendo el punto del bloqueo, sino que toda esa zona, todo ese pueblito vivía del tráfico de vehículos indocumentados a cambio de lo que decía la señora doña Juana, ¿no? Doña Mari de la Guana. Entonces, eso iba allá y se venían los vehículos y todo el pueblo comercializaba. O sea, era la actividad principal. ¿Qué producen ustedes? Le preguntaba. No era cebolla ni papa, ¿no? Bueno.
6: Lo que sí tiene que acabar, Roy, y con esto vamos terminando el programa también, son los privilegios. Y estos privilegios, hay una diputada, un diputado que ha propuesto esto que vamos a echar ahora, quitar los privilegios, que me parece algo hermoso. ¿Por qué tiene que haber ciudadanos de primera en este país que no trabajan porque el sindicato los ha declarado en comisión? Entonces, tienes en yacimientos, en las alcaldías, en todos lados, tienes funcionarios que son los dirigentes que no trabajan y a quienes el pueblo boliviano les tiene que pagar. Basta.
8: He presentado un proyecto de ley de abrogación de los decretos 4500 y 4710, y quiero que este mensaje sea claro el día de hoy. Hoy empieza el fin de los privilegios de los dirigentes de la COP. Hoy nosotros, mientras millones de bolivianos trabajan el día a día, 8, 10, 12, 15 horas, los dirigentes sindicales siguen recibiendo el 100% de su salario. Y yo les hago una pregunta. ¿Cuántos de ustedes podrían dejar de trabajar mañana e ir a bloquear una semana, un mes, 5 meses, mientras los dirigentes de la COP siguen recibiendo el 100% de su sueldo? La respuesta va a ser clara y es ninguno. ¿Por qué algunos dirigentes tienen el privilegio y no todos los bolivianos? ¿Por qué seguimos financiando un sistema de privilegio para quienes terminan paralizando el país? Y les hago otra pregunta. en este momento, ¿qué está haciendo el señor Mario Argüello? ¿Estará trabajando como miles de bolivianos? ¿O estará planificando su próximo bloqueo para paralizar el país mientras sigue gozando sus privilegios del 100% de su sueldo? Eso es exactamente lo que nosotros queremos cambiar. Porque aquí muchos dicen que se terminó el conflicto. No se terminó el conflicto. Un bloqueo se terminó. Pero esos privilegios hay que parar a los dirigentes sindicales que nos perjudican como población boliviana. Por eso, este proyecto de ley es el comienzo, es el inicio y no es el último de parar. Porque vamos a revisar uno por uno todos los beneficios especiales que durante muchísimos años recibieron determinadas dirigencias sindicales. No puede haber una Bolivia para los que trabajan.
6: Mierda, me ha gustado.
7: Lucero no, Ustiñano se no, llama esta diputada. Lucero no sé Ustiñano.
6: Felicidades, señora Lucero. Felicidades.
7: Vamos a tener mañana, Virginio. Estamos invitados para mañana.
6: Aquí. Le vamos a dar un aplauso. Quitar los privilegios a todos. ¿Y por qué no le quitamos los privilegios a los políticos? ¿Por qué les tenemos que dar movilidad a los políticos? ¿Por qué les tenemos que dar caja chica a los políticos? ¿Por qué tenemos que darles viáticos a los políticos? ¿Por qué? ¿Por acá no les pagamos su sueldo? Pero además de pagarles su sueldo, les pagamos todos los privilegios. Hay que quitar los privilegios a todos, porque esos privilegios se los paga con el dinero de la gente. No es el dinero, es el dinero del Estado. No, es el dinero nuestro, Roy. Es nuestra plata.
7: Así nada más es, comenzaremos, ¿no? Comenzaremos por algún sector. Creo que este es un buen momento para analizar lo que está pasando con los sindicatos. Estamos en Radio Marítima. Muchas gracias a la gente que nos está siguiendo a través de las radios. Estamos en Radio Máximo 88.6. Estamos en una cadena de radioemisoras, unas plataformas digitales en todo
6: Radio
7: el país.
6: Radio Horizonte. Horizonte. Ayer justo me llamó. No, ya no dicen Radio Horizonte. ¿Cómo se dice? Radio Horizonte en Chuquisaca, Sucre, 91.3.
7: Muy bien, un gran saludo a los oyentes de Radio Horizonte. Y la invitación para que las radioemisoras que desean ser parte del búnker, con todo gusto pueden comunicarse al 68-68-40-21. Vamos a coordinar, todos los días estamos en el horario que ustedes están escuchando, también horarios diferidos, hay horarios matutinos, hay horarios vespertinos, horarios nocturnos. Bueno, ya se acomoda, ¿no? Cada uno se va acomodando al horario. Sería bueno que nos avisen también si quieren compartir, replicar el programa también en otros países. En Venezuela ahora están ya recepcionando este programa, una comunidad importante. Quiero mandar un saludo. En Estados Unidos lo mismo también, en Virginia, en California, en Miami, donde está el Mundial, y nosotros vemos el búnker, tenía llamadas y algunos mensajes de la Argentina, donde también siguen el programa. Bueno, en São Paulo, donde hay muchos bolivianos ahí con la industria textil, haciendo poleras, bueno, y todo el tema de la industria de hilo. Así que un gran saludo para cada uno de ustedes. Muchas gracias por acompañarnos.
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2: 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Marítima FM 100.9 anuncia la hora.
3: 21 horas, 9 de la noche.
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2: Ahora sí, ok, muy buenas noches, un gran saludo a todos ustedes. Estamos ya iniciando una nueva jornada por nuestra Casa Marítima 100.9. Sean todos bienvenidos. Mi nombre es Jaime Aguirre y como siempre estoy noche a noche en este espacio a través de nuestro programa Otras Voces. Siempre es importante mencionar la misión que tenemos como Otras Voces. Otras Voces tiene la misión de establecer una agenda totalmente propositiva y esto nosotros lo hacemos realidad a partir del periodismo de solución. Aquí en Otras Voces nosotros desarrollamos contenido de valor. Agradecidos con todos ustedes también porque nos siguen noche a noche, no solamente a través del dial Marítima 100.9, sino también nos están siguiendo en este momento. Estamos al vivo en streaming por nuestra página de Facebook Marítima 100.9 y también por nuestro canal de YouTube. Estamos ya el primer mes, el primer día de este séptimo mes, primero de julio. Nos espera Juan Carlos y Alejandro, creo a las 11:30, 12:00 p.m, ingresa un surcito, ¿no? A las 2:00 a.m, más actualizado, a las 2:00 a.m. va ingresar este surcito, o sea que todos por favor para las próximas horas preparados, abrigarse, porque va a estar, las temperaturas realmente van a bajar. Claro, estamos ya ingresando el mes de julio, ya hemos pasado de manera formal el 21 de junio, donde ingresa esta estación, ¿no? Como es invierno. Muchísimas gracias, entonces vamos a iniciar porque uno de los segmentos importantes que tenemos dentro de Otras Voces es Arte y Cultura. Una mesa acá en la cual conversamos con instituciones, con artistas, con personas que de alguna manera están promoviendo el arte y que están haciendo el arte. Nosotros consideramos y estamos seguros que el arte y la cultura promueven el desarrollo humano, obviamente encaminándose hacia el bienestar común, que es lo que nosotros buscamos desde el arte y la cultura y sobre todo desde este espacio como Otras Voces. Por eso tenemos invitados, tenemos esta noche invitados muy especiales que están engalanando nuestra mesa, que son del quehacer del teatro. Vamos a saludar inicialmente a Óscar Leaño. Él es el director académico de la Escuela Nacional de Teatro, que está ubicada acá en la ciudad de La Hombres Nuevos, en el Plan 3000. Buenas noches, querido Óscar.
3: Jaime, muchísimas gracias por tu invitación. Siempre es un gusto estar aquí contigo y con tu equipo para, bueno, charlar sobre esto que nos gusta mucho, que es el arte y la cultura, y hoy con una cosa que para mí es fantástica, que ocurre en Bolivia. A pesar de todas las cosas malas que pasan, hay cosas que vienen y como caídas del cielo.
2: Y que son con invitados especiales, ¿no, Óscar? Sí, ¿no? Claro. Por eso vamos a saludar también en este caso a Martín Balmaceda. Él es docente de teatro que viene desde la Universidad del Paso, Texas, allá desde el norte, desde el país norteamericano. Muy buenas noches, querido Martín.
4: Sí, buenas noches, Jaime. Muchísimas gracias por la invitación. Estoy muy contento de estar acá en Santa Cruz y poder compartir un poco mi experiencia con los estudiantes de acá de la Escuela de Teatro, de la Escuela Nacional de Teatro, y a la misma vez poder compartir mi experiencia en Viewpoints con las personas que están trabajando en el medio artístico acá en Santa Cruz.
2: Muchísimas gracias, Martín, por esa antesala. Y es que la Escuela Nacional de Teatro, junto y con el apoyo de UTEP, de University of Texas, El Paso, básicamente la Universidad del Paso, Texas, van a presentar, bueno, han desarrollado ya un taller, nos va a explicar Óscar y Martín, han desarrollado un taller durante las semanas anteriores, entre los meses anteriores, y este viernes, pasado mañana, viernes 3 de julio, tenemos una presentación especial. Básicamente es una muestra, y lo vamos a mencionar, es una invitación a la muestra final de un taller de creadores, Viewpoint, ¿no? Viewpoint. Vamos a conocer más en detalle justamente sobre este taller y sobre todo a Martín, que como lo dijo Óscar, nos está engalanando, ¿no? Acá en su visita, no solamente acá en esta mesa, sino también en nuestro país y en Santa Cruz.

0: Pero que es un gran teatrista chileno, premio nacional también de teatro en Chile. Yo fui a, ¿cómo se llama?, a la Universidad de Texas del Paso, y yo le dirigí una de sus obras que se llamaba La Gorda. Entonces justo estaba, yo estoy en proceso de investigación, y me dijo: Martín, con tu investigación tienes que ir a la Escuela Nacional de Teatro en Santa Cruz, porque es un lugar increíble. Entonces, así fue como comenzó toda esta aventura.
1: La Escuela Nacional de Teatro Martín, si te has dado cuenta, es un ícono acá en Santa Cruz y en el país por su relevancia, ¿no? Y que está traspasando, obviamente, las fronteras.
0: Absolutamente, absolutamente. Entonces, así fue un poco como se hizo también la comunicación, y Ramón Grifero conocía al director de la escuela, a Marcos Malavia, entonces ahí comenzamos a platicar, y así se dieron las cosas.
1: Qué bonito, ¿no, Oscar, que se dé estos procesos de manera ya, o sea, que se vayan consolidando también?
2: Claro, mira, son más de 2 décadas de trabajo de la escuela, y tenemos esta gente que va charlando, y seguramente algún momento Martín también dirá: ¿por qué no vas a Bolivia a uno o al otro? Y vamos a tener la opción de tener gente también tan maravillosa como él. Y él, cuando propuso, él nos contactamos a través de una llamada, de una videollamada, y ahí él dijo: yo quiero enseñar esta técnica. Y eso es algo que veníamos hablando con el director, con Marcos Malavia, de que es necesario, porque nuestros alumnos evidentemente tienen una técnica corporal muy precisa, pero a veces nos falta también tener un poco esta capacidad de reconstruir a partir del estar presentes en el espacio y en el tiempo constantemente. Y la técnica de Viewpoints justamente trabaja eso, y creo que Martín lo hace de manera espectacular.
0: Muchas gracias.
1: Y sobre todo esa técnica corporal, que lo corporal es esa conexión, ese contacto con el público, cuando los actores están obviamente en las tablas, y cómo se empieza a mover el cuerpo expresando, que hay una comunicación implícita con el público cuando esos cuerpos obviamente empiezan a moverse, y que van a tener obviamente un significado.
0: Exacto, exacto. Bueno, si quieres te explico un poco más o menos qué es lo que es el Viewpoints. El Viewpoints es un training actoral, pero también para la creación. O sea que un director de teatro puede utilizar esta metodología, como también un músico, como también una persona que está haciendo una escenografía para una obra de teatro, o un coreógrafo que está haciendo una coreografía para un componente de una obra de teatro. Entonces, ¿qué es lo que hace? El Viewpoints es una técnica que deconstruye, ¿cierto?, lo que es los conceptos de tiempo y espacio, y los deconstruye en distintas formas. Entonces, por ejemplo, para darte un ejemplo, deconstruye el tiempo, ¿cierto? Lo deconstruye en tempo, la velocidad del actor, cómo se desplaza en el escenario. O lo deconstruye en gesto, cuál es el gesto del actor físicamente. O lo deconstruye también en la forma, cómo un actor está en escena, ¿cierto?, en cierta forma que compone, ¿cierto?, una imagen, y que esa imagen está dándole a dar al público: ah, esta es la relación que existe entre esto. Y también incluye elementos también que lo que es la arquitectura, cuál es la escenografía, dónde el actor está. Por ejemplo, está abriendo una puerta, cómo es la luz donde está abriendo la puerta, qué está diciendo con eso, y cómo su corporalidad está respondiendo a todo eso. Entonces, con Viewpoints el actor comienza a entrenarse, ¿cierto?, a descubrir todas estas áreas. Y eso es lo que he estado haciendo yo acá en la escuela, y también con los actores, pero me he llevado varias sorpresas.
1: Pero antes de pasar a la sorpresa,
0: sí,
1: ¿cómo el actor descubre, o sea, cómo el actor realmente descubre esa forma de expresarse a través de la técnica? Si podemos eso explicar en detalle, esta técnica del Viewpoint.
0: Ah, ¿cómo lo hace? Entonces, el cómo es bien interesante, porque uno trabaja, ¿cierto?, con ciertas, pautas. Entonces, esas pautas son 9 pautas que hay. Entonces, en esas pautas que hay, el actor empieza a trabajar una a la vez. Entonces, ¿qué pasa? Que aquí el texto no es lo más importante. Ni tampoco es el cuerpo. Ni tampoco es el espacio. Son todo a la misma vez.
1: ¿Al mismo tiempo?
0: Al mismo tiempo. Entonces, el actor empieza a trabajar voy a trabajar esta escena solamente con tiempo. O sea, ¿a qué hora está?

0: sucediendo esta cena? ¿Cómo está mi cuerpo a esa hora? ¿Qué pasa? Entonces uno solamente lo comienza a trabajar a través del tiempo. Y de repente dice, bueno, no, lo quiero trabajar de otra forma. Realmente me voy a enfocar solamente en la arquitectura de la escena. Entonces aquí, nosotros los tres estamos sentados. ¿Cuál es nuestra relación espacial en esta arquitectura? Que tú estás acá, yo estoy aquí a los lados. O sea, esa relación que estamos llevando, esta conversación que estamos llevando ahora, también hay una arquitectura en eso. Entonces el actor comienza a tomar conciencia de eso.
1: Y hay una arquitectura que puede ser armónica, que puede ser totalmente, tal vez, dispareja.
0: Exacto.
1: Pero que viene con esa carga intencional, ¿no?
0: Y o en conflicto,
1: claro,
0: que en el teatro se ocupa mucho.
1: Y el conflicto, la intención, seguramente estamos, ustedes no lo corroborarán, va con la premisa de lo que ya sea una escena, una secuencia, un acto, en este caso tiene como su finalidad que conecte con el público.
0: Claro, entonces es muy parecido también a lo que, esto todo viene de la danza moderna. Entonces viene de la danza moderna, y una creadora que fue la que ella lo desarrolló, que se llama Mary Oberle, se dio cuenta de que era interesante, ¿cierto?, que los conceptos de la danza, de tiempo y espacio, se podrían desarrollar en el teatro. Y después viene otra directora que es muy conocida, que se llama Anne Bogart, y dice, vamos a desarrollar un training especialmente para estos actores. Yo tuve, ¿cierto?, fui muy afortunado porque trabajé con ellas dos. Lamentablemente Mary Oberle ya murió, pero yo tuve la posibilidad de trabajar con ella, entonces tuve, ¿cómo se llama?, mi entrenamiento con ella, y luego tuve mi entrenamiento con Anne Bogart y City Company, que es una compañía que está bajo ella es la directora de esa compañía. Entonces he tenido, cierto, un acercamiento que es de la matriz de todo.
1: Claro, totalmente.
0: Entonces,
1: de manera directa.
0: Sí, de la manera directa. Entonces eso, yo creo que eso me ha dado a mí en mi vida profesional como director y actor. Viewpoints me ha dado muchas herramientas para el desarrollo creativo, tanto como director y también como actor.
1: Y ahí toca, querido Oscar, también, ¿no?, como con la Escuela Nacional de Teatro, ¿no?, en este caso con esta alianza, con este apoyo de la Universidad El Paso de Texas a través de Martín, ahora que nuestros actores lo puedan aplicar. Pero que no solamente a nuestros actores, porque antes de ingresar al aire me mencionaban que también fue abierto no solamente al público de la escuela, sino también abierto a las demás personas acá en la región. Y ahí vemos cuán importante es, no solamente para aquellos que hacen teatro, para los que hacen danza, los que hacen música. Entendemos para cualquier persona que van a desarrollar en este caso una labor o una puesta escénica. Creo que con vos, Oscar, hablábamos al inicio, el año pasado, una de las primeras visitas, la funcionalidad del teatro como arte escénica, pero también para el desenvolvimiento de una persona que puede llamarse común y corriente, pero que al final de cuentas cumple un rol dentro de un espacio determinado, una labor determinada, ¿no?
2: Claro, lo que pasa es que esto es genial, porque el teatro tiene es una herramienta de transformación social, ¿no? Y lo que está pasando ahorita con Martín es que él viene, generosamente da una clase de un mes a los alumnos de la escuela y hace una muestra de eso, y ahora da esta clase de más o menos tres semanas con este otro grupo de ya profesionales y gente que trabaja en el medio del teatro. Pero en realidad el efecto multiplicador es inmenso. O sea, esta gente que él está enseñando esto, con la que está compartiendo esto, seguramente que lo va a utilizar y lo va a compartir con otra gente. Y no necesariamente gente es de teatro, pero lo que sí es seguro es que va a ser gente de todas partes de Bolivia. Entonces, este tipo de proyectos lo que hacen es enriquecer las venas artísticas de todos los artistas en Santa Cruz y seguramente en Bolivia. Entonces, tiene un efecto que a mí me parece realmente increíble, ¿no?
1: Entonces, hay que aprovechar, y ahí hacemos una pausa a todos los que nos están siguiendo en este momento en el diario, en la transmisión del streaming. Este viernes es esa muestra especial. Este viernes es esa muestra especial. A las 11 de la mañana, el ingreso es totalmente gratuito, totalmente libre, en las oficinas regionales del Viceministerio de Cultura, que queda ubicado ahí en la calle Junín, donde era la oficina del Ex Correos. Entonces a las 11 de la mañana va a haber esta muestra final del taller. Estamos nosotros viendo en pantalla también, para los que nos siguen el streaming, algunas imágenes de lo que fue esta presentación en la Escuela Nacional de Teatro, donde ahí podemos apreciar, ¿no? Si lo podemos colocar en pantalla completa, por favor, querido Juan Carlos, las imágenes exclusivamente ahí. ¿Cómo hay este trabajo, ¿no? Ahí lo tenemos a Martín, ¿no?, que está como parte del taller, y ahí tenemos a ese grupo de actores que están haciendo ya una muestra prácticamente del taller, y efectivamente sus cuerpos, sus gestos están comunicando y están hablando. Y ustedes dirán, claro, eso es de manera lógica si son actores, pero aquí Martín nos ha dado un plus, que es obviamente trabajar de manera ya sea armónica, ¿no?, o ya sea de manera disruptiva, ese trabajo del tiempo, del espacio, ¿no?, que exista un juego ya sea armónico, disruptivo, pero que se establezca esa premisa desde ya.
2: Exacto. Tal vez dos cosas importantes. La primera es que este tipo de propuesta que está planteando Martín se construye a partir del espacio mismo, porque hay esta percepción del espacio. Entonces, lo que ocurrió en la Escuela Nacional de Teatro fue una cosa, y lo que ha desarrollado en este otro lugar es otra completamente diferente, ¿no?
0: También yo creo que esta metodología, hablando un poco para las nuevas generaciones de que están, cierto, desarrollándose en el teatro, no solamente es para el teatro realmente, sino que se extiende también para el cine. Exacto. O para las personas que están trabajando ahora en nuevas series, porque hay otras formas que se ha extendido, cierto, la comunicación de contar historias, la comunicación de decir algo. Hay muchas series hoy día. Entonces, cuando el actor entra, cierto, a escena, a un set, que puede también ser muy, puede ser también muy vago también, porque ahora se ocupa mucha tecnología, que a veces el actor está completamente solo y atrás hay el que se llama green screen, donde entonces el actor tiene que saberse ambientar, cierto, decir dónde estoy, cómo lo voy a hacer, cuándo lo voy a hacer. Entonces estas metodologías realmente ayudan al actor a este dispositivo imaginario de sentirse en ese espacio, de también no solamente de sentirse espacialmente en ese espacio, sino que también utilizar, cierto, los sentidos, de estar presente, cómo huele este espacio, cierto, qué es lo que estoy viendo, qué es lo que toco, cuál es la textura de esto, porque yo estoy aquí presente. Entonces eso yo creo que ayuda mucho al actor a crear un personaje y a llevar a escena algo que la gente se va a sentir comprometida, o se va a sentir, sí, yo veo realmente aquí una persona que está viviendo algo que es cierto, o algo teatral, o algo expresivo, o algo cotidiano, pero que está contando algo y que me está haciendo llegar algo a mí.
1: Y en ese sentido, Martín, por la participación que ha habido de todos los actores, de todos los que hacen teatro, los que hacen interpretación acá en Santa Cruz y en la escuela, una pregunta, Martín, ¿cómo ha sido esa recepción? ¿Cómo vos podrías comentar qué ha sido esa la recepción? ¿Cómo ha sido la recepción, la experiencia de los actores que han participado en esta, en este taller de la técnica del Viewpoints?
0: Claro, mira, como yo te decía, que me he llevado varias sorpresas al comienzo. Yo, hablando de esto de sorpresas, creo que la recepción ha sido muy buena, porque creo que el grupo ha sido muy afortunado, que el grupo con los cuales me ha tocado trabajar son grupos que ya tienen un training, o sea, que son personas que han tenido un training y han tenido un training muy sólido. Entonces, cuando estaba en la escuela, estaba trabajando con un grupo de estudiantes que conocen mucho de teatro, porque han tenido ciertos profesores que le han enseñado, están estudiando otras metodologías. Entonces ellos pudieron aplicar esta técnica de una manera bastante fácil y llevarla y desarrollarla, porque cada grupo es distinto. Entonces eso fue la escuela, y ahora que estoy trabajando con un grupo en el medio más profesional, ¿cierto? Entonces me he dado cuenta también que muchos de ellos son egresados de la escuela, o muchos de ellos también han desarrollado, cierto, una capacidad teatral en otros medios, pero ya vienen con un sentido teatral y con un sentido artístico muy desarrollado. Y esa es la grande sorpresa que me ha llevado, porque no es trabajar con algo desde cero, es trabajar con algo, ya que donde uno entra a trabajar con un grupo de creadores que quieren crear, un grupo de creadores que tienen algo que contar, un grupo de creadores que saben a dónde quieren ir. Entonces, para mí, como facilitador de este taller de Viewpoints, eso me hace las cosas mucho más amenas. Y además que uno comienza a descubrir también, porque uno también aprende, ¿cierto?, en cada lugar.
1: Y ahí va una consulta. ¿Qué ha descubierto Martín justamente con estos actores y actrices que ya son profesionales, que son creadores y que en el taller han aplicado esta metodología del Viewpoints?
0: Fíjate que una de las cosas que yo he aprendido con el grupo es la presencia de los actores acá. Creo que la presencia ha sido una, cuando uno habla de presencia en el teatro, es con cuando el actor está realmente presente ahí, que está realmente escuchando o respondiendo al otro actor en un diálogo o en alguna acción dramática. Entonces creo que una de las cosas que yo he aprendido es eso, que la presencia que tienen los actores acá es muy valiosa.
1: Okay, pero ahí ya se nota esa concentración, ¿no?
2: Y eso, Oscar, es lindo, ¿no? ¿Sabes? Porque bueno, gran parte del taller, bueno, obviamente los estudiantes de la escuela, todos eran de la escuela, pero el grupo con el que está trabajando en este otro taller, básicamente el 90% es gente que ha salido de la escuela. Entonces, esto que nos dice es un tremendo halago para el teatro boliviano, para el trabajo de la gente de teatro de Santa Cruz y para el trabajo de la escuela, porque justamente ese es uno de los grandes problemas que tienen los actores en el mundo entero, que no están en el momento, y este es justamente lo que desarrolla esta técnica. Entonces, para lo que acaba de decir, para mí es una caricia al ego, porque la escuela realmente trabaja mucho eso, trabajamos mucho el cuerpo, hacemos biodinámica, que es nuestra técnica corporal, tai chi, kung fu, yoga. Entonces es mucho trabajo físico y es hermoso que eso dé resultados y sean perceptibles para un docente que tiene otra formación y que lo único que hace es restringirse a percibir lo que hacen nuestros estudiantes
1: y que pisa, ¿no?, distintos suelos con distintos niveles académicos profesionales. Y sí, de verdad es prácticamente un respaldarazo para seguir avanzando.
2: Y es muy lindo porque normalmente quien viene de afuera se enamora de eso, del estar presente de los actores, de la fuerza que tienen. Todos quieren después desarrollar otros proyectos con la gente que se ha formado aquí. Entonces, para mí eso es una muestra clara de que el nivel que estamos desarrollando, que seguramente le falta porque es así, pero que estamos desarrollando, está en muy buen camino, ¿no?
1: Ahora hablemos a futuro, Oscar, a partir de lo que Martín ha dictado este taller de la metodología del Viewpoints. ¿Qué va a hacer la Escuela Nacional de Teatro? ¿Qué va a hacer de alguna manera también la comunidad de actores y de actrices en Santa Cruz, esa comunidad creadora que ha participado también de esta metodología, pero que también va a ir el público a presenciar esta muestra este viernes?
2: Bueno, primero yo te aseguro que va a cambiar un poco sus paradigmas de cómo hacer teatro, ¿no? Porque hay que pensar que también el teatro que plantea Martín, y lo verán las personas que vayan el viernes, tiene un carácter mucho más simbólico. Estamos acostumbrados a representaciones mucho más realistas, digámoslo así. Entonces, esto nos lleva a otra instancia, y eso está muy bueno. La segunda cosa es que seguramente, como te decía, va a haber un efecto multiplicador. Todos los que están pasando por sus aulas, por su formación, van a querer de alguna forma replicarlo de una manera u otra en su trabajo regular. Y nosotros, como escuela, ojalá que podamos enamorarlo a Martín y que venga de manera regular para que podamos seguir en este proceso, porque estas cosas no se aprenden en dos días, se aprenden en largos procesos de descubrimiento, porque es un descubrimiento para Martín, pero para nosotros principalmente, ¿no?
1: Claro, y ahí viene también cómo los lazos se van a ir profundizando, esa hermandad que hay entre países hermanos, entre expertos, académicos y sobre todo también directores como Martín, que están fijándose en Bolivia, están fijándose en Santa Cruz. Y ahí va una consulta que va relacionada también con lo que le mencionaba Oscar, ¿no? De aquí en adelante, ¿cuál es la proyección de Martín una vez ya culmina este taller? Ajá. Una vez ya culmina esta muestra, en todo caso, ¿qué espera Martín con Santa Cruz? ¿Qué espera Martín con Bolivia?
0: Bueno, yo creo que hay muchas posibilidades, y eso es bello, tener muchas posibilidades de intercambios culturales, ¿cierto?, entre las instituciones o entre artistas también. Y otra cosa también que es importante, yo creo, que mencionar en esto de aprendizaje y también esto de comunicación, y que lo que yo espero para mí sería genial poder crear alianzas más fuertes, porque realmente creo que el teatro crece muchísimo en creando alianzas. También en mi investigación, que también soy investigador teatral, ¿cierto?, me enfoco mucho en el teatro latinoamericano. Yo originalmente soy chileno, pero emigré a los Estados Unidos hace bastante tiempo. También pasé un tiempo en México. Entonces, es una de las partes de la investigación para mí es qué es lo que es el teatro latinoamericano y también el artista latinoamericano, porque el artista latinoamericano tiene, creo que, algo muy importante que de repente se olvida cuando uno está viviendo en Latinoamérica, que es una parte como orgánica, que de repente se pierde. Solamente hay muchos creadores que son maravillosos, pero se va mucho a la parte técnica, incluso a la tecnología, o cómo de repente hay teatro que está muy basado en la tecnología que se puede ocupar, o el nivel de producción. Y cuando hablo de nivel de producción es el nivel de las luces, de la escenografía, de proyección de video, que puede ser muy desarrollado, pero de repente se olvidan, ¿cierto?, de una de las partes que es bastante importante del actor y de la creatividad que pueden ocupar. ¿Cómo puedo hacer teatro, o cómo puedo hacer cine, o cómo puede ser alguna expresión, ¿cierto?, no teniendo todas estas tecnologías, sino que de repente concentrándome, ¿cierto?, en lo que está sucediendo a mi alrededor y en los materiales que tengo para usar. Entonces yo creo que eso es muy bello. Yo he visto algunas obras, ¿cierto?, profesionales acá en Santa Cruz, y creo que me he llevado también, he visto ese compromiso, ¿cierto?, del artista con lo que está haciendo, con lo que está contando, y también teniendo esa creatividad de cómo hacer algo con pocos medios. Y eso, verlo en escena y también en el cine también, porque de repente uno va al cine y uno ve algo con pocos medios, tiene una riqueza mayor, y para mucha gente, no solamente para mí. Creo que es algo y creo que eso es bello, verlo en lo que es Latinoamérica en relación a otros países de otros continentes.
1: Qué palabra más motivadora realmente, Martín. Y una última consulta, aprovechando la presencia de Martín acá. ¿Qué podríamos decir a los cineastas? ¿Qué podríamos decir a la comunidad de cineastas? A esa cadena que son directores, actores, actrices, ¿no? ¿De qué manera también ellos pueden aprovechar ir a esta muestra? ¿De qué manera aquellos, incluso estudiantes que quieren incursionar de manera directa, que están con sus primeros pininos en la dirección de cine, también puedan aprovechar esta muestra final? Porque claro, entendemos, ya la época del taller ya ha pasado, pero por lo menos que les sea de tener de manera directa que participen en esta muestra.
0: Bueno, yo creo que una de las cosas importantes para todo artista de cualquier tipo de disciplina, ¿cierto?, es un poco tener riesgo. Y creo que esta técnica ayuda al creador a entrar a una zona de riesgo. Y al entrar a una zona de riesgo en las artes, uno realmente se tiene que crear. No te puedes quedar en un... Si uno se queda en la zona de confort, tú a veces no avanzas. Pero cuando tú entras en esa zona de riesgo, uno se pone más creativo. A la misma vez se pone más... ¿Cómo puedo encontrar distintas formas para hacer algo? Y creo que eso se puede llevar. La persona que va a ir a entrar y va a ver esta muestra, va a ver un grupo que está, ¿cierto?, tomando una decisión, pero también está tomando un riesgo, pero en un lugar seguro. ¿Ah? Y no es un riesgo en un lugar que puede tener malas consecuencias. No, yo creo que esta técnica te ayuda a tomar, ¿cierto?, ese riesgo, pero a la misma vez en un espacio donde tú te sientes seguro, o te sientes que otros también te están ayudando o te están colaborando contigo. Y creo que eso en cualquier disciplina artística es un gran plus.
1: Es un gran avance, y sobre todo tiene que hacer el cimiento, Oscar, ¿no? Van a ir a presenciar actores y actrices que estén concentrados, que realmente estén dentro, que realmente estén conscientes. Me encantó lo que dijo Martín, hasta de la textura, ¿no? Hasta la misma textura, ¿no? El olfato, lo que mencionaste. Creo que eso es lo que nos llevamos en esta conversación, ¿no? La importancia de esta metodología, de esta técnica, en todo caso, que es el Viewpoints, y que jerarquiza más aún, Oscar, ese trabajo del actor y sobre todo esa formación. Las palabras de Martín han sido fundamentales, ¿no? De esa lectura del nivel también al que estamos acá en Santa Cruz. Tenemos un par de minutos para ir finalizando.
2: Bueno, primero, de nuevo, mejor dicho, gracias por recibirnos. Para nosotros es un gusto haber tenido a Martín durante este tiempo. Seguramente va a cambiar un poco los paradigmas que nosotros tenemos como institución también. Quiero aprovechar este momentito para agradecer a Selma Valdivieso, que es la encargada de del espacio de Ex Correos, justamente del Viceministerio de Turismo, Cultura, y que nos ha abierto las puertas de par en par para poder hacer este taller, y que creo también es importante que se haga en algún espacio del centro, que es un poco la visión de la escuela, ¿no? No solo trabajar en el Plan 3000 con la infraestructura que tenemos, sino también de ir compartiendo estas joyas también en el centro de la ciudad. Invitar a la gente para que no se pierda esto, como tú bien has dicho, no, ya no hay forma de que estén en el taller, pero pueden ver lo que ocurre y pueden contactar a los actores que están participando en esto para también nutrirse de cómo es esta experiencia, ¿no?
1: ¿Podríamos mencionar algunos nombres, por favor, Oscar, quizás de los que van a estar presentes en la muestra?
2: Bueno, por ejemplo, está Dolly Peña, está Carla Arana, que es una actriz de cine súper reconocida ahora. Estamos con Sergio Rodríguez, está Ricardo Susi Arduz, que bueno, es también es docente de la escuela. Está Ricardo Guzmán, que también es un joven emergente actor de teatro.
0: Sergio también.
2: Sergio Rodríguez, que también es egresado de la escuela.
0: Rubén
2: Alvín.
1: Rubén Alvín,
2: que también es muy conocido para todos nosotros, sí, ¿no? Él es actor también de la Escuela Nacional de Teatro.
0: Y dos Carlas, que yo
2: Carla Ayala y Carla Arana.
0: Claro,
2: ellas actrices, dos. También son de la escuela las dos. Carlita Arana ha salido en varias películas.
1: Sí, estuvo, ¿no?, creo, en Muralla.
2: ¿No? Sí, bueno, hay varias, ¿no?
1: Sí.
2: Y Carla Ayala es una también actriz emergente de la escuela, que ahora está viviendo en Cochabamba, pero que seguro que creo que estuvo hace unos días aquí.
1: Sí, estuvo acá, ¿no?, junto con Claudia Delgado, ¿no? Estuvo también junto con su otro colega que estaban presentando ahí en Feliciana Rodríguez.
0: También el joven actor que su nombre comienza con D, yo soy tan malo para los nombres,
2: sé de quién dice, pero tampoco me acuerdo su nombre.
0: Sí,
2: Dilmar.
0: Dilmar también,
2: que también es egresado de la escuela de teatro,
0: también,
2: ¿no?
0: Sí. Ahí, yo creo que una de las cosas que maravillosas que con los dos grupos que he estado trabajando, tanto la escuela como ahora, creo que es el nivel del artista de la curiosidad, ¿cierto? De la curiosidad y de explorar y también estar abierto, ¿cierto? Disculpen, estar abierto.
1: Sucede al vivo esto, no pasa nada. Estamos al vivo. Son siempre las circunstancias que indican que estamos al vivo. No es grabado para toda la audiencia.
0: Sí. Entonces estaba hablando de la curiosidad, ¿cierto? Y creo que eso es indispensable en la parte artística, ser curioso, recibir a un extranjero como yo también con esa curiosidad y también estar abiertos a aprender, porque si uno no está abierto a aprender, uno no aprende. Entonces yo creo que esas son cosas que son muy importantes que él ha recibido acá de la comunidad, acá en Santa Cruz, de la comunidad artística, de la escuela, de las personas que he estado en contacto con. Entonces yo creo que eso me lleva mucho a esas cosas muy, muy, muy bellas.
1: Muchísimas gracias, Martín, por esas palabras. Vamos a despedirnos entonces, agradecido también con Oscar Leaño, director académico de la Escuela Nacional de Teatro, y con Martín Balmaceda, que nos visita, es un docente de teatro que nos visita desde la Universidad de El Paso, Texas, desde los Estados Unidos. Agradecidos con su visita, y ya saben, volvemos a pantalla completa, por favor, querido Juan Carlos Tarupayo, la invitación está hecha para que este viernes 3 de julio todos asistamos a esta muestra, una muestra final del taller para creadores, Viewpoints, es una técnica que nos hemos enterado de manera directa y en detalle, a las 11 de la mañana, ahí en la calle Junín, entre la 21 de mayo y la Libertad, oficina de Ex Correos. Todos entonces están cordialmente invitados. Y con nosotros retornamos mañana. Mi nombre es Jaime Aguirre y muchísimas gracias por acompañarnos aquí en Otras Voces, por nuestra Casa Marítima 100.9. Buenas noches.
3: Marítima FM 100.9 anuncia la hora.
4: 22 horas, 10 de la noche.
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1: 23 horas, 11 de la noche.

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1: Bajo de tus finas cejas enarcadas, refulgen tus ojos de un brillo andaluz, y son un poema tus negras miradas, de amor, de ternura, de fuego y de luz. Bajo tu cadera recia y prominente, caen tus cabellos con sensualidad, semejando a un río de rauda corriente, hecho de perfume y de oscuridad. La brisa que corre por los naranjales agitan las hojas del cacaotal, y al cantar sus leves trovas pasionales juega con tus rizos de oscuro espiral. Tu seno cruzado de breves pezones que tu albo corpiño pretenden romper, despiertan la sierpe de las tentaciones, porque son dos frutos dulces de placer. Nadie hay que supere tu gracia divina cuando vas tendida sobre un carretón, o cuando contemplas el sol que declina desde el camarote de una embarcación. Cuando sus ardores agita la siesta y en la hamaca entonas alguna canción, vibran en las notas de su voz de fiesta todas las ternezas de tu corazón. A veces navegas en una canoa, coqueta, sonriente, graciosa y veloz, y al ver que se yergue tu busto en la proa, tordos y maticos modulan su voz. ¡Y qué voz más suave que tu voz canora! ¡Qué rosa más fresca que tu fresca tez! De todas las almas, vos sos la señora púdica y mimosa y altiva a la vez. Sobre las tranquilas aguas de tus ríos, bajo de la augusta pompa de tu sol, vos sola dominás los ensueños míos, que en pos de ti vuelan formando un estol. Frescuras y trinos te ofrecen las frondas, el sol, sus caricias, su luz, su calor. En tu cuerpo dejan sus besos las olas, y sobre tus labios los deja el amor. Por las verdes pampas, ricas en palmeras, llevan tus corceles tu talle gentil, con un movimiento que da a tus caderas un ritmo ondulante, sensual y sutil. La luna te besa con su luz de plata, las aves modulan su voz de cristal, y mientras vos escuchás esa serenata,

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7: Por supuesto, la información del Mundial de Fútbol que se está disputando y que ayer tuvo una jornada verdaderamente apasionante. Y por la forma en que se resolvieron los partidos, pues fue muy emocionante, fue muy atrapante lo ocurrido ayer. Como por ejemplo, en el primero de los partidos en el que Inglaterra de manera sorpresiva iba perdiendo contra la República del Congo 1-0. Sí, iba perdiendo 1-0 y era sorpresa mundial, pero en la parte final de el partido, pues Inglaterra reaccionó y en base a Harry Kane, su capitán y que es el buque insignia de esta selección, pues se llevó por delante al Congo. 2 goles de Harry Kane para sellar el pase a la siguiente ronda del Mundial. Inglaterra 2, Congo 1. En el otro partido que menos emocionante no lo fue, igual muy tensionado hasta el final, ¿no? Hasta el final, en el que el equipo seleccionado de Senegal le iba ganando 2-0 a Bélgica. Sí, y era sorpresa total también en el planeta, porque se aguardaba una mejor producción de la selección de Bélgica, pero eso no fue así inicialmente, ¿no? Y Senegal le hizo 1 y Senegal le hizo 2 y el partido se encaminaba hacia un triunfo de Senegal, pero sobre el final Bélgica reaccionó y en base a un descuento de Romelu Lukaku, su delantero potente, importante allí, de jerarquía, pues descontó, luego vino el empate y sobre el final el triunfo de Bélgica. Remontada histórica para Bélgica, que perdía 2-0 y terminó ganando 3-2. Y partidazo, es lo único que se puede decir de esto, ¿eh?

Bueno, ya más tarde, para cerrar la jornada de miércoles, Estados Unidos se impuso a Bosnia y Herzegovina por 2-0. Esto era mucho más previsible, claro. No hubo sorpresa aquí, no hubo el equipo de menor jerarquía que vaya ganando, como en los dos anteriores partidos, no. Y Estados Unidos supo imponer lo suyo y terminó derrotando 2-0 a Bosnia y Herzegovina. Con lo cual Estados Unidos también, no diremos que reafirma su candidatura al título, ni mucho menos, pero hizo lo que tenía que hacer, hizo los deberes Estados Unidos y terminó clasificando a la siguiente ronda del Mundial. Entonces, 2-0 fue el resultado final de ese partido.

Bueno, pero para hoy hay otros tres encuentros no menos interesantes, porque atención, para las 3 de la tarde España nuevamente en escena. Y España es, claro, es favorita la selección española para este encuentro que va a enfrentar a selección de Austria. Y con Lamine Yamal, con todo ese conjunto potente que tiene España y que lo ha llevado a ubicarse en los papeles previos como una de las selecciones favoritas para este mundial, ahí va, España hoy, gran favorita para el partido de hoy, repito, 3 de la tarde ante Austria. Bueno, eso a primera hora, ¿no? Pero a segunda hora, atención, hoy el partido del día, ¿no? Entre Portugal y Croacia. Bueno, usted dirá, Cristiano Ronaldo contra Luka Modric, y usted dirá, la jerarquía, la calidad de Portugal frente a una selección croata fuerte también con lo suyo. Pues bueno, todo eso y mucho más es este partido en la previa, ¿no? Portugal-Croacia, 7 de la noche, hora boliviana.

0: de hoy se va a cerrar con este encuentro, uy, bien tarde, va a terminar mañana ya, hora de Bolivia, ¿no? A las 11 de la noche, Suiza ante Argelia, el último partido de hoy, repito, para hora boliviana, ya terminará mañana, por supuesto, esto va a terminar tipo una de la madrugada de mañana viernes, ¿no? Hora de nuestro país, pero este encuentro también va a marcar el cierre de estos partidos de día jueves, ¿no? Bueno, ya mañana le voy a informar lo que haya pasado en este encuentro que terminará. A ver, vamos a ver a qué hora termina, porque fíjense, si hay empate, si hay alargue, todo esto. Uy, ¿hasta qué hora se puede ir, se puede alargar ese partido? Pero le voy anticipando lo que el programa de partidos para el día de mañana. Atención, Australia con Egipto a las 2 de la tarde. Argentina con Cabo Verde a las 6 de la tarde. Y Colombia con Ghana, 9:30 de la noche. Esos tres partidos ya para la jornada de mañana. Quiere decir que mañana de dos sudamericanos, Argentina primero y Colombia después, estarán en escena.
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Ahora son las 6 de la mañana con 5 minutos, 6 de la mañana, 5 minutos, en Santa Cruz de la Sierra. Y déjeme decirle que este es un buen anuncio para Santa Cruz, en particular Santa Cruz, que mueve la agropecuaria nacional, ¿no? Pero la agropecuaria no se mueve sin combustible, ¿no? Por eso le digo y le insisto en que este es un buen anuncio para nuestros agropecuarios. Yacimientos Petrolíferos Fiscales Bolivianos se ha comprometido ayer a la entrega de 3 millones de litros diarios de combustible al sector productivo cruceño, según el documento de acuerdo firmado con la Cámara Agropecuaria del Oriente, aquí en Santa Cruz, ¿no? El presidente de la CAO, Klaus Frerkin, lamentó que el sector esté tan golpeado, primero por los bloqueos y ahora por las demoras en el inicio de la zafra debido a que no hay acceso a diésel oportuno. Frerkin agregó que con este monto, esto tanto de combustible, tanto de diésel, se va a calmar todo el inicio de la zafra, que ya está atrasada y con la que se tiene que levantar más de 200.000 hectáreas de caña. La declaración de Frerkin fue hecha luego de una reunión con el ministro de Hidrocarburos, Marcelo Blanco, y el presidente de Yacimiento, Sebastián Daroca, en una reunión aquí en Santa Cruz, en la que se trató el tema del abastecimiento de combustible, ¿no? En este informe se remarcó que necesitan diésel los agropecuarios porque se está iniciando la cosecha de sorgo, 600.000 hectáreas, mientras que el total del sector productivo es de necesidad de 1,4 millones de hectáreas para la campaña de invierno. Frerkin añadió que el sector ganadero también necesita diésel para producir forraje, porque se viene un invierno muy crudo, ¿no? Muy crudo. En consecuencia, entonces, hay un documento de 7 puntos que ha sido firmado por el presidente de Yacimientos en representación de la estatal petrolera y del gobierno, comprometiéndose Yacimientos a la entrega de 3 millones de litros diarios de diésel al sector productivo cruceño, ¿no? Insisto con la expresión con la cual inicié esta información. Este es un positivo, muy buen anuncio para el sector productivo cruceño en particular, ¿no? Pero si esto no tiene un cumplimiento como ha sido acordado, pues va a ser otro anuncio al fósforo, ¿no? Pero bueno, esperemos que esta vez sí Yacimiento pueda cumplir con el compromiso que acaba de asumir con la región cruceña.

A propósito de este sector, digo, del abastecimiento de combustible, es importante destacar esto que ayer ha hecho el gobierno precisamente con la aprobación del Decreto Supremo 5644. ¿Qué significa este, qué implica este Decreto Supremo, el 5644? Es un decreto que permite la importación de combustible por parte de privados, ¿no? Una persona natural o jurídica aquí en Bolivia, siendo boliviano, va a poder importar ahora combustible, ¿no? En base a este Decreto Supremo 5644. Ese es el decreto que ha hecho conocer y ha aprobado, ya está en la Gaceta Oficial, el gobierno del presidente Rodrigo Paz Pereira, ¿no? Entonces, ya hay una libertad absoluta para que si una persona que por alguna necesidad quiere importar combustible y quiere comercializarlo, incluso lo va a poder hacer en base a este decreto supremo. La información fue conocida precisamente ayer. Y en base a esta decisión del gobierno, la Asociación de Surtidores de Santa Cruz calificó como positivo este decreto supremo 5644, que permite la importación de combustible por parte de privados, y remarcó que así la población podrá escoger qué tipo de carburante podrá cargar en cada estación de servicio. Independientemente del precio, el usuario va a poder elegir en la estación de servicio qué producto va a cargar, ya sea el que entrega yacimientos o el que entreguen los importadores privados, destacó Susi Dorado, gerente de la Asociación de Surtidores Asosur, ¿no? Dorado destacó que el decreto establece 10 días para la resolución ministerial y 15 días para la resolución administrativa de la Autoridad Nacional de Hidrocarburos, la ANH, que va a normar qué requisitos deben cumplir las estaciones de servicio para acceder a la licencia que permita comercializar de forma simultánea ambos productos, ¿no? Bueno, esto de decreto supremo se ha hecho conocer en cuando se todavía, ¿no? Usted puede ver filas en los surtidores, especialmente para el cargueo de diésel, ¿no? Porque de gasolina, si bien hay unas colas muy muy cortas, casi normales, 10 vehículos, ¿no? Máximo 15, y eso no es de gran preocupación de ninguna manera, después de lo que hemos sufrido y hemos visto, ¿no? En la época del anterior presidente Arce Catacora, pues bueno, eso, hacer cola 10 minutos, 15 minutos, después realmente nada, ¿no? Pero bueno, en lo que toca a la gasolina, está normal, es el diésel lo que está faltando todavía. Entonces, ya hay la autorización para que privados puedan importar, ¿no? Combustible para el cargueo de los tanques de vehículos, ¿no? Ahora no es que solamente van a importar y así piedra libre, ¿no es cierto? No, tiene sus condicionantes también este decreto supremo, por supuesto. Una de esas condicionantes, por ejemplo, es que la gasolina que importen los privados no se va a poder mezclar de ninguna manera con la gasolina que importa Yacimientos Petrolíferos Fiscales Bolivianos. Y esto tiene su explicación, claro que sí. No es un tema técnico, es un tema estrictamente económico, porque en lo fundamental, pues el combustible que importa Yacimientos todavía tiene un segmento de subvencionado, una parte todavía del precio es subvencionado, entonces no se puede mezclar un producto que es subvencionado por el Estado con otro que es importado por privados, ¿no?
En consecuencia, así como ese punto, hay otros también que deben observarse para la importación, venta, comercialización de los carburantes por parte del sector privado, ¿no? A partir de ahora pueden comenzar ya los trámites para comenzar también a importar diésel o alguno de los tipos de gasolina.

0: Bueno, y en el curso de las últimas horas sorprendieron los transportistas, ¿no? Sí, sorprendieron los transportistas con una un anuncio de que quieren incrementar el precio del pasaje de micros. Sí, quieren aumentarlo, dicen, a 4.50. Imagínese, imagínese esta situación. Se ha hecho conocer en el transcurso de la jornada de ayer, pero inmediatamente hubo reacciones, por supuesto. El vicepresidente de la Federación de Juntas Vecinales de Santa Cruz, César Pinto, manifestó que no se debería pensar siquiera en una nueva alza en la tarifa del transporte público, ya que a inicios de este año hubo un incremento impuesto por los transportistas y que estos incumplieron sus compromisos de mejorar el servicio. Ni siquiera deberíamos pensar en tener este tipo de situación, o sea, el incremento en el precio del pasaje, ¿no? No nos olvidemos que en meses anteriores, de 2 bolivianos con 30 centavos, incrementaron el precio del pasaje a 3 bolivianos. En ese entonces el dólar estaba en 17 y 18 bolivianos. Ahora estamos con el dólar a 9.70 y 9.80, que es el nuevo precio oficial que ha dado el gobierno, dijo. El dirigente Pinto señaló que esta fue una medida impuesta por el sector transporte, ya que no hubo un consenso para determinar la nueva tarifa y que todo fue acordado con la gestión municipal de Johnny Fernández, por lo que no considera justo para el pueblo que a pocos meses de este incremento se hable de otro incremento. Hay rechazo total entonces por parte de la Junta Vecinal y seguramente del pueblo también a este anuncio, a esta posibilidad, a esta intención de los transportistas de incrementar el precio del pasaje micro.
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Ahora son las 6 de la mañana con 20 minutos, 6 de la mañana, 20 minutos en Santa Cruz de la Sierra. Un muy conocido nuestro, ¿no? El narcotraficante uruguayo Sebastián Marcet, ¿no? Está, usted sabe, ya en Estados Unidos y allí enfrenta cargos por delitos muy importantes. Ayer se llevó adelante la audiencia para la lectura de cargos a Sebastián Marcet en el juicio que se lleva a cabo en Estados Unidos. El uruguayo se declaró inocente de los cuatro delitos por los que ha sido imputado por la fiscalía y ahora debe esperar hasta enero para el inicio de su juicio oral. Uno de los cargos que se le amplió a Marcet es narcoterrorismo, por traficar cargamentos masivos de cocaína para financiar actividades violentas de la organización criminal que lidera el uruguayo, señala un reporte del diario El País de Uruguay, que cita al abogado Santiago Moratorio como fuente. El segundo delito es tráfico en alta mar, pues se vincula al uruguayo a una lancha que transportaba más de 1.700 kilos de droga en una jurisdicción controlada por Estados Unidos. El tercer delito es por conspiración y el cuarto delito, lavado de dinero, ya que presuntamente realizó transferencias a entidades financieras de Estados Unidos como parte del entramado de su organización para blanquear dólares. Cabe recordar que meses atrás se señalaba que la utilización de entidades financieras de Estados Unidos le permitía al país del norte iniciar un juicio contra el uruguayo, aunque el tráfico de droga no haya sido realizado en los Estados Unidos. Bueno, a propósito del tema, un reporte de la cadena Telefuturo de Paraguay señala que al momento de declararse inocente de las acusaciones en su contra, Sebastián Marcet exigió que se realice un juicio con jurados ciudadanos y no con un juez penal. Bueno, estas son ya argucias legales, ¿no? Esto significa que será un jurado compuesto por 12 ciudadanos, quienes serán los que definan si el uruguayo es culpable o inocente de los delitos por los que está siendo acusado. De ser hallado culpable, ¿cuántos años le pueden dar como prisión al uruguayo? Los delitos por los que es acusado Marcet tienen penas de entre 20 años, incluso cadena perpetua. Repito entonces, Sebastián Marcet está en serio riesgo de que se lo condene a cadena perpetua en los Estados Unidos. Bueno, y como dato adicional, pero importante también dentro de este proceso, se ha conocido que el juicio se va a iniciar el 11 de enero del 2027 contra el narcotraficante uruguayo Sebastián Marcet en los Estados Unidos.

ahora son las 6:24, 6:24. Denuncia de corrupción en yacimientos petrolíferos fiscales bolivianos. Denuncia que ha tenido consecuencias. El ministro de Economía y Finanzas, José Gabriel Espinosa, anunció que se ejecutará una reestructuración en yacimientos petrolíferos fiscales bolivianos. Sectores productivos han denunciado corrupción en la petrolera estatal y ante ello el gobierno ha reaccionado. Tenemos que ir a un escenario en el que vengan capitales extranjeros, pero también fortalecer yacimientos para que deje de ser un negocio de unos pocos, como ocurrió con la familia Arce y como fue manejada durante el gobierno de Evo Morales. Esto no puede continuar, por eso estamos reformulando toda la empresa y modificando la estructura de comercialización, anunció el ministro de Economía. Afirmó que durante los gobiernos de Arce y Evo Morales, yacimiento fue utilizada como caja grande en la que sostenían sus negocios los masistas. Asimismo, el ministro Espinosa señaló que el gobierno busca garantizar la sostenibilidad del sistema de abastecimiento de combustibles en nuestro país. Reestructuración, entonces, se viene una reestructuración total en yacimientos petrolíferos fiscales bolivianos luego de que sectores productivos hayan denunciado corrupción en la principal empresa estatal boliviana. Con esa información me voy, amigos, gracias por su atención. Enseguida, en la programación de Marítima, llega el desayuno informado con asuntos centrales.

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12: Marítima FM 100.9 anuncia la hora.
13: 6:30 a.m.
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2: Muy buenos días, bienvenidos a Desayuno Informado con Asuntos Centrales. Comenzamos la jornada de jueves 2 de julio de 2026. Buen día, Mónica Salvatierra.
3: Hola, Nona, buenos días a toda nuestra audiencia. Hoy ha amanecido fresquito, pero no está que congela el tiempo, la verdad. Abríguese, sin embargo, ¿no? Yo por no abrigarme estoy resfriada.
2: ¿Verdad?
3: Sí. Bueno, ¿qué nos dice Rosy?
2: Ya,
3: gajes de los
2: clínudas.
3: Sí, bueno, vamos a comenzar el programa. Hoy día venía pensando y quiero compartir mis pensamientos con ustedes. Cuando venía, veía las tienditas abiertas, veía los micros ya con personas yendo a trabajar, un taller mecánico abierto, y sentía que era necesario rendir homenaje a esas personas que madrugan y que trabajan desde muy tempranito, que están haciendo su aporte. Y pensaba también en la cifra de la pobreza que mencionó el presidente del Banco Central de Bolivia.
2: De 5 millones, ¿no?
3: 5.3 millones de personas que están en situación de pobreza, casi la mitad del país. Y hoy día, Nona, sí quiero rendir homenaje a todas esas personas que desde tempranito están

0: en unos mismos micros, como decías hace un momento, y las imágenes que comparto, si Ever las pone, la que pasé hoy de cuando venía a la radio, siempre hago imágenes para contarles cómo está el clima y que la gente que está en streaming nos acompañe. Ahí está, mucho movimiento, Santa Cruz está despertando todavía, pero hay mucho movimiento, el viento está haciendo que
1: fuerte,
0: las hojas de los
1: las
0: árboles...
1: Hojas ahí, sí, impresionante realmente.
0: Está muy fuerte, hay que tener cuidado con eso. Y volviendo a lo que decías del movimiento de gente, mira cómo hay bastante gente hasta ahora trabajando y nosotros acompañándolos a través de Marítima 100.9.
1: Bueno, ¿qué tal si hablamos de los datos del tiempo en este momento?
0: Los datos del tiempo, como ya adelantamos, de que está muy mucho viento, hay vientos que corren bastante fuerte hoy. Tengan mucho cuidado, 16 grados marca la temperatura actual. La máxima de hoy será de 22 grados.
1: Y la sensación térmica que marca mi teléfono en este momento es de 10 grados centígrados.
0: ¿10?
1: Sí, afuera, para las personas que trabajan al aire libre, está frío. Adentro se calienta un poquito más y los vientos, para tener cuidado, están a 29 kilómetros por hora, pero con ráfagas de 57 kilómetros por hora. Entonces hay que tener cuidado debajo de los árboles si se va a parquear, no se parquee o busque otro lugar porque puede ser peligroso. Lamentablemente en nuestra ciudad los árboles están en muchas veces inestables, ¿no? Por el terreno, por la humedad, por lo que fuere,
0: superficial.
1: Y se caen, o hay ramas también que se caen y que pueden lastimar su vehículo o lastimar a las personas. Así que así comenzamos esta mañana de jueves, 2 de julio. Llega julio.
0: ¿Has notado que hay pocos memes esta vez? O no sé, no me están saliendo a mí, por lo menos siempre julio traía memes, estaba cargado de memes.
1: Está llegando julio silencioso, entonces.
0: Julio se hace esperar. Hoy es el Día Internacional del Periodista Deportivo. Seguramente en 11 más 11 fútbol van a hablar del tema. Así que felicitamos a nuestros colegas de radio, como Choco Wayne, Alejandro Guaitara, Fideo, que están cada mañana acompañándonos. Y también es el Día Mundial de los OVNIs.
1: Es el día de los ovnis.
0: Ajá.
1: ¿Vos crees que hay vida en otros planetas?
0: Puede ser. El universo es infinito y Dios no es egoísta, así que puede ser.
1: Yo estoy convencida de que hay. Lo que pasa es que muchas veces se busca seres humanos o seres vivos como los conocemos o los percibimos nosotros, ¿no?
0: Ajá.
1: Y el universo es tan infinito. Estaba viendo ahorita, cuando me despierto pongo ¿Ovni? YouTube y me salen unos documentales. Y estaba viendo un experto en neurociencia aplicada a la vida. Y él explicaba que lo que percibimos en el día a día, Nona, es apenas el 0.5% de toda la realidad que hay. Y ese 5%, ese
0: 0.5% es casi nada.
1: Se aplica a lo que pensamos, a cómo lo recibimos, a cómo lo concebimos, a toda nuestra estructura de pensamiento. Entonces, si uno tiene un pensamiento negativo, inunda todo. Y también si uno tiene un pensamiento optimista y positivo. Así que con esas vibras y con esas ganas comenzaremos este programa que tiene mucho que informar, ¿no?
0: Te digo lo de los ovnis porque se celebra. Durante la celebración del Día Mundial de los OVNIs en diversas partes del mundo se llevan a cabo actividades, maratones de películas y series de ciencia ficción, congregaciones públicas para observar el cielo en busca de objetos extraños, recorridos a sitios emblemáticos, entre otros eventos. Seguramente este año va a ser especial porque recordemos que hace poco se anunció que iban a publicar los archivos secretos que tiene Estados Unidos en la NASA, entonces... seguro este año más tarde vamos a estar leyendo información sobre eso.
1: Bueno, creo que hay muchísimo que no conocemos y que ni nos imaginamos que existe. Vamos adelante con los titulares. El presidente el lunes aprobó 7 decretos, les vamos a contar de qué se tratan esos decretos, pero la ley del presupuesto general del Estado no puede pasar en el legislativo al séptimo mes del año. Ya ha pasado más de medio año y estamos atravesando sin un presupuesto general. Y hay además una advertencia, ¿no? Porque la bancada de unidad, que es la bancada aliada del gobierno, creo que es más aliada que la misma bancada del PDC, que es el partido que llevó a la presidencia Rodrigo Paz, anuncia que no lo va a aprobar. Y hoy vamos a tener la

0: de la jefa de bancada en la Cámara de Diputados de la Alianza Unidad para que nos diga por qué. Y también vamos a tener un análisis del presupuesto y de la situación económica con Gonzalo Chávez, que escribe bastante sobre el tema y que está permanentemente enfocado en lo que pasa con nuestra economía.
1: Y se busca que la importación de combustible sea para siempre. Lo dijo el ministro de Hidrocarburos y aclaró que no se busca resolver el problema de la escasez, sino diversificar la oferta de combustible.
0: Y eso confirma un poco lo que decíamos ayer en el Radar de Poder, ¿te acordás? Que de pronto esta liberación de la importación de combustible de alguna manera allana el camino para que el próximo año, seguramente, porque este año se ha comprometido el gobierno a que no va a haber un incremento en las tarifas ni se va a eliminar el subsidio que todavía hay, pero que el próximo año ya de pronto se pueda eliminar este subsidio y que dejemos de vivir en la burbuja que vivimos y pisemos la realidad.
1: Y el ministro de Economía anunció una reestructuración de YPFB por las denuncias de corrupción.
0: Sí, él ha dicho que se está trabajando en esta reestructuración y vamos a ver, espero que pronto los resultados. Hasta el momento hay 3 personas de este gobierno en la cárcel de Palmasola acusadas de haber tenido movimientos irregulares en la importación de combustible.
1: La Cancillería procesa a ex canciller, ex embajadores y más de 100 ex funcionarios por no devolver sus pasaportes diplomáticos.
0: Impresionante esta noticia, Nona. Yo veía la lista que ha publicado la Cancillería, es una lista interminable de personas que no han devuelto su pasaporte diplomático desde la gestión de Evo Morales. Dejaron de ser diplomáticos y bien, gracias, ¿no?
1: ¿Siguieron utilizando el pasaporte?
0: No se sabe, pero es totalmente irregular que tengan un pasaporte diplomático. ¿Un pasaporte cuánto de vigencia tiene? ¿5 años? 6 años.
1: Uh-huh.
0: Exactamente. Y eso, digamos, si a mí me nombran embajadora y yo estoy en el cargo durante 5 años que dura un gobierno, todavía podría tener un año más de utilizar pasaporte diplomático con todos los privilegios que eso significa y además los antecedentes que hemos tenido de una exdiputada que utilizó su pasaporte diplomático para sacar unas maletas cuando menos sospechosas, ¿no?, del aeropuerto de Virubiru.
1: Un parón en las amenazas del Poder Judicial. Ayer el presidente del Tribunal Supremo de Justicia se reunió con los ministros de Gobierno y de Obras Públicas. Las demandas al Poder Ejecutivo serán analizadas en mesa con varios ministerios.
0: Sí, esa ha sido una de las noticias más importantes de la jornada de ayer, cuando se reunieron y bajaron el tono también tanto el presidente del Tribunal Supremo de Justicia como los miembros del Poder Ejecutivo para poder avanzar en estas demandas que tiene el Poder Judicial, sobre todo de tener mayor presupuesto para operar, para funcionar y también de que se aprueben unas leyes que son importantes para el funcionamiento de la justicia. Vamos a ver en qué queda eso.
1: Vamos a las preguntas del día. Bueno, se las lanzamos de todas maneras. La pregunta, una de las preguntas es: ¿será el legislativo un freno para las medidas económicas del gobierno?
0: Es una pregunta importante porque ahora estamos viendo la ley del presupuesto general del Estado, pero se vienen otras leyes que son muy importantes. Una de ellas es la ley de hidrocarburos y se prevé que esta ley de hidrocarburos cambie la fórmula impositiva a las empresas que vengan a importar, que genere mayor seguridad jurídica, etcétera, y entonces esa es una ley que está con puntos suspensivos ahí en la Asamblea Legislativa, y también la ley de inversiones, ¿no?, que pretende dar mayor seguridad jurídica a las empresas que inviertan en Bolivia y sobre todo a las inversiones extranjeras que lleguen al país. Así que vamos a ver qué es lo que está pasando en el poder legislativo. Hoy es ese nuestro radar de poder.
1: La segunda pregunta que tenemos para compartir es: ¿usted compraría combustible a precio del mercado internacional para evitar colas en los surtidores?
0: Creo que esa es una pregunta muy importante. Se sabe que mucha gente sí ha acudido a los surtidores que venden al precio del mercado internacional para evitar las filas, especialmente cuando no hay gasolina y cuando no hay diésel. Vamos a ver en instantes los precios, ¿no? Están por encima de los 15 bolivianos el precio de la gasolina y el precio del diésel. Y esa es la pregunta que planteamos. Si usted iría a estos surtidores privados para comprar combustible a precio de mercado internacional.
1: Y la tercera pregunta, ¿qué solución puede haber para la demanda de los que compraron casas o lotes con la cotización del dólar a 6.96?
0: Esa es otra pregunta que se mantiene flotando. Los testimonios de las personas, muchas de ellas de escasos ingresos económicos, han elevado su voz de protesta porque les han subido las cuotas y hasta el momento no hay una solución, ¿no? Uh-huh. La solución parcial es que la empresa Celina en Montero, que es la empresa donde comenzó toda la protesta, les ha dado 2 meses
1: de espacio,
0: zona, ajá, si se quiere, para que puedan seguir pagando a 6.96, pero después van a tener que pagar al valor, a la cotización del dólar oficial, y ahí no sabemos qué va a pasar. Y lo que dicen las inmobiliarias es que están predispuestas a hablar, a tener el mayor acercamiento, pero solución concreta no hay, ¿no?, que deje felices a todos.
1: Sí, porque 2 meses es alargar la agonía todavía, ¿no? No se soluciona todavía eso.
0: Y hay una polémica, ¿no?
1: Exactamente, contame, Mónica.
0: Hay una polémica en redes sociales, ya les vamos a mostrar más adelante. Una reina de una fraternidad de bailes folclóricos le preguntaron cuál es la ley cruceña, la ley del cruceño. Y ella dijo, es la ley de ser irresponsable. Y bueno, si bien la respuesta estuvo fuera de lugar, también en la fraternidad cuentan, y la nota está en nuestra página web, en Asuntos Centrales, que hubo mucho bullying cibernético contra esta joven y que está realmente ella muy abatida, muy agobiada por lo que ha ocurrido.
1: Lo que pasa es que los que somos de Santa Cruz sí sabemos, pero ella no tiene a lo mejor la costumbre o no tenía la información como para poder responder.
0: Sí.
1: Y se desató todo ese ciberbullying en contra de ella.
0: Así es. Bueno, y lo otro es que la imagen del día es una imagen que no deja de ser preocupante para todos, ¿no? Han emboscado y agredido a inspectores de la autoridad jurisdiccional de la administrativa minera, AHAM se llama, ¿no?, que es la entidad del Estado que regula toda la minería en el país, que otorga las concesiones, etcétera. Y miren ustedes la comisión esta, que estaba en una zona de La Paz, cerca a la zona minera de La Paz, ha sido agredida.
1: Emboscada.
0: Y no es el primer caso, ¿no? O sea, no es la primera vez que ocurre esto. En este caso han sido mineros ilegales, y en otros casos son son contrabandistas, en otros casos son productores de coca ilegal los que agreden. Y bueno, esa es la situación. Estábamos arrancando el programa diciendo que hay trabas, hay observaciones al presupuesto general del Estado en la Asamblea Legislativa. Y estamos ya en contacto telefónico con la diputada Karina Lievers, jefe de la bancada de Unidad, porque ayer hubo una reunión con el ministro de Economía, hay observaciones al presupuesto general del Estado, pero también nos hemos enterado que la bancada de Unidad no está dispuesta a aprobar el presupuesto como está. Y ese tema es un tema de relevancia porque la bancada de Unidad es la principal aliada del gobierno, así que la vamos a saludar a la diputada Karina Lievers. Gracias por atendernos. ¿Cómo está, diputada? Muchas gracias. Buen día.
2: Muy buenos días, Mónica, Nona.
1: Buen día.
2: Un gusto saludarlas y a través de ustedes a toda la población boliviana. Justamente estuvimos ayer en la Comisión de Planificación donde se trató el reformulado con la presencia del ministro y sus viceministros. Evidentemente no hubo votación para aprobar el reformulado, solo 4 diputados han votado aprobando el presupuesto. Yo estoy adscrita a esa comisión. Hemos hecho diferentes observaciones. Una de ellas como bancada es de que este es un instrumento desfasado. El Ejecutivo se ha comprometido en presentar el reformulado en febrero, imagínate, estamos en julio, y es un instrumento totalmente desfasado. Le hemos solicitado al ministro que por favor considere y se haga efectiva la presentación del presupuesto 2027, máximo hasta octubre. Ustedes conocen, hemos vivido 50 días de bloqueo, ¿no? Donde la

0: veces se ha agobiado, donde los ingresos han caído y directamente los gastos han sido constantes. Entonces ha cambiado totalmente todas las medidas económicas que se puedan sumar, ¿no? Aparte, el presupuesto 2026 del Ejecutivo plantea un déficit fiscal de 9% del PIB. Esto equivale más o menos a 40.500 millones de bolivianos. Este déficit es 3 puntos inferior al del 2025, es igual al del 2023 y superior al del 2021, 22 y 24. O sea, no se muestra un recorte del gasto, ¿no? Y nosotros lo que necesitamos es recortar los gastos. Está claro, un padre de familia en su hogar no puede gastar más de lo que tiene, ¿no? Su hogar se va a la quiebra y no hay un buen futuro para sus hijos, ¿no? Otro tema también que hemos observado es de que se ha dado bastante tiempo en que hagan un análisis de las empresas deficitarias y no estratégicas, ¿no? Que esto también genera un alto gasto en gastos de funcionamiento, gastos corrientes. Es importante ya a estas alturas se haga una reingeniería o vean cuáles deberían ser cerradas, se haga una relocalización de estas empresas, ¿no? ¿Por qué nos interesa recortar los gastos estatales? Porque estos son inflacionarios, son una carga directa sobre los hombros del pueblo, en particular de las familias más pobres. Eso es lo que nosotros le hemos hecho conocer al ministro. Y a la vez, en el artículo 5, comentarles un poquito, ustedes saben que las regalías, el IDH, todo el tema del gas, ya no es lo mismo, ¿no? Nuestros ingresos han caído y las gobernaciones que atienden a todos los departamentos ya no tienen los mismos presupuestos. En el artículo 5, el presupuesto general autoriza a las ETAs a pagar no solo con IDH, sino con otros recursos, ciertas obligaciones que han sido heredadas por el gobierno de MAS desde el 2015 hacia las ETAs. Les hago una explicación ahí, el bono vacunación. Las gobernaciones pagan el bono vacunación. ¿Qué significa esto? Es un sueldo más para el plantel administrativo designado por el Ministerio de Salud y que se paga a través del TGN. Entonces, esto ya no puede asumir las gobernaciones, no tienen los recursos. Y al ampliarse esta autorización con otros recursos, imagínense, si no hay IDH, los pocos recursos que se tienen atienden ciertas demandas prioritarias, no van a poder cubrir estos gastos. Entonces, eso también se ha observado. Y bueno, otros diputados han tenido otras observaciones. Pero más que nada eso, ¿no? Se ha pedido de que mínimamente ellos proyecten un déficit menor al 7% del PIB. No podemos seguir con un déficit de 9 y ahorita la realidad es que estamos al 12.7%. Entonces esas han sido nuestras observaciones ante el ministro.
1: ¿Y qué ha respondido el ministro, diputada? ¿Qué ha dicho él?
0: El ministro ha dado, ha dicho que no se puede ir de golpe en el inicio a cerrar las empresas deficitarias. No olvidemos que ahí tienen activos y que todo esto tiene que pasar a una administración de alguien. Es como que vos te compres una caja y no un escritorio y no puedes dejarlo tirado. Entonces están en ese análisis, pero ahí le hemos dicho que es bastante tiempo. Sobre el tema de las ETAs que yo les explicaba ahorita, sobre el bono vacunación, prediarios, porque también se pagan lo que son alimentación, servicios básicos de los prediarios, Micho, sí, excelente ubicación, excelente observación, diputada, nos tenemos que sentar en esto, evidentemente les han dado muchas obligaciones, sí, porque yo expresé que el programa, bueno, la propuesta que ellos tienen del 50-50 todavía no la conocemos, es un plan a largo plazo, en cambio este que proponemos como bancada es un plan a corto plazo que va a oxigenar a las gobernaciones. Él expresaba que sí, que evidentemente se han reducido los gastos estatales, que se han cortado el tema de personal en las deficitarias, pero no se evidencia, ¿no?, este recorte, pero nos explicaban también que se está considerando generar nuevos ítems de salud, nuevos ítems de educación, pero hasta ahora los diputados han tenido varias demandas hacia la ministra de Salud y no han recibido ítems. Nuestros departamentos no operan sus hospitales de tercer nivel, no tenemos equipamiento y no tenemos recursos. Yo les cuento, como tarijeña tenemos un hospital oncológico que no se concluye porque no tenemos los recursos para equiparlo, pero luego no va a ser solo equiparlo, no tenemos ítems. Ah, nosotros operamos un hospital de tercer nivel donde en el área oncológica, les doy un ejemplo, tenemos un solo doctor oncólogo para atender niños. Entonces son muchas demandas departamentales que se deben atender. El diputado Porce le dijo, usted se ha comprometido que en el presupuesto esté incluido el equipamiento del oncológico y no está. El ministro le dijo, está el hospital. Obviamente está registrado en el presupuesto porque es un proyecto que vigente, ¿no? Que lo paga en contraparte con la gobernación. Pero bueno, está claro que si no se aprueba el actual reformulado, quedaría vigente el inicial, que viene a ser simplemente un presupuesto de Lucho Arce, ¿no? Uh-huh. En este se evidencian un incremento de 7 mil millones de bolivianos. Nos decía que iban a asignar 2 millones, si no me equivoco, a las Zetas. Pero bueno, ni siquiera eso alcanzaría a las gobernaciones para poder cubrir todas estas obligaciones. Eso lo hemos pedido, ¿no? Que proyecten que no se gaste más de lo que el Estado tiene, porque esto recae a las familias bolivianas. Diputada, tiene que haber un recorte y sin embargo hay un incremento.
1: Diputada, ayer se conoció que la bancada de Unidad no va a aprobar el presupuesto. ¿Es cierto esto? Esto fue informado por una diputada tarijeña, no recuerdo el nombre en este momento, pero ese sería un tema de preocupación para el gobierno si es que su principal aliado en la Asamblea Legislativa decide no aprobar el presupuesto.
0: Así es, justamente la determinación como bancada es no aprobar el presupuesto, justamente como les comentaba, un instrumento desfasado, y porque no demuestra un gasto, no demuestra una reducción en el gasto corriente. Se ha pedido, el Ejecutivo se ha comprometido en reducir estos gastos corrientes, se tienen que rebajar los gastos insulsos, se deben rebajar los viajes, se deben rebajar los viáticos, se debe rebajar publicidad. El Estado se debe ajustar. Está claro que esto no viene de la mano del presidente, está claro que no viene de la mano del ministro, ¿no? Esto es un presupuesto que ya viene heredado, ¿no? No es un tema de ellos, pero está claro que ellos se han comprometido en solucionar estos problemas y es lo que la población espera.
1: Bueno, y
0: hoy le comento que se va a reconsiderar. Entre los diputados están definiendo, se corrijan las observaciones y veremos cómo avanza el análisis de los artículos. Se ha hecho en grande, no se aprobó en grande, ahora veremos a detalle cómo avanza esto, pero hablaba con otros diputados y ellos quieren hacer ciertos cambios, justamente reducir, que se reduzcan estos gastos corrientes, ¿no? Entonces veremos cómo avanza esto y podremos tener novedades luego del tratamiento que se ha citado hoy en la mañana a las 10 de la mañana.
1: Muy bien, bueno, vamos a estar pendientes entonces de todo esto. Mientras tanto, la bancada de Unidad ha decidido que no va a aprobar el presupuesto general del Estado en tanto el gobierno no haga las modificaciones a las observaciones, sobre todo de reducir el gasto en el gobierno. Así que
0: el gasto de funcionamiento, ¿no? Tenemos que reducir el aparato estatal. Repito, no podemos gastar más de lo que se tiene.
1: Eso significa, mi querida Mónica, eso significa que el Poder Ejecutivo tiene que mandar un nuevo presupuesto, ajustar ahí, ¿cómo vendría siendo?
0: Es lo que decíamos, a estas alturas, imagínese un reformulado, no refleja el recorte, ¿no? Tendremos que trabajar en un nuevo ellos propongan un reformulado y registren todas las observaciones que se tienen. Bueno. Pero a julio, imagínense, de febrero a julio, cuántos meses ha pasado y a medio año más, ya estamos próximos a que nos presenten el próximo presupuesto. Pero veremos, les repito, cómo se encamina ahora, que la comisión, qué propone. Ayer proponían reducir varias cosas, modificar varias cosas. Veremos cómo se encamina y de ahí nosotros como bancada vamos a tomar nuevamente una reunión para avanzar en el detalle.
1: Muy
0: Eso
1: bien.
0: Es, mi querida Moni.
1: Muchas gracias, muy amable. Vamos a estar pendientes de este tema.
0: Gracias, muy amable a ustedes. Un abrazo grande.
1: Igualmente, gracias.
0: A todo el país.
2: Gracias, diputada.
1: Nona, vamos a seguir hablando del presupuesto más adelante, pero te cuento que ahora vamos a hacer un contacto urgente con Venezuela. Porque rescatistas bolivianos han reforzado las labores de búsqueda en las zonas más golpeadas y vamos a establecer contacto en este momento con uno de los oficiales que está en Venezuela en estas tareas de rescate, el teniente coronel Carlos Echalar, que nos va a atender desde Venezuela. Ayer se conocía la noticia de que esta misión de rescate había logrado sacar a personas con vida de los escombros venezolanos.
2: Hasta donde escuché, habían rescatado tres.
1: Así que estamos en este momento intentando el contacto con el coronel Echalar. Creo que es una buena noticia que hay que compartir, el valioso trabajo que está haciendo esta misión de rescatistas bolivianos que ha ido hasta la zona. Propongo que hagamos una brevísima pausa mientras establecemos este contacto. Y enseguida volvemos con imágenes de lo que están haciendo ellos y con el testimonio del coronel Echalar.
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1: Bueno, vamos a volver rápidamente porque vamos a agradecerle al teniente coronel Echalar que está con nosotros desde Venezuela, desde Caracas. Están trabajando duramente los oficiales bolivianos que han ido a apoyar estas misiones de rescate. Buen día, coronel Echalar, ¿cómo está? Gracias por atendernos esta mañana.
8: ¿Qué tal? ¿Cómo están? Muy buenos días y buenos días a toda la población boliviana.
1: Coronel, me imagino muy duro lo que ustedes están viendo ahí en Caracas, pero dentro de todo hemos conocido la noticia de que han podido rescatar a tres personas con vida después de varios días del terremoto. Cuéntenos, por favor.
8: Bueno, gracias a las gestiones que ha venido realizando el señor presidente, comandante, capitán general de las Fuerzas Armadas, el Ministerio de Defensa y el comando en jefe de las Fuerzas Armadas, pues nosotros nos encontramos acá trabajando. No, lamentablemente, no hemos rescatado cuerpos con vida nosotros. Hemos colaborado, coadyuvado con la UME de España el día lunes que llegamos en la tarde para un posible rescate de una persona que se encontraba en una construcción colapsada. Pero lamentablemente no se pudo evidenciar que realmente existiera alguien con vida todavía ahí adentro. Lo que sí hemos trabajado es recuperando algunos cuerpos que ya estaban sin vida, prácticamente dos, el primer día que nosotros hemos llegado, y desde ese día lo que estamos haciendo nosotros hasta la fecha es evaluar los daños, los riesgos, y ver la posibilidad de continuar con el rescate de personas fallecidas, que nosotros le denominamos negativos, para por lo menos que los familiares se sientan tranquilos y les den santa sepultura.
1: Cuéntenos, coronel, qué es lo que han encontrado allá. me imagino que el panorama es desolador y han pasado varios días y seguramente cada día es menos probable que encuentren personas sobrevivientes, ¿no?
8: Sí, bueno, prácticamente ya el poder encontrar a alguna persona viva ya es muy difícil. No digo que sea imposible, pero es muy difícil. Lo que se va viendo es los signos que nos muestran que realmente existe una persona viva en el lugar, pero de todos modos nosotros estamos, ayer prácticamente hemos trabajado en una zona donde se ha hecho la remoción de todo el material con maquinaria pesada para ver de encontrar una cavidad y un bolsón donde se encuentran o donde se encontraban varias personas reunidas. Y bueno, ese es nuestro trabajo ahora, ¿no? Nos hemos unido a todo el trabajo que está realizando todas las brigadas que han llegado aquí a Venezuela para, pues, coadyuvar con el rescate, si bien no de personas positivas, por lo menos de personas negativas, como le digo, para que los familiares se sientan más tranquilos. Todas las imágenes que han mostrado y todo doblete, como le dicen, ¿no es cierto? Porque si bien cuando existe un terremoto la construcción puede caer hacia un lado específico, la mayoría de las viviendas han caído hacia dos lados distintos. Vale decir, la vivienda que hemos trabajado el día de ayer, del piso 1 al piso 6 ha caído hacia la izquierda y del piso 7 al décimo piso ha caído a la derecha. Entonces ha sido bastante complicado el poder hacer la remoción de escombros y ver si es que podemos encontrar bolsones donde se encuentren personas, ¿no? Como le digo, si bien no vamos a poder encontrar personas vivas todavía, por lo menos encontrar personas que se encuentran ahí para que los familiares se sientan más tranquilos.
1: Coronel, ¿están pudiendo desarrollar con normalidad las actividades? Porque habían algunos grupos de bomberos voluntarios que habían llegado que decían que les pedían la documentación a cada rato, que estaban sometidos a una vigilancia permanente de parte de las autoridades policiales y militares de Venezuela. ¿Es así?
8: Bueno, nuestra llegada ha sido bastante tranquila. Como le digo, se han hecho las gestiones necesarias a través de la Cancillería, la Presidencia, el Ministerio de Defensa y el Comando en Jefe, que nosotros hemos llegado. Obviamente sí se tiene que mostrar la documentación para ver qué persona está entrando al país. Nos han dado la credencial acreditándonos que estamos viniendo como rescatistas y hemos entrado de esa forma. El que nos pidan documentación a cada rato, la verdad que por lo menos nosotros, como Comisión Boliviana, no hemos recibido. Estamos a cargo de una persona, sí, está un coronel, el coronel Bueno, a cargo de nuestra comisión, y él es el que se encarga de prácticamente apoyarnos en lo que nosotros necesitamos.
1: Le agradecemos muchísimo, coronel, por estar con nosotros, y de verdad que el país se siente orgulloso de esta misión que ha ido a apoyar a Venezuela, a los ciudadanos venezolanos, porque todo el continente y todo el planeta prácticamente ha sentido un dolor en el alma después de estos sismos tan terribles que azotan a Venezuela, que han azotado a Venezuela y que están dejando tantas víctimas.
8: Sí, es lamentable todo lo que estamos viendo nosotros acá. Obviamente la gente ya está resignada, espera fuera de sus edificios, de sus casas, a que la maquinaria pesada puede ingresar, destapar, levantar todos los escombros y podamos yendo rescatando los negativos a medida que vamos trabajando en el sector.
1: Bueno, muchas gracias, coronel. Gracias por atendernos desde Caracas con este informe que es valioso para que también aquí en el país se sepa del valor que están poniéndole ustedes a estas tareas de rescate.
8: El agradecido soy yo y bueno, un saludo bastante grande a toda mi gente boliviana.
1: Gracias. Bueno, vamos a revisar las imágenes que nos han compartido Nona de las tareas de rescate que está realizando el contingente boliviano que ha ido. Ahí estamos viendo los
2: oficiales bolivianos.
1: Oficiales bolivianos que están trabajando en el tema. Sigamos pasando, por favor. Ahí se ve la desolación, es impresionante la cantidad de personas fallecidas. ya llega a las 2.295 personas reportadas oficialmente, ¿no?
2: ¿Qué irá a pasar? Porque todavía los trabajos continúan, están trabajando, como decía, retirando escombros, retirando restos de edificios y

0: Y me imagino que van encontrando todavía personas fallecidas, ¿no?
1: Sí, y hay mucha información. Al menos 189 edificios han sufrido un colapso total en el terremoto de Venezuela. Y se habla de edificios afectados, no necesariamente colapsados, han sido 770. Y se estima que hasta 434 bloques han sido completamente destruidos. Imagínate cuánta gente
0: se va a quedar sin casa.
1: No solamente, sino cuánta gente estaba en esos edificios cuando ocurrieron estos dos sismos, uno tras otro, ¿no?
0: Sí, porque era de madrugada, 1:30 de la mañana fue, ¿no?
1: Yo creo que ahí lo menos que puede hacer el gobierno venezolano es dejar que todos los voluntarios que han ido a ayudar trabajen en paz, ¿no?
0: Sí.
1: Sin estarles pidiendo a cada rato su documentación.
0: Cada 30 minutos dice que les preguntan que presenten documento, que presenten quiénes son. Y eso tampoco no es cómodo trabajar bien, trabajar de esa manera, no más aún que son voluntarios.
1: Sí, habíamos hablado, vamos a cambiar de tema, por favor. Habíamos hablado de que el tema del día tiene que ver con el presupuesto general del Estado y con lo que está pasando en la Asamblea Legislativa, en el debate que está habiendo. Y para analizar este punto y analizar otros puntos que tienen que ver con la economía del país, porque la economía del país es el tema más importante de la semana y de los últimos días, estamos ya en contacto con Gonzalo Chávez, economista, que hace análisis y que está todo el día con foco en los movimientos económicos, en las medidas del gobierno. Buen día, Gonzalo, ¿cómo está usted? Gracias por atendernos.
2: Buenos días, muchísimas gracias por el contacto. Un gran saludo para las dos y para su audiencia.
1: Muchas gracias.
0: Buen día, Gonzalo.
1: Bueno, estábamos hace un momento hablando con la jefa de bancadas en la Cámara de Diputados de la Alianza Unidad sobre las observaciones que han presentado al presupuesto general del Estado. Mucho gasto corriente, decían, todavía no se le quitan a los gobiernos subnacionales ciertas responsabilidades que corresponden o competencias que corresponden al Poder Nacional. También está el tema de las empresas del Estado. ¿Cuáles son las observaciones de fondo que tiene este presupuesto general, Gonzalo?
2: Mira, la principal información es que tiene retraso, pero brutal. Este presupuesto general del Estado, en normalidad, debería haber estado aprobado en noviembre del año pasado, ¿no? Y si así va, van a complicarse mucho la vida, porque muchas de las cosas que se están gastando, invirtiendo de parte del Poder Ejecutivo y también del Legislativo están fuera de norma, ¿no? Entonces, el primer problema es que hay un retraso tremendo y eso genera pues una vulnerabilidad económica sumamente grave. Por otra parte, ¿no es cierto? Ahí está, en ese presupuesto tiene que estar tanto los ingresos como los gastos. En temas de gastos, la pelea probablemente va a estar con también algo que el gobierno propuso, que es el 50-50. Pero eso, ¿no es cierto?, es sumamente complejo, por lo menos, de implementar en un presupuesto que está sumamente atrasado, uno, y dos, y en un presupuesto que en realidad es de un Estado quebrado, ¿no? No nos olvidemos que el déficit público, nadie sabe exactamente cuánto es, porque en el presupuesto habían dicho que iban a bajar eso a 9, a 10% del Producto Interno Bruto, pero con todos estos problemas que han habido del bloqueo, seguramente también hay cambios, ¿no? También este presupuesto debería recoger cortes importantes, porque lo que hay que ver es, ok, hay problemas de déficit público, ¿dónde puedo cortar y dónde puedo tener más ingresos? En corte de gastos, sin duda alguna está el tema de las empresas públicas. Recordemos que el acuerdo entre la Central Obrera Boliviana y el gobierno dice empresas estratégicas. Entonces, la primera definición es, ¿cuáles son las empresas estratégicas? Algunas son muy sencillas de decir, ¿no es cierto? Hidrocarburos, electricidad, pero la fábrica de papas fritas es estratégica, la papa frita, no creo. Pero entonces todo eso tiene que implicar cambios importantes. Después, otro ítem grande tiene que ver con la cantidad de gente que hay en el sector público. Te hablo de los gastos que pueden hacer diferencia. Hay otras decenas de pequeños gastos o inversiones que no tienes mucho margen de acción, honestamente. Entonces, pero gastos como de empleo, por ejemplo, tendría que trabajarse con algo muy importante. Tenemos como 500,000 personas trabajando en el estado regional, nacional, etcétera, ¿no? Entonces ahí tienes que ver cambios. Pero no nos olvidemos que de esas 500,000 personas, buena parte de esto, aproximadamente yo creo que unas 350,000, es un gasto difícil, es un corte difícil de hacer, porque es policía, ejército, maestros y médicos, ¿no? Pero hay un margen de que puedes cortar de otros sectores, ¿no? Uh-huh. Otro gasto fuertísimo es sin duda pues el tema de los hidrocarburos, ¿no? Ese es el más grande. Habrá que ver en ese presupuesto cuánto están colocando el precio de los hidrocarburos. Originalmente hablaban de $65 el precio del petróleo como referencia del presupuesto. Eso probablemente está bien, porque el precio del petróleo ha estado bajando, felizmente. Pero eso hay que determinar, y es un gasto importante. Y en ingresos, es otra cosa que muchas veces no se habla. ¿Qué nuevos ingresos van a tener? En realidad los ingresos han estado bajando, ¿no? Y en todos los sectores bajan. Entonces, ahí por ejemplo tienes desafíos de tal vez cobrar más impuestos al sector minero, que está en bonanza. Pero no sé si hay las condiciones políticas para hacer eso. Uh-huh. Y el otro tema es cómo distribuir la inversión pública por regiones. No nos olvidemos que buena parte de esta inversión pública va a tener que ser apoyada por préstamos internacionales. CAF y BID, sobre todo, han ofrecido, alrededor de $1,000 millones probablemente para este año, ¿no?
1: Esa es la otra observación que se hace, y probablemente, lo digo desde mi básico conocimiento, probablemente en este momento los créditos son el salvavidas del gobierno, ¿no es cierto? Porque no hay mucha generación, la economía está paralizada. Pero se está observando que hay mucha dependencia de créditos internacionales.
2: Totalmente, pero estás en una situación donde tienes un déficit público gigantesco, 10, 12% del Producto Interno Bruto. Entonces, ¿cómo financias eso? Eso es como una familia. O cortas gastos, ¿no es cierto?, fuertemente, que no hay mucha alternativa, o generas nuevos ingresos, o te prestas coyunturalmente para cerrar esa brecha entre ingresos y gastos. Entonces, el dinero que vendría de la cooperación internacional es pues vital, sobre todo para inversión pública, uh-huh, sobre todo para recuperar la economía, ¿no es cierto? Uh-huh. Ahora, obviamente que el financiamiento esperamos que sea genuino, porque hay siempre la tentación de financiar con emisión monetaria, y el Banco Central de Bolivia no puede hacer eso bajo ninguna circunstancia, entonces, porque generaría más inflación. Entonces, en ese sentido, la inversión pública financiada por dinero de afuera se convierte en una situación de vida o muerte, ¿no? Y para eso tienes que aprobar los créditos, que seguramente el gobierno ya está listo para colocar en la asamblea, pero para eso tienes que saber pactar y decir, bueno, de esta plata que va a entrar de la CAF, tal proyecto de carretera o tal inversión en reparación de escuelas o saneamiento básico o lo que sea, va a Oruro, va a Santa Cruz, va a Potosí, va a tal municipio, pues esto, ahí justamente debe estar buena parte de la pelea, cómo distribuyes esos recursos, ¿no?
1: Ahora, ¿qué le parece la decisión que ha tomado el gobierno de abrir la importación y comercialización de combustibles? Esa es una medida que va en la ruta de recuperar la economía en el contexto del presupuesto. ¿Cree usted que eso va a funcionar?
2: Dada la crisis que estamos viviendo, es una medida que viene atrasada por lo menos con 6 meses. Había que hacerlo desde el principio. Y ese es el camino a través del cual vas a poder organizar esto, ¿no? Este es un, no se olviden que estamos abriendo la básicamente la comercialización de hidrocarburos, ¿no? En muchas partes de América Latina la importación es público-privada, ¿no? Entonces, creo que es un camino importante, pero hay que tener cuidado con pensar que esto se resuelve fácilmente. No se olviden, esto yo sin duda alguna va a ayudar a los grandes productores, a los soyeros, a los mineros probablemente. Pero porque la gran importación requiere infraestructura. ¿Cómo importamos nosotros diésel y gasolina? A través de cisternas. Esas cisternas en su mayoría son privados, pero necesitas almacenamiento, necesitas cuidar de la calidad del diésel y la gasolina, eso tiene una, necesitas pues laboratorios, necesitas sistemas de almacenamiento como hay en Sencata y hay en otros, que solo tiene el Estado. Entonces, eso puede ayudar a resolver a parte de grupos que van a poder distribuir, digamos, de manera masiva a sus sectores a través de cisternas, a través de pequeñas bombas, pero es más difícil para el usuario pequeño, porque necesitas de infraestructura, ¿no? Entonces, y eso no se construye de la noche a la mañana. Imagínate ductos también, o imagínate todos los tanques que necesitan los para traer por trenes. Entonces, hay un tema de infraestructura ahí complejo, pero sin duda alguna es un paso importante se tiene que dar, y bueno, está atrasado, pero ya lo hemos dado, y eso tiene que comenzar a funcionar. Pero también hay que tener muchísimo cuidado con el tema de cómo vamos a regular los precios, porque seguramente el sector privado va a traer un poco más caro por la escala, por diferentes tipos de cosas, y va a vender más caro. Entonces, ahí puede darse, pues, oportunidades para corrupción, porque si el Estado trae más barato y vende más barato, pasarlo a este sistema podría ser, pues, unas oportunidades de rentas y de dinero fácil complicado. Entonces, tiene que haber una regulación muy fuerte para evitar ese tipo de cosas, ¿no?
1: Gonzalo, ¿qué sabe usted de las gestiones que hay o de las tratativas que hay con el Fondo Monetario Internacional para cerrar un programa de alivio económico para el país?
2: Bueno, sé que han estado conversando ya hace varios meses. Este tipo de acuerdos no son sencillos, requiere una ingeniería financiera compleja. El Fondo Monetario Internacional coloca condiciones para prestarte. Se dice, no sé si esto es así, pero se dice que el tema de la desregulación que se ha producido en el tema del tipo de cambio es una condición fundamental, ¿no? Porque hay como cosas clásicas: corte de gasto público, desregulación del tipo de cambio, tema de subvenciones. Entonces hay como una receta clásica del Fondo Monetario Internacional, y algunas de las medidas que el gobierno ha estado tomando van en esa dirección. No es completo porque no hay otra opción, ¿no? Ahora, no nos olvidemos que estas reformas que pide el Fondo Monetario Internacional en realidad son reformas que hay que hacerlas en una situación de crisis como la están viviendo. Cualquier familia no necesita que el Fondo Monetario le venga a decir que si tus gastos están por encima de tus ingresos, tienes que regular tus gastos o aumentar tus ingresos. No hay mucho pierde ahí. Y estos organismos internacionales lo que están queriendo es garantizar que el dinero que te van a prestar tú le puedas devolver. Para poderle devolver tienes que ordenar tus cuentas de tal manera que haya garantías que ese dinero se devuelva en el mediano y largo plazo, ¿no?
1: Justo eso le iba a preguntar, porque el tema del tipo de cambio del dólar y este tema de liberar la comercialización y la importación de combustibles parecen medidas de pronto acordadas, ¿no? En la línea que usted dice que la fórmula del Fondo Monetario Internacional siempre es parecida en varios países. ¿Usted cree que van en ese sentido ambas?
2: Sí, mira, si ustedes o si quiere alguien de la audiencia ver qué es lo que recomienda el Fondo Monetario Internacional en un sentido yo diría, grueso pero importante, hay que ir a la página web del Fondo Monetario Internacional y buscar Bolivia, y dentro de Bolivia encontrar un documento que se llama el capítulo 4, que es un informe donde hay recomendaciones del Fondo Monetario Internacional concretas para Bolivia. Esas recomendaciones, pues por supuesto está el tema del cambio, de la liberalización, y ahí hay varias recomendaciones. Ahora, esas recomendaciones son estándares, ¿no es cierto? Esas son las recomendaciones que varios economistas le estamos dando al gobierno hace mucho tiempo. Ahora, esas recomendaciones son novedades, son cosas que alguien increíblemente diferente. No, son recomendaciones estándares cuando una economía está en la sala de emergencias. Si una persona llega a la sala de emergencias y tiene un hueco en el estómago de 12 centímetros, ¿no es cierto? Y si y tienes que ayudar a ese paciente, además, ¿qué es lo primero que tienes que hacer? Cerrar el hueco del 12% del Producto Interno Bruto de déficit. ¿Y cómo se hace eso? Cortando gastos. ¿Cuáles son los gastos más importantes? El tema de los subsidios. ¿Cuál es el gasto más importante? El tema del tipo de cambio. Entonces, son como procedimientos estándares, ¿no es cierto? No hay mucho margen. Cuando estás en la sala de emergencias, ¿qué tienes que hacer? Cierra el hueco del estómago, por donde se está chorreando la sangre, y este paciente económico se va a morir. Y esas recomendaciones vienen, ¿no es cierto? Son parecidas digamos, como son estándares, o sea, es un procedimiento que cualquier estudiante de medicina tendría que hacer en una situación como la que está ocurriendo ahora, ¿no? Entonces, el Fondo Monetario tiene esas recomendaciones y el gobierno, pues, tendría que hacerlas. Ahora, estas recomendaciones pues eran válidas hace 6 meses y son válidas hoy, van a ser válidas de aquí a un año. Lo incomprensible es que si tú tienes que hacer eso para conseguir recursos de la suegra FMI, ¿por qué no lo has hecho antes, no es cierto? Ya con el dinero del fondo. Primero haces el corte y recién pides la plata. El acuerdo debería haber sido, ok, simultáneamente cortamos, reorganizamos la economía, pero nos dan los recursos. Entonces, hay un problema de secuencia ahí, ¿no?
1: Ya, bueno. Muchísimas gracias, Gonzalo, por ayudarnos a entender. Creo que el debate del presupuesto general del Estado se pone en la primera línea de información, porque tiene que ver también con la capacidad política que pueda tener el gobierno. Primero enfrentó la calle y ahora tiene que enfrentar el poder legislativo. Muchas gracias por estar con nosotros.
2: No, pues un gusto. Muchas gracias por la invitación y tengan buenos días.
0: Buen día y gracias, Gonzalo.
1: ¿Vamos con nuestro radar de poder?
0: Vamos.
1: Precisamente eso que decía hace un momento, Rodrigo Paz ha pasado del cerco en las carreteras al cerco en el Parlamento. La política tiene una regla y cuando un gobierno logra salir de una crisis, normalmente necesita recuperar la iniciativa. En Bolivia está ocurriendo lo contrario. Apenas terminó el bloqueo de 53 días que puso en jaque al país, ahora el gobierno enfrenta un nuevo cambio de batalla, que es un campo de batalla, mejor dicho, que es la Asamblea Legislativa. El problema ahora son los votos. Y esta segunda batalla puede ser mucho más determinante. Estamos en el séptimo mes del año, ya nos decía tanto Gonzalo Chávez como la diputada Liebers. Bolivia en este séptimo mes del año todavía no tiene aprobado el presupuesto general del Estado. No es solo un trámite administrativo, sino la principal herramienta política de un gobierno para llevar adelante la gestión gubernamental. Sin presupuesto general del Estado se pierde un poco la capacidad para ejecutar inversiones, financiar programas, planificar el gasto público y mandar señales de estabilidad a los mercados y a los organismos internacionales. Que la bancada de unidad haya dicho que no va a aprobar por el momento, cuestionando las partidas presupuestarias, abre un escenario delicado, porque el debate ya no gira solamente sobre números, sino sobre la capacidad del gobierno, del poder ejecutivo, para construir mayorías. Durante casi dos meses el gobierno estuvo sometido al poder de la movilización en las carreteras, en la calle, y ahora este es un fenómeno distinto. La diferencia es importante, porque la protesta callejera puede terminar con negociación o el uso legítimo de la fuerza, pero un parlamento sin acuerdos puede bloquear durante meses la agenda gubernamental aquí y en Estados Unidos, porque han habido tiempos de cierre del parlamento en Estados Unidos que han complicado también a los gobiernos de turno. El problema tampoco se acaba en el presupuesto, porque también afecta a empresarios, industriales, exportadores, productores, que vienen reclamando desde hace meses un paquete de reformas para enfrentar la crisis económica. Esas reformas son ley de inversiones, ley de hidrocarburos, incentivos a las exportaciones, reformas destinadas a atraer capital privado, y si la Asamblea entrara en una lógica de confrontación permanente, estas normas también pueden quedar congeladas. Y esto significaría que estaríamos encarando una etapa de gobierno que siga administrando la crisis sin construir una salida estructural. En este caso, las fortalezas que tiene el presidente es que ha logrado superar el desafío de los bloqueos, conserva el control del Ejecutivo y mantiene una iniciativa administrativa, pero también hay debilidades, porque todavía no controla claramente el poder legislativo en cuanto a votos que apoyen su gestión, necesita acuerdos permanentes, enfrenta todavía una economía debilitada y comienza a depender más de la negociación política, ¿no? La Asamblea Legislativa puede recuperar protagonismo en este caso, pero no precisamente por iniciativa, sino más bien por la oposición. Entonces, esto puede ser un factor complicado para el país. ¿Cuáles son los posibles tres escenarios que se presenten? El más favorable sería un acuerdo político, ¿no? Que se apruebe el presupuesto general del Estado, que se llegue a acuerdo y que se apruebe las leyes estructurales. El otro escenario podría ser una aprobación parcial, se aprueba el presupuesto, pero de pronto hay trabas para las grandes reformas y la consecuencia es que no se logre cambiar el rumbo económico del país. Y el escenario tercero podría ser un bloqueo legislativo, que es el de mayor riesgo, y la consecuencia que de pronto deje de haber una percepción de que el gobierno tiene controlada la agenda nacional y depende de las decisiones que tomen otros actores políticos. Vamos a ver cómo se resuelve todo esto. Me parece que en este momento la pelota está en la cancha del Poder Ejecutivo, si es que hace las correcciones en base a las observaciones que está haciendo el Poder Legislativo, o si de pronto hace las negociaciones políticas que corresponden para que se apruebe el presupuesto como punto de inicio de una serie de leyes que tienen que ser tratadas en el Congreso o en la Asamblea Legislativa Plurinacional. Ese ha sido nuestro radar de poder de hoy.
0: Siete de la mañana con 36 minutos. Vamos a ir a la pausa con un consejo, porque cuando el resfrío aparece, parece que todo se congela. 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
2: 7 de la mañana con 45 minutos, ahí está Fonseca con un canto a la vida.
3: Bonita es esta canción, ¿no?
2: Sí.
3: Bonito canta Fonseca.
2: Tiene varios temas musicales muy bonitos, Fonseca.
3: Hay que cantarle a la vida. A pesar de que esté nublado, que haga frío, que tengamos problemas, siempre hay que cantarle a la vida. Otra cosa que decía el neurocientífico que veía ahora.
2: Ajá. Está en el tiempo de ver, estoy en video.
3: Es que las conexiones neuronales que funcionan para el optimismo son las mismas que funcionan para el pesimismo. O sea, si vos le das campo en tu cabeza a lo negativo, ajá, eso es lo que ocurre. No puede, Alejandro.
2: Ya la enchufó.
3: Entonces, resulta que cuando vos le das campo al pesimismo en tu cabeza,
2: ajá,
3: eso es lo que copa todo. Y las redes neuronales también irradian, digamos, sus pensamientos, toda su energía a todas las células de tu cuerpo. Entonces, más vale elegir en cada momento, soy positivo, soy optimista.
2: Yo soy amor, doy amor.
3: Ah, sí. Que dejarse ganar por el pesimismo.
2: Por eso los quejumbrosos se enferman más seguidos, entonces.
3: Totalmente. Porque además eso te baja las defensas, ¿no?
2: Claro, le das espacio a la negatividad y eso va reflejándose en el cuerpo.
3: Y además, cuando una persona se queja mucho es hasta antipática. Yo creo que la gente
2: yo le escapo
3: evita,
2: a los quejosos,
3: ¿no? A los que se quejan, a los que todo el tiempo están ahí con
2: el drama en la espalda. Sí.
3: Y hay que desterrar del imaginario colectivo de esa canción, El Lamento Boliviano. Por nada más,
2: a mí
3: no
2: me gusta.
3: Es la única de los Enanitos Verdes que no me gusta. Bueno, habíamos planteado preguntas. Vamos a poner en la pantalla nuestras preguntas, por favor.
2: La primera pregunta, ¿será el legislativo un freno para las medidas económicas del gobierno?
3: La otra es, ¿usted compraría combustible a precio de mercado internacional para evitar las colas en los surtidores?
2: ¿Y qué solución puede haber?

0: para la demanda de los que compraron casas o lotes con la cotización del dólar en 6.96?
1: Tenemos algunas respuestas ya en nuestras redes sociales, Nona.
0: Ahora mismo vamos a buscar.
1: El señor Coco Castillo nos ha escrito tempranito y dice, sí compraría. Es peor quedarse horas haciendo fila. Eso dice él respecto a la segunda pregunta de si compraría combustible mucho más caro para evitar las colas, ¿no?
0: ¿Vos comprarías?
1: Ya he comprado, Nona. Ya he comprado. En algún momento, cuando había unas colas terribles, ya me fui al surtidor.
0: Es que uno hace cuentas y
1: es más el tiempo que se pierde
0: de producción
1: en la cola, en la fila, que lo que vas y pagas ahí, ¿no?
0: Nora Soruco también nos escribe y dice, lo curioso luego de la clarísima explicación del señor Gonzalo Chávez son las posiciones de Jaime Dum y Tuto Quiroga y hasta Samuel, que saben y entienden muy bien lo que pasa y es necesario hacer. La explicación del ministro de Finanzas, José Gabriel Espinosa, al Parlamento, da muestra de que le pertenece al gradualismo a las políticas de gobierno.
1: Sí, y en su momento ese fue el debate, ¿no? ¿Políticas graduales o políticas de shock? Vamos a hablar de... bueno, vamos a invitarlo primero a Grover y Apura. Ya me ponen en la pizarra que es país adentro, Grover, y no adentro país.
0: Tufi también hace lo mismo, cambia.
1: Hola, Grover.
0: Buen día,
1: ¿estás?
0: Grover y Apura.
2: Hola, Nona. Hola, Mónica. Muy buenos días. Las estaba escuchando, entonces acaban de prohibirme de reclamar. No puedo quejarme ni reclamar.
0: Pero sí nos puedes contar cómo está la paz.
2: Sí, está haciendo bastante frío. Estamos a la expectativa de que las medidas que el presidente Paz ha adoptado tengan efecto. Hay el problema, como en el resto del país, tiene que ver con el abastecimiento del diésel. Las filas en las estaciones, en las pocas estaciones de servicio que suministran diésel, son gigantescas. Y a eso se ha sumado desde anoche que las estaciones que suministran gasolina también están registrando filas. Lo que yo creo que eso corresponde al mayor movimiento de transporte que hay en toda la ciudad y tienen que hacer el cambio, ¿no? El carguío.
1: Así es. Bueno, pero también me contaban que en La Paz ya la verdura ha vuelto a su precio normal, ya no está tan caro todo como estuvo durante los 53 días de bloqueo.
2: Es cierto, Mónica, es totalmente cierto lo que tú dices. Incluso los precios de algunos productos están muy por debajo de la etapa previa al conflicto, ¿no? Por ejemplo, el kilo de pollo se lo puedes hallar hasta en 13 bolivianos, ¿no? Estaba, recordemos, en 19, 18 bolivianos. Entonces, creo que lo que está ocurriendo es una breve primavera y con los precios de los productos básicos, porque luego va a haber el ajuste, ¿no? Como consecuencia, qué sé yo, del tema este de la escasez, ¿no? El tema este de los productores avícolas y otros actores, ¿no?
1: Uh-huh. Bueno, Grover, ¿y cómo estás viendo, cómo has visto la solución parcial a la amenaza del Poder Judicial?
2: El asunto es que el presidente del Tribunal Supremo de Justicia me parece que ha optado por el diálogo, por la mesura, considerando que estaba siendo bastante criticado, ¿no? En las últimas horas él fue un personaje que ya generó críticas desde diferentes actores porque se comportó como un dirigente sindicalista, ¿no? Decirlo así, dirigente sindicalista en un momento de conflicto es muy muy complejo para, ¿no? Entonces, ese es un asunto. Afortunadamente las cosas están yendo por el diálogo. Creo que el debate ahora tiene que ver con la designación de los magistrados vacantes para el Tribunal Supremo, para el Tribunal Constitucional. Ese es el debate que se ha instalado en la Asamblea Legislativa. Hay un proyecto para la designación de los magistrados, y en ese los oficialistas están diciendo que la elección de los magistrados vacantes se va a realizar en un mediano plazo y que por lo tanto hay que resolver. Entonces, una tarea nuestra, Mónica y Nona, hoy día es saber en cuál es el detalle de ese proyecto, qué impacto puede tener, ¿no? Y qué repercusiones va a levantar esto en el sistema político.
1: Y bien, Grover, queremos compartir con vos una noticia que se ha hecho muy polémica, muy viral en las redes sociales, y es la respuesta de una jovencita que es reina de una fraternidad, no sé si has visto el video, que le preguntan cuál es la ley del cruceño. Vamos a escuchar lo que respondía, pongámoslo al video, por favor.
3: Diga usted cuál es la ley del cruceño.
4: Buenas noches, público presente. Buenas noches, jurado. Mi nombre es Dulce María Villegas Paredes. Soy reina de Caporales Ferrari. Respondiendo a su pregunta, es ir la ley de cruceño, ¿no? Irresponsable. La respuesta es irresponsable, ¿o no?
3: ¿Cuál es la ley del cruceño? Era la pregunta.
4: La ley del cruceño es la ley irresponsable.
3: Ahí está el jurado, está anotando la respuesta. Felicidades.
1: Esa fue la respuesta, y nuestra colega de trabajo, Noelia, hizo una entrevista. Noelia Rendón hizo una entrevista. Vamos a buscar en nuestra página web, por favor, una entrevista al presidente de la fraternidad, que lamentó que después de esta respuesta, que él atribuye como parte del nerviosismo y de la inexperiencia que tenía esta jovencita, ha recibido mensajes de ciberbullying terribles, ¿no? Dentro de todo esto han habido pronunciamientos también de derechos humanos, donde dicen que la hospitalidad también es tener tolerancia y tener tolerancia con las personas que pueden emitir este tipo de respuestas y que pueden ser de pronto molestas para una región como Santa Cruz, pero también que se pueda comprender a la joven que la emitió. ¿Qué opinás, Grover, vos que tenés una mirada desde La Paz?
2: Mónica, dicha expresión ha generado controversia en todo el país. En todo caso, yo creo que lo que tiene que ver con el conocimiento que los bolivianos tenemos de nuestra realidad, ¿no? La falta de educación generalizada, ¿no? Obviamente que en este caso la joven postulante ha sido afectada por el nerviosismo. Es muy evidente que es presa del nerviosismo, que se lo ve en el lenguaje corporal, en la seguridad, en la inseguridad de su respuesta. Entonces, es una cuestión compleja. Me parece que creo que el tema de la educación, la transferencia de cultura de generación en generación, de familias, es súper importante y necesario para el país, ¿no? Más bien debería ser generar una reflexión antes que críticas, Mónica.
1: Así es. ¿Y vos, Nona, qué opinas?
0: Hay que tolerar, yo pienso que hay que tener, hay que entenderla también, ¿no? Ella no, de repente no tiene toda la información completa, no tiene tampoco por qué saber cuál es la ley del cruceño. La ley del cruceño, ¿de dónde viene esta frase de un poema de Gringo Bendix, si no me equivoco? Que se...
5: caso de ella.
0: De que los conocemos desde hace mucho tiempo, entonces a lo mejor ella no ha recibido la suficiente información como para saber que forma parte de nuestra estructura como cruceños esa frase. La ley es ley del cruceño de la hospitalidad, que tantas veces la hemos repetido, por lo menos desde mi infancia vengo escuchando esa frase. Entonces, a lo mejor ella no está en su círculo, en su sistema, en su grupo, esta frase todavía acogida. Entonces, habría que tenerle paciencia, esperar, darle la oportunidad para que pueda formarse en conocer la cultura local, ¿no? Porque ella no es de aquí.
1: Sí, bueno, yo coincido con los dos, pero le voy a añadir un datito más. Creo que también esta frase trasluce una mirada que puede haber familiar respecto a en ese marco de confrontación que tenemos entre bolivianos. De pronto ella ha repetido lo que ha escuchado en su casa. Se me ocurre pensar, ¿no? porque de pronto es llamativa la respuesta, y si bien la Asamblea Permanente de Derechos Humanos dice que la hospitalidad también es empatía y respeto, coincido plenamente con todo esto, pero me parece que es una respuesta que nos obliga a pensar también en todo lo que tenemos que trabajar como bolivianos, ¿no?
0: Corrijo, la ley del cruceño en la hospitalidad es un famoso, forma parte del poema Desde mi umbral, escrito por Rómulo Gómez, que refleja prácticamente la tradición del cruceño de abrir y cobijar. En este sentido, calza con lo que acabas de decir de derechos humanos, que habría que tener esa suficiente tolerancia para poder entender, y también sirve la oportunidad para compartir a la gente que no conoce este poema, que forma parte de nuestra identidad cruceña e inmortaliza la idea de recibir al visitante con esa franqueza y compartir lo poco que tenemos con los que llegan, ¿no?
1: Así es. Bueno, gracias, Grover, por estar con nosotros. Que tengas un buen día, abrigadito.
2: Muchas gracias, Nona. Buenos días, muchas gracias. Hasta mañana.
0: Buen día, Grover, hasta mañana. 7:54.
1: 7:54 y es hora de hablar del Mundial, porque cada día se acabó, creo, la etapa de, o no todavía, la etapa de...
0: del 16avos. Pude aprender.
1: Repetí, 16avos.
0: Es que repitiendo y haciendo práctica uno logra 16avos de final.
1: Bueno, hay... Creo que tenemos una pausa más, y después de esa pequeña pausa que vamos a hacer, vamos a hablar de los partidos que se vienen y cuál es el escenario que se plantea en este Mundial.
0: Sí, porque hoy juega España, ¿no?
1: ¡Oh!
0: España-Austria, sí. A las 9. Vamos a la pausa.
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0: Casi las 8 de la mañana, ya viene enseguida Choquito Wendy con 11 más 11 es fútbol.
1: Vamos a hacer una breve introducción a lo que él va a profundizar con sus conocimientos de fútbol, además en su día, ¿no? En el Día de los Periodistas Deportivos.
0: Exactamente.
1: ¿Cuáles son las noticias del Mundial? Atención. Bélgica anoche protagonizó una remontada de película. Estaba perdiendo 2-0 y al final terminó ganando, le dio vuelta al marcador y terminó ganando y pasando a octavos de final frente a Senegal, que es una selección que había salido campeona en África. Sentimientos encontrados, pero bueno, así fue el resultado. Inglaterra también ha sobrevivido gracias a Harry Kane. Harry Kane es uno de los futbolistas más más conocidos y mejores de este país y apareció cuando más lo necesitaba Inglaterra, ¿no?
0: Y Estados Unidos mantiene vivo el sueño del anfitrión. La selección estadounidense derrotó 2-0 a Bosnia y Herzegovina y se clasificó a octavos. Sin embargo, perdió la expulsión de su delantero Foraín Balogun, una baja importante para la siguiente ronda.
1: Bueno, Brasil se ha fortalecido después de la primera etapa del Mundial y todavía tiene las esperanzas de poder seguir avanzando y llegar a obtener el título. Y Francia es la principal candidata junto con Argentina, ¿no? Porque tiene un recorrido impecable en este Mundial.
0: España, México ilusiona su afición, eliminó a Ecuador 2-0 y continúa en carrera. El equipo anfitrión afrontará ahora un enorme desafío frente a Inglaterra en uno de los cruces más atractivos de los octavos.
1: México también ilusiona y avanza siendo el otro anfitrión del Mundial. Ahora, un partido espectacular es Portugal y Croacia, ¿no? Que van a protagonizar un clásico europeo. Seguramente va a ser uno de los mejores partidos de los 16avos. ¿No? Un choque entre dos selecciones con enorme experiencia internacional y figuras de primer nivel.
0: Alemania y Países Bajos, los grandes sorpresas negativas. Dos potencias históricas quedaron eliminadas desde el punto penal.
1: Bueno, ¿y qué partidos ya están confirmados? Canadá para los octavos, Canadá versus Marruecos, Paraguay versus Francia, Brasil versus Noruega, México versus Inglaterra y Estados Unidos versus Bélgica. Los vencedores de España, Austria y Portugal, Croacia también se enfrentarán entre sí, asegurando otro duelo de gigantes.
0: ¿Qué tenemos de agenda para hoy? España versus Austria a las 9 de... ¿A qué hora?
1: A las 10.
0: ¿10 de la mañana? Portugal, Croacia a la 1 de la tarde, Suiza, Argelia a las 3 de la tarde.
1: Bueno, vamos a tener esos partidos imperdibles. Creo que vamos a almorzar ahí pegaditos al televisor a la 1 de la tarde.
0: Eso estoy viendo.
1: Viendo a Portugal y Croacia, que es un partidazo. Creo que va, bueno, España y Austria también para Nona, ¿no? Que le encanta a la selección española. Y probablemente gane España, que también está teniendo un gran desempeño. Así que con eso y un bizcocho hasta mañana a las 8.
0: Nos vamos porque ya son las 8:01. Estábamos compartiendo justo imágenes del rescate. Todavía la esperanza permanece en Venezuela. Algunos veterinarios lograron rescatar a este perrito que escucharon llorar al fondo. Se llama Alana, una perrita atrapada entre los escombros de Venezuela, y lograron rescatarla y devolvérsela a su dueña. Varios veterinarios voluntarios la rescataron con vida. Estaba atrapada bajo los escombros. Es una pug. Ahí la reciben, la arropan y se la entregan a su dueña. Todavía se sigue trabajando y rescatando tanto personas como animalitos en Venezuela. Hay esperanzas. Nos vamos, 8:01. Tenemos que entregarle el espacio a Chocobuen y a su equipo de 11+11 Fútbol. Esta tarde tu fiaré con toda la información y el análisis junto a Roberto Dotti. Con nosotras mañana a las 6:30 de la mañana. Viernes. Que tengan un bonito jueves.
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0: Hola, ¿cómo están, amigos? Digan ustedes muy buenos días. Así estamos arrancando 11 más 11 fútbol aquí en Marítima 100.9 como todos los días para hablar de todo lo que se está viviendo en el Mundial de Fútbol. Y como siempre, nosotros saludamos a las firmas que hacen posible esta programación. 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Así hemos saludado a todas las firmas que hacen posible esta programación. Voy a saludar a mi compañero de trabajo, don Alejandro Guatara. ¿Cómo le va? Muy buenos días. ¿Qué le parece el surcito ahí con mucho viento, no?
1: Hemos venido abrigado.
0: No. Ha venido con su chulo de Bolivia usted ya.
1: Ajá.
0: Sí, no, sí, sí. Está bien, está bien. No es la pinta, sino que hay que cuidarse.
1: Claro que sí, claro que sí. Bueno, ya estaba previsto, ¿no? Ya estaba pronosticado, así que no es novedad tampoco, ¿no?
0: Estamos la lluvia acá. Me sorprendió porque dijeron que iba a amanecer lloviendo.
1: Claro, no ha llovido, pero me parece viento sí hay, ¿no?
0: Sí, mucho viento.
1: Hay mucho viento.
0: Vamos a ver que sea más tardecito, ¿no?
1: Vamos a ver si se cumplen los pronósticos que decía que iba a llover, pero hasta ahora todavía. Y seguimos en ambiente
0: de mundial.
1: Cada vez se pone. La verdad es que ayer, qué partidos, oiga, sí. Juan Carlos, qué partidos que hubieron. E inmediatamente después de la remontada de Bélgica, oiga, yo no los veo los partidos de la tarde porque estoy en mi trabajo y no tengo el tiempo, no hay oportunidad para verlo. Entonces me los perdí, el de Inglaterra, el de Bélgica, bueno, el de Estados Unidos sí anoche, ya llego a mi casa, entonces puedo verlo. Cuando por una radio estaba escuchando algo y estaban cerca de los 80 minutos casi y perdí a Bélgica 2-0. Entonces yo dije, ya está listo esto.
0: De infarto era.
1: Claro. Y después cuando más tarde vuelvo a mirar, estaban en alargue. Pero hombre, dije, ¿cómo puede ser?
0: Sí, así.
1: Y así fue, pues, ¿no? En el alargue Bélgica... se recuperó y dio vuelta a un partido que ya lo tenía totalmente perdido, ¿no? Y eso ha hecho, yo estaba justamente hace un momento mirando, porque inmediatamente aparecen los estudiosos, los historiadores, que sacan a relucir la historia de los mundiales, partidos épicos, resultados increíbles, y ahí encontré uno de Portugal en el año 66. ¿Sabe que Portugal estaba perdiendo 3-0 con Corea? 3-0 le ganaba Corea, y de pronto tenían una superestrella en ese momento que era Eusebio, los portugueses.
0: ¿No fue en 5 minutos que hicieron el empate?
1: No sé si en 5 minutos, pero se mandó 4 goles y terminó ganando 5-3. Mire, estaba ganando Corea, estaba perdiendo Portugal 3-0. Y de pronto aparece, dice, esa bestia, que bueno, en el argot futbolístico, ¿no?
0: Claro, la jerga futbolística.
1: De Eusebio, y comandó una victoria no solamente brillante, sino increíble. Y eso quedó en los anales del fútbol. Ahora, Bélgica no es la primera vez que también produce un hecho de esta naturaleza, de darle vuelta a un 0-2 en contra. En el 2018, Japón le ganaba 2-0 también. Bueno, en ese tiempo yo recuerdo de que Bélgica tenía un mejor equipo que el de ahora. Lógicamente, es una opinión nada más, pero me parece que en aquella oportunidad Bélgica tenía un mejor equipo. Pero bueno, terminó ganando, igual que ayer, terminó ganando a Japón 3-2, y ahí se inscribe también, es otro capítulo importante, bonito, electrizante también, porque levantar un resultado adverso es muy difícil, muy pocos equipos lo hacen. Acá en nuestro fútbol también, digamos, igual sucede y ha sucedido también que equipos que perdían con una 2-0 o 3-0 han levantado resultados increíbles. Bueno, ese es el mundial. Inglaterra sudó, oiga, pero la gota gorda, ¿no? La gota gorda
0: remontó igual,
1: ante Congo, porque Congo comenzó ganando, claro. igual. Y tiene un goleador, yo destaco eso de Harry Kane, de Inglaterra, que realmente cuando le dan la oportunidad y cuando le dan un centímetro de ventaja, es letal el joven este, delantero de Inglaterra. Y bueno, Inglaterra ya inscribió su nombre, pasó una serie realmente muy difícil. Y lo llamativo de esto, Juan Carlos, es que los equipos africanos están al margen. El único que ha podido pasar esta serie es Marruecos, que eliminó a Países Bajos, y después todos los otros están cayendo. Por ejemplo, Sudáfrica cayó ante Canadá,
0: sí.
1: Marruecos, que eliminó a Países Bajos mediante los penales, tiros del punto penal. Noruega despachó a Costa de Marfil, otro africano. Ahora Congo, que cae ante Inglaterra. Senegal se agrega a esta lista de equipos africanos que están cayendo. Bosnia es europeo. Y hoy, España, Austria, Portugal, Croacia. Hoy es el turno de Argelia, otro país africano. Vamos a ver cómo le va frente a Suiza. Y finalmente, mañana viernes, hay dos africanos, Egipto y Cabo Verde. Y Ghana, a tres. Egipto, Cabo Verde y Ghana.
0: Ghana juega con Colombia a la última hora, ¿no?
1: Claro. Australia, Egipto, que es a las 14. Argentina con Cabo Verde a las 18. Y finalmente, 21:30, Colombia con Ghana. No sé si ese es el horario, Juan Carlos.
0: Ahora lo vamos a dar. Demos los resultados de ayer mientras lo ponemos. Voy buscando lo del viernes porque tengo hasta el jueves nomás.
1: Claro que sí. Inglaterra ayer comenzó la jornada derrotando a Congo por 2-1. Reiteramos, 2 goles de Harry Kane para la victoria de Portugal. Bélgica termina ganando en el suplementario 3-2 a Senegal. Estaba ganando Senegal 2-0. Y finalmente, anoche, ya tarde, Estados Unidos venció a Bosnia y Herzegovina por 2-0. Esos fueron los resultados de esta fase de 16avos de final.
0: Se convirtieron 10 goles.
1: Exactamente. Y ahora vamos a los partidos de hoy, que va a comenzar a las 15 horas, 3 de la tarde. Yo creo que esto es para acomodar los horarios, sobre todo a los rivales, ¿no? A los países, ¿no? Que se está jugando así.
0: Sí. Es España,
1: porque,
0: Austria, ¿no?
1: Porque varía bastante.
0: Claro, los horarios, ¿no? Que con 5, con 4, con 3 horas.
1: Ajá, sí, claro que sí.
0: Otras hasta con 12 horas.
1: sí, ya se han jugado a la medianoche. 15, decimos, España con Austria. Uh-huh. 19, Portugal, uno de los también señalados como candidato, frente a Croacia. Y ya han tenido capítulos anteriores, Portugal, Croacia, y finalmente a las 23, Suiza con Argelia. Eso es el rol de partido para hoy día jueves.
0: Y para el día de mañana que tenemos, está Australia, no Egipto, esto va a ser a las 2 de la tarde, ¿no?
1: Sí, a las 14 horas, 2 de la tarde. Luego a las 18, 6 de la tarde, Argentina frente a Cabo Verde, este país que ha sorprendido a todo mundo al clasificarse, porque es la primera aparición que aparece en un mundial. Y finalmente, 21:30, Colombia con Ghana. No sé si ese es el horario.
0: Sí, 21:30 horas.
1: Ah, ahí sí. Está, sí. 21:30, entonces.
0: 9 de la noche con 30 minutos, entonces.
1: Claro que sí.
0: El partido.
1: Claro que sí. Bueno, Hay muchas repercusiones, por supuesto, y lo que llama la atención es que varios, como 9 técnicos ya han sido despedidos.
0: Claro. Otros que han renunciado.
1: Sí. A ver, voy a buscarlo acá.
0: ¿Y en otros mundiales sucedía lo mismo? ¿Se recuerda?
1: No, sucedía.
0: Lo mismo, ¿no?
1: Siempre ha habido despidos, ¿no? Ha habido cierres de ciclo, ¿no? Ha habido cierres de ciclo, pero no así en esta proporción de lo que ha ocurrido en este mundial de Canadá, Estados Unidos y México. Bueno, estamos buscando, pero es una cantidad importante de técnicos, ¿no? Que acá está la nota. Acá está la nota donde habla de todos los entrenadores. Uno de esos, por ejemplo, es Becachese, de Ecuador. Acá, Sabri Lamouchi, de la selección de Túnez. Este entrenador fue cesado después de perder el primer partido. Luego, Hong Myung Bo, de Corea del Sur, que quedó eliminado también. A propósito, el gobierno de Corea estaba pidiendo, hay otra información, que estaba pidiendo explicaciones, no sé si a la Federación de Fútbol de Corea o no sé a quién estaba pidiendo explicaciones, porque Corea tenía aspiraciones mayores para este mundial, no tanto como para ganar el título, pero por lo menos para clasificar, y quedó eliminado tempranamente. Luego Steve Clarke de Escocia es el tercero. Miroslav Koubek, de República Checa, el cuarto. Marcelo Bielsa, de Uruguay, el quinto. Ronald Koeman, de Países Bajos, el sexto. Sebastián Becasese, de Ecuador. Hasta ahí van 7 entrenadores, y dice que esta lista todavía puede aumentar, porque hay otros entrenadores también. Así como hay jugadores que ya les están diciendo adiós, por ejemplo, hoy juega Croacia, y en Croacia juega Luka Modri, un jugador de grandísimas condiciones, un jugador que ha hecho historia, llevó, recordemos, a Croacia a la final del 2022, no, perdón, 18, a la final del 2018, contra, cuando nadie la tenía, y era liderada justamente por Luka Modri, y después Modri pasó muchos años jugando en el Real Madrid, donde también tuvo una importantísima carrera y conquista de muchos trofeos y muchos éxitos en el equipo blanco de Madrid. Eso por parte de uno de los jugadores. Ya sabemos que, por ejemplo, Messi ya será el último mundial que juegue, ya no le dan los tiempos, igual que Cristiano Ronaldo. Después a esto se agrega lo que decía de Luka Modri, y no sé, otros más. Otro que anunció su retiro es el arquero Neuer.
0: También.
1: Neuer, de Alemania. Dijo, después de 16 años que estuvo como arquero titular, algunas veces también suplente, pero defendió durante 16 años la portería de Alemania, que desató pues una serie de críticas de exjugadores importantes, de periodistas, de entrenadores, es decir, porque Alemania pues es Alemania, ¿no? Claro. Y todos saben el potencial, todos saben la conquista que ha logrado Alemania. Entonces, irse tan temprano no estaba en los cálculos previos. Bueno, eso es lo que deja el mundial. ¿Qué te parece si vamos a una pausa, Juan Carlos, y vamos a después seguir con otro tema, ¿eh?
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3: 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Seguimos hablando de fútbol junto a Alejandro Guatara y Daniel Rivera, alias Fideo. Buenos días, Fideo.
4: Así es, buenos días para todos. Bueno, seguimos hablando del Mundial. Lo estaba escuchando, lo que mencionaba. Ahora, pensando ya en estos dos días que faltan, Alejandro, hoy y mañana, que ya termina la fase de 16avos de final, lo estábamos hablando ahorita en el corte, me parece de que ya selecciones como, a ver, con todo el respeto que se merecen, Estados Unidos, Canadá, la misma México, si querés, creo que hasta aquí llegan, para mí. Me vas a decir, esto es fútbol, sí, es correcto, esto es fútbol, hay que jugarlo, ¿no? Pero
5: ¿Canadá con quién fue?
4: Canadá,
5: lo que sí tengo claro es México con Inglaterra.
4: Claro, México e Inglaterra, exacto.
5: México e Inglaterra.
4: A ver, déjame ver, espérame. Espérame, dame un minuto. Pero, ¿cómo lo analizas ese México e Inglaterra?
5: A priori...
4: Canadá, perdón.
5: A priori lo veo a Inglaterra más, más equipo que México, por supuesto.
4: Mira, perdón que te corte antes que se me vaya. El sábado arrancan los octavos de final Canadá-Marruecos. Me parece que Marruecos está varios escalones arriba.
5: Sí. Ah, entonces ahí.
4: Varios escalones arriba.
5: Yo estoy igual que vos.
4: Paraguay.
5: Creo que hasta ahí es la historia de Canadá.
4: Paraguay-Francia. El sábado también a las 5 de la tarde. Me parece que igual hasta ahí puede llegar Paraguay. Porque Francia, y lo hablábamos ahorita en el corte, si no aparece Mbappé, aparece Dembélé. Y si no aparece Dembélé, aparece el otro. Y si no aparece el otro. Francia me parece que es firme, seria candidata a llevarse el título, ¿no?
5: Claro, lo decía creo ayer también, haberlo visto a los 48, a las 48 selecciones y ahora a estos 32 que están jugando, aunque falta todavía hoy y mañana, pero creo, sin duda, y esto no es, no es subirse, digamos, al carro de la victoria, los de Francia están muy por arriba de cualquiera,
4: sí. Muy
5: por encima de todo. Tendría que suceder, yo creo, algo tan extraordinario para que Francia no corone.
4: Y sobre todo que no avance estos octavos de final frente a Paraguay, ¿no?
5: Claro.
4: A ver, todo el mundo puede decir la hazaña que hizo Paraguay frente a Alemania y todo, pero futbolísticamente Francia es mucho más que Alemania.
5: No, sin duda.
4: Mucho más que
5: claro
4: Alemania.
5: Claro, sin duda que tiene...
4: Incluso te podría decir, Alejandro, de que si llegaban a enfrentarse en esta ronda, Alemania pasándolo a Paraguay frente a Francia... Creo que no había ninguna duda de que Francia lo iba a pasar.
5: Claro, igual Francia es más que, en este momento es más que Alemania.
4: Sí.
5: Es más que Alemania. Y ahora podríamos decir que se le facilitaron las cosas, pues, ¿no?
4: Claro, un rival menos...
5: Claro. Y esto, yo creo que Francia lo va a tomar igual con la seriedad, porque cuando el partido contra Suecia, yo lo vi que... Además del 3-0, Francia seguía buscando y por ahí, por esas cosas del fútbol, no hizo dos o tres goles más que debió de hacerlo, pero Francia no baja el acelerador. Está ganando y te sigue machacando, sí. ¿No? Está 2-0 y te sigue buscando el tercero, y si hace el tercero, te va a buscar el cuarto. Entonces, lo de Francia realmente es, creo que sin duda, es cuestión de tiempo nomás para que llegue, ¿no?
4: Los argentinos dicen, esperen enfrentarse con nosotros, dicen.
5: Claro, tienen el recuerdo, pues, de haber perdido el Mundial pasado, ¿no?
4: Sí, pero me parece de que esta Francia es mucho más que la que pierde la final con Argentina el Mundial pasado. Es mucho más.
5: Claro, porque esa vez era Mbappé y detrás estaban los otros. Ahora creo que Mbappé, hay varios en la misma línea de Mbappé.
4: Y otra cosa.

0: estudioso y no estudioso, creo que lo tienen muy claro, de que Francia va a llegar a la final. Y del otro lado, no sé quién va a aparecer, tal vez Argentina, ¿no? Tal vez Argentina.
1: O Brasil. Ojo, porque, no, el partido que Brasil, se viene, Brasil-Noruega, partidazo también.
0: Brasil-Noruega tiene una pequeñita ventaja, creo, Brasil. Sí. Aunque estaba mirando y estaba escuchando la historia. Pero vos sabés que la historia, ¿no?
1: La historia es para contarla.
0: La historia es para contarla. Donde decían, y escuchaba también, de que Brasil ha tenido complicaciones.
1: Con Noruega, siempre.
0: Con Noruega. Sí. Pero son otros tiempos, son otros jugadores. Es decir, todo, pues, ¿no? Todo cambia.
1: Pero para ese partido, ¿crees que Brasil llega como favorita frente a Noruega?
0: No tan favorita que...
1: Pero con una leve ventaja.
0: Claro, sí, llega con esa ventaja. Además, por el hecho de ser Brasil, pues, ¿no? Por el hecho de ser, te dicen Brasil, pero... y no es lo mismo que decir, con el respeto que se merece, por ejemplo, decir Ecuador.
1: O Colombia.
0: ¿No? Ya de nombrar nomás Brasil ya te crea otro ambiente.
1: Pero Alejandro, ¿crees que si Brasil se va en esta ronda de octavos de final es fracaso?
0: No, porque ni los mismos brasileños tenían mucha confianza en esta selección.
1: Yo creo que sí, que es fracaso. Porque una Brasil no se puede permitir quedar eliminado en ronda de octavos de final de una Copa del Mundo. El equipo, la selección más ganadora de la historia de los mundiales,
0: claro,
1: no puede permitirse quedar afuera en los octavos de final.
0: Claro, pero han habido otras oportunidades también, Fideo, en que Brasil tenía mejores equipos que este, que
1: claro,
0: el actual.
1: No, sí.
0: Y fue eliminado.
1: Sí, claro.
0: ¿No? En México 86 tenía un poderoso equipo y fue eliminado por Francia. Después, aquella épica del 82, cuando fue eliminado por Italia, también tenía un super equipo.
1: Pero son otras épocas, el fútbol, claro, es diferente, ¿no?
0: Supuesto,
1: o sea,
0: ¿no?
1: Te hablo en la historia de este siglo, me parece que sería inadmisible de que Brasil quede eliminado en octavos de final.
0: Y no, yendo no tan lejos, lo de 90, lo de Italia 90. Brasil lo hizo, como decimos vulgarmente, lo hizo bolsa Argentina. Le tiró, creo que 10 palos. 10 pelotas a los palos,
1: claro,
0: el arquero sacó como 5 pelotas,
1: Canilla,
0: los defensores la sacaron sobre la línea y tuvo una Maradona y Canilla y adentro
1: y Maradona lesionado, ¿no?
0: Claro, lesionado, estaba con el tobillo
1: así, hinchado,
0: ¿no? Estaba
1: sí,
0: con el tobillo
1: sí,
0: así.
1: Claro, partido épico ese, ¿no?
0: Claro. Entonces ese Brasil, por ejemplo, era un poquito más que este actual.
1: Yo te digo, me voy a remitir a lo que te dije, hablando de los Brasil o de las selecciones brasileras de este siglo, me acuerdo la Brasil de Alemania 2006, Adriano, Ronaldinho, Kaká, equipazo.
0: Venían de ser campeón en el 2002.
1: Venían de ser campeones en 2002, claro. Y ganar, creo, la Copa Confederaciones en 2005.
0: Creo que sí.
1: Era un equipazo.
0: Claro, tenía buen equipo.
1: Y fracasó.
0: Y después en el 22 también, en el 18 lo elimina Holanda.
1: En semifinales.
0: Ajá, Holanda lo elimina, ¿no?
1: En cuartos de final.
0: Después, en la última fue Croacia.
1: En el 2010.
0: Croacia, ¿no?
1: En el 2010 también. Se va en el Mundial de Sudáfrica.
0: En el último fue Croacia, ¿te acuerdas que empataron?
1: Sí, iban a penales.
0: Iban,
1: ¿no?
0: A penales,
1: sí.
0: Y ahí lo elimina. Bueno.
1: Pero
0: esa es la historia.
1: Ojalá,
0: ¿no?
1: Ojalá que, a ver, por
0: pero no se descarta, Fideo, no se descarta que llegue a semifinal Brasil y Argentina.
1: Con Argentina, es correcto.
0: Claro,
1: sí.
0: No se descarta. Sí. Porque si pasa Argentina y si pasa
1: Brasil,
0: Colombia. El rival de Argentina previo es Colombia. Y Colombia es menos que Argentina, ¿no? Teóricamente,
1: en
0: ¿no?
1: cuartos porque, de final pues, ajá, podrían enfrentarse, claro. Como decir, si pasa Argentina y si pasa Colombia frente a Ghana, en cuartos de final chocan
0: claro.
1: Sudamericano.
0: Y en la otra llave
1: juega Brasil con Inglaterra, sería, ¿no? Si es que pasa Inglaterra o Estados Unidos.
0: Claro, ese sería el rival.
1: Entonces sería Brasil-Inglaterra, cuartos de final, y Argentina-Colombia.
0: Colombia.
1: Hipotéticamente hablando, según lo que creemos que puede pasar, ¿no? Y te imaginas en una semifinal un Brasil-Argentina, terrible, ¿no? Terrible,
0: claro.
1: Qué partidazo.
0: Claro, que ya se ha producido en otras oportunidades. En España 82 ya Brasil le ganó a Argentina con aquel el famoso planchazo de Maradona.

0: No sé si lo has visto alguna vez, el famoso planchazo a un
1: pero
0: brasileño.
1: Pero ojo, hay que aclarar que era otro formato también.
0: Claro, era otro formato. Sí, pero ya se encontraron.
1: En este formato...
0: Y ese que te digo del Italia 90.
1: En Italia 90, que fue en octavos de final, ¿no? En octavos creo que fue.
0: Octavos creo que fue. Ya no tengo tanto.
1: Sí, creo que fue en octavos de final. Así que bueno, eso es un poquito hablando, calentando la previa de lo que se viene hoy.
0: Vamos a los partidos de hoy.
1: Hoy, lindos partidos.
0: España, ya lo dijimos con Juan Carlos. España-Austria, que comienza a las 3 de la tarde.
1: Sí.
0: Portugal-Croacia,
1: ¿qué partidas?
0: Para verlo, eso a las 19 horas. Y sí, luego a las 23, Suiza con Argelia. De todo esto voy a ver Suiza con Argelia.
1: ¡No! El partido más trucho, si querés, lo vas a ver, ¿no?
0: Pero tengo que verlo.
1: El partido más trucho, si querés. Claro. Imagínate Suiza-Argelia, por Dios. Pero bueno. Y mañana tenemos también lindos partidos a las 2 de la tarde. Australia frente a Egipto, ¿no?
0: Sí, Australia-Egipto.
1: Australia-Egipto mañana.
0: Juegan 3 africanos mañana.
1: Sí. Cabo Verde va a jugar con Argentina a las 6 de la tarde. Y a las 9 y media de la noche, Colombia gana. No me digas que el único que vas a poder ver mañana es Australia-Egipto, porque ya sería el colmo. Imagínate, no va a ver Argentina,
0: no
1: vas a...
0: No, Argentina lo veo. Lo veo, sí. Argentina con Cabo Verde, sí, lo veo.
1: Ah, ya, muy bien. Así que eso es lo... Y esos son los últimos partidos de esta fase de 16avos de final.
0: Estaba comentando con Juan Carlos que y él me hacía la consulta también, de que ya se van entre 7 y 8 entrenadores. Han sido despedidos, sí. Se han ido, han renunciado, bueno... diferentes casos, ¿no?
1: El último, el entrenador de Japón,
0: sí, ya dimos la lista.
1: El turco también, el entrenador turco que fue el primero.
0: Y
1: Marcelo Bielsa.
0: En otras oportunidades han habido, ¿no? Se han despedido entrenadores que han cumplido su ciclo.
1: ¿Qué clase de fútbol boliviano es este mundial, no? Porque aquí en el fútbol boliviano estamos acostumbrados a que se vayan los técnicos. ¿Qué clase de fútbol boliviano es este mundial?
0: Y a propósito de que se fue, ya viste que se fue Cortés en San Antonio, ¿no?
1: Sí, varios técnicos ya sin que haya actividad se han ido en el fútbol boliviano. Vamos a hablar de eso.
0: Y ha tomado la posta Edivaldo Rojas.
1: Sí, Edivaldo, correcto. Bien, vamos a irnos a la pausa. Vamos a retornar luego con todo lo que se va a vivir la jornada de hoy. Vamos a hablar del partido de Portugal-Croacia, poquito ahí Alejandro, porque va a ser lindo partido, posiblemente el último partido de Cristiano Ronaldo o de Luka Modric en la historia de los mundiales. Así que vamos a la pausa, sí. Y enseguida retornamos.
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3: Bien, estamos de retorno, 8 de la mañana, 53 minutos la hora por encargo de Casa Tokio. 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Así que mandamos un saludo cordial para todos y seguimos hablando del Mundial, porque hoy lindo partido, Alejandro, que se viene Portugal frente a Croacia.
4: Pero España creo que...
3: Me atrae más a Portugal por
4: Croacia. Está bien. Pero digo, yendo de forma correlativa, creo que España no tendría problema.
3: No tendría problema.
4: Ahora, lo de Portugal y Croacia, entre signos ahí de interrogación.
3: ¿Te animarías a inclinarte por alguna?
4: No, yo creo que Portugal.
3: Portugal. ¿Pero por qué te inclinas por Portugal?
4: Por lo que ha mostrado Portugal.
3: Eso te iba a decir, vos me estás diciendo, recalcás de que analizaste ya mucho a las 48 selecciones, entonces, ¿te parece que Portugal es superior a Croacia?
4: Es superior. Claro. Pero como el fútbol, las sorpresas que hemos tenido, la de Ecuador, la de Paraguay, por ahí otra más, no hay que descartarlo a Croacia.
3: Tiene buen equipo Croacia.
4: No tendrá el mismo equipo del que estábamos recordando del 2018, ¿no? Pero tiene
3: que llega a la final, bueno, que llega a la final frente a Francia, ¿no? Es correcto.
4: Que juega la final. Pero en este momento yo creo que también igual, si es que existiera por ahí en el fútbol, ¿cómo se llama? La lógica, pues Portugal tendría que ganar. Tiene mejores individualidades, tiene un mejor juego de conjunto, es más punzante, es más directo. Es decir, tiene varias condiciones, varias cualidades para pasar. No digo fácil, tampoco.
3: Va a ser un partido. Yo me animaría a decirte que van a ir a los alargues.
4: Puede ser. Ahora, entre Argelia y Suecia, creo que Argelia.
3: Suiza. Argelia. ¿Será?
4: Yo me inclino por Argelia.
3: Argelia que pasó en el grupo de Argentina, ¿no?
4: Claro.
3: No sé, ahí te digo que para mí puede ser
4: yo
3: Suiza.
4: Yo a Suiza no le he visto nada casi. Por eso que te digo que ponga un poquito más, un par de fichas más a Argelia.
3: Para vos entonces hoy tendría que pasar España, Portugal y Argelia.
4: Y Argelia, sí. Bueno, vamos a ver mañana.
3: Vamos a ver si el gurú Alejandro la acertó. Bueno, pues cerramos un poquito el tema del Mundial. ¿Te parece si hablamos rapidito de los clubes bolivianos? Porque la otra semana, en teoría, tiene que reanudarse el fútbol boliviano.
4: Ya no hay ningún problema,
3: no hay problemas sociales, no hay ninguna excusa.
4: Ninguna excusa,
3: tendría, ¿verdad?, que reanudarse el fútbol boliviano.
4: El martes está señalado para la reanudación del campeonato. Sí.
3: Primero, hay que aclarar rapidito de que... Esta semana que viene se van a jugar los partidos reprogramados.
4: Sí.
3: Puros partidos reprogramados.
4: Claro, que es un montón.
3: Se debe un montón. Claro, sí, un montón. Por los conflictos sociales
4: para
3: que tuvo el país.
4: Para ponerse más o menos al día todos los equipos que retrasaron sus partidos, sí, que por diferentes circunstancias se fueron postergando. Y...
3: Uno de ellos es, por ejemplo, el que Blooming va a tener que jugar aquí, en condición de local, frente a GB San José.
4: Acá tengo el 7, juega Villarruel con Tomayapo.
3: Con Gualberto Villarruel con Tomayapo.
4: Con Tomayapo. Y el 8, un partido nomás, ¿no? El 8, Real Potosí con ABB.
3: Ya.
4: Potosí de local. Y el mismo 8, estos partidos por la séptima fecha. Y ya. El 8 por la sexta fecha, ya, una fecha retrasada, juega Die Strongest con... Real Oruro, con Universitario. Esos tres partidos son retrasados de las 6 y de las 7, de las fechas 6 y 7. Y luego de la 9, el 9, No, de la sexta, perdón, de la sexta, yo estoy tan chipado. De la sexta, el día 9, Nacional Potosí con Aurora, ahora sí.
3: Eso se va a jugar la fecha 6 y fecha 7, partido reprogramado de la fecha 6 y 7. 6 y 7,
4: 6 y 7. Nada más que la fecha se juega primero, la séptima se juega primero y la sexta y después.
3: Ahí, ¿cuándo jugaría Blooming? Yo sabía que Blooming jugaba con GB San José, un reprogramado que tiene.
4: Blooming, Villarruel, el 14.
3: El 14, en el Tahuichi, ¿no?
4: Ajá.
3: Sí.
4: Y por eso es que Oriente viajaron.
3: Tiene que jugar con Diek Tronger en La Paz también, un partido reprogramado que tiene. Hablando de los grandes de Santa Cruz, ¿no? De Oriente y Blooming. Oriente tendría que jugar con Diek Tronger. ¿O con quién lo tenés ahí?
4: Sí. Diek Tronger es Oriente, pero acá no lo noté, no sé por qué. Diek Tronger es Oriente, evidentemente,
3: claro,
4: en La Paz.
3: Porque es el partido reprogramado que tienen.
4: Claro.
3: Entre Oriente y Diek Tronger. Blooming con GB San José. Entonces, esos serían un poco los partidos reprogramados que se jugarían estos días.
4: Eso es de la fecha 8. Sí. De la fecha 8. Real Oruro. Te doy la fecha, pero los partidos.
3: Ya.
4: La fecha todavía. Real Oruro con Always Ready, ABB con Independiente, Real Potosí con San Antonio, Diez Trongues con Oriente Petrolero y Blooming con Alberto Villarreal.
3: ¿En qué fecha se jugarían eso?
4: Eso entre el 14 y el 15.
3: 14 y 15. ¿Qué sería este fin de semana que viene? El siguiente
4: claro.
3: Fin de semana.
4: Han viajado, Blooming lo hizo ayer temprano,
3: Blooming lo hizo ayer en la mañana.
4: Y en la noche lo hizo Oriente Petrolero.
3: Oriente viajó a Naples, a Estados Unidos, para jugar el clásico. Se viene el clásico cruceño en Naples. Le mandamos un saludo a Gerson.
4: Hay bastante expectativa.
3: Mañana lo vamos a tener a Gerson acá. Vamos a hacer un contacto, que es parte de la organización de este clásico, para hablar. Bueno. Pero hablando un poquito de lo complicado de Oriente, el viaje tuvo que aparecer un grupo de inversor
4: porque los jugadores exigían plata. Claro, los jugadores
3: y
4: exigían
3: gracias plata. A la ayuda del presidente de la Federación Boliviana de Fútbol, el ingeniero Fernando Costa, también sale Alejandro Torres, el portero de Oriente, a decir, agradecer al presidente de la Federación porque él fue el que ayudó para que pueda tener plata.
4: La situación en Oriente es difícil.
3: Difícil y
4: complicada
3: y preocupante.
4: Complicada y preocupante.
3: Preocupante la situación en Oriente. Bueno, mañana vamos a tener todo lo que va a pasar el domingo en el clásico cruceño en Naples, en Estados Unidos. Que también
4: vi
3: va a ser
4: bastante gente viajando.
3: Sí, ¿no? Sí, y que va a ser transmitido, ¿no? Claro. Aquí en Bolivia, por, no vamos a decir, Choco nunca tiene problema a través de las pantallas de Entel TV.
4: Ajá.
3: Así que
4: lo voy a ver entonces.
3: Vamos a poder ver el clásico cruceño que se va a jugar en Naples. Cerramos el programa, nos despedimos, nos reencontramos mañana, cerrando la semana este día viernes con todo lo que pase hoy en los tres partidos en la Copa del Mundo y también ya palpitando la previa de lo que va a ser mañana los últimos tres partidos de 16avos de final de este Mundial 2026. Reencuentro mañana a partir de las 8 de la mañana. Chao, chao.
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5: 9 de la mañana.
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Hola amigos, ¿cómo están? Muy buenos días. Iniciando el día con Cecilia y Carolina Bellido en esta jornada, la revista musical e informativa. Día jueves ya en Santa Cruz de la Sierra, jueves de clásicos. En este 2 de julio ya del 2026, claro que sí, 9 de la mañana, 11 minutos. Así arrancamos como siempre a través de Marítima 100.9, tu frecuencia favorita. A ponerle movimiento y energía en esta jornada fría en Santa Cruz, con mucho viento, ¿no? Como ya estaba pronosticado. Avanzamos con más canciones aquí en el programa. Hasta las 11 en punto nos quedamos.

Ahí escuchamos la participación de Soda Stereo y esta bonita canción que nos decías, Persiana Americana. 9 de la mañana ya con 16 minutos. Seguimos avanzando con más canciones para todos ustedes. Habilitamos las líneas telefónicas de la radio. Es el 773-38006, como también está el 755-33308. Y de igual manera el 347-1617. A ponerle energía y ánimo esta mañana de jueves. Con las canciones que suenan así de esta manera para todos en esta jornada aquí en su revista musical e informativa. Como es Al Día con Cecilia y Carolina Bellido.

0: Ya son las 9 de la mañana con 19 minutos. Seguimos acá en la radio. Y a esta hora le presentamos los titulares para que usted sea el mejor informado.
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0: Vamos a la patria como todos los días, 9:20. El Tribunal Supremo de Justicia suspende paro tras acuerdo con el gobierno y aumento de presupuesto. También final de infarto, Bélgica remonta a Senegal y clasifica octavos de final en el Mundial 2026. Concejal solicita informe sobre relleno sanitario en Guajara. También iniciativa en Oruro, buscan agilizar pagos municipales con QR. Formalizan denuncia contra Morales, Argollo y Salazar por los bloqueos. Willy Claure recibe reconocimiento por 50 años de música. Mineros en Guanuni fallecen tras ser arrollado por un convoy. Seguimos con más de El País. A esta hora temen que al agilizar más bien chutos empeore la crisis del combustible. ¿Qué más nos dice El País a esta hora de la mañana? Mundial 2026, Cané, ok, guía a Inglaterra a los octavos de final con un golazo ayer, ¿no? Atracadores arrebatan 60.000 bolivianos a un librecambista, inician agenda cívica por la Fundación de Tarija. Seguimos con más. El País, el transporte pesado está cansado de la falta de carburantes. Polémica por proyecto para designar magistrados internos. También la ASI controlará la cotización del dólar en las casas de cambio. COSALT, las nuevas tarifas han sido avaladas por la APS. También ASOBAN, el 99.5% de los créditos están en bolivianos. ¿Qué más tenemos a esta hora de la mañana junto a El País? Bueno, eso es todo. Vamos a continuar con Correo del Sur. Los 50 días de bloqueos y la escasa de conectividad aérea hieren de muerte al turismo en Sucre y Potosí. También remontan los europeos. ¿Qué más tenemos? Hablando de sociedad, Somodaicón se enfrenta ahora a dos auditorías. El gobierno anuncia una reestructuración de YPFB. Comité Pro Santa Cruz denuncia penalmente a Evo por 9 delitos. Fiscal General pedirá información a España sobre el caso de Zapatero. Ejecutivo niega intención alguna de nombrar a interinos en el judicial. También Sucre tiene la primera ley del país contra el desabastecimiento por los bloqueos. Seguimos con más de los titulares cuando son las 9:23. El Potosí, es el turno del Potosí. Tacora y Viluyo aceptan un gran proyecto de capacitación de agua. Inglaterra y Bélgica van a octavos tras grandes remontadas. También cívicos de Santa Cruz denuncian a Evo por daños causados por los bloqueos. Fiscalía pedirá cooperación de España por el caso Zapatero. También Potosí es el epicentro de eventos sísmicos de Bolivia con el 71.53%, según el Observatorio de San Calixto. Piden no extenderse, o más bien, o excederse en las tareas que se den para vacación invernal. Seguimos con la palabra de El Beni. Así estamos repasando uno a uno los titulares aquí en su revista musical e informativa Al Día con Cecilia y Carolina Bellido. La FEDSUS exige cumplimiento del decreto supremo para asumir la administración del mercado campesino. Seguimos con los tiempos. A esta hora de la mañana, la banca, tipo de cambio no afectará a créditos, pero sí a ahorros en dólares. ¿Qué más tenemos junto a los tiempos? Inglaterra remonta a República del Congo y está en octavos de final. Incendio en surtidor, un motorizado ardió cuando el dueño cargaba gasolina en un bidón grande. Aves se recuperan, lanzan campaña para cóndores intoxicados y para cuidar su hábitat. Bonanza, 35 años, la expresión romántica del folclore celebra con una gira por Estados Unidos. Los mercados están 100% abastecidos de verduras y frutas. Gobierno descarta que Paz designe a nuevos magistrados. Rescatistas bolivianos ayudan a recuperar víctimas en Venezuela. Por nueva acusación, postergan juicio de Marcet en Estados Unidos. El Ejecutivo y Judicial apuestan por el diálogo tras amenaza de paro. Vamos con más de los titulares. Es el turno de La Razón, cuando son las 9 de la mañana con 25 minutos. Ejecutivo promulga 7 decretos para atender a los sectores. También la banca reprogramó 46.000 créditos por 3.200 millones de bolivianos. Los cívicos denuncian a Evo Morales, Mario Argollo y Vicente Salazar por 9 delitos tras los bloqueos. Automotrices ven riesgo en la legalización de los autos chutos. Empresarios impulsan nuevas zonas económicas. El Ejecutivo y el Tribunal Supremo de Justicia dialogan por recursos para la justicia. Plantean reformular YPFB y atraer nuevas inversiones. Esperanza de sobrevivientes se apaga en Venezuela. Regalo del 4 de julio. Estados Unidos va a octavos del Mundial, igual que Inglaterra y Bélgica. El paquete de medidas está orientado a atender distintos rubros económicos y sociales, y también las normas están dirigidas a reactivar las áreas afectadas por los conflictos recientes. Vamos junto a El Alteño, 9 de la mañana con 26 minutos, entrada de la 16, moverá unos 700 millones de bolivianos. También un huracán asola a Congo Democrático, dice acá, por la remontada, ¿no? El día de ayer Inglaterra venció la República del Congo. Seguimos con más de los titulares. Anuncian la reparación de 150 escuelas. La alcaldía ejecutará las obras durante la vacación de invierno. Cae otro funcionario edil por corrupción. Exigía 7.000 bolivianos por dar un permiso de construcción. Hablando de cultura, Endorfina Teatro ofrece un curso. Está destinado a niñas y niños de 4 a 11 años en El Alto. Esos son todos los titulares de los 8 departamentos en el país. Nos venimos rápidamente a Zona Norte, que habla del Mundial. Estados Unidos gana y sigue en su Mundial, dice. Un juego ordenado y superior a la de Bosnia permite a Estados Unidos pasar a octavos de final. YPFB asegura la provisión de diésel para apoyar a los productores. También ABC admite que carece de presupuesto. Tribunal Supremo de Justicia y Gobierno le ponen paños fríos a la tensión. ¿Qué más tenemos con Zona Norte? Celina Urbanizaciones congela 2 meses el valor de sus cuotas. Llegó la vacación, un tiempo para disfrutar de la familia y jugar. Y por último, sufrida remontada y Kane iluminado, Inglaterra en octavos. Seguimos avanzando con más de los titulares a esta hora, cuando son las 9 ya con 29 minutos. La Estrella del Oriente, el Comité Cívico Pro Santa Cruz denunció a Evo Argollo y Salazar. También reestructurarán YPFB y darán más participación a los privados. Trabajadores de salud esperan pago de sueldos. También Inglaterra y Bélgica pasan a octavos de final. Y por último, alcaldía afirma que no subirá el pasaje de los micros, ¿no? Nos vamos junto a El Día. Echan nombramiento a dedo de magistrados, dice acá. O más bien rechazan nombramientos magistrados a dedo. Inglaterra y Bélgica ya están en octavos. Eso nos dice El Día. La alcaldía elimina la ficha ambiental para frenar la corrupción. Y por último, el gobierno mantiene en incertidumbre la provisión de diésel. Y por último, ya estamos junto a El Deber. Cuando son las 9 de la mañana con 30 minutos, cívicos exigen capturar a Evo Argollo y Salazar por impulsar los bloqueos. ¿Qué más tenemos? Piden recuperar una laguna, vecinos del distrito municipal 14, próximo al vertedero de Normandía, exigen la limpieza de la laguna Esperanza para convertirla en un paseo. Seguimos con más, que nos dice el deber, decomisan armas de uso militar en el Chapare. Rescatistas bolivianos apoyan tareas en Venezuela, la alcaldía capitalina anula la ficha ambiental. Y por último, Kane salva a Inglaterra de la eliminación. Bueno, así hemos repasado todos los titulares a esta hora de la mañana aquí en su programa Al Día con Cecilia y Carolina Villedo a través de Marítima 100.9.
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0: Bien amigos, ponemos buena música, arriba esos ánimos de jueves ya, que se sientan a pesar de del viento y también del frito que ha llegado. Bueno, estamos en invierno también. Ya 2 de julio, como siempre. Saludamos a esa gente linda que recién se plega a la sintonía del programa. La gente que nos escucha en casita, de repente ya en el taxi, en el micro, o de repente ahí en el trabajo también, donde se encuentren. Saludos muy especiales, de verdad.

Ahí está la participación de Te Conté, Si Me Vas a Abandonar. Para ponerle ritmo a su mañana. Y se alegre junto a nosotros.

Enseguida vamos a comenzar ya con la transmisión en las diferentes redes sociales que tenemos en el Facebook como Al Día con Cecilia y Carolina Bellido, también en Marítima FM, de igual manera en Cecilia Periodista, como también en el canal de YouTube como Marítima Digital.

Nuevamente, entonces le doy las líneas telefónicas 773-38006 y también está el 755-33308 y el 347-1617. Vamos con más canciones a esta hora, 9:32. Turno de una pausa, ¿no? Vamos escuchando esta canción entonces a la pausa junto a Maná y la canción Oye mi amor. Anímese en esta jornada de frío, ¿no? Junto a nosotros hasta las 11 en punto nos quedamos aquí en Marítima 100.9.

0: pausa y ya volvemos.
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2: Bien, amigos, ya estamos de vuelta. Ceci, ¿cómo le va? Muy buenos días.
3: Me encanta esa canción. ¿Cómo le va, Juan Carlos? Buenos días.
2: Hoy jueves de clásicos.
3: Sí, señoras y señores, son las 9 de la mañana con 37 minutos en todo el país. Me encanta esa canción. Qué bonita, Juan Carlos.
2: Ahí está para comenzar los clásicos en inglés en esta jornada, ya en este otro bloquecito del programa también. Tenemos que hablar encima porque si no, no.
3: Me encanta, sí, me encanta.
2: Ahí escúchala un poquito.
3: Un poquito mientras vamos bailando acá, mientras le damos la bienvenida.

0: En la madrugada se siente el olor al agua, ¿vio?
1: Ah, entonces llovió en algunos puntos de la ciudad, ¿o no?
0: Cuando, no sé, por lo menos yo no vi lluvia. Yo dije, ahorita llueve, ahorita llueve. Dije,
1: nada.
0: Nada en la madrugada. Esperaba la lluvia
1: viento.
0: Y no, me dormí sin lluvia y me levanté sin lluvia.
1: Se la llevó el viento, entonces la llevó para otro lado.
0: A otro lado se fue.
1: Es verdad.
0: Son las 9:39, señoras y señores, amanecemos el día de hoy. Bueno, los que están ya amanecidos desde tempranito, efectivamente, con el mismo problema de siempre. La gasolina, ¿verdad? No hay gasolina, no hay diésel. Yo hice un poquito de fila y le cuento en la madrugada por gasolina. Es un problema hoy.
1: ¿Encontró?
0: Sí.
1: Bueno,
0: pero un poquito de fila.
1: Claro, pero el problema es de que pierde uno tiempo también.
0: Sí, hice en la madrugada. Prefería hacer porque vi un poco de fila en la madrugada cuando estaba volviendo a casa y dije, no, es ahora o nunca, porque mañana va a ser más problemático cualquier drama. Y le cuento que sí. Ahora hay
1: claro, ahora vi problemas. Colas también.
0: Ahora vi más colas en la mañana, así que dije anoche, no, mejor hago fila ahora.
1: Bueno,
0: cuando yo es mi alerta la madrugada, ¿vio?
1: Claro, ahí usted ve y hace colitas.
0: Ya,
1: cola.
0: Digo, aunque no tenga todo el tanque abajo, digamos, ¿no? Aunque
1: no hay que aprovechar.
0: No esté, aprovecho y cargo. Y diésel es lo que no hay, pero si hay un compromiso, obviamente, del gobierno, entiendo que ya se han reunido hace algunas horas, hay un compromiso firmado. No han dicho la fecha, pero sí les han dicho a la Cámara Agropecuaria del Oriente, por lo menos, que sí van a tener diésel. Así que vamos a hablar del tema nosotros en el inicio de este nuevo bloque, en este jueves de Clásicos, 9:40.
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0: Quiero agradecer esta mañana nosotros aquí en la radio, queremos saludar obviamente al vicepresidente de la Cámara Agropecuaria del Oriente. La Cámara Agropecuaria se reunió hace algunas horas con el Gobierno Nacional y firmaron un convenio, un acuerdo, les garantizan la provisión de diésel en esta época tan importante. ¿Cómo le va, Yamil Nasif? Muy buenos días.
3: Cecilia, un gusto saludarte. Muy buenos días. ¿Cómo están ustedes?
0: Gracias, muy bien. Bueno, Yamil, ustedes más tranquilos después de este acuerdo. ¿Qué significa lo que el Gobierno les ha comprometido?
3: Es relativa a la tranquilidad, todavía el diésel no llega a los sectores productivos, estamos en emergencia, sabemos de que se está distribuyendo ya diésel, las cantidades que estaban presupuestadas, incluso un poco más, ayer salió diésel a todos los surtidores, esperemos que este compromiso se mantenga ya definitivo y durante estos días se regularice el tema de la fila, el tema del abastecimiento de diésel y podamos continuar con la actividad, que es lo que tanto nos apremia a esta escasez donde se para absolutamente todo el sector productivo.
0: ¿Hay garantía para ustedes, por lo menos yacimientos, por lo menos en el caso del ministro de Hidrocarburos, que también participó de la reunión, les garantizó que van a tener diésel?
3: Sí, el ministro Marcelo, el presidente de Yacimiento, estuvo presente, comprometió los volúmenes, ya están en Santa Cruz los volúmenes, ya es cuestión de logística y distribución, entonces creemos que todo el volumen necesario, que son más de 3 millones de litros por día de diésel que se tiene que distribuir, ya está en carrera y bueno, la ansiedad de que esto se componga de una vez por todas para dejar de pensar en estas cosas y poder dedicarnos a trabajar, producir y producir más para abaratar la comida del pueblo boliviano.
0: ¿Les pusieron fecha, es decir, les dieron una fecha específica o no?
3: No hay fecha específica, desde ayer ya se está distribuyendo estas cantidades, lo único que hay que esperar es que se normalice el abastecimiento, porque el déficit que había son de varios días, entonces hoy por hoy están entregando un 110% de la rutina diaria, con esto pretenden en 2, 3, 4, 5 días regularizar el abastecimiento general en el departamento.
0: O sea, en el transcurso de lo que culmina esta semana, digamos, Yamil.
3: Ese es el ideal.
0: Claro, y de aquí en adelante, ¿cuál sería la garantía que esto no vuelva a pasar?
3: Bueno, hay muchos compromisos. Ellos tienen ya su plan de abastecimiento. Sabemos que el ministro Espinosa también está ya negociando bien con los proveedores para que no haya la difamación en los precios futuros, en las cadenas de logística, las carreteras hoy ya limpias, a los cuales también se ataña la reducción de los volúmenes de combustible que entraron al país. Y esperemos que se normalice en general el país, ¿no? Desde los productores hasta las amas de casa, toda la cadena productiva, necesitamos trabajar, necesitamos un país sin tranca, que fue el que nos prometieron en campaña, y ese es el que estamos en

0: exigiendo desde las instituciones.
1: Paralelo a esto y a este compromiso firmado, porque no deja de ser un compromiso, como decíamos al principio, como decías también al principio de la entrevista, paralelo a esta situación, obviamente hay un decreto, a través de este decreto efectivamente se libera la importación para privados, digámoslo así, de carburantes en el país. Esto todavía hay que esperar el tema de la reglamentación, pero ¿hasta qué punto esto también es una tranquilidad para ustedes o no lo es totalmente?
0: Sí, no, es un paso más, Cecilia, a la liberación del mercado de los carburantes. Si bien ya teníamos nosotros la posibilidad de empresas privadas importar el combustible, estaba cerrada la comercialización. Lo que este decreto ha hecho es abrir a todo nivel la comercialización, que en todos los surtidores se pueda comercializar el carburante que traigan los privados. Si te acordás, en los anteriores decretos no había la posibilidad que un mismo surtidor pueda vender diésel importado por privado o el que le entregaba yacimiento. Hoy por hoy eso es lo que se trata, de liberar la comercialización, de que todo el mundo tenga libre comercialización y dependa ya del consumidor qué tipo de carburante va a comprar y dónde lo va a comprar. Ese es el principal espíritu de este nuevo decreto. Nosotros nos sumamos a la necesidad de una vez por todas, no solo los carburantes, sino toda una economía nacional que sea liberada para poder trabajar y dedicarnos a trabajar y aumentar los volúmenes de producción.
1: Claro, porque antes no se podía esto, ¿no? O sea, un surtidor, por ejemplo, que vendía o que se iba a dedicar al tema de la importación, no iba a poder vender el subvencionado, digamos, ¿no? El carburante subvencionado de yacimientos. O vendía uno o vendía el otro.
0: Exacto, hoy por hoy este decreto los libera, lógicamente va a haber que acomodar los surtidores, habrán bombas específicas, habrá mayores controles de yacimiento para que no se venda su producto a valores caros, y nos han prometido que lo que va a seguir importando yacimiento va a mantener los valores que tiene actualmente, no se va a poner a competir con el privado. Entonces, mientras más se libere, en este caso los carburantes, beneficio general para toda la población.
1: Pero a la larga esto también es, por lo menos algunos sectores lo veían de esta forma, es como un incremento camuflado, ¿no? Que deja en manos del privado incrementar el precio del diésel. Porque al final de cuentas esto es lo que va a ocurrir. No hay mejor diésel que aquel que está. O sea, no importa el precio, lo importante es que el diésel esté.
0: No hay diésel más caro que Exacto. el que no hay. Y en el momento preciso, porque la agropecuaria en general no se trabaja cuando hay combustible, cuando el clima lo permite. Entonces, no tener diésel en ese momento del clima o de la franja para siembra, para cosecha, esas ventanas no se vuelven a abrir. Entonces ya es una debacle económica para el productor, es una debacle de producción para las amas de casa que disminuyen los alimentos. En general nos vamos a quejar de la variabilidad de los combustibles del privado, pero si te das cuenta, todos exigimos libertad en Bolivia. Y libertad significa también de que se transparente el precio del combustible, significa también que no haya abastecimiento, significa que nos liberen un montón de trancas judiciales que tenemos, no solo en el sector productivo, también en el empresarial, en el industrial. Libertad es un camino a que el libre mercado ponga los precios de oferta y demanda. En ese camino es el que tenemos que trabajar y hemos venido empujando de que se lleve a cabo, no solo con este gobierno, sino con los otros candidatos que iban en la línea, y de que ahora se cumplan esas promesas.
1: Claro, definitivamente es así. Me decían que en este tema de la importación, obviamente para los privados el diésel podría llegar a costar 15 bolivianos.
0: Eso va a depender de los precios internacionales. Actualmente se estaba vendiendo en 13, que es un valor de importación. Hoy ha bajado los combustibles de la compra del exterior, entonces tendría que bajar ese precio también acá. Por eso te digo, esto nos va a internacionalizar los precios, va a hacer que tengamos una realidad de combustible que no era la que teníamos, de los valores de los carbohidrantes. Entonces, lastimosamente, la irrealidad donde vivíamos era una falacia. Sí pagábamos menos, pero se nos escaseó. Entonces ahora vamos a ir a la línea de que la oferta y demanda ponga los valores y no desabastecernos de ninguna forma para seguir produciendo.
1: Claro, el tema es transparentar todo de una vez por todas.
0: Exacto, esa es la línea.
1: Bueno, muchísimas gracias, Yamil. Ojalá que esto se normalice por el bien de todos.
0: Gracias, es un gusto Igualmente. Poder hablar con vos y saludos ahí para todos.
1: Muchas gracias. El vicepresidente de la Cámara Agropecuaria del Oriente conversando con nosotros en relación a este acuerdo al que se llegó en las últimas horas. No hay una fecha específica, no les han dicho, ok, porque además públicamente tampoco lo hacía el ministro Blanco, Marcelo Blanco no decía, ¿no? Le preguntaban los medios de comunicación ayer y él decía, no quiero dar una fecha porque no me gusta después fallar. Me parece que en eso es diferente, digamos, a otras autoridades que pasaron, tanto el presidente de Yacimientos como el ministro. Sí. Que me acuerdo que las anteriores autoridades te ponían fecha y después...
2: Sí, pasando.
1: Pura
2: y...
1: charla era, ¿no? Sí. Pero al final de cuentas es así. Finalmente es lo que se quiere, libertad. El que quiera compra, el que no quiera no compra, el que pueda en realidad va a comprar el otro diésel, que es el diésel más caro, porque finalmente va a ser claro, un diésel más caro.
2: Acorda sus posibilidades también,
1: ¿no? No va a ser un diésel subvencionado, por lo tanto vas a comprar un diésel efectivamente a los precios que se pagan a nivel internacional, pero vas a tener la garantía que el diésel va a estar.
2: Como la gasolina también.
1: Como la gasolina, claro, como hoy pasa, digamos, claro, ¿no? Con algunos surtidores específicos. Sí. La diferencia, ¿cuál es? Es esa específicamente. Que antes, por ejemplo, usted iba a un surtidor, Juan Carlos, uh-huh, y el surtidor ese solo le podía vender a usted la gasolina, póngale, subvencionada. Porque si ese surtidor claro, quería traer o quería vender también una gasolina, ahorita hay filas.
2: Claro, las colas que se...
1: Si sí, yo no quiero hacer fila y quiero pagar más por la gasolina, porque tengo la posibilidad de pagar un poco más por esa gasolina, para no hacer fila y no perder tiempo, entonces, ¿qué voy a hacer? Voy a pagar más, me voy a claro, ir a la otra bomba. Eso no se puede en este momento. Porque no, a los surtidores no se lo permite. No se lo permite.
2: Y en un principio ellos pedían también eso también.
1: Claro, los surtidores no están permitidos de hacer eso. Surtidor que tiene o que comercializa carburante subvencionado por yacimientos no puede comercializar libremente otro carburante que sea importado de manera privada. No puede. No, bajo ningún concepto y ninguna circunstancia. Lo que se quiere con esto es que este surtidor que comercializa carburante que sea importado por yacimiento, que tenga la subvención, también, esto es lo que permite el decreto, pueda comercializar ambos. Entonces va a liberar de alguna manera la posibilidad también de que la gente que pueda, la gente que quiera, va a comprar.
2: Ya es a escoger, digamos, por decir, la oferta y la demanda. Si, uno, uh-huh, si yo tengo la posibilidad de pagarlo, lo hago, digamos, para no estar haciendo cola.
1: Y la idea es que a corto plazo también, o a largo plazo, o a mediano plazo, si usted quiere, Yacimientos también vaya soltando este monopolio finalmente.
2: Porque varios de los titulares que estábamos leyendo hoy día temprano decía la refundación de YPFB, pero eso cuánto tiempo va a tardar, digamos, ¿no?
1: Claro, no es inmediato. No es inmediato. Hay sectores, por ejemplo, que están pidiendo o que están exigiendo la reestructuración hace
2: ayer,
1: rato,
2: digamos,
1: de Yacimientos, la cantidad de empleados que tiene Yacimientos, ¿no? Para lo que hoy le toca hacer. Porque hoy Yacimientos hace mucho menos de lo que hacía antes,
2: claro,
1: ¿no? En
2: sí,
1: el trabajo, obviamente, que tenía como estatal petrolera. Entonces, bueno, es una consigna distinta.
2: Y aparece,
1: es un trabajo
2: y ahora,
1: diferente.
2: Y ahora aparece un otro problema, o no sé si será problema, con el anuncio de que no descartan de nacionalizar los autos chutos. Y ahí el sector automotriz dice de que va a faltar también el combustible. Claro, porque van a legalizar... Y ahora, si tienen gasolina o otro combustible, es por otro lado también, ¿no? Claro, porque si no están en el famoso BCISA que le ponen la... Y ahí uno cuando va a llegar...
1: Yo no sé hasta qué punto funciona eso.
2: Claro, pero cuando usted llega al sur, le miran...
1: Claro, pero está funcionando, creo que no está funcionando ahorita el BCISA, Juan Carlos.
2: Ah, mira.
1: Creo que desde... No, ¿verdad? Me dice aquí.
2: Ya no, entonces. Porque, no. Pero yo he visto cuando...
1: Claro, en su momento funcionaba, en algunos surtidores creo que lo hacen funcionar a veces.
2: O sea,
1: pero sí, no está funcionando hace tiempo porque no fue un mecanismo realmente que sirvió para el control, lamentablemente.
2: Y además uno se pregunta, ¿y para qué está la ANH también?
1: Esa es mi pregunta hace
2: claro,
1: rato, ¿cuál es la función de la ANH? Sí. Hace mucho tiempo me sigo haciendo esa pregunta y algún día se la voy a hacer tanto al ministro de Hidrocarburos como a las autoridades correspondientes, pues no le entiendo, no entiendo cuál es el papel y el rol de la ANH, sí, si no controla, si no ve. Siempre llega tres pasos más atrás la ANH, ¿vio?
2: De ir hacia adelante, retrocede.
1: No, claro, en vez de ser... La que llega claro, antes, la ANH siempre llega para atrás.
2: Sí.
1: Pero bueno, no sé. En fin, Vamos a ver qué pasa más adelante. Por ahora el tema de los combustibles o el tema de los carburantes se espera que esta semana, porque ya ha llegado también, o estaba por llegar, combustible, le cuento, por tren.
2: Ah, claro, la semana pasada llegó, ¿no? La semana pasada llegó, pero rápidamente eso se termina, se acaba porque la distribución.
1: Pero
2: ¿no?
1: iba a llegar también esta semana, y eso sí. Es importante, que creo que ya estaba aquí. El ministro está con nosotros, el ministro Marcelo Blanco. Le agradezco la posibilidad de conversar con relación a este acuerdo que se ha arribado, obviamente, en las últimas horas con los agropecuarios. Ministro, ¿cómo le va? Muy buenos días.
3: ¿Cómo le va? Buen día, Cecilia. Un gusto compartir con usted y toda su teleaudiencia.
1: Gracias, igualmente, ministro. Bueno, creo que es un paso adelante, por lo menos así lo califican los productores, esta reunión que han tenido el día de ayer por el tema del diésel, principalmente el tema del diésel, ¿no? Garantizar la posibilidad de tener diésel lo antes posible.
3: Sí, es un acuerdo importante. De todas maneras, nosotros hemos estado trabajando con el sector y con Klaus y los demás subsectores desde que nos hemos hecho cargo del ministerio, y pues tenemos el compromiso de trabajar conjuntamente para mejorar las condiciones del sector y de la patria, ¿no es cierto?
1: Ministro, en el marco esto de mejorar las condiciones, ustedes garantizan que va a haber diésel, ¿verdad?
3: Sí, mire, el convenio firmado ayer, yo no me pude quedar porque tenía que volver a la ciudad de La Paz, yo fui exclusivamente para esa reunión. Se determinó, se hablaron de volúmenes. En la reunión estaba la CAO y los subsectores que interesados, ANAPO, Fegasacruz, los cañeros y otros, y se determinó, lo que nosotros necesitamos es que la zafra salga adelante. Después de los 50, más de 50 días que hemos sido bloqueados por esta gente inadaptada, necesitamos tomar medidas que permitan sacar adelante la situación económica, y entre ellas está poder colaborar al sector a que cumpla con las metas que tiene en cuanto a la cosecha que tiene planeada, ¿no es cierto?
1: Y de ahí para adelante, obviamente, también está el compromiso, por un lado, con el sector productivo, pero también con el país en su conjunto. Y cuando hablo del país en su conjunto es tratar de normalizar, después de estos más de 50 días de bloqueo, obviamente, el abastecimiento. ¿Está siendo posible esta meta que tienen en estas semanas, ministro?
3: Sí, mire, en el caso específico de La Paz, yo todos los días, todas las noches voy a visitar las estaciones de servicio, hablo con la gente, porque hay que hablar con la gente, no hay que estar detrás solamente de un escritorio, hay que tener contacto con la gente y ver las necesidades y lo que está pasando con la gente, ¿no? Antes era terrible, eran 3 días, 4 días de colas. ¿Por qué? Porque nosotros, desgraciadamente, nos vimos bloqueados y tuvimos que buscar vías alternativas para traer combustible al departamento de La Paz. Y a través de esas vías alternativas no se podía traer toda la cantidad que se necesitaba. Entonces dábamos un porcentaje que no era muy alto en relación a la demanda generalizada. Y La Paz se volvió una ciudad fantasma. Entonces luego se levantó el bloqueo, empezaron a llegar las cisternas, empezamos a dar más, pero nadie pues tenía gasolina. Lo que ahora usted nota es que esto ya no es una ciudad fantasma, la ciudad de La Paz normal, hay colas que acabo de volver de 2 surtidores, hay colas de 20 minutos, 40 minutos, pero ya se está normalizando, tal como lo indicamos, al este fin de semana ya se empezó a normalizar y esperamos que suceda lo propio en todo el resto del país.
1: Este tema del decreto, ¿cómo va a cambiar esta figura? Obviamente el decreto que habilita la importación privada de carburantes, ministro. Creo que es importante escucharlo también ahí usted como autoridad.
3: Básicamente lo único que hace este decreto, ya había la autorización a los privados a importar desde la anterior gestión de gobierno. Lo que nosotros hemos hecho es clarificar un poco más y tratar de la resolución que se va a sacar. Agilizar los procesos que tienen los importadores. Con este decreto lo que se permite o lo que se trata de lograr es diversificar la oferta de combustibles y que el que quiere comprar de privado que compre, el que no quiere comprar de privado no compre, porque Yacimientos va a seguir vendiendo la gasolina a los precios que lo ha estado haciendo. Ahora, además de eso, las gasolineras van a poder también importar combustible. Entonces, lo que estamos tratando es de diversificar la oferta y que el consumidor final sea el que decida de quién compra y cuándo compra y cómo compra.
1: Yo explicaba hace instantes, por ejemplo, que la anterior normativa no se permitía que un surtidor pueda vender carburantes subvencionados por Yacimientos, que traiga Yacimientos, y el que pueda traer, obviamente, el surtidor o el privado. No se lo permitían. Ahora sí, esa es la diferencia.
3: La resolución indicando la parte específica del decreto, especificando el decreto, va a salir a la brevedad, pero la intención es que sí, que haya gasolina de uno y de otro, o sea, claro, el consumidor decida quién le compra.
1: Que si yo llego, por ejemplo, a un surtidor, porque ahora hay alguna, hay un poco de fila acá en Santa Cruz por gasolina, por diésel hay mucho más, pero por gasolina, si yo llego, por ejemplo, a querer no hacer fila porque estoy apurada y quiero comprar de una bomba un poco más caro porque es importado por privados o importado por el surtidor, ¿lo voy a poder hacer?
3: Sí, lo va a poder hacer. Y aquel individuo que quiera importar para su consumo, por ejemplo, un cañero que quiere importar para su consumo, lo va a poder hacer. Y aquel señor que quiere importar para vender, para comercializar, lo va a poder hacer. Y aquella estación de servicio que quiera importar para suministrar gasolina al público, lo va a hacer. O sea, lo que estamos haciendo es diversificar la oferta del combustible. Y no estamos seguros que esto va a ser una medida que va a colaborar a que esta crisis que ha causado el famoso mar de gas que no hubo, que ha causado el bloqueo que de más de 50 días, porque nos ha causado un problema muy serio. Pero yo le aclaro, querida, que este tema de la, querida Cecilia, que el tema este del decreto no sale por el bloqueo, no es un tema que tiene que ver por el bloqueo,
1: ya está,
3: esto ya
1: antes.
3: Estaba planeado con anterioridad. Independientemente del bloqueo, iba a salir este decreto, lo hemos estado trabajando hace bastante tiempo.
1: Bien, pero bueno, esto de alguna manera es recibido con cierta tranquilidad y esperanza también, ¿no?, por los diferentes sectores. ¿Cuál va a ser o quién va a regular precios ahí, ministro, por ejemplo? ¿Quién va a regular el precio de este carburante, ya sea diésel, gasolina, etcétera, que se va a vender de importado de forma privada?
3: La NH, que es el que regula el mercado en este sector, ¿no? La NH va a llevar adelante esa actividad.
1: Ahí tengo yo.
3: Va a sacar un precio referencial. Okay.
1: Tengo una duda con relación a la NH. A mí me llama mucho la atención a veces la forma de trabajo de la NH. ¿Va a haber algún ajuste, algún reajuste en la NH?
3: Sí. Mire, nosotros hemos indicado hace aproximadamente un mes. Hemos hablado con la cooperación internacional y nos va a dar el financiamiento para reestructurar tanto yacimientos petrolíferos y fiscales bolivianos, como así también la NH.
1: Hace falta, ¿no?
3: Tenemos que cambiar la manera de ver las cosas que tienen ambas. Y bueno, el yacimiento necesita una reingeniería profunda, lo mismo que la NH, pero, por ejemplo, en el caso de la NH, yo le pedí al director de la NH que salgan, pues, a los surtidores a verificar que se está cumpliendo con el suministro de una manera adecuada. Salieron este fin de semana y encontraron que aproximadamente más de 170 automóviles en La Paz estaban cargando dos veces. Entonces, esos operativos deberían ser constantes.
1: Claro.
3: También se descubrió en Santa Cruz que este fin de semana también, que un señor que sacó su cisterna, lo estaba llevando a otro lado, se va a intervenir esa estación de servicio y el que haga esas cosas va a pagar como de acuerdo a lo que dice la ley. No vamos a permitir que se juegue con el bolsillo del pueblo. Esta gente que vende el combustible a otro precio, incluso a sectores ilegales, no se puede permitir mientras hay otra gente que está haciendo colas días de horas, pero
1: no digas, sí.
3: Así sea minutos, no podemos permitir eso, no es correcto.
1: Pero se da cuenta, ministro, lo que usted me acaba de decir, que es lo que yo a lo que yo apunto hace bastante tiempo, apunto con el tema de la NH. Usted tuvo que llamar, usted, el ministro de Hidrocarburos, tuvo que pedirle a la NH salgan a ser operativos, cuando la NH ya debería estar antes. O sea, yo siento que la NH va tres pasos atrás, y por no decir mucho más. O sea, usted tuvo que decirle, vayan a darse una vueltita a los surtidores, vayan a hacer lo que yo estoy haciendo como ministro todas las noches. O sea, es su función y no lo están haciendo.
3: Sí, yo pienso que hay que llevar adelante una reestructuración importante en la NH, y su trabajo principal, pues, es el de fiscalizar.
1: Hoy no lo hacen.
3: La verdad no le puedo decir si exactamente lo hacen completamente o no lo hacen completamente, porque no estoy ahí, pero tengo constante comunicación con el director. Él pone, el equipo cercano al director está trabajando arduamente y ayudándome con este tema, pero evidentemente pues hay gente del pasado, gente que sigue ahí, gente que evidentemente no quiere que al gobierno le vaya bien, al igual que muchas instituciones. Esto tiene también que cambiar.
1: Y esto de la ley, ministro, que tiene, que obviamente que forma parte de esta

0: reestructuración, porque tiene que haber reestructuración, pero también esto me imagino que va acompañado de la ley que tenía que ingresar en este paquete de leyes a la Asamblea. ¿Para cuándo?
1: A ver, la ley de electricidad está prácticamente, bueno, ya ha sido enviada al Ministerio de la Presidencia, sigue un conducto regular, va a UDAPE, bueno, luego va a CONAPE, al Consejo de Ministros, y es remitida al Parlamento. Esa ley está en socialización en este momento. Los bloqueos han perjudicado en algo las reuniones que se tenían. Se trató de solucionar el tema mediante reuniones virtuales, pero no es lo mismo porque son temas muy delicados. Lo mismo sucede con la ley de hidrocarburos. La ley de hidrocarburos ya se la está, no la hemos enviado todavía al Ministerio de la Presidencia, pero ya se la está socializando, se está viendo los puntos donde hay que hacer algunos ajustes, y eventualmente en el transcurso, no quiero darle fechas porque no me gusta dar fechas que son después, son fechas determinadas que por ahí no se cumplen por X o Z razones, pero en el más corto plazo va a ser enviada también esa ley. Tenemos otra ley, la ley de energías verdes, que también se está trabajando y está prácticamente lista, y la ley de litio. Esa ley todavía tiene que tener más divulgación y trabajar más en consensos. Y hay otras leyes de otros ministerios que también están siendo evaluadas y socializadas, y eventualmente estas leyes, como lo ha indicado el presidente Paz Pereira, son el marco jurídico bajo el cual debería llevarse adelante la nueva actividad económica dentro del país. Son la plataforma para el lanzamiento de una nueva patria.
0: Bien, ministro, le quiero agradecer por haber conversado con nosotros aquí en el programa.
1: No, yo le agradezco a usted, Cecilia, y a toda su teleaudiencia. Les pido nuevamente mil disculpas por todas las colas, pero pronto vamos a salir de esto y juntos vamos a crear una nueva Bolivia.
0: Muchas gracias, muy buenos días. El ministro Marcelo Blanco, ministro de Hidrocarburos. Gracias. Conversando con nosotros esta mañana. A ver, ¿qué le pareció? Opinión.
2: Esperemos que se cumpla todo lo que está diciendo, ¿no?
0: No estaba pactada la entrevista, fue así rápidamente,
2: sí,
0: y nos contestó y
2: no,
0: le agradezco el hecho de que nos hubiese podido contestar.
2: Pero bien, eso que le digo, que él salió en vez que la ANH, de verdad.
0: ¿Y increíble? ¿Qué es lo que le digo? Pues, pude preguntarle, para sí. Mí la ANH no funciona, yo se lo he dicho varias veces, posa entrevistas al ministro.
2: Ojalá que pronto de verdad se acabe todo esto.
0: Tienen un serio problema con el tema de la reestructuración. Buenos días, creo y estoy convencido que no hay gestión en las instituciones del Estado. La respuesta del ministro es que no tiene control ni seguimiento de las instituciones a su cargo. Lamentablemente les cuesta. Es difícil. No los estoy justificando, no para nada, no estoy justificando lo que está ocurriendo, pero sí sé que han encontrado muchas trabas y que el hecho de que las leyes puedan pasar por la Asamblea y sea la Asamblea el conducto para la aprobación de estas leyes, con leyes aprobadas les va a permitir al actual gobierno hacer esta reestructuración que tanto se quiere, porque están trabados legalmente
2: también.
0: Están muy trabados legalmente con este tema. Entonces se necesita, por ejemplo, una nueva ley de hidrocarburos para poder modificar algunas
2: urgente.
0: Cosas institucionalmente hablando. Entonces sí se necesita urgentemente que la Asamblea intervenga ahí con el tema de las leyes.
2: Es urgente, ¿no? Porque yo lo vengo escuchando hace tiempo atrás al ex ministro de hidrocarburos, ¿no? Al señor Ríos, el ingeniero Ríos, ¿no? Que es experto en hidrocarburos.
0: Claro, Ríos.
2: Ya se está cumpliendo lo que dice, porque hemos visto ya la información de que también ya falta el GLP también.
0: Sí, ese es otro, claro. Va a faltar, decía, sí. Va a faltar el GLP, atención porque es lo siguiente que va a faltar, claro. Y bueno, no hay que estar atentos también, sí. A esta situación, digo, pues no hay que llegar en realidad,
2: sí.
0: No hay que permitir llegar a esta situación. Son las 10 de la mañana con 8 minutos, lo que nos dice el ministro es que por ahora estas filas, la idea es que desaparezcan lo antes posible. Uno espera menos, lo ideal es no esperar, obviamente, ¿no? Pero sí hay filas hoy nuevamente por gasolina. Son las 10:09.
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0: Bueno, pongamos un poco de música, Juan Carlos.
2: A subirle el ánimo a la gente. En esta jornada con los jueves de clásicos, como todos los jueves, ¿eh? Ritmo.
0: Hay que escuchar.
2: Superflix se llama la canción. La canción, me acuerdo, de los de Bart Simpson. Yo no fui.
0: ¿De Bart?
2: Bart Simpson, claro, yo no fui.
0: A ver, ¿no?
2: Claro. Yo no fui, decía.
0: Qué buena que está. ¿Querés mandar saludos? Vamos a saludar el día de hoy.
2: ¿Verdad? Hay mucha gente.
0: Nosotros, sí, que ya nos está mandando sus saluditos, efectivamente. Feliz jueves de clásicos, queridas hermanas de Lido. Les deseo un lindo día. Alistarse para el frío que nos llega. Salud y bendiciones para todos ustedes en sus programas que escucho todos los días con cariño. Doris dice, ¡feliz jueves! Ayer te sirva de experiencia, el mañana de esperanza, pero haz que el día de hoy se convierta en el mejor regalo que te entrega la vida. Me encanta el mensajito de Doris el día de hoy. Por aquí Don Iramo también, buenos días, excelente jueves para todos. Justo hoy es una semana porque el pasado jueves el encargado de hidrocarburos dijo que en 2 días estaría solucionado el problema de combustible, mientras como en la gestión pasada. Quieren una canción, Don Iramo. Así que lo vamos a complacer.
2: Enseguida le complacemos en la
0: Suman Coco Loco, Miramos el Daño. Claro que sí, Don Iramo, le vamos a poner la canción. Pueden seguir mandándonos sus mensajes en esta mañana. Saluditos para Pablo, que está con nosotros también el día de hoy. Muchas gracias. Felicidades a Leonela también hoy día. Y un beso y un abrazo grande para toda la gente que está en sintonía del programa. Tengo buenos consejos que brindarte, por supuesto, porque se están sorteando, me comentaban recientemente la gente del Banco Económico que estuvo acá, y cuando estuve en el banco estaban preparando todo ya para el nuevo sorteo. 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
0: Ya venimos enseguidita, acompáñenos, retornamos en breve.
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0: 10:17, estamos de regreso nosotros aquí en el programa. Uy, qué buena canción, Juan Carlos.
1: A ponerle movimiento y energía a su mañana.
0: Para que no se enoje hoy, jueves.
1: Es verdad.
0: Y si se enoja, lo haga con nosotros, escuchando estas buenas canciones que tenemos. ¿O no?
1: Claro que
0: esto,
1: sí.
0: Esto da ganas
1: de bailar. Me sube el ánimo a uno esta canción.
0: ¿O no?
1: Claro.
0: Dígame si no.
1: Sí, sí.

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1: Sí, claro, y escuchando la canción.
0: Claro, tenés que escucharla, obviamente.
1: Ahí con los auriculares.
0: Sí. No perder de mucho también del tráfico, ¿no? 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
1: Siempre aquí nosotros dándole buenas sugerencias.
0: 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La nueva 700 de Bayaj. 10:19 el día de hoy. Uy, qué buena canción.
1: Ahí está Michael Jackson.
0: Me pierdo un ratito del grupo de varios grupos, o sea, me pierdo el WhatsApp y se fue todo el mundo, así, miles de mensajes, no importa. Saluditos hoy día, hay uno más creo que tenemos o no. Bueno, enseguida les voy a mandar. Sí, tenemos.
1: Oye, me olvidaba yo, antes que me olvide, a Boogie quiero mandarle saludos en Suiza.
0: ¿Boogie?
1: Boogie, le dicen a él.
0: Boogie. Sí. Suiza, yo me quiero ir a vivir a Suiza algún día. Que me diga Boogie cómo hizo.
1: Le voy a decir que me pase, es el centro para las vacaciones de los equipos de Europa. Tiene unas canchas de espectaculares, claro, los estadios.
0: Dice que para irse a vivir no es fácil, no te lo permiten.
1: No,
0: podés vivir así nomás, no es como te vas a un país de Europa y te dejan vivir, no. Claro, no. Pero sí podés ir de vacaciones, obviamente.
1: Claro.
0: De vacaciones te lo permiten, pero para vivir. A ver, Bugi, ¿cómo hizo para vivir ahí?
1: No, él vivió hace 25 años, claro, se fue por estudios.
0: Pero ¿cómo hizo? Dice que no es fácil después quedarse.
1: Se fue por una beca y ahí ya se quedó.
0: Pero ¿cómo hizo? No es
1: tan. Voy a decir que me cuente.
0: Cuente, a ver qué hago. Ya no me voy a ir a estudiar, pero algo voy a hacer.
1: Es verdad.
0: Mentira. Bueno, un abracito para Maritza que está con nosotros en Nando Collection. Dice feliz jueves. Besos, Maritza. Muchas gracias por estar con nosotros. Que tengas un maravilloso día vos también, querida Maritza. Muchas gracias. Seguimos y continuamos esta mañana.
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0: Vamos a saludar al señor Jorge da Silva desde la Alcaldía Municipal, es el responsable de tráfico y transporte, porque mucho se ha hablado y ya lo conversamos hace algunas horas con este tema del dólar, la nivelación, el dólar flexible, vio que algunos transportistas decían, o algunos choferes o dueños de micros en realidad, no algunos sindicatos, vamos a nivelar el precio del transporte. Bueno, ¿qué dice la alcaldía? ¿Cómo le va, Jorge? Muy buenos días, un saludo para usted. ¿Está ahí?
1: Bueno, lo cierto es que uno de los dirigentes, como es Mario Guerrero, salió a decir de que hace más de 14 años que no se le sube el pasaje a los estudiantes.
0: Él siempre encuentra el momento para querer...
1: Porque Don Ricalde se perdió, ¿no? No apareció más.
0: No sé. Pero siempre encuentra la forma. Incluso escuché que dijeron ya no podemos mantener el precio del pasaje de menores, dijeron, ¿no?
1: Sí, de los estudiantes también. Y la Junta Vecinal le salieron a decirle de que de los 18 puntos que se hizo con el anterior alcalde, no se cumplió ninguno, pero eso sí, solamente se cumplió la subida del pasaje, nada más. Esto de verdad es increíble, tenía que ponerle cámara de seguridad a los micros, hacer paradas, exclusivas, no la hicieron tampoco. Lo que yo
0: por
1: escuchaba
0: eso no digo nada, y siempre encuentran una... A ver, dígame usted, ¿cuál es el drama con el tema del micro, el dólar? ¿Acaso cobran en dólares?
1: No.
0: Y me van a decir, no, se van a enojar conmigo los micreros de nuevo, que yo soy... ¿cómo es? Persona no grata, creo, para algunos choferes. No choferes, sino dueños.
1: De los dueños de micro...
0: Pero nada tiene que ver un tema con el otro. No, o sea, absolutamente nada. Nada para mí.
1: Pero aprovechan el momento.
0: Pero ¿no? Por supuesto. Don Jorge da Silva, ¿cómo le va? Muy buenos días.
3: ¿Cómo está? Buenos días. Gusto escucharla.
0: Igualmente. Don Jorge, bueno, los conductores, los choferes, no choferes en realidad, sino los dueños de los micros, me estoy expresando mal, los dueños, me voy a expresar bien. Están hablando de la posibilidad de incrementar el precio del pasaje. Desde la alcaldía, ¿cuál es la respuesta?
3: Bueno, quiero indicarle yo que de parte del gobierno municipal no existe ningún plan para modificar o intención de modificar la tarifa actual que tenemos.
0: Esto es, entonces, la última palabra. No habrá modificación en el precio del pasaje.
3: Exactamente. El precio que tenemos actualmente es el que se va a mantener y es el autorizado.
0: ¿Y cómo reciben todo esto de decir, en realidad, de plantear ahora con el tema del dólar, que personalmente me parece que no tiene ningún sentido, pero cómo lo reciben ustedes desde la alcaldía, este planteamiento que hacen los dueños de micro?
3: Bueno, nosotros como alcaldía realmente no especulamos, nosotros hablamos sobre números, ¿no es cierto? Y esta tarifa fue autorizada en enero del 2026, ¿no es cierto? Y no hay ningún cambio significativo de ninguna de las variables económicas que indiquen que se debe hacer una revisión de tarifa.
0: Bien, y finalmente esta es la palabra que es la que vale, Jorge, ¿no? O sea, si no lo autoriza la alcaldía, si no lo autoriza el Ejecutivo, no se puede hablar de incremento.
3: Exactamente, esa es la... palabra oficial de la alcaldía, es que no hay ninguna solicitud y no hay ninguna intención de revisar el precio en este momento.
0: ¿Y si hubiera una solicitud, la respuesta sería negativa?
3: Nosotros, como siempre, como gobierno municipal, vamos a precautelar en la economía de la gente. El tema de la tarifa es de alto impacto para el costo de vida de la familia, de los niños que van a unidades educativas, de la gente mayor que va a centros médicos. Entonces, tiene una alta incidencia el costo del precio que se ponga la tarifa. Nosotros vamos a hacer respetar la tarifa que está actualmente vigente.
0: Bien, entonces ahí está. No vamos a especular más, Jorge. Como usted dice, me gusta esto de evitar la especulación para evitar que, bueno, vaya, venga esto y la gente siga llenándose la cabeza, porque a veces eso también te enferma, ¿no? Va a subir el precio del micro, ¿qué voy a hacer? Entonces... evitemos que eso siga siendo, digamos, un motivo de preocupación. La alcaldía dice no y es no.
3: Así es. Tenga la certeza que nosotros vamos a estar siempre precautelando la economía de la gente más vulnerable en este caso, y la tarifa se va a mantener. ¿Sí? La vamos a hacer respetar. Eso es un compromiso.
0: Muchísimas gracias, Jorge.
3: Gracias a ustedes, tenga buen día.
0: Gracias, muy buenos días. Jorge da Silva, responsable de tráfico y transporte. ¿Sabe qué? Yo creo que ya no había para qué entrar en más detalles. No y es no.
1: Sí, punto.
0: Además, me gusta eso de que no quiere especular.
1: Claro, y además que esta tarifa era provisoria, ¿no? Ya se pasó, porque era, creo que era por 3-4 meses.
0: No. Yo no sé por qué confío en decir cuando esta gestión me dice no es no y les confío. ¿Usted confía?
1: Sí, sí.
0: Antes uno no los escuchaba, nada, o ni aparecían. A ver, no. ¿Qué decía don Mario Guerrero? Lo escuchemos.
1: Estaba efusivo ahí hablando.
4: Porque seguramente vamos a terminar pagando el litro de 10, 15 pesos, 14, porque seguramente el gobierno va a seguir haciendo escasear. No vamos a tener que comprar ese combustible que va a tener el privado, ni vamos a tener que comprar el precio que está en el mercado, ¿no? El único que solicita una autorización para que se nivele su precio se llama transporte urbano, el único. Los repuestos, pregúntenme a quién le consulta para subir el precio. Por la canasta familiar, sube nomás, precio de mercado. Han pasado por el consejo el precio, que el kilo de carne no pasa. Igualitamente estamos llenos de este camino al combustible. Acuérdense, el combustible va a ser comprado no solamente por transporte público, también por el transporte particular. ¿Quién lo va a poner el precio? El mercado. Seguramente vamos a terminar pagando 15 pesos, 14, porque lo que el Estado va a vender el gobierno no va a haber en los surtidores. Entonces, todas las medidas que está haciendo el gobierno nacional está golpeando al de a pie, al emprendedor chico, y es como el sector del transporte. No hay control, pues. no hay, por ello, por la escasez, uno termina por la desesperación pagando un precio más alto.
0: Bueno, él habla del futuro, la posibilidad, compraremos, veremos, terminaremos, y es lo que la alcaldía le acaba de decir, no señor, no vamos a especular, deje de... Porque de verdad, esto claro, a la larga o en la corta, creo que en el corto plazo lo que hace es, tu cabeza empieza a trabajar, y ahora, claro. O yo no sé si usted...
1: No,
0: personalmente cuando, yo no utilizo este
1: cuando
0: micro.
1: Yo escuché esto, ya varios me dijeron que será verdad esto, la verdad es que no sé, todo puede ser, ¿no? Pero ahí ya lo está diciendo la comuna de que no es no y punto.
0: Claro, personalmente, como le digo, yo no utilizo el transporte público, pero ya la gente empieza a especular, entonces la gente que utiliza el transporte, yo digo, hay una psicosis, y empieza esta psicosis,
1: uno
0: va a subir.
1: Va sacando el presupuesto, ajá, para llegar a su fuente de trabajo.
0: Hay a ver, que se viene el segundo semestre, hay gente, sí, que planifica.
1: Claro,
0: se viene, sí, el segundo semestre, voy a tener que gastar más. Terminan las vacaciones, sí, se acaba la tarifa de mis hijos. ¿Qué voy a hacer? O sea, ¿me va a alcanzar? ¿No me va a alcanzar? Todo esto, vos empezás a pensar.
1: Sí.
0: Y claro, ya no te termina de cerrar.
1: Y aparte de esto, la gente también se va acordando. Hay micros que tendrían que estar fuera del servicio público y siguen los cacharros trabajando con sus huecos ahí, las ruedas que van bailando de un lado, no, al otro, que no están bien, lo otro que dicen que tendría que tener buen servicio, buena atención, de igual manera siguen aburridos con los mismos usuarios que son los que le dan de comer, ¿no?
0: Yo me quedo con eso, la tarifa se mantiene, señora, sí, señor, a todos los que están escuchando la radio, la alcaldía dice se mantiene y se mantiene, no hay cambios en este sentido. Son las 10 de la mañana con 29 minutos.
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0: La canción que nos pidió el amigo no la pillo, Ceci, de verdad. La voy a buscar después de la pausa, bien, no lo encontré.
1: De verdad, es Miramo.
0: Ah, nuestro amigo
1: Miramo. No puede usted no pillar la canción, claro, de Don Miramo.
0: Luego de la pausa la vamos a poner.
1: Tiene que poner la canción.
0: Sí, sí. Hoy con la buena música, los clásicos se hacen presentes aquí en el programa.
1: Y vamos bailando nosotros. Sí, sí. Sí, yo estoy bailando. Y esto qué, no sé, pero bailo.
0: Para subirle el ánimo a la gente.
1: Esto claro. No me sube el ánimo. Oh, ah, no, sí, ahora sí. Ah, no, estaba muy largo. 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
0: Vamos con más canciones.
1: A ver,
0: escuchando
1: Juan Carlos,
0: luego esta sugerencia.
1: Sorpréndame.
0: Ahí está. Sabrina.

0: Esto es finales de los 80, comienzos de los 90, sale esta canción.
1: Con razón me hacía frío.
0: Está prendido el aire.
1: Es que yo salí medio desabrigadita esta mañana. Voy a volver, ahora que aunque tengo una feria con Lulú, pero voy a volver a ponerme. Está frío, claro, no, está fresquito, está. El viento está engañoso. Porque hay un solcito bonito. Pero está fresquito.
0: Sí.
1: 10:31 en todo el territorio nacional. 10:31 les voy a proponer irnos a una pausita.
0: Pausa.
1: Espéreme, que suene.
0: Bueno,
1: ya que estamos en el Sabrinaísta, ya que estamos en la época mundialera, vos sabías que con el Banco Ganadero, con solo tener 100 bolivianos ahorrados en tu cuenta, gana doble del Banco Ganadero, ya está jugando al gol del millón. 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

0: encanta.
1: Mucho ritmo en esta jornada.
0: Claro que sí. Gracias por escucharnos. Gracias por sus mensajes el día de hoy, a quienes están pidiendo canciones. Ahora Juan Carlos va a complacer.
1: Sí, enseguida le complazco al amigo Aniramo Saldaña, ¿no?
0: Aniramo, que está con nosotros. Carlitos, que también está en sintonía de la radio, ya estoy leyendo su mensaje. Muchas gracias el día de hoy por estar, por supuesto, también escuchando el programa. Muchas, muchas, muchas, muchas gracias. A Percy también, que está por aquí. A Natalia, que también nos está escuchando. Muchas gracias. A Daniela, un beso enorme. O sea, aquí tengo un mensaje que habla de llaves. Se confundió. Llaves, y me pone un nombre de una marca, que no la voy a decir porque no voy a decir marcas, digamos, pero no sé.
1: ¿Se le chipoteó?
0: Sí, es raro eso. Bueno, no importa. Vamos a la pausa ahora sí. 10:33, ya regresamos. Espero no son los instantes.
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Ya estamos de vuelta, queridos amigos, 10 de la mañana con 40 minutos. Seguimos escuchando los buenos clásicos. Ahí está Cama Chameleon, esta excelente canción para que ustedes se animen junto a nosotros. 20 minutos nos

0: ¿Esa es?
1: Sí. Si no me equivoco, de los 70, ¿no?
0: Díganos, miramos si esa es la canción. Sí, es antigüita, ¿no?
1: Claro. Ahí está, ese es el nombre de la canción.
0: Coco Loco, esa es la canción.
1: Sí. A ver que nos escriba si es esa o no.
0: Sí, esa parece que es Coco Loco. Espérenme. Loco, loco, loco. Por aquí nos piden la canción de ¿Cómo estamos hoy? ¿Cuál? ¿De quién es esa canción?
1: Ah, sí, esa es...
0: Ah, esa sí la conoce.
1: Claro, esa la conozco. Ahora le digo. La vamos a buscar acá en la discoteca de la radio. La tenemos en la programación.
0: No sé quién me manda ese mensaje. Por favor, díganos. Buenos días, gente hermosa. Un día más de vida que Dios nos regala. Estamos atravesando por distintos problemas, pero seguimos adelante con fe, perseverancia y disciplina para tener un país mejor. Saludos y besos para mi amada esposa Tommy. Que tengan un provechoso y bendecido día. ¿Martes, dice?
1: ¿Martes? No.
0: Martes de pato. No va, que estamos en jueves.
1: Por si acaso.
0: ¿No? Cuento.
1: De los Super Ratones también es la canción, ¿se acuerdan? ¿Cómo estamos hoy? ¿Se recuerda?
0: No.
1: Ahora
0: la vamos a poner. Ahora vamos a ir con una entrevista. Ya estamos con la presidenta del consejo. ¿Sí? ¿Ya está ahí? Bueno, ahorita un segundito. Estamos haciendo los ajustes aquí necesarios. Vamos a ir con la presidenta del consejo. Ah, esa canción me encanta. Prométame que la va a poner vuelta, un poquito más a la vuelta después de esta entrevista para que podamos conversar con ella. Enseguidita nada más. 10:42. Porque la gente también es importante. Usted que está del otro lado y obviamente que nos pide las canciones todas las mañanas y nos acompaña con su audiencia, con el día a día, es lo más importante que tenemos. 10:42, jueves de clásicos, y vamos con noticias.
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0: Hace algunas horas atrás se ha tomado la decisión de eliminar la ficha técnica ambiental desde la alcaldía municipal para ciertos sectores y comercios, en realidad principalmente quienes obviamente son emprendedores, ¿no? Principalmente. Quiero agradecerle a la presidenta del Consejo Municipal que nos acompaña. ¿Cómo le va, Luisa? Muy buenos días.
3: Muy buenos días, Cecilia. Un saludo para usted y para todos quienes nos acompañan a través de su programa.
0: Muchas gracias. Presidenta, esta decisión, ¿a quiénes va a beneficiar?
3: Bueno, justamente como Consejo Municipal hemos presentado esta iniciativa legislativa con la agrupación Voz. Hemos presentado este proyecto de ley para la eliminación de la dichosa ficha técnica ambiental para ser parte de un requisito de las licencias de funcionamiento. No debemos olvidarnos que durante muchos años este fue un instrumento de persecución, de extorsión y de corrupción que utilizaban desde la alcaldía para ir en contra de los emprendedores. Hemos recibido denuncias incluso que hasta por omitir, vamos a decir entre comillas, este requisito te cobraban entre 6.000 y 6.500 bolivianos y la tasa, entre comillas, variaba, ¿no? Entonces, realmente esto fue algo que golpeó al sector de los emprendedores, pero la buena noticia para ellos es que este ciclo oscuro y nefasto se ha terminado.
0: Principalmente, como usted decía, Luisa, esto era algo que preocupaba mucho por esto, ¿no? Porque era prácticamente un mecanismo de extorsión. Y llegó a ser un mecanismo de extorsión. Su aplicabilidad es inmediata, o sea, la eliminación de la ficha técnica ambiental, como demostraba el alcalde el día de ayer, es inmediato.
3: Justamente se ha aprobado el día de ayer este proyecto, ya también ha sido promulgada por el alcalde, entonces ya es de aplicación inmediata. Han quedado abrogadas las ordenanzas municipales que establecían la ficha técnica ambiental como un requisito, entonces ya ahora los ciudadanos que quieran emprender van a poder hacerlo con mayor facilidad.
0: ¿Para quiénes se mantiene la ficha técnica ambiental, Luisa? Creo que esto también es importante.

0: Obviamente aclararlo, porque no es que se elimina para todos. En realidad se mantiene la ficha técnica ambiental, Luisa. Creo que esto también es importante, obviamente aclararlo, porque no es que se elimina para todos.
1: En realidad, este trámite de la licencia va a ser más rápida y más simple.
0: Le queremos agradecer, Presidenta, por haber conversado con nosotros.
1: Las gracias a ustedes por el espacio. Que tengan todos muy buenos días. Hasta luego.
0: Muy buenos días. Ahí está. Eliminada entonces la ficha ambiental de forma inmediata. Es una buena noticia, creo.
2: Qué bueno.
0: Es ahí buena noticia. Se acaba todo lo que era extorsión.
2: Se acaba el pat y el pato. ¿Me acuerdas ahí el pato? Sí. Cuando se citaron ahí en... ¿Dónde era? Aquí. En, por el segundo anillo, frente del trompillo, ahí era.
0: Sí, ¿no? ¿Verdad?
2: Cuando llegó Mameni, ahí están la señora... que era funcionaria, y ahí le cobra el X monto a este señor que vendía patos, tenía su restaurante, y le cobra el pato todavía. Pero el guardia accionó porque se estaba escapando la señora, le trancó la puerta, le cerró la puerta para que no escape, hasta que llegó la policía y, sí. Y ahí la detuvieron.
0: Claro, era un tema de extorsionadora. Es que hay cosas que se prestan para esto, para la extorsión, y esta era una de ellas, ¿no?
2: Sí.
0: Bueno, está bien. Buena acción. Era parte de las promesas también, yo recuerdo que era parte de las promesas. Una concejal es emprendedora, así que era parte de las promesas efectivamente que existían. 10:48, tenemos que continuar.
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0: Qué buena canción. Nosotros junto a ustedes en esta jornada de jueves, hoy es 2 de julio, está el clima con surcito, nos acompaña en esta mañana. Le digo, la temperatura actual en la capital cruceña es de 18 grados, ¿puede ser? ¿Sí? Con una sensación térmica de 12, sin embargo, es por los vientos, le cuento.
1: Claro, y debe ser por la humedad también, que se siente en el ambiente.
0: 12 grados es la sensación térmica, pero la temperatura marca 18 grados. La máxima será de 22, muy fuerte están los vientos. Hoy, esta es la máxima, que, bueno, vamos a llegar a tener 22 grados centígrados, que quizás sea a las 2 de la tarde. Mañana viernes 12 y 20, o sea, va a seguir disminuyendo. Sábado 11 y 24, domingo 15 y 27. Como usted decía, solcito estos días que vienen, pero ya estamos en pleno invierno y ya se siente efectivamente este frío en Santa Cruz de la Sierra, este frío que nos acompaña.
1: Claro, lo bueno que los chicos ya salen el día lunes de vacaciones de invierno, ¿no?
0: Y hay algunos que ya están de vacaciones.
1: Y para que usted evite la cola, por si está pensando sacar permiso para viajar con sus chicos,
0: hay un
1: cuere que han hecho.
0: Ya sí, vamos a hablar mañana o el lunes probablemente de esto, si hay viajes programados, ¿no?
1: Claro.
0: Tenemos que hacer una pausita, volvemos para hablar un poco del Mundial enseguidita, nosotros. 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
1: Buenísimo.
0: Hacia su salud, que es lo más importante. Nos vamos a la pausa, a la pausita. ¿Nos queda una? ¿Esta es la última?
1: No, esta es la última.
0: Bien, muy bien. Esta es la última pausa. Nos vamos a la pausa y enseguida regresamos aquí en el programa. Aguárdenos.
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0: ¡Wow! ¡Qué canción, Juan Carlos!
1: Ahí está, Susana.
0: ¡Que suene! ¿Por qué tenemos que hablar encima de las canciones?
1: Nos baja el Facebook, se nos el TikTok. Sí.
0: Nada que ver.
1: ¿Verdad?
0: Deberíamos poder escuchar estas canciones en la transmisión en vivo. Yo digo, no.
1: Algún día darán el permiso correspondiente, ¿no?
0: Susana. Susana. Qué bueno, ahí está. Son las 10 de la mañana con 56 minutitos. ¿Vio los partidos de ayer? No vio los partidos de ayer. Hoy Mati no nos puede acompañar. Igual ya estamos súper sobre la hora. Mañana vamos a estar, mañana viernes. Pero los partidos de ayer estuvieron muy buenos. Yo lo que rescato, por ejemplo, bueno, la clasificación de Inglaterra ahí sobre el filo.
1: Sí, de verdad. Volcó porque a República del Congo porque estaba ganando 1-0. Qué increíble, de infarto, de verdad. Y Cané, le digo Kane. Yo porque...
0: ¿Cómo Cané? Nada
1: es que se escribe así, güey.
0: Juan Carles, le digo, no tiene nada que... No, se escribe, Kane, uno pronuncia Kane. Como es. Kane.
1: Fue el Kane. Salvador que lo llevó a los... octavos de final.
0: Me di cuenta de algo ayer cuando yo veía este partido y ya veía prácticamente el cierre con los goles de Kane, porque no fueron, fueron dos.
1: Sí.
0: Y digo, este mundial ha servido, Juan Carlos, para que nos demos cuenta realmente que los grandes
1: también.
0: No, que los grandes ponen punto final a su carrera cuando ellos quieren.
1: Sí, es verdad. De todas las
0: razones. No cuando le dicen. Sí. Ahí uno veía a un Kane sacar a una Inglaterra de abajo, volcar el marcador. O sea, ahí donde otro, en realidad, y no digo y no desmerezco obviamente a la gente joven, no sé si tenemos imágenes del partido. Está bien, los nuevos talentos están perfectos. Tiene que haber, siempre tiene que haber recambio en el fútbol y en la vida tiene que haber recambio, ¿eh? Sí. Es natural. Pero este mundial nos ha servido para ver eso. Que lo bueno... definitivamente sigue siendo bueno hasta el final. O sea, yo lo veía a un Kane y decía, no puede ser lo que estoy viendo. O sea, donde
1: el
0: nadie...
1: segundo gol al menos.
0: Donde, el, no, el segundo gol, un golazo. Donde nadie olía el gol. Claro. Donde nadie lo hubiese pensado, salía él. Donde cualquiera se hubiese dado por vencido porque ya estaban ahí final, en el final, él no. Y eso es lo que tienen los grandes, eso es lo que le pasó a en este momento a los grandes que están marcando época y están cerrando un gran mundial. Yo creo que se lo merecen. Los grandes de este mundial son realmente las leyendas, y Kane es una leyenda en Inglaterra y lo está dejando clarísimo, definitivamente, ¿no? Golazos los de ayer. Bueno, no sé si acertamos, ¿con quién acertamos?
1: No, creo que con ninguno casi, ¿no?
0: Ahí está Kane.
1: A ver, yo mirando acá, yo dije República del Congo, dije por Inglaterra.
0: Sí, que yo también quería que gane República del Congo. La verdad que, como le digo, me dolió, pero verlo a Kane salir de abajo, de ahí donde nadie le daba nada, me gustó mucho porque realmente creo que, lo vuelvo a decir, el que es grande... le pone punto final a su carrera cuando él quiere, no cuando lo dejan.
1: Y después el otro partido que era Bélgica-Senegal, yo aposté por Senegal, también perdió.
0: Igual.
1: Ese fue un partidazo, de verdad. Y después Estados Unidos atinamos todo, porque como
0: sí,
1: es local...
0: Sí, Estados Unidos sigue en carrera.
1: 2-0.
0: Terminó 2-0, ese ya no lo vi.
1: Hoy se vienen partidazos, le cuento, mirando acá.
0: Cuente, cuente.
1: España-Austria. A las 3 de la tarde.
0: Ok, va a estar bueno ese partido.
1: Portugal,
0: si no tiene que
1: hacer. Croacia, ahí está el bicho junto a... ¿cómo se llama? Se me fue el nombre de este jugador.
0: Modric.
1: Claro,
0: son
1: Modric,
0: dos leyendas, claro, del fútbol. Uno de los dos
1: a las 7 de la
0: queda
1: noche.
0: Afuera de este mundial. Yo voy por Modric siempre. No sé, Portugal. Aunque mi hijo me ha dicho que Portugal puede ganar este mundial. Quiero creerle.
1: Bueno.
0: Rubén Darío dice, mamá, créeme, escúchame. Así que voy a ver y voy a escucharlo hoy día.
1: Y Suiza, 7 de la noche. Argelia. Esto será a las 11 de la noche.
0: Y Argelia, bueno,
1: 11 de la noche.
0: El de las 7 de la noche va a estar muy bueno. Voy a ver ese partido, le prometo que lo voy a ver ese partido. Está igual. Sí. Así que mañana comentamos un poquito más. El de las 3 de la tarde va a estar muy bueno y el de las 7 también. Ya vemos el de las 11 cómo está, pero estos dos definitivamente van a estar muy, muy buenos para poder ver hoy jornada mundialista, nuevos clasificados a la siguiente fase de la Copa Mundial.
1: Bueno, y vio lo que le sucedió a la selección de Argentina cuando llegó, ¿no? También no. Le revisaron todo, hasta mismo Messi le revisaron todo.
0: ¿Y qué tiene? ¿Está bien o no?
1: No, pero a muchas selecciones no sucedió eso.
0: ¿Eso es Miami? Claro. Es una locura Miami. Muchos bolivianos han viajado, ¿no? Muchos cruceños han viajado estas últimas horas porque obviamente este era el partido más cercano que podían tener, que es el partido de Miami, efectivamente, porque nosotros tenemos vuelo directo desde aquí de Santa Cruz, y que he visto mucha gente viajando a Miami hace unas horas.
1: Bien, entonces, ¿no? Ahí
0: para... Lo revisó enterito a Messi. Yo creo que más era por hacer show.
1: O por sacarse alguna fotita.
0: Sí, más era por decir, ay, lo revisé a Messi, claro. Que lo filmen. Por eso le digo, hacer show, nada más. Hacer showcito ahí. Bueno, ahí está. Pero se lo toman con gracia, se lo toman con alegría, como tiene que ser, en realidad, porque definitivamente... De eso se trata, no tienen nada especial, obviamente en este sentido. Y listo, ahí está, selección argentina. Van a jugar en la ciudad de Messi hoy por hoy.
1: Claro, que me toca día mañana.
0: Claro, mañana a las 3 de la tarde.
1: Sí.
0: 3, ¿no?
1: A ver, lo borré yo aquí.
0: Ahora le digo. ¿A las 6? ¿6 a las 3? Sí. Ay, por yo pensé que era a las 3. No sé qué. Yo tenía 3 de la tarde, ¿vio que cambia? Yo tenía las 3 de la tarde mañana.
1: 6 de la tarde con Cabo Verde.
0: Argentina 6 de la tarde. Colombia tenemos el mismo horario, porque es Miami el mismo horario.
1: Colombia gana a las 9:30.
0: Bien. Gente linda, nos vamos. Viene Carlos Valverde. Sigue con la programación de la radio, sigue con Marítima. Y mañana venimos para comentar toda expectativa del partido con Messi. Hoy, ¿quién clasifica? Si se quedó Modric, se quedó Cristiano. Y bueno, muchísimo más. Gracias por acompañar esta mañana aquí al día junto a nosotros.
1: Chau, chau.
0: Chau.
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5: 11 de la mañana.
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Hoy es jueves 2 de julio del año 2026. Le voy a pedir 20 segundos y largamos ya sin parar. Dale.

0: El estudioso Bruno Valdivia Gallardo, que ha hecho este maravilloso libro, apoyado por Producir y Comerciar, la economía cruceña del 85, 1825 a 1880, de la edición de la colección biblioteca del Museo de Historia de la Gabriel René Moreno, dice: los intelectuales del país discuten sobre el modelo cruceño, muchos a favor que destacan sus virtudes, muchos en contra, e incluso negando su existencia. Sin embargo, muy pocos, por no decir ningún, investigadores se remontaron al pasado, al proceso histórico, para fundamentar su posición. Este trabajo no pretende buscar el origen del modelo cruceño, sino más bien plantear las características, la estructura económica de la región en un periodo que comenzó su transformación para encaminarse a la actualidad. ¿Y por qué comienzo con esto, con este libro, con lo dicho por Bruno Valdivia, que es el escritor de este Producir y Comerciar, la economía cruceña, que es un libro sobre la economía cruceña a partir de la caña de azúcar? Bueno, pero ¿por qué voy a este libro? Por una... Y a lo mejor no debiera darle pelota, dicen algunos, otros dicen matarlo. Y yo le digo ni lo uno ni lo otro. A una inexacta apreciación de don Carlos Toranzo, investigador del ILDIS, y para mí era un hombre muy respetado. Hoy día, después de lo que dijo, no es que me ofenda como cruceño, pero está visto que no le entiende al asunto en la lógica nuestra. A ver, ponelo.
1: Hemos descubierto con el pie cuán diferente es la paz de Santa Cruz. Buscábamos investigadores en Santa Cruz. ¡Santo Dios, qué difícil encontrarlo! Porque en Santa Cruz están haciendo plata. Y acá están tratando de hacer ideas.
0: Yo no sé cuáles serán las grandes ideas. Lo que sé que aquí hay idea. Y que es lógico que haya plata. Porque se investiga también para plata. Para ganar plata. Por supuesto que sí. En Santa Cruz hemos tenido a Fernando Prado, a Susana Celeme, a Gustavo Prado, a Navia, Roberto Navia. En la parte arquitectónica está trabajando muy bien Álvaro Mier. En fin, hay un montón de gente que está trabajando, que está haciendo cosas. Dios se mestizo, el mesianismo chiriguano. Ah, pero Isabel no es cruceña, pero trabaja en Santa Cruz y vive en Santa Cruz. Y escuchen esto, publicado: ¿Por qué fui a la guerra? Modesto Saavedra, Indios aliados, Isabel Combés, La niña salvaje, El Paraguay, Verushka Luisuri. No, eso no. Aquí va. De lo que le gusta al profesor: militarismo, luchas sociales y desarrollo, Gustavo Navarro Chiuso. El Chaco y el Oriente Boliviano, Luis Emilio Cercao. Memorias de pacto y terror, Gabriela Beotegui. Bandolerismo político y guerra civil, Huáscar Rodríguez García. Entre expectativas y recelos, del paraguayo Ricardo Escabone. Etnografías pretéritas del Chaco boliviano, de Isabel Combés. Historia, la palabra camba y cultura popular, de Gustavo Pinto Mosqueira. Exploraciones, proyectos y controversias, de límites, Ricardo Escabone. Historia de Santa Cruz de la Sierra, Enrique Gandía, argentino. Santa Cruz, un nuevo hogar, León Bieber. Una etnohistoria, el Chaco boliviano, Isabel Combés. Bolivia a vapor, antología histórica del barco cauchero, de Diego Villar. Viaje en el sur de Bolivia, de Hughes Weldel, Políticas Públicas y Desarrollo de Bolivia, Darío Monasterio, Doctor Mauricio Gojil, León Bieber, y como esto hay cientos. Y yo de verdad que lamento porque es una tontera lo dicho. Y es una tontera porque él ha trabajado con estos, con Fernando Prado, con Susana Seleme, con Gustavo Prado, con gente a la que están ninguneando. Carlos Hugo Molina, me acuerdo, y algunos otros. Y me pregunto, ¿en serio no hay investigación en Santa Cruz? Es que no es solamente investigación. Ah, perdón. Juan Pablo Paredes Baza, un trabajazo brutal. Aquí tiene el poder de las regiones. En fin, esto es economía, refleja un conflicto. Le voy a contar de qué es este libro. Estructura social de la disputa institucional entre Santa Cruz y el Estado boliviano 78-80. Preocupa el impasse entre Corporación de Desarrollo y el Comité Cívico, titulaba un periódico cruceño el 79. Entre 78 y 80, un conflicto marcado por acusaciones, una guerra solicitada en la prensa y varios atentados armados desgarró la institucionalidad cruceña. El enfrentamiento se desarrolló en un contexto de inestabilidad política y crisis económica en el marco de la transición de gobiernos militares a la democracia. La disputa confrontó al Estado con la sociedad civil organizada, mientras que la Corporación de Desarrollo de Santa Cruz se encontró dividida entre su lealtad al Estado y su compromiso con la región cruceña. El conflicto fue complejo, con visiones de desarrollo e intereses regionales en juego que los académicos interpretaron cada cual a su manera, desde el marxismo más ortodoxo hasta un regionalismo exacerbado. Analizar las categorías de estructura social como clase, élite, región y poder político permite comprender mejor las dinámicas del conflicto. Si creen que no hay investigación y lo único que nos dedicamos a hacer plata, yo les voy a mostrar, de la investigación sale la plata. Por ejemplo, en el área de la genética, aquí se investiga genética, aquí. Se investigó para ayudarlos a los orureños con el hato ganadero importante que tienen de casi 1 millón de cabezas de camélidos. Pero aquí se investiga la parte genética. De aquí ha salido, de aquí, de Santa Cruz, ha salido al Brasil cantidades impresionantes de ganadería. Es más o menos como llevar agua al río. Porque estamos hablando de Brasil, en el Nelore. Lucho Saavedra, los monasterios con lo que tienen y otros que hacen que investigan. Ya no se hace ganadería a la que te criaste y lo largan al ganado. No, se investiga, se hace división de ganado, se hace por el parentesco que tienen para que no se junten. Eso es investigación. Pero un ratito, vamos a seguir. Innovaciones, el mejoramiento de tierra, sostenimiento de producciones, diversas clases de que van encontrando en el CIAT, en el Vallecito. Le voy a contar una. Se decidió traer quinoa del altiplano, donde están produciendo 400 kilos de producto, y lo trajeron a Santa Cruz. Lo trabajaron, prueba y error, investigación también. Es que también esto vale, también esto importa. No, no, pero solo queremos hacer... No, al final va a dejar plata. Si trabajás e investigás la quinoa tropicalizada en mala época dio 1.400 kilos. Allá, quinoa de oro, quinoa de origen, quinoa, lo que ustedes quieran, solo 400 kilos. Acá, 1.400. Un equipo de la universidad y de gente que quería trabajar. Marín Condor y el equipo que tiene. Hay investigación. Lo que pasa es que no es la que les gusta a ellos. Ese es otro campo. En el campo social, antropología, lo que ustedes quieran. Lo que ustedes quieran. Entonces, no es verdad de Carlos Toranzo que Santa Cruz solo busca plata. Y en La Paz, deben tener varios Nobel, ¿no? Varios premios Nobel deben tener. Hay buenos investigadores en La Paz. Hay, por supuesto. Hay también en Santa Cruz. Hay en Cochabamba. Es más, desde que Bolivia es Bolivia, Gabriel René Moreno, Enrique Finot, y después más acá, José Luis Roca García, y no eran de juguete, eran investigadores, Hernando Sanabria, eran investigadores, historia, sociología, economía, socioeconomía. ¿Por qué la agresión? No, yo no pretendía agredir, seguramente me va a responder que él no pretendía agredir. Hubo una agresión. Santa Cruz, y a mí no me pesa que se gane plata con esto. Al final de cuentas es tu trabajo. Claro. No es financiado por una fundación extranjera. De acuerdo, pero les recuerdo que esto de las investigaciones financieras, estamos llenos de ONGs y todas estas cosas, que lo único que han hecho ha sido trabajar en provecho de ellos, en la gran mayoría de los casos. Pero a mí, en lo personal, me molestó escuchar esto de Carlos Toranzo, que ha venido tantas veces aquí. Vayan a ver los estudios que hay en Cordecruz. La cantidad de estudios que hay en Cordecruz, en la biblioteca de Cordecruz. Vayan a ver los trabajos hechos por el CEDURE. Hay trabajo, hay investigación. Es mentira que solo nos interesa la plata. Si vas a investigar en ganadería, por supuesto que es para ganar plata. Si vas a investigar en agricultura, no es para escribir y dejarlo en tu biblioteca, para que se te publique y lo dejes en tu biblioteca. Es para ganar plata. ¿Y cuál es el problema de ganar plata? Pregunto yo, ¿cuál es el problema? No hay investigación, yo les estoy mostrando que hay investigación. Les estoy demostrando que hay. Pienso que le peló don Carlos Toranzo. Y va a contestar que él no quiso ofender. A mí no me ofende. Más bien nos da la oportunidad de salir y mostrar algo de lo que se hace aquí. En Santa Cruz es el lugar donde se publican más libros por año. En Santa Cruz tiene la feria de libros más grande del país. No es que hacen tal cosa. ¿Y por qué no lo hacen ustedes? Y de nuevo, claro que somos diferentes a La Paz. ¿Cómo no vamos a ser diferentes a La Paz? Cada uno tiene sus particularidades. ¿A quién le vas a decir esta es mejor que la otra? Si me preguntas a mí, yo te voy a decir Santa Cruz. Que yo sepa, no van cruceños en camionadas a quedarse a vivir a La Paz. Vienen de allá. Rico, millonario y pobre. Y vienen. Y no tienen por qué pedir permiso para venir. vienen y se acabó, porque es un mismo país y todo el mundo tiene derecho de trajinar este país por donde le dé la gana. Pero esto dicho por Carlos Toranzo es, ¿qué sería, pues? Porque él es Carlos Toranzo Roca, que estaba conversando con Diego Ayo Saucedo, dos apellidos del Oriente, Roca y Saucedo, salvo que sea descendiente de Sinchi Roca, don Carlos Toranzo, o primo hermano de Sinchi Roca, ahí ya me callo. Lo que yo digo es que le peló, y le peló feo, porque demuestra el ensimismamiento que lo lleva a pensar que si no lo piensan ellos, o a plantear que si no lo piensan ellos no sirve para los demás. Probablemente le costó encontrar investigadores sobre el tema que él quería hablar, o sobre el tema que él quería, para el que había sido financiado. Probablemente no encontró interés, porque puede ocurrir también que no tenga interés de trabajar con él. Hay un montón de cosas. Santa Cruz, vieron lo que es este libro, reflejo de un conflicto. Yo dudo que en otra parte del país se discuta tanto sobre un mismo tema entre el presidente de Cordecruz y el presidente del Comité Pro Santa Cruz. Y el comité como institucionalidad, si ustedes quieren. Es el debate de Óscar Serrate Cuellar con el Comité Pro Santa Cruz, a partir de una plata que Banzer tenía que haber dado, pagado las regalías el 11%, y sin embargo no pagó más que el 9.9%. Y ahí hubo un debate fuerte, con posiciones claras. Dudo que en otro lado se animen a hacer una publicación de esto. En Santa Cruz se publica. En Santa Cruz nos cuestionamos entre nosotros y nos discutimos entre nosotros. Claro, hay, como en todo lado, un porción, o una porción, si quieren, de gente que es cerrada para todo. Pero eso no es lo común aquí. Y yo no le voy a contestar a Carlos Toranzo, porque tenía respeto por él. Sí, hoy día no se me antoja que genere respeto de mi parte, porque con esto ha descalificado todo. Él, su pensamiento, no son el todo, son parte de lo que ocurre aquí. Y si había que decirlo, dicho está. Vámonos al corte y volvemos al tiro.
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2: He tenido que poner grabación de las menciones que para mí son tan importantes y las hago leídas diariamente porque nos ayudan a sobrevivir en este oficio. Pero lamentablemente estoy con un problema en la garganta ya. Siempre que llega este tiempo me pongo mal. Y por otro lado tuve que seguir con el sombrero. Les cuento que este es un sombrero de papel, hecho de papel, y está muy bien hecho y se lo puede usar bien. Así que simplemente hecha la aclaración, creo que en materia de hidrocarburos el país tocó fondo y el gobierno fracasó estrepitosamente. Fracaso total del gobierno. Algunos se quedaron con harta plata y el modelo se jodió. Lo jodieron entero. 16 versiones. 3 detenidos preventivamente en Santa Cruz que no estaban en las conversaciones anteriores de esto. 2 ministros, Medinaceli y Blanco, 3 presidentes de yacimientos, Ackley, Cronenbol y Daroca, y no pasa nada. Toda la parafernalia. No, nosotros garantizamos que va a haber gasolina, que va a haber diésel en Santa Cruz para la cosecha. Ni para la siembra, ni para la cosecha, siempre faltado. Siempre faltado. ¿Y qué se hace? Nada, mirarlo al gobierno, porque los campesinos pobres, que son los más, no pueden ir a comprar esa gasolina, de ese diésel de 16 pesos, que es de un empresario importador libre, y que ese es su precio y lo está vendiendo, y a nadie tiene por qué, salvo que sea competidor de ellos. El diésel, ¿se acuerda cuando decíamos la gasolina más cara es la que no hay? Bueno, estamos igual. El diésel más caro es el que no hay. Lo peor es que el ministro evita, pónganlo, escúchenlo.
3: No le puedo dar una fecha exacta porque no me gusta hacer eso, a mí no me gusta especular, no tengo una varita de una bola de para ver qué va a pasar, no tengo una varita de una bola de para ver qué va a pasar, pero
2: lo que tienen son las bolas de este tamaño, por eso están tan pesados. Va a disculpar el ministro y el presidente de yacimiento. No tiene una bola de cristal. O sea, señores, véanse don Ricardo Friedkin, vea cómo sale, que de esta ya no salimos. O sea, el gobierno fracasó. Nada, no hay, pueden buscarle el apodo que les dé la gana. Fracasó y los dejó cagados. ¿Tenían ganas de que así sea? Les pregunto. ¿Tenían ganas de que así sea? No se dan cuenta hasta ahora.

0: ¿Qué vas a hacer? Él dice bolas de cristal, yo le digo bolas de madera, ¿cuál es el problema? Supongo que estamos hablando de lo mismo, ¿no? Porque en la realidad y en la vida la bola de cristal no permite mirar nada, ministro. Creo que usted está muy equivocado. Se revisa lo que uno ha hecho en su gestión y saca sus cuentas por dónde tiene que salir en caso de que las cosas no funcionen. Eso de creer que la bolita de cristal le va a dar a uno es una pelotudez. Es una pelotudez. No se gobierna pensando en una puta bolita de cristal, carajo. ¡Qué barbaridad! Vergüenza debiera darle, a Rodrigo Paz Pereira debiera darle vergüenza tener un ministro que mira la bolita de cristal antes de salir. No, y lo peor es que le falló todo ya, y entonces lo que ocurre es que está lamentando no tener una bola de cristal. ¿Se dan cuenta? Esa es la respuesta de un ministro a un periodista que está comunicando lo que salía en la reunión. O sea, no tiene idea de nada, ni él ni Daroca. Y nos vamos a quedar sin diésel. Y el país allá arriba sufrirá las consecuencias de aquello, porque aquí va a seguir habiendo comida. Y no es correcto, debería haber comida en todo el país. Porque Santa Cruz puede producir el 77% de lo que se come en este país. Entonces me parece una barbaridad. No tengo la bolita de cristal para decirle cómo. O sea, hasta ahí llegaron sus estudios. Debiera hacerle un favor al país, señor Blanco. Sí, señor Blanco. Debiera renunciar. Porque usted ha reconocido que más de aquí no da. ¿Por qué va a renunciar ministro de hidrocarburos? ¿Por qué se aferran tanto a un cargo que no lo pueden manejar? ¿Alguna explicación debe haber? ¿Por qué se apegan, se prenden de un cargo que no pueden manejar? ¿Cómo será que no lo pueden manejar, que está buscando una bolita de cristal? Es terriblemente grave. Ponerla a la nota 2.
1: Nos hemos reunido con la CAO y con varios subsectores, conjuntamente con el presidente de Yacimientos Petroleros y Fiscales Bolivianos, para encontrar una solución al tema de abastecimiento de diésel para el sector agroindustrial. El sector agropecuario, como ustedes saben, el país ha estado bloqueado por más de 50 días y eso ha afectado el suministro normal de carburantes. Bueno, nosotros tenemos la intención de trabajar conjuntamente, como lo hemos venido haciendo con la CAO, y atendiendo al reclamo de este importante sector del desarrollo económico del país. Nos hemos hecho presentes acá con el presidente de Yacimientos para intercambiar con ellos y con los subsectores de la CAO y encontrar soluciones a la problemática que tienen sobre el abastecimiento de carburantes. Hemos llegado a varios acuerdos importantes que se van a reflejar en un acta, pero en conclusión lo único que les puedo decir es que el gobierno del presidente Paz Pereira tiene más mi firme compromiso de contribuir y apoyar al sector.
0: No lo creo. Está viniendo a que sus clientes le digan cómo solucionar. Así de sencillo. Los clientes le dicen al ministro cómo solucionar el problema. Porque el ministro no la ve ni cuadrada. Esa es la realidad. Les guste o no les guste. Y yo le voy a hacer un mensajito a Klaus, que lo conocí así. Pues soy amigo de su padre. Klausito, no le dé bola. Lo va a cagar, no va a solucionar el problema, no le dé bola, hágame caso. Avisado está, si viene mañana, te dije, no saca de nada, uno no saca nada diciendo te lo dije. Simplemente la constatación de la incapacidad.

0: de ciertos ministros y de ciertos grupos que están en el gobierno, que tenemos la mejor de las voluntades, a la mierda. Con buena voluntad está empedrado el camino al cielo, ¿no? Al infierno, quiero decir. Da vergüenza esto. En plena crisis vienen y te dicen, ¿sabes qué? No puedo, porque nos pararon 50 días. ¿Y por qué no trajiste por Puerto Suárez? ¿Por qué no trajiste por Paraguay? Si no había bloqueo. Porque ya en Paraguay no te fían. Estamos cagados. Estamos cagados. ¿Qué dijo Klaus Fredkin?
1: Agradecerle al ministro de Hidrocarburos, a don Marcelo Blanco, al presidente de Yacimiento, a Sebastián Daroca, por recibir a todo el sector productivo aquí presente, los productores de caña, los productores de soya, los ganaderos, la agroindustria, viendo el problema que estamos pasando, un problema que tenemos que buscarle solución. Por eso valoramos mucho esta coordinación, esta apertura, para que terminemos de entender lo que es la cadena productiva. Sabemos que venimos golpeados después de 50 días, muy bien lo decía el ministro, y ahora tenemos que ir para adelante. Tenemos que producir más, tenemos que devolver esa seguridad a todo el sector productivo nacional para aumentar nuestra producción, abastecer todos los mercados internos en Bolivia y todos los excedentes, señor ministro, poder exportarlo. También hemos visto que el compromiso de Yacimiento son para este mes 72 millones de litros de combustible. Eso significa aproximadamente 3 millones de litros, donde eso va a calmar toda nuestra inicio de zafra, que está ya atrasada, que tenemos que levantar más de 200.000 hectáreas de caña. Estamos empezando la cosecha de sorgo, 600.000 hectáreas de sorgo se han sembrado. El total de todo el sector agrícola se van a sembrar 1.4, 1.3 millones de hectáreas la que tenemos sembrada en este invierno. El sector ganadero necesita el combustible también para producir forraje en este tiempo, porque se viene un invierno crudo. Realmente todo esto hemos coordinado con el ministro de Hidrocarburos, con el presidente de Yacimiento. También estamos trabajando en la frontera de producción de etanol para la mezcla con la gasolina, y de esa manera poder proyectar una agropecuaria a mediano y largo plazo que nos hace falta como bolivianos.
0: Consejo, Clausito, búsquenle por su lado, porque no va a funcionar. No le van a traer todo lo que necesita, van a traer una parte, si es que traen. ¿Usted ha ido a escucharlos ahí? ¿Ha ido a escucharlos decir que no saben y que no saben? Su posición, por supuesto, tiene que ser políticamente correcta. Pero todos sabemos que no es lo que cree el sector agropecuario. Yo recibo permanentemente mensajes y todo. Todo es su mentira. El gobierno no sabe qué hacer con esto y además no tiene plata. Ponelo a Osvaldo Barría.
2: Son medidas que son importantes tomar, no son la solución definitiva. La solución definitiva es hacer que Yacimientos realmente pueda brindar los servicios que necesita brindarle al país. Donde no hayan bloqueos, donde no hayan daños a las exportaciones, donde no hayan restricciones. ¿Por qué lo digo esto? Porque a través de las exportaciones traemos dólares al país. Con esos dólares justamente el gobierno puede ir generando la suficiente liquidez para importar combustible. Hoy por hoy, con toda la locura que ha pasado nuestra amada Bolivia, hemos dejado de generar eso. Por otro lado, tenemos que entender que el combustible en Bolivia no puede seguir siendo subvencionado. Queremos seguir teniendo un combustible que valga 6.96 o que valga 9.70, cuando debería estar valiendo 16 bolivianos. sigue subvencionando el país, y si sigue subvencionando se sigue con un hueco en el bolsillo. Yo le meto por este lado una X cantidad de plata, pero con ese hueco grande que tengo justamente por la subvención nunca va a alcanzar. Ese es el problema. Bolivia tiene que cambiar su modelo económico, lo venimos planteando hace mucho tiempo. Mientras esas Bolivias que se acostumbraron a los últimos 70 años de subvención, de todo el trabajo supuestamente de reivindicaciones sociales, quiera seguir viviendo en ese sistema, Bolivia no va a salir adelante.
0: Clarito, pero no, ¿cómo pues se te ocurre, Osvaldo? ¿Cómo se te ocurre que el gobierno va a dejar un negocio afuera? Lindo. Correcto fuera lo que vos decís, porque además, Evo Morales y Arce Catacora lo cagaron el país. Los 50 días fueron una huevada. Pero ya debiera estar aquí el diésel. Ya hace 10 días que se suspendió el paro. Ya debiera estar aquí. ¡No hay plata! Frente a eso, ¿qué se hace? Que se aparte yacimiento de día. Señores, que sea. No, pero vamos a dejar porque no puede. Pero no puede vender el de yacimiento porque el de yacimiento lo hacemos nosotros. Que no vendan el de yacimiento. Que hayan surtidores solamente para vender los de yacimiento y surtidores para vender los otros. Dejémonos de huevada esa de estar a media, que en el mismo surtidor van a haber dos bombas. ¿Saben qué? Con este gobierno incapazote hay que ser y parecer. El gobierno es incapaz, no tiene la más peregrina idea en qué hacer. Y además no tiene la más mínima posibilidad de satisfacer los requerimientos. 3 millones de litros. ¡Mierda! Es la muerte, 3 millones de litros. Pero además, recuperable. ¿Por qué cree que hay gente que está queriendo entrarle al negocio? Porque es recuperable, pues, y es con ganancia. Pero el gobierno insiste, ponerlo al ministro Blanco. Un nuevo decreto, ¡ya, mierda! ¿Sabes qué? Es un decreto grifo. Lo terminás de leer y abrí, cae el decreto grifo, a ver, dale.
3: Ha salido un decreto mediante el cual el gobierno permite la libre importación de hidrocarburos al sector privado. Ya se venía haciendo eso de antes, pero nosotros hemos mejorado el tema para que haya una mayor transparencia y mayor seguridad de poder adquirir los combustibles en tiempo y forma. Yacimientos va a seguir importando la gasolina a los precios que venía vendiendo, no va a cambiar eso.
4: Por más que
3: compren los privados, van a comprar su gasolina o su diésel y son libres de venderlo al precio. Va a haber un precio de referencia establecido por la ANH y va a haber el precio de la gasolina que vende yacimiento a las condiciones que siempre ha venido vendiendo. Sí, se va a trabajar en Relana. Todos, como siempre.
0: Sí, se va a trabajar en el reglamento. Y sí, vamos a seguir vendiendo al precio subvencionando. ¿Por qué? Porque es política, pues no podemos venderla más cara porque tenemos la necesidad de hacer política y por eso subvencionamos. ¿Cuál es la diferencia entre Arce y este gobierno? Simple y llanamente el apellido de la persona. Subvencionadores, manejo político del tema. Es lamentable. Gobierno y productores acuerdan fondos de reactivación de garantías y cambios en las normativas. Sí, pero ya van a arreglar el reglamento. Mientras no te den el reglamento, olvídate, pueden tardar. Hay una clara, para mí, hay una clara intención de ponerle una mano para que no crezcan. Ponerle la mano encima. Ya, sigamos escuchándolo.
3: Sí, se va a trabajar en Relana. Todos. Como siempre, no ha cambiado nada. La diferencia es que los privados pueden traer combustible, nada más. Y pueden venderlos a las estaciones de servicio.
0: Como siempre, no ha cambiado nada. O sea, no va a haber diésel. A mí me da vergüencita todo esto. Ponerlo a Sosur. tuvimos un bloqueo. Le debe dar vergüenza a la señora. Dale.
4: ¿Qué diferencia hay entre este decreto y los promulgados anteriormente por el gobierno de Luis Arce?
5: Bueno, la verdad que hay una gran diferencia, porque en los anteriores decretos nunca nos consideraron, nunca nos tomaron en cuenta para lo que es la comercialización. De hecho, crearon nuevos requisitos para que los mismos importadores puedan comercializar. El decreto que hay ahora lo celebramos y creemos que es una de las mejores cosas que ha hecho este gobierno para nuestro sector, porque nos ha considerado como los únicos habilitados para poder comercializar simultáneamente el producto de YPFB y el producto importado por privados, lo que da la oportunidad a que la población sea el cliente el que vaya y determine qué producto desea cargar, si el que nos entrega YPFB o el que estamos comercializando a través de los surtidores importado por privados.
0: No es correcto, señora. Con todo el cariño que le tengo, no es correcto lo que usted está diciendo. Porque si está más barato, hay uno barato y uno caro, van a ir al barato mientras, hasta que se acabe, y de ahí le van a brincar al caro. Por eso digo yo, no debieran, los de yacimientos no debieran aceptar, o los privados no debieran aceptar que donde se venda yacimientos se venda el otro. Hasta como un experimento social tomémoslo. Tomémoslo como un experimento social. Si ahorita hay diésel de
6: empacar, eso se llama.
0: Hay diésel de empacar. Y pagan 16, 17 y lo pagan. Pero es mejor porque nos está poniendo. No, no los está poniendo porque son modernos, no, los están poniendo porque ellos se quebraron, ellos se jodieron. Ellos van a traer, una vez traigan combustible, los privados, lo que va a hacer Yacimiento es ir a comprar para vender barato, subvencionado y político. No hay ninguna diferencia. Lo cagaron al sector, lo cagaron al productor, lo cagaron a todos. Lo demás son historias. Sigamos un poquito.
4: ¿Hay surtidores ya interesados en importación directa?
5: Por supuesto que sí. Yo le comentaba que nosotros hemos llegado en algún momento a comercializar hasta 5 productos. La Premium, la Super Etanol 92, la Especial, el Diesel Fósil, el Diesel ULS. Entonces, tenemos la infraestructura necesaria para poder comercializar un producto importado, ya sea diésel o gasolina. Entonces, esto va a dar una posibilidad, una apertura, para que la gente no vaya en un solo punto a hacer colas interminables y que cuando Yacimiento no nos pueda cubrir la demanda, pues tengamos el producto importado al alcance de todos los ciudadanos.
0: Claringo. La gente va a elegir el de Yacimiento porque es más barato, cuando se acabe le va a brincar al otro. Y creen que es una buena cosa. Si hubiera sido como una situación lógica, hubiera sido una buena cosa. Pero ¿cómo va a competir el privado con Yacimiento, que está vendiendo un combustible subvencionado? Y si pierde, no hay problema, porque es del Estado. Por supuesto que hay que salir a comprar primero la de Yacimiento. Bueno, que es un decir, la de Yacimiento. Porque la gran mayoría, el 60-70% de la gasolina, si no es más, la traen de, creo que no es más que 25% de Yacimiento. Que compita Yacimiento con su gasolina propia. ¿Qué es esto de traer subvencionada para venderla barata, simplemente en busca de política? Esos son los problemas. Uno puede hacer lo que quiera. Lo que yo le digo es que fracasó. El sistema fracasó. No saben, no quieren, no pueden. Tache el que no corresponda. Vámonos al corte.

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0: me parece una barbaridad. Según UNITEL y DTV, el proyecto de ley consta de artículos y dos disposiciones transitorias, exactamente lo mismo que nosotros habíamos dicho a la mañana en LPM, ya está bueno. Y me parece una barbaridad porque volvemos a el presidente nomina Evo Morales, Arce Catacora, García Mesa. Y para de contar, Banzer creo también. Es cierto que hubo una época dorada del sistema judicial. Y voy a decir dorada porque era cuando estaba Wilman Durán, estaba el doctor Sandoval, estaba el doctor Dermisaki, es decir, había gente de valor. Después ya llegó el movimiento al socialismo y comenzaron a poner Macario Lahor y no sé qué otras huevadas, pero mierda, le facilitaron la reelección a Evo Morales bajo el argumento que era un derecho humano, y se hizo bolsa el país con eso, con ese sistema hecho por los gobiernos. Y ahora don Rodrigo Paz quiere una cosa de esta. ¿Hacerlo para qué? Para él nombrar y de ahí aprobar todo lo que le dé la gana y recurrir de constitucionalidad y que se le salga positivo. Yo personalmente no estoy de acuerdo, y lo decía hoy día en el EPM también y lo explicaba. A mí me parece que si faltan miembros de los poderes o de los órganos, cosa que es evidente, faltan cinco de un lado y dos del otro, uno en dos distintos poderes del Estado, entonces nombrados por el presidente, se distorsiona absolutamente todo el espíritu de la Constitución. Se puede ser imaginativo, buscarlos a los suplentes de los que están ahora y pedirles que ocupen el cargo y hacer una ley especial que permita esto. ¿Por qué? Porque son suplentes. O a los que fueron suplentes antes. Pero tiene que hacerse una selección de lo mejor. Y no en el concepto planteado por Rodrigo Paz de que él los nombra. Ya nombró al de Yacimiento, no sirvió. Volvió a nombrar a otro, no sirvió. El que está ahora, habrá que ver si sirve. Para mí no sirve. El ministro no sirve. El segundo ministro tampoco sirve. Es decir, uno comienza a buscar y no encuentra. Y el país se debate entre la estupidez y la corrupción. Pone la nota número 2, el viceministro confirma que el Ejecutivo busca designar. Dale.
1: Funcionamiento de toda la institucionalidad del órgano judicial. Y en ese sentido se harán las discusiones respectivas en las comisiones de constitución, en las diferentes cámaras como corresponde. Cuando esos proyectos sean oficializados, el gobierno tendrá una posición a través de la instancia respectiva. Por ahora lo que conocemos son especulaciones, propuestas no oficiales, y cuando aquello se oficialice, el gobierno nacional tendrá una posición. Les he mencionado que hay inclusive proyectos en tratamiento en la Comisión de Constitución de Diputados como en la de Justicia Plural. Una vez que esos proyectos concluyan su tratamiento, porque son sujetos de modificación, ajuste técnico y debate, tendremos una posición clara. Les reitero, existen 6 proyectos en este momento. La preocupación del gobierno es garantizar el funcionamiento del órgano judicial. No es un magistrado o no es un ministro el que se perjudica o el que se beneficia cuando la justicia funciona. Son los litigantes, son los ciudadanos que tienen cientos de montones de causas en todo el país que esperan con paciencia y con preocupación el señalamiento de sus diferentes audiencias en diferentes procesos que no se quieren ver perjudicados. En ese entendido, una vez que la Asamblea Legislativa concluye el tratamiento de algunas de esas normas, el Gobierno Nacional va a emitir un criterio bajo estos principios, ¿no? Garantizar el acceso a la justicia, respeto a la independencia del órgano judicial y garantizar su funcionamiento pleno. El gobierno también trabaja en la búsqueda de fórmulas necesarias para garantizar ese funcionamiento pleno.
0: Yo no les creo. No les creo. Esto, le permití esto, y va a ser el poder más trabajado, va a ser el poder judicial. Todo el tiempo justificando cualquier barbaridad que haga el gobierno. Y es un freno porque tiene control de constitucionalidad. Es un freno. Después va a querer gobernar por simple mayoría. Porque este no es mi amigo, este otro tampoco, este no lo quiero. Señores, nos estamos jugando la vida. Hay quienes me dicen a mí, Carlos, lo que va a pasar es que Evo Morales vuelva al gobierno. No va a volver Evo Morales. Evo Morales está muerto políticamente. No le han avisado que esa es otra cosa. Pero ustedes creen que puede haber un evismo que le permita a Evo Morales seguir haciendo lo que le dé la gana. Y yo, cuando digo evismo, hablo de una manera de hacer política. Y hay una manera de hacer política en el Chapare y en los sectores populares, campesinos sobre todo, que tienen una manera que se llama evismo para mí. No le tengan miedo, porque con esta cosa nos van a hacer que creamos todavía que este hombre es imprescindible. Y no es buen presidente. Háganse caso a sus conciencias. Ustedes saben que no es buen presidente. Que lo logra, que le dieron pelota los de la Mercosur y que lo trataron bien, sí. Pero porque ellos no viven aquí, a ver, que vengan ellos aquí. Esto no está bien y va a estar para peor. Lo ha dicho clarito Santa María. Ponerlo. Tuto rechaza designar por ley a magistrado.
2: Hemos visto un proyecto que circula y en el Congreso, en la Asamblea Legislativa, hay gente del gobierno proponiendo replicar el modelo de Evo Morales. Meterle nomás y violar la Constitución. Cuando un parlamentario jura al cargo, cuando un ministro jura al cargo, levanta la mano y jura cumplir y hacer cumplir la Constitución y las leyes, todo el tiempo, en todo Bolivia, para todas las personas, no de vez en cuando, y no argumentar que porque hay el apuro voy a violar la Constitución y le voy a dar barniz de ley para poner a dedazo limpio, como hacía don Evo Morales, cargos en el Tribunal Constitucional o el Tribunal Supremo de Justicia. Sabemos la desesperación y la hemos denunciado de ver que en el anterior gobierno de Tilín quedamos con magistrados del Tribunal Constitucional, algunos de la Suprema, pero sobre todo del Tribunal Constitucional, que tenían legitimidad de origen, pero no tenían legalidad en el cumplimiento del mandato y se autoprorrogaron. Eso nos llevó a este problema. Esa dificultad no se arregla con magistrados que no tengan legitimidad de origen y que no tengan el cumplimiento a la Constitución para ser seleccionados. Ese invento es de Evo Morales. Lo he rechazado cuando lo ha hecho Evo Morales, lo rechazamos cuando intentan hacerlo ahora. El meterle nomás como Evo Morales.
0: En el fondo, de acuerdo con Tuto Quiroga, pero hay una cosa. Necesitamos que haya miembros de equipo en el Tribunal Constitucional, en el órgano Supremo de Justicia. Necesitamos eso. y no podemos darnos el lujo ahora de hacer una elección. No podemos darnos el lujo de hacer una elección. Entonces, que busquen los que ya están en la lista y que los nombre el Parlamento. Y el Parlamento. Tuto ha dicho, yo en esta no lo apoyo y no lo acompaño. Pero Tuto, si sabemos que no es posible, porque no hay plata para hacer... ¿A ustedes les parece correcto que un país que estuvo parado 53 días busque plata, se endeude, se haga regalar para hacer elecciones judiciales? Coño, ¿pero qué es esto? ¿Estamos locos? ¿En serio quieren hacer elecciones judiciales con plata regalada, prestada o del propio Estado? ¿Cuánto cuestan unas elecciones judiciales? Lo que podés hacer, anda a traer gasolina con eso. Si hay esa plata, dala para la gasolina. Es que a veces yo veo que la gente es más papista que el Papa, ¿no? Y no es así, no es así. Hay que tener el criterio de hacer la cosa bien. No podés ir a hacer ahora unas elecciones, puta madre. Carajo, ¿en qué quedamos? No hay plata para lo que se necesita imprescindiblemente, pero hay para hacer elecciones. Claro. Muchas cosas. ¿Qué dijo la vicegobernadora?
3: Recientemente el gobierno nacional ha anunciado la presentación de un proyecto de ley que permitirá al presidente del Estado designar a magistrados del Tribunal Constitucional y del Tribunal Supremo de Justicia. Este proyecto de ley no solo viola el principio constitucional de división de poderes, sino que además profundiza la ya deteriorada institucionalidad y credibilidad del órgano judicial. Nadie cree en la justicia. Los cambios que la ciudadanía esperaba nunca llegaron. Repetir prácticas del pasado, como los interinatos y las designaciones discrecionales, desahucian por completo la posibilidad de salir del hoyo en el que nos dejaron. La corrupción y la falta de meritocracia en la justicia no se solucionarán poniendo jueces a dedo. Este país demanda una auténtica revolución, presidida por hombres y mujeres que no lucren del status quo y que estén dispuestos a cambiar el orden de las cosas. La historia se repite y con ella se sepultan los anhelos de una Bolivia de...
0: Comparto lo dicho por la señora, por la doctora Aguirre. Por supuesto que está mal esto y que no es correcto. Yo personalmente simplemente hablo y digo, pero soy coherente. No estoy a favor de gastar la plata del Estado en unas elecciones para elegir, además para replicar un sistema pésimo, que es el de las elecciones judiciales, hacer otra elección, gastarse un montón de plata simplemente para elegir cuando podés nominar de otra manera. No el gobierno, no el poder ejecutivo, porque eso es interés propio de ellos. Es lo que yo pienso. Vamos al corte.
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0: presentando. Esta semana es una semana clave para presentar varias decisiones que van a ayudar a los diferentes sectores, especialmente en la zona de La Paz y del Alto. A su vez también el planteamiento de una serie de inversiones. No se olviden que tenemos 8.900 obras para iniciar o para entregar. En estos 6 meses, aun con los conflictos, hemos culminado obras y estamos iniciando obras. Eso significa un paquete de inversión muy grande para todos los departamentos. Y un tercer aspecto que creo que es fundamental, ya estamos planteando la base sobre las nuevas normativas en la economía. Hay que ir a la reforma de la justicia, hay que ir a la reforma de la salud, de la educación. O sea, tenemos muchos frentes para trabajar, transformar. Este 26, como dije, es el momento de ordenar la casa, siempre bajo el diálogo. Aquí amenazas de paros, amenazas de bloqueos, esos son del pasado, ese es el pensamiento de los 20 últimos años. Bajo la lógica del diálogo y la concertación, eso es la modernidad, eso es el siglo XX.
1: Me llama la atención lo que dice el presidente. Vamos a hacer nuevo decreto, o sea, gobernando por decreto. Tiene ley para hacerlo, no lo hace. Y sigue pensando en la paz y en la paz y en la paz. Y yo lo entiendo. Además, no me quejo. No me importa que sea la paz. Pero ¿saben cuál es el problema de Rodrigo Paz? Que le tiene un julepe a la paz. Y entonces hay que darle a la paz y ponerle plata permanentemente y hacer obras municipales que no debían haber sido hechos por el gobierno, pavimento y luminaria. Eso es municipal en el Alto, eso es municipal 100%, y lo hace, ¿por qué? Porque le tiene pánico y cree que le van a dar. No, esa gente con conciencia masista, en la gran mayoría de los casos, no votan por Rodrigo Paz, por el Movimiento al Socialismo. El Alto Paseño no es masista, pero esos son los tranquilos. Los otros, los violentos, son masistas y ellos toman el Alto cuando quieren. Esa es una realidad. Y entonces quiere ponerles plata. ¿Sabe qué? Todo el derecho del mundo de la gente es recibirla. No sé si corresponde que don Rodrigo Paz la dé. Poner la nota 2. Yo lamento esto de aquí, del Comité Pro Santa Cruz. Terminó casi siendo el ejecutor de lo que el presidente nos anima a ejecutar. ¿Cuándo trabajaron juntos los comités cívicos o el comité cívico con el gobierno? En época de Banzer, cuando en este conflicto está clarito, cuando lo apoyaron a Banzer que pague el 9.9%, porque esto ocurrió. Entonces están haciendo lo mismo. Se convierte en, yo recuerdo cuando nosotros hicimos una huelga de hambre, el presidente del Comité Pro Santa Cruz fue a buscarnos para que dejemos la huelga, que no había necesidad de hacerla, el presidente del Comité Pro Santa Cruz en persona. Y yo le dije que no, pero venga, salga. No voy a salir, hable usted allá, así hablemos a grito. Y yo tenía aprecio por él, pero no estaba dispuesto a mantener la dictadura Avanza. Y yo encabecé aquí una huelga de hambre. Y como les digo, están en lo mismo. A ver, ponerlo a Estelo Cochamanidi.
2: Prácticamente una hora esperando para que nos reciban una denuncia, para que sea admitida y nos den un código. Somos la primera denuncia del día y no puede ser que hayamos estado tanto tiempo esperando para que nos den un código. Un montón de llamadas que hacían que si la recibían, no la recibían. Entonces creo que en estos momentos es intolerable que esto pase. ¿Tendremos que recurrir a una reunión privada con el fiscal del distrito para que nos las admitan? Pregunto. Creo que como cualquier ciudadano tenemos el derecho a que se nos atienda en el tiempo y plazo que corresponde. Han estado una hora con nosotros. Imagínense, solamente pueden recibir 5 o 6 renuncias al día. Bueno, al final tardó más de una hora, y si no entraban ustedes de la prensa a presionar ahí a la persona de ventanilla, no nos daban el código. Entraron ustedes y nos lo dieron en menos de un minuto, el código, y estábamos ahí esperando porque llamaban, que subían, bajaban. Entonces, ¿tendrán que venir todos los ciudadanos con prensa para hacer alguna denuncia?
3: ¿Y esta denuncia esa...
1: ¿Sabes por qué es eso, Estelo? Porque ustedes se han hecho irrespetar. Por eso pasa lo que pasa.
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7: 12 del mediodía, 30 minutos.
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0: Muy buenas tardes, amigos, ¿cómo están? La bienvenida para todos. Estamos arrancando la hora 13 aquí en Marítima 100.9, como todos los días. De lunes a viernes en este horario tomamos los controles de la radio para llevarle mucha información hasta las 13 horas con 30 minutos. Y ya está con nosotros doña Samantha Flores, ¿cómo le va?
1: Hola Juan Carlos, ¿qué tal? ¿Cómo están ustedes? Hola Juan Carlos, Alejandro Mendoza. Hoy estamos con equipo incompleto, ña Mónica Berbetti. Atención para todos los seguidores de ña Mónica Berbetti. Hoy también no nos va a acompañar, ayer tampoco estuvo. Mónica es tan organizada que ella con muchísimo tiempo de anticipación me dijo: Samantha, estos dos días no voy a poder estar. ¿Quién como Mónica Berbetti?
0: Pero sabe que me han contado que ayer hicimos un programón. Yo creo que está igual.
1: No, Mónica hace falta, claro que sí, la extrañamos muchísimo y estoy dando la satisfacción que corresponde porque hay mucha gente que también la sigue a Mónica Berbetti, así que hoy ella no estará. No me recuerdo si dijo que mañana ella se incorpora, ojalá que sí, porque la extrañamos y nos hace mucha falta.
0: ¿Habrá llegado de Porongo?
1: ¿A dónde? ¿De Porongo? ¿Acaso se fue a Porongo, doña
0: Mónica? Claro, y se le pinchó la llanta de la moto, pues. En pleno puente.
1: Ay, ay, ay. Bueno, estoy viendo el televisor en este momento, el noticiero, y lo estoy viendo al señor Juan Yucra despeinadango. O sea, no, ni siquiera estoy concentrada en qué está diciendo, sino en cómo se mueve su cabello.
0: Claro, esa por los vientos, fuertes vientos.
1: Oiga, los fuertes vientos en Santa Cruz, tal como se había anunciado, ¿sí? Ya, ¿no es cierto? Intensas ráfagas de viento. El señor del clima había dicho que se prepare, cree.
0: Claro, ¿no? Y ahí está. Y con más intensidad se va a sentir el día viernes, Samantha, porque... así está pronosticado, las ráfagas van a llegar de 40 a 70 kilómetros por hora para el día de mañana, que es viernes, y la lluvia que estaba prevista para hoy en la madrugada de este jueves ha pasado para el día viernes. No sé si será cierto esto, ¿no?
1: Ah, había lluvia prevista.
0: Claro, había lluvia prevista de las 2 de la mañana hasta las 6 de la mañana para esta jornada de jueves, pero ha pasado para el día viernes.
1: Ah.
0: Vamos a ver.
1: Bien, muy bien, muy bien. Bueno, para quienes no están en Santa Cruz y nos están escuchando, porque con esto de la tecnología llegamos a todas partes del mundo. A propósito del mundo, hoy es el día del OVNI, de los OVNIs, ¿verdad? A propósito del mundo y más allá de mundos. Sí, estaba leyendo y Alejandro Mendoza me pasó el dato. Hoy es el Día Mundial de los OVNIs. Para que me lleven, se conmemora cada 2 de julio. Una fecha instituida, dice, el año 2001 para fomentar la búsqueda de vida extraterrestre. Caramba, y exigir a los gobiernos la desclasificación de archivos sobre objetos voladores no identificados. Hay vida más allá, hay, en serio, los platillos voladores así como nos los mostraban antes. Ay, ay, ay. Yo sé que los días viernes me secuestran los ovnis y me van a clonar. Ahí
0: no
1: está.
0: Va a ser tan difícil de clonarlas.
1: ¿Por qué, Juan Carlos Tarupayo? ¿Qué es ese comentario? ¿Qué titula eso?
0: Porque usted es una petite. ¿O petit?
1: Petit. La T al final, en francés, petit. La T al final no se pronuncia. ¿Listo? Petit. Soy una petit. Y con orgullo. Bien, vamos al tema anunciado.
0: Pero ahí está su vehículo, pues.
1: Ese es el que me secuestra los días viernes. Me lleva a otros mundos. ¡Basta! ¡Cámbieme el tema musical! Vamos a tema anunciado, le decía, para la gente que no está aquí. Sí, este frente frío que ya se había anunciado. No, póngame otra música bonita. 5 departamentos van a sentir el ingreso de este frente frío con descensos de hasta 12 grados Celsius. El Senami activó la alerta naranja por el repentino descenso de temperaturas. ¡Ay, ay, ay! ¿Cuáles son los departamentos que estarán con más frío? Son 5. Oiga, descensos bruscos de temperaturas entre 6 grados Celsius y 12 grados Celsius durante el día jueves y viernes. ¡Wow! Se trata de una alerta de prioridad naranja. Dice Santa Cruz, el termómetro descenderá desde el 2 de julio, hoy, afectando a las provincias de Chilo, Sara, Obispo, Santisteban, Guarnes, Andrés Ibáñez, Guarayo, Ñuflo de Chávez, Velasco, Ángel Sandoval, Chiquitos, Cordillera y Germán Busch. Caramba, también se alertan heladas en Florida, Manuel María Caballero y Valle Grande. En Tarija también descenso brusco de temperatura, helada en los valles tarijeños. Cochabamba, se prevén días helados a partir de hoy en las provincias Chapare y Carrasco. Beni, a partir de mañana se prevé un descenso de temperaturas en Cercado, Marván, Moxos y sur de Itenes. Chuquisaca, alerta de frío en las provincias Luis Calvo, Hernando Siles, Belisario Boeto, Tomina, Surduy y al este de las provincias Norte Sinti y Sur Sinti. Ahí están. Bueno, estos son los departamentos. Así que el frío se queda en Santa Cruz. ¿Hasta cuándo, Juan Carlos Tarupayo?
0: Hasta el día viernes, porque ahí ya va a ser...
1: Hasta.
0: Hasta.
1: hasta el día viernes. Muy bien. Y ahora sí, con fondo de noticias, Alejandro Mendoza. A partir de la próxima semana, los escolares ya entran en un receso y los profesores están recomendando dar algunas tareas. Creo que va a ser oportunísimo este receso porque va a cuadrar muy bien con el descenso de temperaturas. El timbre no va a tocar más a partir del 6 de junio y los estudiantes van a volver a las aulas el lunes 20 de julio, dije junio, ¿no? De julio, el 6 de julio hasta el 20 de julio en todo el país. Entonces

0: propósito de Santa Cruz, digo estudiantes porque pienso en el tema del incremento en la tarifa del transporte. Juan Carlos había anunciado la posibilidad, por lo menos era el pedido nuevamente del dirigente del transporte federado de Santa Cruz, diciendo que por el tema de la escasez de diésel, ¿no? Hay las largas filas en los surtidores, ¿no? Y que por esto es que los buses están prestando tan solo el 30% de sus servicios y que esto, sin lugar a dudas, está afectando la actividad del sector, ¿no? Se hablaba de la posibilidad de un incremento en el precio de transporte público, posibilidad que fue totalmente descartada por la presidenta del Consejo Municipal, Luisa Nayar, diciendo de que no se tiene previsto ningún tipo de incremento en el pasaje del transporte público, y señaló que el ente legislativo va a priorizar primero la economía y el bolsillo de los ciudadanos.
1: Nosotros hemos confiado y seguimos confiando en el gobierno, que él ha dicho, ¿no?, que hasta este martes, pero ya pasó martes y seguimos las colas, ¿no? Esperemos que, pues, por lo menos hasta este fin de semana se pueda ya regularizar o completar totalmente el abastecimiento de combustible, porque no vemos, y no hay razón de que no haya combustible, porque aquí a Santa Cruz nadie ha bloqueado, en el sur, por el sur llega el combustible y no sé por qué aquí no hay. Entonces, entendemos, esperamos que hasta fin de semana se pueda normalizar y ojalá que el gobierno también tome cartas en el asunto.
0: Bien, y ahora sí escuchemos quién hablaba en este material. Era el dirigente del Transporte Federado de Santa Cruz, Bismar Daza, diciendo que la escasez de diésel continúa, pese, decía él, a los compromisos asumidos por el gobierno para normalizar el abastecimiento. Y ahora sí, el contundente no al incremento en el precio de la tarifa de transporte público, dado a conocer por la presidenta del Consejo Municipal, Luisa Naya.
2: El incremento o nivelación del precio del pasaje.
3: No se tiene previsto ningún incremento para el pasaje y más bien nosotros nos quedamos con una gran cuestionante, y es qué mejoras ha hecho el sector transporte en beneficio de las familias cruceñas y bolivianas que viven en este municipio. En tal sentido, nuestra posición es clara cuando manifestamos que vamos a poner en el centro al ciudadano, que vamos a poner en el centro al ama de casa, al padre de familia, al estudiante, al abuelito que utiliza este medio para trasladarse. Entonces, esta es la gran cuestionante que nos dejan desde el sector transporte.
2: ¿Se va a solicitar alguna reunión para ver también este tema de las mejoras que de momento, como se había previsto, con el último incremento del precio del pasaje se tenían que realizar?
3: En este momento, como dije, no se tiene previsto el incremento del precio del pasaje. Nosotros vamos a priorizar al ciudadano, a las familias cruceñas, a las familias bolivianas que se trasladan a través de este medio dentro de la ciudad. Así que hay que darles la certeza y la tranquilidad de aquello.
0: No habrá incremento en el precio del transporte público, lo dice Luisa Naya. A todo esto, ¿qué pasa con el combustible? Todavía se pueden evidenciar largas filas de vehículos varados esperando poder cargar propiamente, en este caso el diésel, porque el tema de la gasolina ya se ha normalizado en muchísimos surtidores, ¿verdad? Pero sí se pueden evidenciar largas filas de vehículos esperando poder cargar diésel. Está llegando, pero de a poco, y no abastece. Brindaron una conferencia para la prensa el ministro de Hidrocarburos, el presidente de YPFB y el presidente de la Cámara Agropecuaria del Oriente, y acordaron que se va a abastecer al sector productivo con 72 millones de litros de diésel durante este mes de julio.
4: El reclamo de este importante sector del desarrollo económico del país, nos hemos hecho presentes acá con el presidente Yacimientos para intercambiar con ellos y con los subsectores de la CAO y encontrar soluciones a la problemática que tienen sobre el abastecimiento de carburantes. Hemos llegado a varios acuerdos importantes que a veces van a reflejar en un acta, pero en conclusión lo único que les puedo decir es que el gobierno del presidente Paz Pereira tiene más firme compromiso de contribuir y apoyar al sector.
5: El compromiso de Yacimiento son para este mes 72 millones de litros de combustible. Eso significa aproximadamente 3 millones de litros, donde eso va a calmar toda nuestra inicio de zafra, que está ya atrasada, que tenemos que levantar más de 200.000 hectáreas de caña. Estamos empezando la cosecha de sorgo, 600.000 hectáreas de sorgo se han sembrado. El total de todo el sector agrícola se van a sembrar 1.4, 1.3 millones de hectáreas la que tenemos sembrada en este invierno. El sector ganadero necesita el combustible también para producir forraje en este tiempo, porque se viene un invierno crudo. Realmente todo esto hemos coordinado con el ministro de Hidrocarburos, con el presidente de Yacimiento. También estamos trabajando en la

0: frontera de producción de etanol.
1: Bien, y el compromiso es ese, que se va a abastecer al sector productivo con 72 millones de litros de diésel durante todo este mes de julio. A propósito de combustibles, voy a referirme a este accidente protagonizado por un camión cisterna, un joven motociclista, y qué tristeza poder contar cada semana algo relacionado a el mal parqueo de los camiones cisternas. Un joven motociclista ha perdido la vida hoy en horas de la mañana luego de haber impactado contra este camión cisterna que estaba estacionado. La información que se maneja es que el joven no estaba solo, sin embargo su acompañante solamente quedó herida. Lo que le estoy relatando ocurrió en la zona del parque industrial, aquí en Santa Cruz, y la persona que perdió la vida es un hombre de 27 años. Este accidente ocurrió en horas de la mañana, luego de que este motociclista chocara con la parte trasera de este camión cisterna que se encontraba estacionado al costado de la vía. La tragedia se registró en la zona del parque industrial, muy próximo a una fábrica aceitera. Según el informe preliminar y el testimonio de un conductor que vio el accidente, el motociclista que circulaba por la zona trasladando a una mujer, que era su esposa, colisionó con el camión cisterna estacionado y producto de ello es que el joven cayó y murió en el lugar. El hecho fue alertado ya a los efectivos de tránsito, quienes llegaron hasta el punto de la tragedia para realizar el levantamiento del cadáver. Muy triste, el motociclista fallecido responde al nombre de Ronald y su apellido abreviado en NV. Estas son las imágenes por demás de dolorosas. Ese es el momento en el que la mamá del fallecido llega, ¿verdad?, y encuentra a su hijo tendido ya sin signos vitales. Y digo qué pena, ¿sabe por qué? Porque en la semana pasada estábamos también contando un hecho similar. Recordará usted, en la zona de la refinería Palmasola, también un camión cisterna mal parqueado acabó en un accidente de tránsito, cuyo vehículo quedó calcinado, ¿no es cierto?
2: Sí, parte del cisterna también.
1: La semana pasada en este accidente no hubo víctimas fatales, pero el vehículo quedó totalmente calcinado.
2: Materiales
1: nomás. Sí, daños materiales. 12 de mediodía con 48 minutos, estamos en el programa La Hora 13. Póngame música bonita, Alejandro Mendoza, porque quiero invitar a la gente que interactúe con nosotros. Nuestra línea está habilitada para recibir mensajes de texto vía WhatsApp. El número es el 781-82204, 781-82204. Y también el programa está siendo transmitido en redes sociales. Usted puede vernos y escucharnos ingresando a la página en Facebook La Hora 13, ingresando a la página en Facebook La Hora 13 Noticias, ingresando a la página en Facebook de Radio María. En TikTok estamos con el nombre del programa, La Hora 13, y en la plataforma de YouTube nos encuentra como Marítima Digital. Cámbieme el tema musical, Alejandro Mendoza, y le doy la bienvenida a nuestro director, don Daniel Castro. Daniel, ¿qué tal? Buenas tardes.
3: ¿Cómo está, Samantha? Un saludo cordial para usted, para todos nuestros oyentes. Pero por supuesto, afuera está venteando, que da miedo, ¿no?
1: Viento, ¿no?
3: Lo que pasa es que Juan Carlos Taropayo llega temprano, aquí está pues tranquilo,
1: pero
3: ¿no?
1: Hoy en la mañana también. algo tiene, pero razón don Pitito Ruiz, hoy en la mañana, Daniel, muy tempranito, uh-huh, las ráfagas de viento eran más intensas.
3: Claro, dice que van a continuar, ¿no? Sí. Ya vamos a dar los datos del tiempo, no sé si ya lo hicieron.
1: Ya lo vimos, sí.
3: Entonces, ahora está haciendo frío, y si hace frío aquí hay que enchomparse, como dicen. Pero por supuesto, pues no, si no, uno se refría, y si se reenfría, ya no puede trabajar. Y si se reenfría, es mucho peor todavía. Saludamos a todos nuestros oyentes de Marítima 100.9, aquellos que siempre son fieles a la radio.
1: Nos escuchan en todas partes, Daniel. Y sabe que me he dado cuenta, perdón que lo corte, pero es que me he dado cuenta nuevamente, a raíz de un comentario ahí, que lo que se dice aquí tiene repercusión. Daniel, le cuento rapidísimo. La semana pasada, el día viernes, usted no estaba, estaba todavía por Europa en sus vacaciones felices. dijimos, ¿no?, de que qué tal si hacemos un viaje todos con Samantha Flores, uh-huh, ¿no? Lo lanzamos y dijimos, bueno, vamos a armar algo así, pensando en invitar a la gente que quiera viajar conmigo y armar paquetes muy cómodos, low cost, destinos bonitos y todo, pero conmigo. Y ya me llamaron para decirme, ¿y cuándo va a lanzar pues el paquete?
2: Nadie quiere viajar con Mónica, ni conmigo, es con Samantha, ¿no?
1: Oiga, qué súper, ¿no? Me llamaron para preguntar eso, Daniel. Incluso les quiero contar algo más, córteme. Eso pasó antesito de comenzar el programa, ¿verdad, Juan Carlos? La llamada esa inesperada. Y me llamaron de una naviera, de un crucero, para decirme que están interesados en que armemos un viaje en crucero, yo con la gente que quiere acompañarme. Y que me dan un precio espectacular para toda la gente que me quiera acompañar en un crucero. Juan Carlos, ¿sí o no?
2: ¿verdad?
1: Plot con Dorito. Bueno, voy a armar algo así, lo prometo, bellísimo. Ok, ahora sí, vamos, Daniel.
3: Bueno, después de esa fantasía que comparte con nosotros la señora Samantha Flores.
1: No es una fantasía.
3: No sé.
1: Cuando vamos, me vaya, me van a creer.
3: Vamos a hablar de lo que corresponde.
2: Claro, hay temas este programa son, es serio.
3: Sí, por supuesto. Hay temas muy polémicos. Hay mundial, hay fútbol también. Ay, lo vamos a contar, los resultados de ayer, durante todo el día, o lo de anoche. Lo de hoy también.
2: Y lo de mañana que juega Argentina.
3: Y mañana que juega Argentina. Bueno, todo eso, que es el fútbol que nos encanta. Ay, pero además hay otros temas que tienen que ver con la coyuntura política, con las cosas que suceden en este país, que realmente saltan de la noche a la mañana. Y hay un tema que está sonando muy, pero muy fuerte, y es esta disputa que hay entre dos poderes del Estado. No es cualquier cosa, le cuento. Porque acabó esta disputa ideológica, esta disputa de activistas orquestados internacionalmente por el socialismo del siglo XXI, arropando y apoyando a los masistas, a los evistas, que estuvieron destruyendo este país por 53 días, acabaron derrotados todo este zurdaje. Ha recibido apoyo internacional el presidente, y también ha recibido apoyo aquí en el país de los bolivianos que quieren dedicarse a trabajar. Y surgen inmediatamente otros conflictos. Conflictos que tienen que ver con otro poder judicial, otro poder del Estado, que es el poder judicial, la justicia, y que está pidiendo plata. Pero no está pidiendo un peso ni dos. No está pidiendo así. Oiga, ya lo dijeron ellos en su conferencia de prensa, me refiero al presidente del Tribunal Supremo de Justicia, al señor Romer Saucedo, que señaló en conferencia de prensa con toda la gente ligada a la Administración de la Justicia desde Sucre, diciendo que no les alcanza la plata, el 1% del PGN, del Presupuesto General de la Nación, es para la justicia, y dice que eso es muy poco, no les alcanza. Y están pidiendo un 5%. Y amenazan con, bueno, con un paro escalonado y hasta indefinido. Ayer se reunieron, hablaron, estuvo el ministro de gobierno con ellos, hay un principio de acuerdo, pero la plata que quieren son 5% del PGN. ¿Qué significa esto? ¿Cuánta plata es? El colega John Arandia lo entrevistó, le concedió una entrevista, Romer Saucedo, y le preguntó precisamente esto. Escuchemos la cantidad que está pidiendo Romer Saucedo para la justicia.
4: Siento del PG. Y ahora se están hablando de casi 10 mil millones.
5: 10 mil millones de bolivianos
4: por año.
5: Por año. ¿Para qué necesitan 10 mil millones de bolivianos?
4: Para crear nuevo juzgado, para que ese juez que al día está llevando entre 7 y 10 audiencias y que efectivamente solamente se llevan 2 o 3, las otras audiencias se suspenden.
3: ¿Escucharon? ¿Escucharon? Ha sido clarísimo. Quiere 10 mil millones de bolivianos el presidente del Tribunal Supremo de Justicia, que dice que son para ampliar la cantidad de juzgados, porque cada uno de los jueces dice no abastece, tendría que hacer hasta 9, decía. Atender 9 casos por día y no alcanza, entonces llegan a 2 o 3, entonces por eso es que hay retardación de justicia. Ese es el argumento utilizado por el presidente del Tribunal Supremo de Justicia para demandar del Poder Ejecutivo, en este momento de absoluta crisis en el país, que se le dispara el presupuesto del 1% al 5% solo para justicia. No sé si lo entendió bien, amable oyente. Pongámoslo otra vez, por favor, porque es cortito, para que vea en qué lo quiere utilizar y cuáles son los argumentos que esgrime el presidente del Tribunal Supremo de Justicia.
5: ¿Cuánto sería 5% del PG?
4: Imagínense, estamos hablando de casi 10 mil millones.
5: 10 mil millones de bolivianos
4: por año.
5: Por año. ¿Para qué necesitan 10 mil millones de bolivianos?
4: Para crear nuevo juzgado, para que ese juez que al día está llevando entre 7 y 10 audiencias y que efectivamente solamente se llevan 2 o 3, las otras audiencias se suspenden.
3: Ahí está. O sea, cada juez tendría que llevar entre 7, 9 causas por día. En este momento, dice. Y entonces, como no alcanza, llevan 2 o 3 y la otra se suspende. Entonces hay retardación de justicia. Esa es la argumentación que está presentando el presidente del Tribunal Supremo de Justicia. Entonces, si ese juez solamente puede llevar 2 o 3 causas y hay que seguir con las otras que quedan pendientes, tienen que haber más jueces, tienen que haber más administradores de justicia. O sea, va a crecer la cantidad de jueces. ¿En qué porcentaje? Pregunto, no sé, ¿se va a duplicar la cantidad de jueces? ¿Se va a triplicar la cantidad de jueces? Entonces, esos nuevos juzgados que implican 10 mil millones de bolivianos por año van a alcanzar. ¿Van a alcanzar? Pregunto. En algún momento nosotros de aquí hemos calificado de coimeros a todos los administradores de justicia porque le ponen precio a su firma. Cada fallo tiene un costo para los litigantes, culpables o no culpables. Los culpables pagarán más, los inocentes, para quedar limpios, también tienen que pagar, buscar de donde sea. Entonces, ¿qué me garantiza como ciudadano que el hecho de que se amplíe la cantidad de juzgados va a garantizar que realmente sean administradores de justicia? Es decir, que cada ciudadano reciba lo que corresponde a ley, lo que corresponde a derecho, en función de el litigio o la acusación que está recibiendo o el castigo que tiene que recibir. Entonces, es el problema de la justicia boliviana la falta de juzgados, nada más, o existe un problema mucho mayor, mucho más grande, que debe ser analizado con responsabilidad. Porque finalmente ayer ya hablaba el ministro de Economía, ¿no? Y decía, bueno, si él quiere que le aumente, voy a sacarle a unos, ¿y a quién le quito? Decía, le preguntaba, ¿no? ¿A quién le tengo que quitar? Porque la plata es la misma, es como su presupuesto en su casa. Usted tiene 20 pesos para el almuerzo, 15 pesos para la cena y 10 para el desayuno, no sé. Entonces, ¿cómo va a ser? Si se lo tira todo en el almuerzo, ya no come, ni ya, o sea, no desayuna ni cena. ¿Se da cuenta? Entonces, este tema es muy importante, y hay que analizarlo más a detalle, para que realmente los que se beneficien sean los ciudadanos, seamos nosotros los ciudadanos. Entonces, me quedo con esta duda. 10 mil millones de bolivianos por año para que hayan más juzgados, para que hayan más jueces, ¿va a hacer que nuestra justicia tenga mejor calidad y sea más justa? ¿O va a seguir la chacota que tenemos ahora? Esa es la duda que tengo, ¿no?
1: 1:00 p.m. en todo el territorio nacional. Hay más noticias, estamos en la hora 13 y esta vez las noticias se las contamos a través de las 13 de la hora 13.
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1: El gobierno y la justicia abren diálogo tras amenazas de paro y bajan las tensiones. Admiten denuncia penal contra Evo, Argollo y Salazar por los bloqueos de los 53 días. El gobierno y COFEAGRO evalúan medidas para reactivar la producción después de los bloqueos. Surtidores estiman vender combustible de privados desde la primera semana del mes de agosto. Eliminan la ficha ambiental para peluquerías, tiendas y otros pequeños negocios en Santa Cruz. La alcaldía cruceña descarta el incremento en la tarifa del transporte público. Trabajadores de salud anuncian paro de 24 horas para mañana viernes. Desarrolladoras inmobiliarias buscan dar certezas tras el dólar flexible. Asoban asegura que el nuevo tipo de cambio no afectará los créditos ni los ahorros en bolivianos. Bancos reprogramaron 46 mil créditos por 3.200 millones de bolivianos tras la crisis de los bloqueos. Nacionalización de autos chuto abre un nuevo frente de conflictos. El gobierno la evaluará y los empresarios ya la rechazan. El presidente Rodrigo Paz designará este mes a los nuevos embajadores y cónsules. Cuba solicitó a la ONU una sesión para abordar el bloqueo de Estados Unidos contra la isla. 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
1: Una de la tarde con 2 minutos. Gracias, Alejandro Mendoza. Nos estamos modernizando ya con Alejandro Mendoza. Y confieso que tengo culpa, oiga, porque eso yo que ponga la música esa de los 70, los 80, no, ahora estamos ya más modernos. Me encanta. Oiga, si usted que nos está escuchando tiene sugerencias de algún tema musical que le guste, páselo para que lo pongamos en nuestra lista, ¿sí? La nueva lista de música de la hora 13. Quiero felicitar, Juan Carlos, le mandé una fotito de un documento, una certificación. Qué bonito esto, me encanta. Miren ustedes esta buena noticia que nos comparte un radio escucha y su familia. Dice, buenas tardes, saludos y bendiciones. Quiero felicitar a mi hija porque hoy finalizó su provincia de odontología exitosamente. Ella se llama Marlene Guardia Gutiérrez. ¡Qué bien! Marlene Guardia Gutiérrez. Felicidades. Otra odontóloga, ¡qué bien! Esa es una hermosa profesión. ¿Sabe por qué es linda la profesión de odontología, Juan Carlos?
2: ¿Por qué?
1: Porque cuando usted se va a vivir a otro país, usted puede trabajar. ¿Por qué? Porque no necesita hablar perfectamente el idioma, no necesita mover muy bien los instrumentos para poder hacer un buen trabajo. Sí, sí, sí.
2: Es la que va a curar los nuevos chivos de Alejandro.
1: Aquí está, y me mandan el certificado de conclusión. Qué hermoso, qué bien. Interna Marlene Guardia Gutiérrez.
2: Bien, felicidades.
1: En área de odontología. Qué lindo, muchas felicidades. Compartimos este logro y esta es la certificación que nos mandó la familia. Felicidades, qué gran orgullo. Tengo mi hermana que se llama Mariana y Mariana también ya pasó la mitad de la carrera de odontología.
2: Bien.
1: Bien, ¿no, Juan Carlos? Qué bien.
2: Claro.
1: Bien, aquí nos escriben también. Dice, este cartel en la línea 47 es el colmo. Los estudiantes son estudiantes todo el año. No tienen por qué cobrarles más porque se les da la... No tienen por qué cobrarles más porque se les da la gana, dice. Ya no saben cómo sacar plata. Y su servicio es pésimo de esta línea. Estamos hablando de la línea 47. No salen los días de lluvia y los domingos y feriados no trabajan por las mañanas. Ah, ahí, ¿qué es lo que dice el cartel? Dice, domingos y feriados no hay tarifa de estudiantes sin carnet. Paga 3 bolivianos.
2: ¿Qué tal esa?
1: No, pone... pero hay algo, Juan Carlos.
2: Hay una norma.
1: Sin carnet, dice. Es que tienen que presentar su carnet.
2: Claro, también.
1: Claro. Cualquier día de semana, si el chofer del bus requiere que usted presente su carnet de estudiante, tiene que presentarlo, pues. Eso es lo correcto.
2: Claro, pero comúnmente en las unidades educativas, si se da cuenta, no le dan.
1: Pero uno puede solicitarlo, o sea, de ahí ya viene.
2: Claro.
1: Usted lo puede solicitar y la unidad educativa tiene la obligación de dársela.
2: Claro, también. En las universidades privadas. Entonces, le dan, en la estatal también le dan, digamos, ¿no? En universidades, pero... difícilmente.
1: Pero hay que solicitar, Juan Carlos, ¿no? Hay que solicitar. O sea, me parece bien, no me parece tan desatinado el cartel, le quiero decir, amigo Radio Escucha, porque tiene que mostrar su carnet, sábado, domingo, feriado y cuando el chofer lo solicita.
2: Pero ahí está, ellos exigen, pero tampoco cumplen, pues, ¿no?
1: Pero usted haga su parte.
2: Claro, también. Pero,
1: usted haga su parte, ¿no?
2: Pero siempre el que pierde, siempre tiene que ser el pueblo.
1: Tristemente, ¿no? Tristemente.
2: Lamentable.
1: Pero hagamos nuestra parte, ¿no es cierto? Y para que las cosas comiencen a cambiar. Un saludo para la señora Teresa. Póngame otro tema musical, Alejandro Mendoza. Un saludo para la señora Teresa Centenaro. Hola, señora Teresa. Más de una vez la señora Teresa Centenaro nos está escuchando. Siempre. Ella nos escucha desde la avenida Virgen de Luján, 10º anillo. Gracias, señora Teresa. Muy amable. Mensajes en la hora 13. Usted también puede interactuar con nosotros al 781-82204. Escuchamos este audio.
7: Don Daniel, buenas tardes, como también a la señora Samantha Flores. Yo quiero hacerle una pregunta a don Daniel y a la señora Samantha. ¿Acaso el alcalde no es dueño de la ciudad? ¿A qué se debe esta pregunta, don Daniel? Porque ya es el colmo, oiga, que esto de tránsito, la famosa grúa, ya no puede nadie pararse dos minutos a comprar un pollo, como yo he visto ahora ahí en la avenida Velarde, en doble vía la avenida esa, y una señora se baja a comprar pollo, y bueno, pues, no.

0: Estaba ahí, ya, y el que cuidaba era un modo, casi el Paco lo hace hablar a modo de rabia. Va, gritaba el pobre modo hasta que el episodio me salió. Pero bueno, eso es como parte del episodio, ¿no?
1: Oiga, eso también. Si queremos comenzar a tener una ciudad ordenada...
2: Hagamos nuestra parte también.
1: Hagamos nuestra parte. O sea, ni por un segundo, amigo, lamento. Y lamento porque a mí me pasa lo mismo. Le quiero contar cuántas veces he querido detenerme, parar mi vehículo, poner mi luz de parqueo. Mi padre dice que las mujeres solo ponemos luz de parqueo y guiñadores y creemos que está todo resuelto.
2: No es así también.
1: Pero es que hay que poner nuestra parte. Ajá, porque ese ratingo, auringa nomás. No, no, no se puede.
2: Ya le pasó a usted.
1: Gracias por recordármelo, Juan Carlos Tarupayo. O sea, no quería ser tan específica, ¿no? No se puede. O sea, queremos una
2: pero
1: ciudad
2: ordenada. Usted a la primera entendió que no se puede, ¿no?
1: Y sí. Claro, si me costó plata, Juan Carlos Tarupayo. ¿Cómo no? Jamás me olvidaré de ese momento. 1:07 p.m. Interactúe con nosotros. 781-82204. 781-82204 para recibir su mensaje de texto o su audio. El programa está siendo transmitido en redes sociales, don Juan Carlos Tarupayo.
2: Recuerde que estamos a través del TikTok con la hora 13. Ahí está el logo rechinante, color amarillo, para que usted se pueda comunicar con nosotros. Y de igual manera también estamos en la hora 13, en la hora 13 Noticias también, en el Facebook y en Marítima Digital, para que usted se escuche también y nos vea en el YouTube.
1: Bien. Sí. Juan Carlos, no puede ser.
2: Sí.
1: Córteme el audio, por favor, un minutingo. Juan Carlos Tarupayo, le estoy mandando esto, la fotografía de un ovni. Oiga, y esto no es chiste. Me lo está mandando un radioescucha fiel. La descarga y me avisa.
2: Ya está ya.
1: Miren ustedes, hoy es el Día Mundial del OVNI, ¿no? El reporte dice, en Chochís, a las 5 de la tarde.
2: Ah, dice que por esa zona se ve bastante, dice, por las noches.
1: Y varios, sí, wow, varios,
2: Chochís,
1: dice, y con diferencia de 20 minutos. Y no es chiste, ¿no? Oiga, me lo están pasando un radioescucha serísimo. Ahí está. Gracias, Morocho Pacheco, me pasa este reporte.
2: Bueno, va a ser abducida hoy día, entonces usted ya no viene mañana al programa. La deben estar buscando. Como usted para de viaje, pensaron que estaban en Chochín.
1: Ahí estamos. Gracias, gracias por este reporte. Escuchemos este mensaje.
3: Señora Samantha, ¿cómo está? Buenas tardes. Ahí indica que los domingos y feriados no hay tarifa estudiante. Eso está mal.
2: Claro,
3: malísimo. Ahí. Aparte, está indicando que, claro, no ponen comas, puntos ni nada ahí porque no saben escribir estos señores. No tienen las reglas de puntuación. Pero indica ahí, aparte, estudiantes sin internet pagan 3 bolivianos. Eso está abajo, aparte. Pero lo de arriba no está bien, señora Samantha. No tienen por qué al estudiante decirle que si no tiene que los domingos, o sea, el domingo y el feriado es más estudiante. Si eso es lo que en su carnet dice estudiante, bastaría que presenten el carnet donde es estudiante y ellos no tienen por qué estar pagando.
1: Exacto. Todo estudiante que presente su carnet puede tener el derecho a pagar como estudiante.
4: Claro, además hay algo que no se entiende, Samantha, acá.
1: Aún sea feriado y domingo y sábado y lo que
4: por
1: sea,
4: eso,
1: ¿no?
4: Pero
1: es
4: hay algo que no se entiende y hay que ayudar a entender a los transportistas. La cualidad de ciudadano, la cualidad de beneficiario de un determinado rol, no es que yo lo saco y lo pongo cuando me da la gana. Uh-huh. Exactamente. Y lo voy a explicar de esta manera. Cuando usted se va a estudiar a otro país y le dan el estatus de estudiante, los estudiantes tienen que cumplir ciertas normas y también tienen que trabajar. Le dan hasta 4 horas, por ejemplo, en los Estados Unidos, sí, o en Europa, en otros lados. Sí. Le dan un porcentaje de horas por semana para trabajar, para que puedan mantenerse.
1: Sí.
4: Entonces, si el estudiante un semestre no mete materias,
2: puede trabajar,
4: porque necesita trabajar para recuperarse, no le van a quitar la visa de estudiante. ¿Se da cuenta? O sea, hay un beneficio y se lo hace con un propósito. Entonces, todo estudiante, ya sea universitario, ya sea del colegio, de colegio, es estudiante hasta que sale del colegio, digamos, hasta que sale bachiller, hasta que sale profesional. Y los fines de semana, para conocimiento de los transportistas, también hay clases. Los sábados también hay clases, e incluso también hay clases los domingos en la universidad, en la Gabriel René Moreno. Y en otros casos, para los colegios también, los pelados se tienen que juntar en grupo para hacer sus tareas. y se tienen que desplazar de un lugar a otro. ¿Se dan cuenta? Entonces, si tienen su carnet como estudiantes, es estudiante hasta que termine sus estudios. Ahora, es cierto también que entre todos ellos hay otros que se aprovechan, que no van, no están saliendo para cumplir una función estudiantil, no van a clase, no están yendo a un grupo para estudiar, no están yendo a la biblioteca, etcétera, etcétera. Están haciendo otro tipo de funciones, pero también tienen derecho. ¿Se da cuenta? También tienen el derecho. Entonces, esta discusión es muy básica y es muy mezquina. Es muy mezquina. Porque los transportistas también, o sea, dejen de mirar la paja en el ojo ajeno en su cliente, nosotros, y trátennos como clientes. Trátennos con respeto. ¿Ya? Porque ustedes, hablo de los transportistas, no cumplen una sola de las normas que tienen que cumplir. Esos micros son un desastre. ¿Ya? Y los choferes trabajan desde las 4 de la mañana hasta la medianoche. O sea, ese sistema es explotador y precario. ¿Por qué no se concentran de una vez por todas y dejan de jodernos en hacer un servicio de transporte público de calidad? El mismo servicio de transporte público que tienen todos los otros países del mundo. E incluso aquí, en otros departamentos. ¿Por qué carajo nosotros los cambas tenemos que ir todos amontonados en un micro?
2: Como si fuéramos animales.
4: Cuando hay buses grandes que nos pueden transportar en mejor manera. O sea, ¿hasta cuándo? ¿Hasta cuándo? Le quiero recordar a estos dirigentes de transporte público de ahora que ya en el año 2000, vamos a hablar, del 99, ya desde el 2000, hace 26 años, los dirigentes de esa época, que ya se jubilaron, algunos se han muerto, me prometieron en una entrevista que yo les hice, que fui ahí cuando trabajaba en la red Unitel, y me mostraron las fotos ya de los buses grandes. Porque yo, al haber estudiado afuera, sabía, y le digo, ¿cuándo vamos a tener estos mismos buses? Digo, no, ya está, mire, estamos en ello. O sea, hace 26 años. Dijeron que ya ellos iban a avanzar, ¿a qué? A tener buses como corresponde. ¿Y qué hicieron? Nada. Metieron unos tres chichuriros, claro, que hacen en el primer anillo, los que están dando vueltas ahí.
2: Ya desaparecieron también.
4: Ya no están. Hay otro que estaba por otro lado, o sea, de a uno.
2: ¿Eso es lo que se merece la gente?
4: Por eso, o sea, nos dan un servicio pésimo, pésimo, y quieren cobrar como si fuesen buses, no sé, pues, en Brasil, en Argentina.
2: Eso tiene aire acondicionado, wifi.
4: No, y que tienen las condiciones, los choferes tan limpios.
2: Educados.
4: ¿Ah? Trabajan determinadas horas, después llega, trabajan 8 horas, después viene otro chofer, se sube al este, anota ahí y continúa.
2: Y no están boleando.
4: Y, exactamente. Entonces, yo creo que estoy absolutamente de acuerdo. Sí. Estoy absolutamente de acuerdo con las nuevas autoridades. Lo que ha dicho la presidenta del Consejo Municipal, la licenciada Luisa Nayar, que dice que no van a aceptar ningún incremento. Sí. Me parece muy bien. Y que saquen todos los convenios que han hecho, a ver, con los otros que estuvieron antes. ¿Qué han cumplido? Nada. Nada, ¿no?
1: Una de la tarde con 16 minutos, estamos en el programa La Hora 13. 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Sí. 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Por ejemplo, Entre Samantas hizo también un reporte especial en torno a lo ocurrido en el marco de la cumbre del Mercosur que se desarrolló en días pasados en Paraguay. La noticia en torno a esto, reportada por Entre Samantas, es que el presidente Rodrigo Paz, en el seno del Mercosur desde Paraguay, promulgó 7 nuevos decretos supremos para Bolivia. ¿Quieres saber cuáles son? Se lo contamos Entre Samantas. Rodrigo Paz promulgó 7 nuevos decretos desde Paraguay. Entre Samantas te lo contamos. El gobierno puso en vigencia 7 decretos supremos que abarcan distintos sectores de la economía y la administración pública. Entre las principales medidas se reducen en 5 puntos porcentuales los aranceles de importación hasta diciembre de 2027 para abaratar los productos importados. También se autorizó de forma excepcional que empresas privadas puedan importar combustible para consumo propio o comercialización bajo control de la Agencia Nacional de Hidrocarburos. Otro decreto incrementa del 3% al 5% el límite máximo de variación de las tarifas eléctricas. Además, se aprobó un nuevo manual para poder calificar pensiones por invalidez. Se eliminaron restricciones sobre una reserva minera en Potosí y se autorizó la exención de impuestos para donaciones de medicamentos, equipos médicos y materiales destinados al Estado. Las nuevas normas ya están vigentes y forman parte del paquete de medidas económicas impulsadas por el gobierno para impulsar el nuevo escenario financiero del país. Soy Samantha Flores y hoy te informaste Entre Samantas. Muy bien, recuerda entonces, puedes ser un seguidor de Entre Samantas en Instagram, en Facebook o también en TikTok. Entre Samantas, no olvide de poner seguir, de poner me gusta y de compartir nuestras cápsulas informativas. 1:18 p.m, tiempo de hacer la primera pausa. Don Alejandro Mendoza, Juan Carlos Tarupa y don Daniel Castro. Pausa en La Hora 13, ya retornamos. ¿Qué pasa con la ducha eléctrica cuando hace frío?
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1: Una de la tarde con 22 minutos, vamos a hablar de fútbol mundial.
4: Mundialmente, porque estamos todos con el modo mundial, porque nos encanta el fútbol en este país, y a nosotros mucho más todavía,
1: ajá,
4: ¿no?
1: ¿Dónde ve usted los partidos?
4: ¿Dónde puedo?
1: ¿Sabe por qué le digo esto, Daniel? Porque hay un espacio, ¿no, Juan Carlos Tarupayo?
2: Claro que sí, les cuento.
4: En varios lugares.
2: ¿Dónde podemos ver los partidos?
1: Yo les digo. 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
4: 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Juan Carlos Tarupayo. Ah, sí.
1: Y bueno, ¿y cuáles son los partidos de esta jornada? Ah, no, hablemos de la jornada de ayer un poquito.
2: Los resultados.
1: Sí.
2: ¿Qué le pareció a Daniel el partido entre Inglaterra y República del Congo? Que le volcó el resultado a República.
4: Pero no solamente eso, también Bélgica hizo lo mismo. Senegal. Con Senegal, que ya estaba, perdía 2-0 hasta los casi 80 minutos, ¿no? 75 minutos. O sea, me parece muy bien que haya ingresado Inglaterra por los pergaminos que tiene, porque también le da más jerarquía a lo que viene, ¿no? A lo que viene.
2: Sí.
4: Entonces, y además, pues, lo tiene, pues, al huracán, a Kane. Harry Kane, ¿no? Que parece cansino su caminar y todo, pero el tipo es un
2: ayer
4: goleador.
2: Lo demostró con su doblete, pero el segundo gol espectacular.
4: Se sacó a tres, ¿no?
2: Claro.
4: A tres negros que lo estaba marcando ahí, es un golazo, así que va con cinco goles, igual que Haaland,
2: claro.
4: O sea, ahí, soplándole la nuca a Messi y a Mbappé.
2: Claro.
4: Para ser los goleadores.
2: Y en la última jornada se jugó Estados Unidos, ¿no? Con Bosnia.
4: Fue fácil ese partido.
2: 2-0.
4: Porque dominó todo el partido y ganó 2-0 con comodidad. Pero el partido también difícil fue el de Bélgica con República, ¿cómo es?
2: Bélgica y Senegal. Claro, porque solamente hubieron tres partidos.
4: Claro, con Senegal, exactamente, fue con Senegal. Oiga, es decir, el equipo de Mané, ¿no?
2: Claro, estaba ganando 2-0.
4: 2-0 le ganaba hasta los 70 y tantos minutos. Y ahí vino el descuento y 3 minutos después vino el empate. Fueron a la largue y en la largue un penal que algunos dicen que no, que sí, que esto, que lo otro. La cosa es que ganó 3-2. ¿Y sabe qué? Lo mismo ocurrió con Bélgica en el anterior mundial. perdía 2-0 con Japón.
2: Hace 4 años atrás.
4: Sí. Lo empató claro. Y a los 94 antes que termine Pan le hizo el 3-2.
2: Hoy lo escuchaba yo a Alejandro Guatara en la mañana, que dice que es un equipo de que hay que tenerle nomás el respeto porque está acostumbrado a hacer esto, de ir perdiendo vuelca partido.
4: No, además juegan hasta el final, pero no se dan por vencidos como en el básquetbol, ¿no? Así claro. Que qué bueno. Bueno, pero hoy tenemos partidazo, ¿no? Porque alguien que está, una selección que por lo que se dice estaba también para pelear por el título, que es España,
2: sí,
4: que está a las 3 de la tarde, empieza la hora boliviana contra Austria. Yo creo que va a ser un trámite para España.
2: Después el otro, Portugal-Croacia, ahí
4: ese,
2: está.
4: Ese es un partido difícil,
2: sí,
4: de difícil pronóstico, pero yo pondría mi ficha en Polonia, en Portugal.
2: Portugal que lo tiene a Cristiano Ronaldo y Croacia que lo tiene a Lucas Modric también, ¿no?
4: Claro, dos grandes, ¿no? Dos grandes.
2: A las 7 de la noche.
1: ¿Y España y Austria?
4: Ese es al comienzo, a las 3 de la
1: tarde. Sí, a las 3 de la tarde. ¿Por
4: España
1: cuál va?
4: España va a ganar. Portugal creo que le va a ganar a Croacia, creo, no sé.
1: ¿Y Suiza, Argelia?
4: Aunque los croaceños que hay acá, porque está lleno de croaceños, van a estar apoyando a Croacia. Y el otro Suiza, partido Argelia. Entre Suiza, Argelia,
2: 11 de la noche es el partido.
4: Sería una sorpresa que Argelia pasara a octavos de final.
2: Porque lo ha venido haciendo bien.
4: Porque sería el único equipo africano. ¿No? Africano o, bueno, del Medio Oriente, ¿no? Yo voy por Suiza ahí.
1: Bueno. Yo voy a poner mi polera suiza también hoy día.
2: Y el viernes también se vienen grandes partidos.
4: Ahí ya, mañana vamos a comentarlo porque, bueno, juega, qué sé yo, el bicampeón.
2: Australia-Egipto.
4: El bicampeón, porque va a repetir Argentina.
2: Bien. Argentina, va a repetir Cabo Verde y Colombia-Ghana.
1: Buenísimo. Ese
4: Colombia-Ghana, ahí que está fuego.
2: Por eso, ya lo está diciendo usted. Si cree que no lo dice, Colombia-Ghana.
1: A las 6 p.m. Argentina el sábado.
4: A las 6 de la tarde.
1: Wow, va a estar buenísimo.
2: Partidazo
1: va a ser. Buenísimo.
4: Bueno, estamos en los...
1: Qué emocionante, ¿no?
4: Quería hablar un poco de esta polémica también, porque es tremenda, que se ha generado en las redes sociales. Oiga, los artistas están emputados, así lo digo, emputadísimos con Sobodaicón. Sobodaicón es la sociedad, la que representa a todos los compositores, ¿no? Todos los artistas. Y dicen que nunca le han da un peso, ¿no? Por las regalías, por sus derechos de autor. Entonces se ha generado una polémica tan fuerte que ahora han pedido una auditoría realmente a las cuentas de, el Estado le está pidiendo una auditoría, la Contraloría lo está haciendo. Vamos a ver qué sucede ahí, pero es muy fuerte este tema. Yo creo que mañana lo vamos a tratar con más detalle porque ahora no nos va a dar. Porque
1: hasta ¿quién se está quedando entonces con el dinero de la regalía de los artistas?
4: Hay que ver. Por eso vamos a analizarlo con más detalle mañana. Pero ya se quejó, Luis Vega, y con fuerza, porque encima lo terminan amenazando. Él estaba el video ahí, que lo vamos a pasar más adelante. Mañana vamos a hablar de este tema, porque ya no hay más tiempo. Y es complicado siempre, ¿no? Porque el de Quirquiña, el loco este que tampoco me cae bien.
2: Delius
4: dice que es uno de sus éxitos más grandes, que tuvo más de 6 millones de vistas y no sé qué más. Bueno, dice que no le han dado un centavo hasta ahorita. Entonces, ¿cómo es que cuidan los derechos de los autores? ¿Pero para qué? ¿Cuidan para qué? Para ellos. De acuerdo, en algún momento se dijo que Sobodaicón se quedaba con el 30% de todo para temas administrativos, y me parece bien, ¿no? Para representarlo y defender los intereses de los autores, ¿no? Pero ¿y el 70% por qué no les llega? ¿Por qué no les llega? Esa es la gran polémica que hay, ya la vamos a tratar a mayor detalle mañana.
2: Pero nos vamos con esto. Ahí está, léalo ese meme.
1: ¿Cómo extraño las epidemias de mi generación? Dice, solo había piojos y liendres y la sana distancia era, no te juntes con esa piojosa.
4: Así es, porque ahora estamos llenos de peste. Llenos de peste. Saludos para mi amigo Chelelo Áñez, que desde los Estados Unidos me mandó esto, lo pasó para todos los amigos. Oiga, si ayer hablábamos de una mujer que dice que la ley del cruceño es la irresponsabilidad, porque dijo eso, ¿no?
1: Sí.
4: Apareció otra de la misma, eso, de los residentes paseños, que resulta que no conoce los nombres de las autoridades de Santa Cruz de la Sierra. Oiga, le cambia los nombres. Yo no sabía que teníamos ese alcalde o esa presidenta del consejo. A ver, lo tiene Juan Carlos. Antes de irnos, escuchemos esto ya para distendernos, porque lo hacemos por una cuestión de distendernos. No es para... ¿cómo es? ¿Cómo es la palabra?
1: No sé.
4: Caricaturizar. Caricaturizar o avergonzar a las participantes, pero es lo que hay, ¿no? Escuchemos.
16: Menciono ser el nombre del presidente del consejo y del alcalde de la ciudad de Santa Cruz. El presidente del consejo y el alcalde de la ciudad de Santa Cruz.
17: Muy buenas noches, me presento, soy la representante de la fraternidad Moseña 100% fanático. La respuesta es... Laura Luisa, Mayra Sosa y él, Juan Carlos Mabeca. Juan Carlos Mabeca Saavedra. Gracias.
16: Lindo, felicidades.
1: Felicidades.
4: Felicidades.
1: Peor lo dice el presentador, de felicidades.
4: Bueno, pero hasta la pregunta estuvo mal también, ¿no? Porque dice la presidenta del consejo y el alcalde de la ciudad de Santa Cruz de la Sierra. No es de la ciudad, es del municipio de Santa Cruz de la Sierra, ¿no? Pero bueno, más allá de eso,
1: póngale cero.
4: La chica también. Yo no sabía que se llamaba Juan Carlos este mamén. ¿No le dicen mamén por Manuel, más bien? Manuel,
2: sí, claro, Saavedra. Manuel Mamén Saavedra.
1: Ay.
4: Ah, entonces, ¿y Juan Carlos de dónde salió?
1: Se chispó.
2: De repente por el ex presidente.
4: Se chispoteó, bueno.
1: Bueno, para finalizar, algo increíble. Ya hemos contado situaciones como esta, pero no lo puedo creer. Ladrones hoy en la mañana, a las 7 de la mañana, se entraron en una panadería a robar...
4: pan.
1: Daniel, se dieron no solo la molestia de desconectar todo lo que había y llevarse lo que encontraron, además de dinero, hasta una máquina valuada en 40,000 bolivianos, sino que también se sentaron a tomar el desayuno en la panadería. Oye, y después...
4: ¿cómo no? Porque el olorcito es en la panadería, rico el pan, ¿no?
1: De no creer, cada vez estamos más sinvergüenza. Nos vamos, agradecidos por la atención prestada. Recuerde, entre Samantas en Facebook, entre Samantas en TikTok, entre Samantas en Instagram, ingresa a cualquiera de estas plataformas. No olvide de dar un seguir, me gusta y compartir nuestras cápsulas informativas. Chau, chau, buenas tardes.
4: Adiós.
1: Buenas tardes.
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21: 1:30 PM.
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7: Buenas tardes, sean bienvenidos. Estamos en línea directa con la naturaleza, programa de salud, de alimentación, y como siempre es un gusto poder acompañarlos en esta horita para poder orientar, para poder complementar, para poder ayudar en los temas de salud, sobre todo cuando hablamos de alimentación saludable, que la alimentación sea un apoyo para recuperar determinadas alteraciones, dolencias. Es muy importante nuestra alimentación definitivamente. Si usted quiere mejorar su parte digestiva, circulación, que está con diabetes, que está con presión alta, con colesterol, triglicéridos, bueno, y ya ha hecho tratamientos y definitivamente está buscando una alternativa diferente, pues lo invitamos a que se quede en el programa, a que continúe siguiendo, a que nos siga en redes sociales. 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Bueno, si es para el colesterol, es el vinagre de fresa. 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En esta semana estamos hablando de la parte digestiva. Vamos a hacer énfasis en los dos vinagres, como es el vinagre de piña y el vinagre de pitaya, que es maravilloso. ¿Por qué? Porque tenemos un tema. 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Muy bien, con este preámbulo, entonces vamos a dar inicio al tema y vamos a hablar sobre el estreñimiento. El estreñimiento es muy frecuente desde niños hasta adultos, mujeres embarazadas, por ejemplo, adultos mayores. Es muy frecuente y también la persona, lo podemos decir así, la persona se acostumbra, o sea, se ha acostumbrado al cuerpo a creer que es normal que pasen 2 o 3 días sin entrar al baño.
8: o que en el mismo día, por ejemplo, solamente entre una vez al baño al día. No, para mí es normal entrar toda la mañana, soy como un relojito y toda la mañana se entro al baño. Pero sin embargo, después de esa evacuación ya no vuelve a tener durante todo el día y sin embargo sigue consumiendo alimentos, ¿verdad? Entonces, lo consideran normal y lo adecúan así, porque el cuerpo, el organismo se va acostumbrando, ¿verdad? Entonces, pero no es así. Porque el estreñimiento, bueno, definitivamente el estreñimiento afecta la calidad de vida de la

son difíciles o son incompletas, ¿verdad? Pero si nosotros profundizamos más, porque hay que seguir profundizando, ¿por qué el intestino no está pudiendo evacuar? Que cada órgano tiene funciones, ¿cierto? El hígado segrega bilis, bueno, el hígado tiene muchas funciones, pero digamos, el hígado segrega bilis, es el filtro de la sangre. El intestino grueso, porque estamos hablando del intestino grueso, es la motilidad, la excreción, la eliminación de la materia fecal, ¿verdad? Pero si nosotros ahondamos el por qué este intestino se ha vuelto perezoso, se ha generado estreñimiento, pues vamos un poquito hacia atrás. Resulta que hay un órgano que es fundamental, que hace parte de este proceso digestivo, pero que a veces lo olvidamos, que es el hígado. Si el hígado no digiere, no metaboliza, no segrega la suficiente cantidad de sales biliares, de bilis, que debe fabricar cada día, pues el alimento no se va a digerir bien. Vayámonos un poquito más atrás. Si usted combina mal, si mezcla mal los alimentos, si no consume la suficiente cantidad de líquido en el día, la fibra suficiente, pues esa digestión se va a llevar a cabo correctamente y va a pudrir, a haber un proceso de putrefacción. Entonces, no solamente es la alteración funcional del intestino, esto viene hacia atrás. Por eso decimos que, de acuerdo a cómo nosotros nos alimentemos, va a salir la materia fecal. Si usted en el día consume suficiente cantidad de fibra, toma agua, pero cuando yo me refiero a fibra, hablo de la fibra de los alimentos, fibra que tiene la verdura, los cereales, la fruta, ¿verdad? Y toma agua, porque no solamente decir, ay, consumí chía, un ejemplo, pero no toma agua, no necesita ese vehículo, ese líquido para que la chía complete su función. Dando un ejemplo a la chía. Entonces, son varios aspectos que influyen acá en lo que es el sistema digestivo. Ahora, entonces, tenemos que entrar a mirar dónde se está fallando. Generalmente es las combinaciones, las mezclas, ¿verdad? No se toma suficiente agua, se consume comida muy seca o sin fibra, ¿no? Ultra procesada, procesada y demás. Entonces, claro, no hay esa motilidad, no hay el movimiento peristáltico. Y esto se va sumando hasta que llega ya al estreñimiento. ¿Cuántos tipos de estreñimiento hay? Vean. Lo normal, para poder entender cuáles son los tipos de estreñimiento, lo normal sería que si se comen tres veces al día, desayuno, almuerzo y cena, se puedan tener tres evacuaciones. Por eso es importante, y ahí vamos a que la dosis del vinagre, por ejemplo, en este caso el vinagre de pitaya o el vinagre de piña, debe ser antes de cada comida, desayuno, almuerzo y cena, unos 15 o media horita antes de cada comida. Es lo ideal incorporar ese fermento, ese prebiótico, ese vinagre de JE, que son los digestivos, la piña o la pitaya, dependiendo qué es lo que esté necesitando. Entonces, antes se debería tener tres evacuaciones. Hay personas que dicen, yo como muy poquito y voy al baño una vez, pero que yo estoy, yo como poco. Así coma poco, la materia fecal va a salir en cantidad de acuerdo a lo que usted ha consumido, ¿sí? Entonces, si yo como tres veces al día, lo ideal es evacuar tres veces al día. Si yo como bastante, pues el tamaño de la evacuación tiene que ser proporcional. Si yo como poco, lo mismo, ¿sí? Como, no es que yo estoy comiendo mucho, mucho, pero sí, yo fui al baño y sus evacuaciones son así, pues pequeñitas, ¿no? Pequeñitas, no. Es proporcional a lo que se está comiendo, a la cantidad de alimentos, la cantidad y la frecuencia, ¿verdad? ¿Cuántas veces en el día estoy consumiendo? Para que lo podamos entender. Entonces, está el estreñimiento oculto, que es aquella persona que va al baño una vez al día. Una vez al día. Está iniciando un estreñimiento. Sí, tiene evacuaciones diarias, sí, pero solo una vez. Y está el estreñimiento crónico, que es aquella persona que pasan 3, 4 o más días sin entrar al baño. Ahora, dentro de este estreñimiento está el estreñimiento espasmódico, que es cuando la persona siente la necesidad de ir al baño, pero con dolor, con espasmos, con retorcijón, estreñimiento espasmódico. ¿En cuál se ubica usted? ¿En qué tipo de estreñimiento se está ubicando? No, yo súper bien, yo voy al baño dos veces al día,

0: la mañana, después de almuerzo, perfecto, y a veces en la noche, ¿verdad? Pero siempre de forma regular, no irregular, de forma regular. Entonces, ahí nos empezamos a identificar cuáles son los tipos de estreñimiento o qué tipo de estreñimiento está presentando. Si la persona misma o un familiar o un niño, por ejemplo, hay que hacer el seguimiento a los niños porque, bueno, ellos no se dan cuenta, digamos, ¿no? De la gravedad de lo que puede ser el estar con estreñimiento. Y la característica de la materia fecal, pues la materia fecal, las heces son muy duras, secas, muchas veces así como pequeñitas, como la forma del popó de los conejitos, y así redonditas. O como en cintitas alargaditas, delgaditas, y bueno, con dificultad para expulsar, para evacuar. De hecho, hay personas que, por ejemplo, después de evacuar, quedan con esa sensación de que todavía queda, ¿no? De que les faltó algo por evacuar. Entonces, obviamente, cada organismo es diferente, cada uno es diferente. No existe una regla general, pero sí una orientación, ¿cierto? Un camino hacia donde debemos llegar. Y lo más importante es que usted pueda identificar cuando empieza a tener cambios en la composición, en la forma, en la frecuencia de esas evacuaciones. ¿Listo? Ahora, sí tenemos un tratamiento. El tratamiento consiste en que usted necesita cambiar hábitos alimenticios. Usted puede consumirse el mejor regulador del intestino, el mejor laxante, entre comillas, que no debería consumir laxante, pero le estoy dando un ejemplo. Lo consumió, me tomo todas las noches ese regulador intestinal, voy al baño en la mañana todos los días, pero sin embargo, durante el día sigue comiendo lo mismo y hace 6 meses que necesita ese tipo de laxantes. Pues no es así. La idea es que usted pueda hacer un tratamiento por 2 o 3 meses, que es lo ideal, que le reactive su intestino, que le active, que le ayude a moverlo, a limpiar, ¿verdad? Porque se acumula mucha materia fecal, que le devuelva esa motilidad del intestino y, bueno, que le mejore en sí la parte digestiva. Y ahí entramos nosotros orientando con el tratamiento natural. Primero, la arcilla con la melaza. Son dos elementos o suplementos importantísimos, la arcilla con la melaza, que le aportan fibra, le aportan minerales, le aportan hierro, le aportan complejo B, le aportan un conjunto de elementos que le ayudan a activar y desinflamar todo lo que es el tubo digestivo. Arcilla y melaza. ¿En quiénes está contraindicado? La arcilla, que es un alimento natural, natural, se conoce como la geoterapia, no tiene ninguna contraindicación. De hecho, se puede tomar desde niños, adultos, así no tenga estreñimiento, es para regenerar, recoger toxinas, desinflamar el colon. La arcilla es una maravilla. Ahora, la melaza, ¿no? La melaza que tiene complejo B, tiene hierro, tiene una azúcar, ¿no? Propia de su naturaleza, ¿verdad? Es natural, pero bueno, estaría contraindicada en personas que tienen diabetes o una resistencia a la insulina, ¿ya? Eso sería lo único. Y también en diarrea, por supuesto. Si usted está con una infección, una diarrea, pues no va a consumir melaza porque le va a hacer evacuar más. En ese caso, solo consume la arcilla, ¿sí? Ahora, sigamos con estreñimiento. ¿Cuál sería la dosis del estreñimiento, de la arcilla con la melaza en estreñimiento? Una cucharada de arcilla, una cucharada de melaza. Esto lo mezclamos muy bien en un vasito de agua. Lo mezclamos bien y lo tomamos en la mañana y en la noche. Esa es la dosis general. Si está 2, 3 días sin entrar al baño, en la mañana y en la noche. No, yo voy al baño una vez al día. Bueno, puede ser solamente en la mañana o puede ser solamente en la noche. Ya es una dosis general. 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Ahora, la arcilla con la melaza la vamos a complementar con los vinagres. ¿Sí? Ya tenemos el horario de la arcilla y la melaza en la mañana y en la noche. Los vinagres lo vamos a consumir antes de las comidas, unos 15 minutitos antes. Por ejemplo, el vinagre de piña, en el caso de aquellas personas que consumen determinado tipo de comida, sobre todo muy, muy procesada, muy condimentada, mucha proteína, carnes, embutidos, y ya empiezan a sentir esa inflamación, esa falta de de esa mala digestión, sí, la dispepsia se conoce, ¿no? Comí algo y generalmente se le inflama la barriguita. ¿Por qué? Porque no se digiere bien ese alimento. Entonces, en ese caso es el vinagre de piña. ¡Ay, pero es que yo voy bien al baño una vez al día! No, bueno, ahí tome el vinagre de piña para que le ayude a digerir mejor. La piña tiene la bromelina, que es una enzima proteolítica, que es la enzima que ayuda a digerir mejor todo lo que son las proteínas, animal o vegetal. Y si ya está con estreñimiento crónico, crónico es el vinagre de pitaya, junto con la arcilla y la melaza, y también la tonificante de cereales. 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Es la unión de cereales que le van a ayudar para hidratar, para sacar el calor interno, para lubricar el intestino. 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Ese sería un tratamiento para las personas que están con tema de estreñimiento, sobre todo de estreñimiento crónico. Ahora, ¿cuáles son las principales causas del estreñimiento? Que lo venimos hablando, ¿cierto? Lo que son las causas del estreñimiento. Vamos a hablar ahorita de la alimentación, pero ese tipo de alimentación que es muy común hoy en día, ultraprocesada, nada de fibra, ¿verdad? Comida chatarra, eso es lo que hace que se vaya apelmazando. ¿Por qué? Porque la fibra de los alimentos aumenta el volumen de la materia fecal y facilita su eliminación. Entonces, si se consumen alimentos que no tienen fibra, pues va a dificultar la eliminación y se va apelmazando, se va pegando, se va endureciendo, ¿no? Eso es lo que pasa cuando se consumen alimentos sin fibra. Ejemplo de alimentos sin fibra, bueno, todo lo que es procesado, los cereales que se les ha quitado la fibra, por ejemplo, el original es el arroz integral. Le quitan las capas, todo lo operan y queda el arroz blanco. Entonces, realmente estamos consumiendo un carbohidrato. Lo ideal es consumir arroz integral. Y así les doy el ejemplo de todos los cereales, ¿no? Que son riquísimos en fibra, avena, chía, son semillas, chía, linaza, el germen de trigo, el salvado, la cebada. Todo eso tiene fibra, la fibra que el cuerpo necesita. Las frutas, teniendo en cuenta que está la fruta dulce, la fruta ácida, no se deben combinar, mezclar en el mismo día. Todos los vegetales, las verduras, las legumbres, los germinados, las semillitas, calabaza, de girasol, bueno, todo lo que es de origen vegetal tiene fibra. Bueno, de hecho, por ejemplo, la leguminosa, las legumbres, tienen fibra. Y hay personas que tienen la costumbre de que si van a consumir habas, le quitan la cascarita. Si van a consumir garbanzo, lo hacen cocer y sale la cascarita y se la sacan. Eso es una parte del alimento y es fibra. Entonces, no se debería eliminar esa cascarita. La papa, por ejemplo. A la papa le quitan la cáscara y la cáscara es fibra, ¿sí? Entonces, la fruta le quitan la cáscara y se consume lo adentro, que también es fibra, la fruta como tal es fibra, pero la cáscara tiene su aporte, un buen aporte de fibra, ¿listo? Entonces, ahí está. Causas, una alimentación baja en fibra. Poca ingesta de agua. Van a ser las 2 de la tarde, señoras y señores. ¿Qué cantidad de agua hasta esta hora han consumido? Pueden medirlo en vasos, en jarras, en botellitas, ¿cierto? Una botella, 2 botellas, una jarra, 8 vasos de agua, pero ¿qué cantidad? Ay, solamente un vasito en la mañana, ¿y después qué? ¿No? Entonces, no, sí me consumí el refresco que compré en la venta de líquido, no. Es la sumatoria de todos los líquidos que consumo en el día, de jugo, de sopas, de leche vegetales, de refrescos naturales, ¿verdad? Y del agua saborizada o tonificada, por ejemplo, la tonificante, agua que nosotros podemos preparar con vinagre, digamos, la dosis de lo que les hablaba que días en las recetas, 1 litro de agua, le pongo la dosis de mi vinagre de pitaya, le pongo chía o rodajas de limón y consumo durante el día, ¿verdad? Entonces, es muy importante el consumo del agua. La fibra necesita agua para cumplir su función. Si una persona consume fibra, un ejemplo, chía, pero consume poca agua, el estreñimiento puede acentuarse, por si acaso. No les estoy diciendo, ojo con entender mal, no les estoy diciendo que la chía produzca estreñimiento, para nada. Tiene que ir en compañía. ¿Sí? Es un ejemplo. Usted puede decir, ay no, yo consumí mucha verdura al mediodía, bastante, y la verdura tenía fibra. Pero durante el día no toma agua. ¿Sí? Entonces tiene que ser ese medio conductor, el que le ayude a movilidad, a la motilidad de la fibra, el líquido, la agüita que voy a consumir durante el día. Entonces los invito, señoras y señores, hasta el momento, hasta ahorita, a revisar de lo que hemos hablado, si se ha identificado con algún síntoma, con algún, en este caso, con algún tipo de estreñimiento, qué cambios ha hecho que usted se estriña, porque hay personas que dicen, bueno, yo hice este cambio, me di cuenta, hice este cambio, empecé a consumir de pronto más pan blanco, incluir leche, y bueno, me estoy inflamada, mucho gas, y si no voy al baño. Entonces, analicémonos qué estamos haciendo, qué originó para llegar a este punto de tener estreñimiento. ¿Listo? 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Vamos a irnos al primer corte del programa, dejándoles el número de teléfono 708-99888. Ya regresamos.
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0: Continuamos, estamos en línea directa con la naturaleza. 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Y tenemos el vinagre de el arándano, ¿verdad? 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Es el aceite de propio, es como unas, una capita a veces amarillita, una capita blanca, cuando hace frío se endurece, ¿verdad? Ese es el aceite del coco. Eso quiere decir que nuestro vinagre no es un proceso artificial, nada, o sea, es natural, es las propiedades del coco en un vinagre, en un fermento, por eso mantiene su origen, mantiene el aceite, y 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Hay diferentes formas de tomar, ¿verdad? Nosotros orientamos que es antes de cada comida, desayuno, almuerzo y cena. La dosis puede variar desde 2, 3 o 4 copitas, dependiendo de lo que usted esté buscando. Si usted me dice que tiene un estreñimiento crónico, con una copita no va a solucionar, ¿verdad? Tiene que ser la dosis, 4 copitas, y no se asuste cuando escuche copas, no son copas así grandes, son copitas pequeñitas, vasitos dosificadores de 15 ml, que al sumar suma 60 ml, ¿cierto? Antes del desayuno, almuerzo y cena. Si quiere eliminar un colesterol de 300, 350, una copita de vinagre de fresa, pues no es suficiente. Entonces, depende lo que tenga. Si es solamente para prevenir, no, yo estoy muy bien, quiero prevenir, puede tomar 2 copitas, ¿no? Esto varía también según la edad de la persona. A un niño, pues se le da de a poquito, ¿no? Eso es diferente. Entonces, varía la dosis según la edad y según lo que tenga la persona. ¿Listo? Ahora, bueno, vamos a seguir con ese tema. Antes del programa, antes de la media pausa, estábamos hablando de cuáles son las posibles causas de un estreñimiento. Entonces, una alimentación muy baja en fibra, que no se toma agua, y esto es un complemento. Fibra y agua es el complemento para mejorar la parte digestiva. Lo otro es la inactividad. ¿Qué quiere decir? El sedentarismo, señoras y señores, hace que el tránsito intestinal sea muy lento. Entonces la persona se levanta, así tarde, ¿verdad? Apurado, medio se bañó, ta, ta, ta, salió a trabajar, por el camino desayuna o en su trabajo desayuna, su trabajo es sedentario, estar en la, sentadito, digamos, o de pie, ¿verdad? Un poco sedentario, va a almorzar, vuelve a su trabajo, en la noche llega cansado, obviamente, por el trajín del día, pero también por la digestión lenta, pesada, hace que la persona se canse mucho, se agote mucho, porque el cuerpo internamente está trabajando. Y en la noche llega cansadito a cenar y a ver de pronto tele, fútbol, noticias y ahí, ¿cierto? Es una rutina que tiene. No hay movimiento del intestino. El ejercicio estimula el movimiento natural del intestino, así sea que usted vaya a caminar, a trotar, a nadar, lo que pueda hacer. Entonces, si se da cuenta, cuando hablamos de estreñimiento no es una sola solución, es un conjunto de actividades, de estrategias que necesita empezar a incluir para mejorar su salud de la parte digestiva. Entonces, hacer ejercicio. Bueno, ¿saben qué es lo otro que también acentúa que la persona no vaya al baño, que se acostumbre a aguantar las ganas de evacuar? Muchas personas, niños, por ejemplo, que no se les permite ir al baño, por eso es que también uno tiene que, ya adulto, ¿no? Como que regular un poquito, ¿no? Este tema, aprender a regular los horarios, ¿sí? Se aguantan las ganas de evacuar. Muchas personas retrasan el ir al baño por trabajo, por estudio, por viajes. Por ejemplo, uno se da cuenta de que se viajó en 8 horas, por ejemplo, ¿no? En ese día no pude evacuar. Bueno, ¿no? Entonces, con el tiempo, el intestino pierde esa sensibilidad y, bueno, el estreñimiento ya se vuelve crónico, ¿no? Hay personas que su trabajo es ese. Su trabajo es manejar todos los días, ¿verdad? Y no tienen un sitio donde llegar a poder tener evacuaciones. Entonces, se acostumbraron solamente a llegar en la noche o en la mañana. En el día no lo hacen, ¿verdad? Entonces, ahí se va acostumbrando el sistema digestivo, se va volviendo perezosito. Entonces, eso uno tiene que ir regulando. Excepciones pueden haber, pero no, las excepciones no son de todo el mundo, ¿no? Y si usted tiene la posibilidad de estar en casa, de trabajar en casa, de tener un sitio donde poder tener su evacuación en el momento en que el cuerpo le pida, hágalo, no se aguante. Y también orientar a los niños, a los adultos a los niños adolescentes en esa parte. Bueno, o sea, no aguantarse las ganas ni de evacuar materia fecal ni de eliminar la orina, porque ahí también se inflama la vejiga. El estrés y la ansiedad. El sistema digestivo, lo que hablábamos en el programa anterior sobre el tema de la microbiota, está estrechamente relacionado con el sistema nervioso. El nervio vago, ¿verdad? El estrés modifica totalmente el movimiento intestinal. Usted se sienta a almorzar, a comer algo, y está viendo algo en la tele, o está escuchando algo, o también está peleando ahí en el comedor, ¿verdad? Inmediatamente se modifica todo y ese día va a tener dolor de estómago, retorcijones, le va a dificultar dolor de cabeza. Bueno, entonces, por eso se habla de alimentación consciente, ¿no? Entonces, manejar el estrés y la ansiedad, ¿ya? Si hay algún tipo de medicación que varía las evacuaciones, eso hay que manejarlo muy bien. El embarazo es una etapa que, claro, el vientre va creciendo y va como que haciendo presión sobre el colon. Los cambios hormonales en el embarazo hacen que el intestino sea un poquito más lento, y esos cambios hormonales permanecen en la mujer, o sea, no es que la mujer tuvo el bebé hoy día y ya mañana vuelve a ser la misma mujer. No, la parte hormonal sigue cambiando los ciclos. Entonces, hay que entender a la mujer antes, o sea, en etapa de gestación y posparto. Eso es muy importante también, no solamente la parte digestiva, sino a nivel emocional. Y bueno, son algunos de las causas. El adulto mayor, a medida que se va envejeciendo, la motilidad intestinal va disminuyendo, ¿verdad? Hay menos movimiento, entonces como que también. Entonces, son varios aspectos, varios factores, y hay que irlos tratando. Por eso es que los vinagres de la línea JE son preventivos. No, yo soy una persona adulta, un ejemplo, tengo 45 años, he tenido muy buena evacuación durante toda mi vida, pero sé que ya estoy llegando a una etapa de 46, 50, qué sé yo, 65 años, porque no voy a prevenir. ¿Tengo buena evacuación? Bueno, consumo el vinagre de piña para mantener un buen tránsito intestinal. Ah, no, ya como que pasa un día o 2 días y no entro al baño. Bueno, entonces ahí toca el vinagre de pitaya. Entonces, ¿qué les quiero decir? No esperar a que le llegue el síntoma, la enfermedad, la dificultad, para empezar a hacer un tratamiento o para empezar a decir, me voy a cuidar, desde aquí voy a empezar a hacer ejercicio, voy a descansar mejor. Ah, eso también, la falta de sueño también hace que se genere mucho cortisol y el cortisol también influye muchísimo sobre la motilidad intestinal, por si acaso. Una inflamación, un estreñimiento, para las personas que se les está dificultando bajar de peso, un estreñimiento hace que el metabolismo sea lento y el metabolismo lento dificulta la bajada de peso, por si acaso. Por eso es que a la persona que nos dice, ¿cómo puedo complementar el vinagre de piña para bajar de, perdón, el vinagre de manzana para bajar de peso con el vinagre de piña? ¿Sí? Porque la piña le hace que usted tenga una mejor evacuación. Piña o pitaya, ¿cierto? Piña o pitaya son los de la digestión. Tomo, en la mañana siempre se toma el digestivo. Tomo pitaya antes del desayuno, manzana antes del almuerzo, en la tarde piña y antes de la cena la manzana, o sea, de forma alterna. Así se debería combinar si es que usted sufre estreñimiento y tiene dificultad para bajar de peso. Entonces, ahí estamos, señoras y señores. Los vinagres se toman antes de cada comida, puede tomarlos puros o diluidos con agüita, no pierde la propiedad. Se le olvidó tomarlo antes del almuerzo y van a ser las 3 de la tarde. No importa, tómelo ahorita. Tome su dosis que se le olvidó tomar antes del almuerzo, tómelo ahorita. ¿Sí? No es que lo deje de tomar, tómelo en el momento que se acordó. Puro o diluido con agua, ¿sí? No pierde la propiedad si lo diluye con agüita. A mí me encanta tomarlo puro, de hecho yo lo tomo puro. Pero hay personas que dicen, no, yo prefiero tomarlo con agüita, tómelo con agüita, no pasa nada, ¿listo? Hablemos de los síntomas, antes de irnos a un corte, para entrar después con recetas, hablemos de los síntomas del estreñimiento. Pueden variar de una persona a otra, ¿listo? No es que sea así algo matemático, que tiene que ser así para decir que tengo estreñimiento, no, puede que tenga uno o dos síntomas, pero ya los tiene, ¿no? Entonces, son los siguientes. La materia fecal dura, dolor al evacuar, se sienta, ay, duele, dolor de estómago, dolor de bajo vientre y dolor al evacuar, mucho esfuerzo, se sentó y se le dificulta, ¿verdad?, tener la evacuación. Sensación de evacuación incompleta. Fui al baño, pero me parece que faltó un poquito que saliera, ¿verdad? Incompleta. Una distensión abdominal, hinchazón, muchos gases, porque como abajo la salida está tapadita y se generan gases, los gases pues producen mucha distensión, inflamación, gases, y esos gases de mal olor, ¿verdad? O sea, putrefacción, pesadez, llenura después de comer. La persona hasta pierde el apetito, porque imagínense, la persona que lleve 3 días sin poder entrar al baño con todos esos síntomas, ay, yo no quiero comer, porque es que si como otra, se sigue inflamando, ¿verdad? Entonces son algunos de los síntomas y son molestos. Una persona que su trabajo sea sentadito y esté con esos síntomas, inflamación, dolor de espalda también le da, porque empieza, los gases empiezan a comprimir. Ahora, pueden aparecer consecuencias. Usted lleva más de determinado tiempo, años, con estreñimiento, aparecen consecuencias. Hemorroides, fisura anal, ¿verdad? Pólipos, enfermedad diverticular, aparecen. Tarde o temprano empiezan a aparecer las consecuencias. Por eso inicie con un tratamiento natural. JL ofrece alternativas como la arcilla, la melaza, la tonificante de cereales, el vinagre de piña, de pitaya, el jarabe Eparren. Definitivamente nuestro maravilloso jarabe Eparren necesita incorporarlo porque el hígado es la glándula madre. Si usted se toma 2 cucharadas de jarabe Eparren después del desayuno o después del almuerzo, está activando la glándula que le segrega bilis para que esa bilis pueda ayudar en la lubricación, aparte de todas las funciones que tiene, lubricar el intestino. Entonces es como un aceitico, entonces para que la materia fecal no se pegue, sino que como que se deslice, ¿sí me entiendes? O sea, para fumar, que fluya. Ese es el papel de la bilis sobre el sistema, sobre el intestino, ¿no? Y ayudar en la digestión de determinado tipo de alimentos. Pero eso sucede si el hígado está segregando la suficiente cantidad de sales biliares. Y a veces el hígado no lo hace. Entonces tenemos la ayuda a través del jarabe Eparren. 2 cucharadas, ya sea 1 hora después del desayuno o 1 hora después del almuerzo. Con esto, señoras y señores, vamos a el último corte del programa, pero no se mueva, no se desprenda, porque vamos a terminar con recetas saludables para mejorar el tránsito intestinal. Ya regresamos.
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0: 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Receta, señoras y señores. Siempre, antes de iniciar, yo les comento cómo inicio mi día. Yo inicio mi día, así no tenga problema digestivo, ¿verdad? Pero es mi costumbre, con la arcilla. A veces tomo con melaza, de todo depende, ¿verdad? Pero siempre mi arcilla es lo primero que yo consumo. Obviamente uno se tiene que lavar los dientes porque si uno se levanta y directamente come algo, todo lo que se acumuló en la boca va a pasar y eso produce más inflamación. Entonces lo primero que hago es tomar mi arcilla, la mezclo con agüita y tomo mi arcilla. A veces tomo arcilla con limón, o sea, le pongo gotitas de limón a la arcilla, ¿cierto? Eso sería lo primero. De ahí, va pasando un tiempito mientras preparo mi desayuno crudo, entonces el tiempo pasó y tomo mi vinagre. Por ejemplo, el vinagre de piña, que es el que estamos hablando. En este caso yo estoy tomando vinagre de guayaba, yo los alterno, ¿verdad? Porque estamos en temporada de invierno y uno necesita vitamina C y más cuando tiene familia, bebés, ¿verdad? Que no quiere que se refríe ni nada, pues hay que apoyar. Y sigo lactando, entonces sigo tomando mi vinagre guayaba. Pero yo cada semana cambio vinagre, los alterno. Y de ahí ya me consumo lo que es el desayuno crudo. Entonces, que como fruta, como fruta dulce, fruta ácida, que me gusta comer zanahoria rallada con limón. Yo les doy, digamos, lo que a mí me gusta, ¿no? A veces mi zumo verde, a veces me gusta comer palta con limón, cilantro, ¿verdad? O sea, siempre primero va el crudo. Lo primero es el crudo. Y ya que más o menos lo estoy consumiendo tipo 7 de la mañana, ya el crudo. Entonces, 6 de la mañana inicia mi día tomando la arcilla, 6 y media más o menos el vinagre. Entonces, así, uno tiene que esperar un tiempito, no es uno tras de otro, ¿no? Por lo menos unos 15 a media horita entre cada uno de ellos. Y después a media mañana ya en mi oficina, por ejemplo, ya me traigo mi desayuno cocido. Una leche de avena, mi tonificante de cereales, ¿verdad? Ya uno va, dependiendo lo que vaya a almorzar. ¿Qué les quiero decir? Que primero son los suplementos o las herramientas naturales que yo tengo para activar mi parte digestiva. Arcilla, melaza y el vinagre de su elección. Si es digestión, es piña o pitaya. ¿Listo? Y de ahí, por ejemplo, algunas recetas. Una persona que está muy estreñida, entonces, ojo, que esto es una orientación, ¿verdad? Porque si ya hay un estreñimiento así crónico, necesitan orientación. ¿Ya? Necesitan consulta médica supervisada. Entonces, hay dos frutas, ya se me va a acabar el tiempo, dos frutas que es la papaya y la ciruela, ¿sí? En la noche dejo la ciruela seca, la dejo remojadita, 4 ciruelas. Al otro día le saco la pepa, ¿ya? Y voy a hacer el jugo de papaya con esa agüita y con la ciruela. Lo voy a licuar todo, ¿verdad? Y eso me lo tomo como desayuno crudo. Si se consume esta fórmula, este jugo de ciruela con papaya, en el día necesito consumir por lo menos el litro y medio de agua. Bueno, porque tiene que ayudar el agua para que esa fibra circule. ¿Listo? Entonces, ciruela con papaya es uno de ellos. Recuerden el pudín de chía. ¿Se acuerdan que hemos dado pudín de chía? Ese también ayuda mucho a lo que es el tránsito intestinal. Puedo hacer la pera con avena, también es bastante, muy rica en fibra. O sea, utilizar el bowl de avena, la avena hidratada, con fruta. Puede ser la pera con cáscara, ¿cierto? Las frutas con cascarita. Puedo picarle pera, papaya, durazno, ¿verdad? Así, el pacay, nosotros lo conocemos como la guama, ¿cierto? Que he visto, porque he comprado. No, a mí me encanta. Nosotros en Colombia la conocemos como la guama, aquí el pacay. Y esa fruta es muy rica en fibra y ayuda mucho a lo que es la microbiota, igual que la chirimoya o la guanábana, por si acaso. Bueno, ¿qué más? Consumir arroz integral, es que ya se me está acabando el tiempo, pero en el próximo programa vamos a dar más recetitas de cómo incluir alimentos que tengan fibra en recetas, así recetas prácticas para ayudarnos a mejorar el tránsito intestinal. Recuerde siempre, agua, fibra, alimentación saludable, incluir el vinagre antes de cada comida, vinagre de piña, vinagre de pitaya, excelente. Cualquier duda, orientación que necesiten al 708-99-888 y como siempre ha sido un gusto compartir con ustedes. Mi nombre es Ileana Marisol Silva Monsalve. Gracias.
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1: 2:30 p.m.
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10: Muy buenas tardes, queridos amigos. Aquí, como siempre, martes y jueves de 2:30 a 3:30 de la tarde, conversando de tópicos que tienen que ver con nuestra salud. ¿Qué llamamos salud? Es el equilibrio físico entre lo físico, lo psíquico y el medio que nos rodea. Ese equilibrio que nos permite una estabilidad emocional, tranquilidad en la casa, nos permite desarrollar todo lo que nosotros podemos y queremos, eso es salud, ¿verdad? Bueno, estamos en su programa, Cooperación es Salud, para que vamos aprendiendo a vivir. Su servidor, doctor Luis Queiroz, lo responsable del programa, le dice gracias, queridos amigos, por acompañarnos siempre, por alentarnos, por solicitar algunos temas para abordar, como el caso de hoy, en la cual nos han pedido que hablemos sobre higiene bucal, higiene de los dientes, higiene de la boca, en los bebés, en todos, de alguna manera, en todos. No se puede hablar simplemente de una parte de la gente, y ahora, o de un grupo, de un sector de la población. Hay niños, hay adolescentes, hay jóvenes, hay adultos mayores. Por eso mismo decimos, vamos aprendiendo a vivir. Y por algo, cooperación es salud, que alienta esto. También es importante que todos sepan que este espacio, ¿sí?, es compartido, CRE, SAUAPAC, y con las actividades de extensión y de interacción social de la Universidad Autónoma Gabriel René Moreno, desde donde compartimos conocimientos académicos, científicos, productivos, al servicio, además, de toda la población. Esta información que brindamos es resultado de la formación y experiencia profesional desarrollada en nuestra universidad y además con la colaboración de CRE y SAUAPAC. Decíamos al comienzo que nos habían pedido hablemos sobre la higiene, porque hay que hacer la higiene a un chico, pero si ellos no toman más que leche, viven chupando leche, ¿verdad? Y alguna otra cosa más, ¿por qué van a afectar? Sí, yo también le respondería, no tienen dientes, no tienen dientes todavía, pero sin embargo están consumiendo alimento que es la leche, ¿verdad? Y esto genera también algunos mecanismos de conservación que está dado por los papás, por las mamás, para que ayuden al chico en esa cosa que se llama la higiene bucal, que seguramente él no sabe ni por qué se lo están haciendo, si es un bebé, si es un niño de un año, dos años. Entonces, ¿qué más que los papás que cuidan de todos ellos? Y claro que hay que darle. Vamos a ir explicándolo desde aquí también, porque el bebé queda con, siempre deja un sobrante de leche, ¿verdad?, en la boca, que esto después puede enfuertarse un poco si acaso es. Y esta situación trae alteración en las partes que conforman la boca. Dependiendo de los chiquitos, ¿no es cierto? Estamos hablando, obviamente, de los niños de recién nacidos a los 5 o 4 años, digamos, de vida. Y luego empezamos a hablar de todo lo que nos tiene o atinge a nosotros todos. Hay que cuidar la higiene bucal de los chicos. Ay, ¿qué hace una mamá después de destetarlo? ¿Dejó de mamar? Bueno, con un trapito muy suave, una tela muy suave, haciéndola, envolviendo el dedo como si esto fuera un guante, perfectamente puede limpiar de toda esa sobra que queda sobre la encía del bebé. Es una forma de conservar. Que él bebe, pues, mucho, mucha leche, todo el tiempo. No, no todo el tiempo, no bebe todo el tiempo. Bebe por lo menos unas 8 o 10 veces al día, eso sí, es evidente. Pero todas esas veces están dejando alguna parte de esa leche sobre las encías de los chicos, las gingivas del chico. Entonces, por eso tenemos que cuidarlo. Y conforme va creciendo, bueno, aparecen los dientes, son los dientes de leche, habrá que cuidarlos, ya enseñando al chico que tiene que cepillarse la boca, tiene que enjuagarse, no tiene que estar tomando o comiendo dulces o chupando dulces por las noches y antes de dormir. No es porque le queremos poner una hora para que estos chicos puedan chupar leche dulce y demás cosas. No, lo que queremos decirles es que los papás deben cuidarse porque los chicos todavía no saben de estas cosas y debemos que conquistarlos para que puedan hacernos caso de verdad. Entonces, hay que cuidar que no, después de cierta hora en la noche, no puede estar consumiendo dulce, porque el dulce es simplemente una sustancia que es deseada por todas las bacterias, todos los microbios que puedan encontrarse en la boca, ¿ya? Y bueno, se desarrolla mejor, entonces le estamos dando que comer a los... Y si tuviera diente el chico más crecido, le puede producir caries, porque la carie es un producto de una bacteria. A todo esto le llamamos, por supuesto, higiene dental. Entonces vamos a hablar de esto, qué es lo que significa. Considerando además algunos aspectos, que algunos hábitos adecuados de higiene bucodental son pues imprescindibles para mantener la boca sana y prevenir las enfermedades periodontales y las caries. Incluso mucha gente, muchos estudios se han hecho, de acuerdo a los que llevan estadística, que han puesto que hay poblaciones, que no practican hábitos elementales para el cuidado de la boca, como el cepillado diario de los dientes o acudir al dentista una vez al año por lo menos, ¿verdad? Entonces, hay gente que para la higiene dental, ¿sí?, repasa con los productos adecuados y las enfermedades más frecuentes, evitándolas. Pero cuando dejamos de lado el cuidado de esa higiene bucal, nos puede aparecer lo que se da por llamar la carie o la gingivitis. Por eso, insisto y repito, la higiene dental como concepto hace referencia al conjunto de cuidados que se realizan en la dentadura para mejorar su conservación y la salud general de nuestro organismo, además. Por eso, la higiene bucodental engloba que los dientes, las encías, la lengua y toda la cavidad bucal de manera general. Perdón. Una correcta higiene bucal, por ejemplo, implica que los dientes están limpios, las encías no presentan ningún dolor y se encuentran en buen estado y no hay halitosis, es decir, mal olor, mal aliento, así también le llamamos. Los fundamentos de esta correcta higiene bucal es el cepillado, la limpieza con hilo dental, el enjuague y la visita, obviamente, periódica, claro, al dentista o higienista dental. Pero, ¿cómo debe

que llamamos los especialistas, y acudir, por supuesto, con regularidad a ellos. Llevar, además, una dieta equilibrada ayuda a mantener la higiene bucodental. El cepillado de los dientes debe ser, pues, parte de esta rutina diaria de todas las personas y se debe, además, realizar después de cada comida. Con eso vamos a eliminar las partículas de los alimentos y combatir el deterioro de nuestra dentadura, además de mantener unas encías sanas. Para un buen cepillado debemos contar con un cepillo adecuado para nosotros que se mantenga siempre limpio y no entre en contacto con otros cepillos ni con objetos, por supuesto. El dentífrico, la pasta dental, es otro imprescindible que acompañará al cepillo para la correcta limpieza de la dentadura y las encías. Además del cepillado diario, deberíamos, pues, enjuagar correctamente nuestra cavidad oral con agua o productos dentales. Y otro aspecto de suma importancia es acudir con regularidad al dentista para que nos haga una revisión y una limpieza según sus propias recomendaciones. El higienista dental nos va a aconsejar sobre los productos que son correctos, la frecuencia para las visitas. Además, acudir con regularidad nos va a ayudar a evitar posibles infecciones o enfermedades que tengan origen en la cavidad oral. Insistimos, seguimos sin entender bien qué es, pues, la higiene bucal y por qué su importancia. Pese a que lo hemos dicho, explicamos de nuevo. Esta importancia de la higiene bucal es comprensible si tenemos en cuenta que la gran mayoría de los microorganismos patógenos penetran en nuestro organismo a través de la boca. Contar con unos dientes y una encía sano nos van a servir de protección básica de numerosas enfermedades. Además, los problemas infecciosos de los dientes o las muelas pueden desembocar en enfermedades más graves. La mayor parte de nuestras piezas dentales, hoy especialmente en el adulto, es debido a la enfermedad periodontal. Esto hace referencia a que a la falta de higiene bucal correcta y mantenida desde la infancia. Pero esto no lo es todo. La mayoría de las enfermedades bucodentales tienen su origen en la acumulación de diferentes tipos de sustancias entre los dientes y las encías, que se acaban dañando, por supuesto. Y esto nos indica la importancia, entonces, que tiene, pues, el llevar una correcta higiene bucal desde pequeño. Recuerden o aprendamos cuál es la estructura del diente. Si nosotros agarramos un diente y lo ponemos inmerso, bueno, hablemos primero del que está en la boca. Este diente está inmerso en un alvéolo dentario, en una cavidad dentaria. Se imaginan que caído el diente hay una especie como si hubiera un pocito. Ese es simplemente la base, ¿verdad?, o donde el diente se asila o se queda, o de ahí está haciendo las funciones que le corresponden. Por supuesto, este alvéolo o esta cavidad dentaria forma parte de nuestro hueso maxilar y de la mandíbula. ¿Estamos? Y está compuesto por 4 tejidos fundamentales altamente mineralizados, que son, ¿qué? Primero, la estructura del diente, es decir, la dentina que llamamos, que es la parte del diente que cubre el tejido de del pulpar o de pulpa. Constituye además la mayor parte del diente y es de tipo óseo, pero con mayor proporción de sales minerales cálcicas que de una matriz proteica. Más calcio tiene, un 80%, que la matriz proteica, que apenas tiene el 20%. A ese diente, a esa dentina, le cubre el esmalte y es la parte del diente que recubre a la dentina en una porción coronal alrededor de ella o una porción que está expuesta al medio oral por encima de este hueso.

0: hueso alveolar y de la encías también. Es un tejido altamente mineralizado, insisto, avascular, no tiene vasos que corran por este tejido y además no tiene terminaciones nerviosas. Cuidado, estamos hablando de afuera, ¿verdad?, de lo que vemos hacia adentro en el diente. Así que para que nos entendamos o comprendamos mejor. Ese es, ya hablamos de la dentina y del esmalte. También hay una parte del diente que cubre todo esto en una porción, ¿sí?, de tipo radicular alrededor del diente. Y está constituida por un tejido óseo. ¿Estamos? Ahora, le sigue a esto la pulpa, que ya es el tejido blando que se encuentra en el interior del diente, recubierto por otro elemento que habíamos dicho anteriormente, llamada dentina. Este sí está constituido por vasos y nervios que entran en ese huequito, ¿verdad?, que ustedes ven en el diente. Se llama foramen apical este sector, pero yo me expresé así anteriormente para mejor comprensión o no perdernos. Y emiten además prolongaciones nerviosas que llegan a la dentina, pero no al esmalte. Entonces, el diente está sujeto al hueso alveolar por fibras elásticas que componen el ligamento periodontal. En el ser humano, se producen dos denticiones, la nueva, ¿sí?, la temporal y la nueva. Muy bien. Además de la permanente que llamamos también. Hablemos para que nos entendamos mejor. ¿Sí? Esta está cubierta en el sector y en la cubierta que tenemos los dientes nuevos, los dientes de los chicos, que son los que lo van a perder y después de cierta edad van a tener la dentición definitiva. A eso nos queremos referir, ¿verdad? Muy bien, vamos previamente a una pequeña pausa y seguimos conversando, que esto es un poco técnico, pero necesitamos que lo entiendan perfectamente para que cuidemos todos nuestros dientes.
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0: Querido amigo, seguimos conversando de lo que significa la higiene bucal, ¿verdad? Y obviamente esto significa cuidado de nuestro diente, cuidado de las tantas partes que componen el interior de nuestra boca. Y si no nos cuidamos nosotros, ¿quién nos va a cuidar? Por eso insistimos en esto. Olvidaba decir hace un ratito, mientras conversábamos con ustedes, y hablamos de la dentición temporal y de la definitiva. Yo quiero decirle, y esto era lo que insisto, para que sigamos el conocimiento real de todo ello. La dentición temporal consta de 20 piezas dentarias. Comienzan a formarse en la vida intrauterina y aparece entre los 6 meses y los 2 o 3 primeros años de vida. Mientras que la dentición permanente consta de 32 piezas y reemplaza a esa que dijimos antes, temporal, entre los 6 y los 12 años de edad. Todo este cuidado que tenemos que hacer es a propósito de una infección por bacterias que produce lo que se llama la caries dental. Entonces, ¿qué es esta caries? Es una enfermedad infecciosa causada por los mismos microorganismos que forman parte de toda la flora habitual de nuestra boca y que lesiona los primeros y diferentes también tejidos del diente. Ahora, ¿de dónde aparece esto, el término de caries? Bueno, esto es multifactorial. Es decir, en su desarrollo influyen varios aspectos. La susceptibilidad, por ejemplo, del diente, las bacterias productoras de ácido principalmente, y aquí nombro para que tomen conciencia de esto, la bacteria Streptococcus mutans. Los hidratos de carbono, especialmente la sacarosa, es un azúcar, ¿verdad? Y el tiempo transcurrido. Entonces, la lesión afecta primero al esmalte, en forma de descalcificación o de mancha blanca. Así empieza a aparecer el diente cuando empieza a ser afectado. Se propaga en forma de más, esa carie, en forma de cono, ¿sí? Redondo, ¿verdad? Como el cono, ponemos el lado más o menos así. Este cono se dirige hacia la dentina, que es la parte media del diente, el interior, que este es un tejido mucho más blando, al que llegan además las terminaciones nerviosas. Por eso es que somos sensibles al frío y al dulce. Posteriormente, la carie afecta a la pulpa y se produce entonces una pulpitis dolorosa. Aquí empiezan, resistimos los dolores porque tienen las terminaciones nerviosas ahí. Más tarde se origina la necrosis pulpar, es decir, la muerte de esa pulpa, ¿estamos? Y por supuesto la salida de microorganismos hacia el hueso alveolar a través de su puntita o ápice, que donde se produce además un absceso periapical, que así se llama. Luego que es la inflamación séptica alrededor de este ápice y la ocupación de este espacio por microorganismos, da lugar entonces a la formación de un proceso inflamatorio del tejido con la aparición de otras defensas de nuestro cuerpo, como los llamados leucocitos. Para este proceso de la caries se debe a los mismo microorganismo que constituye la flora habitual de la boca. Estos microorganismos causan la aparición de azúcares, ¿verdad? Que junto con las bacterias, y estas bacterias de origen salival o procedente de los alimentos y de los lípidos, forman una cubierta que se adhiere al esmalte a modo de película, formando lo que se llama la placa dental. Y esta placa actúa como fijadora de bacterias y proporciona un ambiente bajo este ambiente en oxígeno, lo que favorece el mecanismo fermentador que llevan a cabo los microorganismos. Y entre los distintos microorganismos implicados en la caries hay varios, ¿verdad? Que no los quiero nombrar porque lo vamos a olvidar prontamente y prefiero que el meollo de la clase o de la charla esta, agarremos qué es lo que hacen estos microorganismos simplemente con ese nombre, ¿verdad? Y además, fomentados por los azúcares procedentes de las comidas que nosotros, o de nuestra dieta, si queremos hablar. Al generarse todos estos ácidos orgánicos, hay resultado, como resultado, la fermentación de estos azúcares. Le disminuyen el pH, o quiere decir que la superficie del diente llega a ser de un pH bajo, ya, que es 4.5, y con este nivel de pH, de acidez quiere decir, se sobrepasa el efecto tapón de la saliva y se produce la disolución del esmalte. Empieza a perder usted parte del diente. Luego sigue lo que se da por llamar la enfermedad periodontal. Es decir, si esta enfermedad tiene que ser itis, siempre recuerden, cada vez que digamos itis, gastritis, ¿verdad? Colecistitis, dermatitis, eso, itis, el término itis tiene que significa inflamación. Bueno, volvamos de nuevo a qué es la enfermedad periodontal. La periodontitis, decimos, es una inflamación crónica de causa bacteriana que se caracteriza por eso que acabamos de decir, inflamación crónica en la encía y por la pérdida del soporte del diente. Esta inflamación periodontitis se desarrolla en dos etapas, digamos. El primero es que inflama la gingiva, lo que le rodea al diente, que es la gengiva, llamemos, y como se inflama, gingivitis entonces, que se puede ver agravada porque hay déficit entonces de ciertas vitaminas, de algunos ácidos que nos salvarían de todo este cuadro. El segundo, conocido específicamente como periodontitis, se observa principalmente como consecuencia de un aumento del grado de malnutrición. Tiene que ver con nuestra alimentación también. Y después tenemos lo que se da, lo que va rodeando al diente, esa porción de la boca que une entre un diente y el que le sigue o el que está delante de él, ¿verdad? Llamando a todo esto gingivitis, periodontitis, ¿verdad? Y hay además que tenemos que entender que hay algunos signos de alarma que nos pueden probar que estamos cayendo en ese proceso de inflamación, estamos alterando la higiene de nuestra boca y estamos produciendo un riesgo para que nuestros dientes se enfermen y lo podamos perder. Y estos signos de alarma pueden ser sangrado, inflamación, eritema, que se forma en colores como si rojo quiere decir eritema, ¿verdad? Sobre esa parte del diente o lo que le rodea de la gengiva. Ya. Y que aquí se caracteriza por una pérdida ósea, entonces aparece una bolsa periodontal, escuchen bien lo que estoy diciendo porque voy a hablar en términos muy camba, estos términos nuestros. Aquí decía nuestra mamá, nuestra abuela decía, ay, me duele esta parte, está encima de mi diente o está debajo de mi diente. Y se ha formado una bolita. Sí, tengo un corrimiento. Ese era un término que usábamos para referirnos a todas estas cosas. Entonces, ¿qué es lo que pasa cuando una persona empieza a tener esto? En primer lugar, ya dijimos, el diente se va quedando fuera del lugar que lo acogía antes. Y esto, junto con la inflamación de ese ligamento que rodea al diente, provoca una movilidad del diente y la posterior pérdida de la pieza. Resumiendo entonces, la periodontitis, la inflamación de lo que le rodea al diente, se caracteriza por pérdida ósea, aparición de la bolsa periodontal, retracción de la gingiva y por último la movilidad dental, que es el riesgo que se caiga. El estado de salud general de una persona que hablamos que sufre de esto condiciona, por supuesto, una mayor predisposición a las caries, a la enfermedad periodontal. Y como agravante de la enfermedad se pueden citar a las infecciones sistémicas, infecciones que pudiéramos tener en cualquier parte del cuerpo. Como agravante se pueden citar, insisto, infecciones sistémicas, estrés, tabaco, cáncer o neoplasia, alteraciones hormonales, enfermedades granulomatosas, patologías cardiovasculares, infecciones pulmonares, osteoporosis y embarazo. Todo esto puede producir, o produce, mejor dicho, afectaciones en nuestro organismo y en nuestra cavidad bucal si nosotros no sabemos cuidarlo. Incluso hay fármacos que aumentan la sensibilidad de la encía, ¿sí? Por ejemplo, los anticonceptivos orales. Les va a llamar la atención lo que estoy nombrando y dice, ¿cómo puede ser que los dientes vienen con un anticonceptivo? Pues sí, tómelo y va, puede que no le pase nada, pero estamos hablando porque conocemos qué pasa, qué sucede. Hay estas lesiones producto del consumo, bueno, de mucho tiempo de anticonceptivos orales. Algunos otros medicamentos que pueden ser buenísimos porque hay una reacción alérgica y usted corre a los antihistamínicos. Esto, sin embargo, en los dientes, la continuidad de eso puede afectar esto. Muchos antidepresivos, que es la solución inmediata para estados de angustia, que me siento feo, que no sirvo para nada, esos estados depresivos que se pueden encontrar, es otro motivo para que también se afecte la boca. ¿Ya? El uso de medicamentos como corticoides de mucho tiempo, sí, señor, lleva a muchas cosas. Y por último, cualquier medicamento que cause sequedad bucal, tomen en cuenta esto. ¿Ya? ¿Qué se usa? ¿Qué producto se usa para la higiene bucodental? Bueno, pueden ser mecánicos o pueden ser químicos. Es decir, ¿cuáles son los mecánicos? El cepillado, el hilo o la seda dental o algunos irrigadores. ¿Cuáles son los sistemas químicos? Los dentríficos, los colutorios, por ejemplo. También está disponible un complemento alimenticio en forma de tableta que contiene un prebiótico. Un prebiótico, escúchenme lo que digo, ¿ya? Que se disuelve en la boca y su función consiste en restablecer el equilibrio de la microflora periodontal y fortalecer las defensas naturales, de modo que se refuerce nuestra salud bucodental. Si queremos hablar de los cepillos dentales, por ejemplo, tienen que ser manuales o eléctricos, y sus filamentos tienen distintos grados de dureza. Cada vez que ustedes van y compran un cepillo dental, se fijan, dice, es duro, mediano, suave, ¿verdad? Incluso hay hasta ultra suave. Por eso siempre es bueno la consulta al especialista, a un odontólogo, por supuesto, para saber cuál es el que me conviene o cuál conviene para mis hijos. ¿Ya? Por eso los odontólogos suelen recomendar durezas medianas y suaves. Las distintas partes, por ejemplo, del cepillo son cabezal estrecho, pequeño y redondeado, mango con apoyo antideslizante y flexible, filamentos redondeados, ¿verdad? Como me refiero a las pulgadas de diámetro, ¿verdad? El capuchón protector de este cepillo para evitar los contactos con cosas no convenientes, ¿sí? Este capuchón tiene que tener agujeros para proporcionar la ventilación necesaria. Se puede también optar por cepillos eléctricos indicados para niños y personas de edad avanzada. Es decir, portadores de aparatos de ortodoncia, implantes o puentes. ¿Por qué? Porque personas con placa bacteriana de difícil eliminación, personas con problemas incipientes de gingivitis y lo que decíamos antes, las bolsas periodontales. Bien, también puede haber personas que quieran eliminar manchas de sus dientes. Incluso se ha desarrollado un cepillo electrónico de acción iónica. Su mecanismo se basa en que la placa bacteriana tiene polaridad positiva, mientras que los dientes tienen polaridad negativa. Por este motivo, se atraen fuertemente entre sí, y gracias a una pila de litio que se encuentra en el mango del cepillo. Cuando el cabezal entra en contacto con los dientes, se activa un círculo electrónico que invierte la polaridad de los dientes de negativa a positiva, haciendo que repelan la placa hacia el cabezal del cepillo que mantiene la polaridad negativa. Estos son cuidados que tenemos que hacer, por eso me permito orientar en ese aspecto, porque a veces son preguntas persistentes ante estos casos. El hilo dental es otra cosa, otro elemento que se emplea como complemento del cepillado convencional, ya que con su uso se consigue una máxima acción reductora de la placa bacteriana. Se debe introducir entre los dientes y recorrer su borde, en especial la zona cercana a la encía. Algunos modelos pueden aportar un efecto remineralizante y anticaries. Si incorporan flúor, otros están protegidos por una capa de cera que ayuda a mejorar su efecto deslizante y otros refrescan el aliento si usan o saben usar menta fresca. Pero de todas maneras, el hilo dental puede ser de sección redonda o más cuadrada como cinta, por ejemplo, y debe utilizarse un trozo limpio de hilo para la limpieza de cada diente y del espacio entre diente y diente. Hablemos de lo dentrífico, la pasta dental. Consta, además del flúor, de un tensiactivo con función de jabón y de arrastre, y de un humectante que impide el desecamiento del producto. Hay diversas formas de dentrífico, por supuesto, o fórmulas, diré, que se adaptan a las necesidades de los distintos tipos de usuarios. Hay blanqueadores para encías sensibles, antiplaca, hay para los dientes sensibles, ¿sí? Y los productos de este tipo recomendados en tratamiento por profesional no deben contener menta, que se sustituye por asociaciones de plantas, entre las que destacan por ejemplo, la calendula, el llantén y el rábano silvestre. Bueno, vamos previamente a una pequeña pausa para dar lugar a nuestro apreciador y luego seguimos conversando. Un poco pesado puede resultarle, pero hoy tenía yo la buena intención de darle hasta lo más mínimo, buscando hacerlo comprender para que cuidemos nuestra dentadura. Qué lindo que ver una persona que se acerca a uno con muy buen aliento y una dentadura hermosa. Cuidemos nuestros dientes. Vamos a la pausa.
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0: Queridos amigos, seguimos conversando sobre higiene bucal. Sí, queremos salvar los dientes de nuestros chicos. Hay que cuidar los dientes de la infancia, ¿ya? Los dientes de leche, como le llamamos también. Hay que cuidarlos. ¿Por qué? Porque, y fíjense que tenemos una serie de costumbres que tras que se le afloja alguno de los dientes de estos nuestros chicos, nuestro pelado, la familia lo haya como una broma o como una cosa no entendida desde mucho tiempo, o porque alguien recomendó de que mejor hay que sacarle ese diente que ya se mueve, que ya se va a caer, hay que sacárselo. Ya, ¿por qué se lo quiere sacar? Pero es que ya se le va a salir, ¿por qué no lo voy a ayudar yo a sacárselo? Además sirve hasta para hacer un collarete, ¿verdad? Se lo ponen así como una reliquia en un collar. No, estamos equivocados. Hay que cuidar. Primero, ¿por qué? Porque si eso es producto de un accidente y se fracturó un diente, pues llévelo en lo posible al odontólogo que lo atienda, porque él le va a hacer un forro para ese dientecito y lo va a conservar, ¿verdad? Cuando ya le toque que se caiga o que el chico se lo saque o el papá o la mamá ayude a sacarlo al chico, bueno, ya porque bueno, ¿no? Fíjese que no estoy dando la razón de que lo saque. ¿Por qué digo? Porque no se debe sacar hasta lo último que pueda aguantar el niño para que haya un cambio real, que se caiga el diente de leche y aparezca el diente definitivo. ¿Por qué? Porque ese diente definitivo va a ocupar el espacio que tenía el diente de leche. Por eso es que no se puede ayudar a sacarlo, porque es bonito, hay que reímos, que sirve para el ratoncito, nada de toda esa macana. Porque lo que necesitamos es salvar los dientes, la dentadura y la higiene bucal de nuestros hijos. Estoy diciendo así, ¿por qué no hablamos de ustedes, de nosotros, dirán ustedes? Porque ya somos grandes y ya, si no queremos cuidarnos, es difícil pelear para que se cuiden, ¿verdad? Insistiremos, sin embargo, pero me preocupa nuestros niños a los cuales debemos orientarlos. Otra razón importante, si por alguna casualidad en un juego de eso un poco torpe o directamente por algún accidente, se cae el niño, y estoy hablando de los dientes de leche, ¿estamos? E incluso un diente definitivo también, si es en temprano, es decir, el chico está, digamos, en los primeros años, ya. ¿Qué pasa con esto? Resulta que se cayó y se golpeó la dentadura y soltó un diente bajo. Pero está sanito. Póngalo inmediatamente higienizado así, no le eche un menjunje de cosas, nada. Con agua nada más así y póngalo en un vaso con leche. Y vaya al dentista. Ese dentista lo va a colocar de nuevo ese diente en esa encía que ahora está vacía. Y ese va a agarrar. Por mucho que le parezca raro y que estamos hablando de cosas que no pueden ser, si yo le digo que sí, eso se vuelve a agarrar. Va a depender del odontólogo que con paciencia lo vaya atendiendo y va dirigiendo al chico para que sepa aguantar eso. No lo esté movilizando con la lengua, ¿verdad? Por la parte posterior o anterior del diente buscando eso. No, ese diente se salva. Por otro lado, todo diente de leche debe conservar su espacio. ¿Por qué? Porque el diente definitivo tiene que ocupar el diente que tenía el diente de leche. Y si se lo sacamos, ese diente va a aparecer prontamente nomás el diente definitivo. O cuando le toque salir al diente definitivo, no va a tener un camino directo, un canal directo. Perdónenme si estoy utilizando términos que muy caseros, alguna cosa así, pero quiero explicar de la mejor manera posible. Entonces, ¿qué pasa con el diente que es definitivo? Va a ocupar ese otro, y ojalá lo ocupe pronto para que no tenga deformidad en la dentadura, porque si no, de otra manera, a lo mejor le sale cruzado, ¿estamos? Y resulta los dientes van a parecer chichico cualquier cosa. Eso es tremendamente importante. Vamos a otra cosa entonces, repitamos algo, estamos cerca del fin del programa y quiero recalcar o insistir en algunas cosas. ¿Qué son las caries? Son daño en los dientes causado por la descomposición de azúcares por bacterias en la boca que afecta a todas las personas, pero principalmente a los niños debido a los malos hábitos. Este proceso produce ácidos que corroen el esmalte dental, llevando a la formación de cavidades. ¿Pero qué provoca la caries? Bueno, hay una cosa que es especial, la falta de fluoruro. Es una, el que la pasta dental que use para asear los dientes, para cepillarse los dientes, debe tener fluoruro. Que evite las bebidas azucaradas. La higiene bucal inadecuada es también causa de caries, provoca caries. Y el consumo de azúcar o de ácidos también. Pero da así ese huequito o ese huesito que se perdió y demás de la caries, ¿sí? ¿Da algún síntoma? Claro, dolor o acaso más suave todavía sensibilidad en los dientes, pero lo clásico es el dolor. Por otro lado, ese diente que ha sufrido puede tener cambios en el color del diente. Incluso puede tener agujeros u hoyos visibles en los dientes. Por eso hay que revisarlo periódicamente. Primero el cuidado de los papás y luego el del especialista odontólogo. Para que lo que entendamos nuevamente, pese a mi caduquera, entendamos que hay varias fases o tipos de fases de las caries en los niños. Por ejemplo, en la primera fase aparecen puntos blancos en las muelas, por ejemplo. ¿Sí? Puede ser también en los incisivos, ¿verdad? O directamente en los molares. Aparece una línea blanca cerca de la encía. Eso ya es bastante alerta para que vaya y consulte. ¿Está claro? Perdón, saben que los incisivos están adelante, ¿no es cierto? Ya. Ahora, en la segunda fase, que estamos haciendo para producir de la caries en los niños, bueno, aparece la mancha, ahora ya no una mancha blanca, una línea blanca que dije antes cerca de la encía, ahora es una mancha marrón, ¿verdad? Y luego la caries comienza a dañar la dentina. La fase 3, las manchas se vuelven más oscuras todavía. Y ahora ya la caries destruye la dentina. ¿Qué otras cosas? Ah, hay otra caries. Sí, claro, la 4, la fase 4, en la cual ya empieza a aparecer un agujero. La caries empieza a dañar la pulpa, quiere decir. La fase 5, hay la aparición de la inflamación, la pulpitis. Recuerden que itis significa inflamación. Y esta inflamación de la pulpa presenta, además, cuadro de dolor. Luego viene la fase 6, que ya ha generado un absceso en el diente. Ya la infección en la raíz del diente quiere decir eso. ¿Qué se recomienda entonces para evitar las caries? Se recomienda un cepillado dental adecuado, limitar el consumo de azúcares, cambiar el cepillo cada 3 meses y el uso del hilo dental y el enjuague bucal, utilizarlo. ¿Qué nos puede evitar una buena higiene bucal? Las caries dentales pues no le evita una buena higiene. Pues no vamos a tratar de meter el coso en el huequito que tiene, pues vamos a producir dolor además. Lleve al especialista. Entonces, ¿qué nos evita una buena higiene bucal? ¿Qué nos evita la caries dental? El mal aliento, la gingivitis, los dientes y, claro, la pérdida del diente. Por eso hay una técnica para el cepillado de los dientes, ¿verdad? De arriba abajo, para los dientes delanteros, ¿está claro? De arriba abajo, despacio, despacio, no vaya a buscar el cepillo más duro que se va a lastimar, busque algo que le limpie, que le asee. Por adelante y por detrás del diente haga esa limpieza. Tome los costados de la boca también y empiece a cepillar. No olvide de cepillarse la lengua, porque en la lengua también hay, usted cuántas veces se miró la lengua en la mañana cuando va a hacerse el cepillado y ve una placa blanca, ¿verdad? Es un resabio de bacterias que se aglomeran ahí. Esto tiene que ayudar a usted para que pueda cepillar la lengua, se la limpia, cepilla eso. Bueno, y hay complemento para seguir a todo esto, por supuesto, que es el hilo dental. Tiene que enseñar a la mamá a cómo se tiene que usar. No se trata de agarrar un metro de ese hilo y meterlo así, o dejarlo ahora y seguir con la otra parte de ese metro que hicimos. No, no, no, no se trata. Esto tiene que ser limpio también, el hilo dental, o usted mantenerse limpio para que no tenga contacto con otros gérmenes la dentadura suya. ¿Estamos? Y tiene que hacerse entre diente y diente. Tiene que enseñarle el especialista cómo colocarlo, para evitar además lastimarse, porque el hilo dental es filoso y puede lastimar a la persona. Queridos amigos, es un desafío para nosotros haber abordado un tema así, que y de buscar que los chicos nos pudieran escuchar para que se convenzan de qué es lo mejor para ellos. A veces, como recuerdo para las mamás, y darle como buena intención, no den gusto. Ayuden a vivir al chico, quiéranlo muchísimo, pero no le den gusto porque sí, porque lo van a ayudar a perder los dientes, y de esto se trata como en el tema de hoy. Queridos amigos, insisto, su servidor, doctor Luis Queirolo, responsable del programa, le dice gracias por acompañarnos. Gracias por seguir con nosotros siempre, por un lado. Por otro lado, quiero agradecer a tres instituciones, CRE, SAUAPAC y la Universidad. La Facultad de Humanidades especialmente, que además que con conocimientos académicos, científicos, puestos al servicio de nuestra población, y cuyo resultado de estos conocimientos está basada en la formación y experiencia profesional desarrollada en nuestra enfermedad. Quiero agradecer a CRE y SAUAPAC, que dije ya antes. Creo también, quiero agradecer también a usted que nos acompaña siempre, siempre, siempre, y a Marítima 100.9 por permitirnos llegar a ustedes. Queridos amigos, muy buenas tardes. Será hasta un próximo programa.
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0: Marítima FM 100.9 anuncia la hora.
1: 3 de la tarde, 30 minutos.
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0: Muy bien, y seguimos con informaciones. Y hemos vivido 54 días de bloqueos con bastante daños en el país. Son cifras invaluables e irrecuperables. Además de todo, el daño que se ha causado es, como decíamos hace un momento, y hay que repetirlo en ello, es que es irrecuperable. Y en esto hay promotores y financiadores, y hay cabezas visibles quienes organizaron, planificaron y promovieron estos bloqueos en el país. Finalmente, se admitió la denuncia del Comité Pro Santa Cruz contra Evo Morales, contra Mario Argollo y Vicente Salazar. De esto queremos hablar con el vicepresidente del Comité Pro Santa Cruz, Agustín Zambrana, a quien le damos la cordial bienvenida. Agustín, buenas tardes, bienvenido al programa. Y finalmente, luego de la espera que han tenido que hacer en la Fiscalía Departamental, finalmente se pudo admitir esta denuncia. ¿Pudieron ustedes ya ingresarla?
1: Sí, bueno, nosotros lo hicimos el día de ayer con el presidente Tello Cochamaní y con Dino Franco y mi persona, en la cual hubo ahí un traspié de una señorita funcionaria que quiso pasarse de sus atribuciones y competencias, pero luego de llamar a su superior se dieron cuenta que no podían hacer ello y entonces tuvieron que admitir la misma en recepción. Posterior a ello, Maritza, el día de hoy ya hemos recibido, luego de las 24 horas de análisis que va a un fiscal que analiza las tipificaciones, analiza toda la causa y han aceptado la denuncia, por lo cual significa que va a iniciarse el proceso de investigación. Este proceso de investigación se abre contra estas tres señalados, pero además...
0: Sí, te escuchamos.
1: Que sepa qué pasó, cómo pasó. De...
0: Estamos con...
1: ¿Aló?
0: Sí.
1: ¿Aló?
0: Sí, ¿aló? Se parece que se bajó la señal.
1: Sí, decía Maritza que esto hace que evidentemente se pueda tener ya más elementos de investigación para que se pueda saber la verdad de todo lo que sucedió durante estos días y dar con los responsables. Nosotros le hemos dicho, no buscamos culpables, buscamos responsables. Y eso es responsable, cada uno va a decir su parte, desde los que hicieron todos los bloqueos, desde los que participaron coadyuvando a los bloqueos, desde los que financiaron los bloqueos, hasta los que no hicieron lo que

0: medio por 90 días. Y entonces, ¿qué va a pasar? ¿Qué seguridad hay que estos grupos no vayan a volver a bloquear nuevamente el país y a trancar las carreteras?
1: Correcto, Maritza. Esa es la pregunta que todos nos hacemos. Y esa es la pregunta que debe ser respondida por un ente que se llama Gobierno Nacional. Ellos son los que tienen que aclarar esta situación, pero sobre todo tienen que prevenir que suceda. El día sábado nosotros nos reunimos con los dos ministros de Seguridad Nacional, que son el ministro Ernesto Justiniano de Defensa y el ministro de Gobierno Oviedo, y en lo cual ambos nos dijeron de que estaba y seguía en curso lo que se llama el golpe de Estado. Hoy día nos han dicho nuevamente de que el golpe de Estado sigue en vigencia porque hay grupos irregulares que están planificando la rearticulación de su fuerza para seguir insistiendo en la toma del poder. Entonces, esto volvemos a insistir, hay daño, hay amedrentamiento hacia el Estado y demás, y esperamos nosotros de que el Estado nos gobierne y nos defienda de lo que puede venir a un, vamos a decir, a un accionar totalmente contra la democracia y peor aún lastimándonos a todos los bolivianos. Esperamos que el gobierno actúe a esa responsabilidad.
0: Claro, sin duda alguna, y es la preocupación que todos tenemos, ¿no? Y sobre todo cuando se ha identificado a estas personas. Otro de los grandes cuestionamientos, Agustín, es que el fiscal general haya salido como participado en una reunión como garante de quienes bloqueaban el país.
1: No, nosotros, a ver, primero ya lo hemos señalado y dicho, cualquier acuerdo que haga el gobierno, cualquier acuerdo que haya la COP, todo no puede ir por encima de la ley, aunque ellos quieran hacerlo. Ya ellos tendrán que correr con la suerte de ley, con la controles constitucionales de lo que hicieron y no hicieron, pero nosotros las 22 muertes y todos los afectados y todo el dinero que se perdió y todo lo que viene ocurriendo tiene que tener responsables, y entre ellos seguramente van a hacer su descargo el gobierno nacional, porque también ellos son parte de lo que sucedió, y veremos si es que tienen responsabilidad o no, para posteriormente hayan las sanciones. Te vuelvo a decir, Maritza, nosotros no buscamos culpables, buscamos responsables. Este debe ser un caso judicial que marque un hecho histórico como fue el año 80, en el cual el caso contra García Meza y Arce Gómez marcó un tiempo histórico en Bolivia. Hoy nosotros esperamos que este caso marque un tiempo histórico en Bolivia para que no haya más bloqueos, no haya más el querer de prevenir de que entren los alimentos, la salud y otros a nuestros sitios, a nuestro territorio. Vamos a estar expectantes, vamos a estar muy, pero muy de cerca de este proceso, pidiendo objetividad y sobre todo un debido proceso, Maritza, para que no haya exceso, tampoco haya omisión de hacer lo que debe hacer la Fiscalía, el Ministerio Público.
0: Ahora hay respuesta de Evo Morales hacia ustedes. Dicen, no tienen ninguna moral ni autoridad para hablar de bloqueos y paros. Usaron el paro corte de calle con pititas, dice el expresidente Evo Morales, que se ha pronunciado el día de hoy por estas denuncias que ustedes han planteado.
1: Mal de otros, consuelo de tontos, dice. Eso le puedo responder al señor Evo Morales. Mal de otros, consuelo de tontos.
0: Ahora una
1: primero
0: vez...
1: de que sí hubo juzgamiento, sí hubo investigaciones en los procesos judiciales, sí hubo todo lo que sucedió y se supo, y finalmente se obtuvieron los resultados que obtuvieron. Ahora Evo Morales tiene que correr con la suerte de ley. Eso no va a justificar si es que su causa por lo que pasó antes o no pasó antes sucedió, porque si fuese así, entonces Evo Morales debería estar preso hace veintipico años por el golpe de Estado que le dio a Goni, ¿me entiendes? Entonces, si empezamos a rascar para atrás, vamos a llegar lejos y no vamos a poder ni construir un país. Aquí hay que empezar a ordenar un país que requiere tener una institucionalidad democrática judicial para empezar a crear cimientos que nos ayuden a convivir todo, Maritza.
0: Ahora, importante lo que señala Agustín, a partir de la admisión de la denuncia, ¿qué más pasos se van a dar dentro de la Fiscalía? ¿Qué corresponde hacer?
1: Son investigaciones periciales que se vayan a hacer valorando las pruebas que hemos entregado cerca de 100 pruebas, y entre ellos también se va a valorar quiénes más pueden ser partícipes de todo lo que sucedió, en el cual se lo llamará a declarar y empezará a hacer las investigaciones correspondientes para ver implicancias, indicaciones, conexiones, financiamientos y otros. Así que vamos a esperar el desarrollo de esta, que se haga a través del Ministerio Público, Maritza. La tengo que dejar y le mando un gran

0: abrazo, Maritza, a usted y a todo el Radio Marítimo.
1: Agradecerle, Agustín, por este tiempo. Gracias y hasta un próximo contacto.
0: Muchísimas gracias.
1: Bueno, conversando con el vicepresidente del Comité Pro Santa Cruz, estos temas que son importantes, ya se admitió la denuncia contra Evo Morales, Mario Argollo y contra el señor Salazar. Y esto es importante, ¿no, Vicente Salazar? Porque han sido los principales cabecillas de estos bloqueos que tanto daño le han hecho al país. Obviamente no son los únicos, hay otros más. Estamos hablando de estos que han sido tan promotores, tan de frente, y eso es bueno darlo a conocer también. Ahora hay una situación que preocupa muchísimo y que de repente el gobierno no nos está dando esa seguridad jurídica que se necesita y la certidumbre que necesita el país en cuanto a qué va a pasar, porque el estado de excepción es para 90 días, es decir, 3 meses, que las carreteras están transitables como tienen que estar en un estado de derecho. ¿Y qué va a pasar si esta gente vuelve a bloquear, si no se toca todavía la ley antibloqueos? ¿Y qué han dicho estos sectores radicales que responden a la línea de Evo Morales, que se oponen radicalmente a la ley antibloqueos y a la reparación integral de los daños que causan estos bloqueos? Y uno de los defensores también de estos bloqueadores, obviamente, es el vicepresidente Edman Lara. Y si le sumamos otro actor principal, defensor también de los bloqueadores, es el defensor del pueblo. Entonces, este tipo de situaciones dan la incertidumbre que tiene el pueblo boliviano ante qué va a pasar de aquí para adelante, porque no sabemos cuándo les va a dar la gana de dejarnos en paz a esta gente que lo que hace es alterar el orden, la seguridad, la paz, el Estado de Derecho. Imagínese tenerse el abuso de cercar una ciudad para que no entren alimentos, que no entren oxígenos a los hospitales, que no dejen pasar las ambulancias con los enfermos, y sí con un Leonardo Loza que vaya a una fiesta con Evo Morales, entonces, o ambulancias para trasladar a estos evistas con plata. Son situaciones que tienen que ser investigadas. Obviamente que el daño está hecho. Hay mucha gente que ha perdido bastante, y no estamos hablando solamente de los avícolas, el sector avícola que ha perdido, que se le han muerto los pollitos, que no han tenido alimento para darle a los pollos, pollos que se han podrido, que se han fregado. Estamos hablando de que el sector porcino también perdió muchos cerdos, muchos chanchos que se murieron en la carretera. Hablamos del sector lechero que perdió tanto también sus productos lácteos. Estamos hablando de los productores de miel. Incluso, si nos vamos al Chapare, los exportadores de banana que no pudieron sacar sus productos porque el Chapare estaba totalmente bloqueado y no le permitieron llegar hasta la Argentina, donde tenían que llevar a dejar sus productos. Entonces, estamos hablando de daños grandes. Y estamos hablando de que el gobierno tiene que tener una agenda importante donde nos diga cuáles son las soluciones que va a haber a esta situación que vive el país. Estamos hablando de que hay incertidumbre también cuando vemos que todavía hay filas en los surtidores, y entendemos que por la mala calidad de la gasolina ahora están pasando por diferentes filtros, creo que son como unos 10 filtros, creo que ayer nos decía el analista Álvaro Río, para poder llegar finalmente la gasolina hasta el surtidor, ¿no? Entonces, y son varios filtros, porque tienen el primer filtro cuando sale de allá, de la refinería, de donde venga, hacen un filtro, otro filtro, así para ver la calidad del combustible. Entonces, son situaciones, de verdad, que uno espera que se pueda arreglar de la forma más pronta posible, y que todos los bolivianos podamos tener la certidumbre de que no vamos a tener este tipo de bloqueos, que son simplemente políticos y que mueven un interés personal de Evo Morales y quienes lo secundan a Evo Morales, porque no hay otra. Porque en alguna parte de estos bloqueos llegan en ese discurso confrontacional a decirle, si quieren que levantemos los bloqueos, levanten los procesos contra Evo Morales. O sea, imagínense, o sea, que cualquier asesino, violador, criminal, atracador, va a venir a bloquear y va a decir, levantan los procesos y levanto el bloqueo. O sea, no puede ser posible en un Estado de Derecho. Y bueno, esa es la situación como estamos en el país. Tiempo también en este momento de sugerencias importantes.
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3: Muy bien, y decirles de que hoy en la noche hay un partido importantísimo en que todos tenemos expectativa, Portugal-Croacia. A ver, vamos apostando, ¿cuál es su pálpito? ¿Usted quién cree que va a ganar? ¿Por quién le va usted? ¿Portugal-Croacia? ¿Cuánto cree que va a ganar? 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
3: Así que ya lo sabes, somos los hinchas del sillón y mañana seguramente vamos a estar hablando quién ganó ese pálpito que usted se sienta el día de hoy apoyando a su selección, sea Portugal o Croacia, quien le tinque su corazón. Y bueno, la verdad que tenemos más propuestas para compartir con ustedes.
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3: Muy bien, ya lo sabe, si usted tiene un emprendimiento, participe de la rueda de negocios Green, ahí en las instalaciones de Caínco, puede hacer ese intercambio comercial que usted requiere. Y ¿sabe qué? Nos decían que la inscripción, por ejemplo, para aquellos que tienen su negocio, que recién están empezando, 350 bolivianos, para los recicladores 100 bolivianos, así que, y para los socios de la Caínco, 250 bolivianos. Entonces, es módico para que puedan participar también ustedes de esta importante rueda de negocios Green. ¿Sabe que eso me encanta, Griselda, Juan Carlos? Es que a través de la Caínco vemos cómo se promueve, se motiva al empresario, al emprendedor, también al industrial, de que siga apostando, siga invirtiendo y se le da todas estas herramientas importantes que son necesarias. Y de eso se trata, de que aportemos con cosas positivas, no con bloqueos, no con estas artimañas tan dañinas que le hacen al país.
2: Claro que sí, eso nos decía nuestra invitada el otro día, ¿no? Nos decía que quieren promover estos productos circulares, ¿no? Uh-huh. Que se puedan reciclar. Y hay mucha gente que lo hace en casa, hay pequeños emprendedores que también lo hacen y es momento de participar en esta rueda de negocios porque uno puede encontrarse con un sinfín de oportunidades y muchas sorpresas también, ¿no? Puede tener contactos muy importantes y poder crecer su emprendimiento.
3: Estaba mirando una de las cosas que también veo y lo he visto con algunos de los reos de Palmasola, los que hacen talleres ocupacionales y venden su producto.
2: Su tejido, la carpintería.
3: Y ¿sabe qué? Con las llantas que uno bota, por último la gente va y la bota en la calle, donde sea, ellos las reciclan y hacen con eso billeteras, hacen macetas, o sea, hacen diferentes productos. Y yo digo, eso entra dentro de la economía circular y ellos podrían estar participando de esta rueda de negocios Green.
2: Claro que con eso se ayuda a cuidar la naturaleza también, pues, ¿no? Entonces, son muchas oportunidades y ya sabe, la gente tiene que comunicarse al número telefónico que le dimos a conocer. Se lo vamos a reiterar, Marisa, para que lo puedan anotar. 691-05680 o las redes sociales de Caínco. Algo muy importante para que puedan ver ellos, conocer nuevas nuevas oportunidades, conocer nuevas empresas también y que puedan ayudarse ellos mismos a crecer con su pequeño emprendimiento.
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3: Muy bien, amigos, hemos llegado a la parte final. Mañana tenemos una programación importante, entrevistas que son interesantes para todos ustedes. Así que ya saben, sigan en sintonía nuestra, síganos también en nuestras redes sociales, Portafolio Multimedia, Marítima Digital, Marítima FM. Así que sigan en sintonía nuestra. Muy buenas tardes.
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5: 4 de la tarde.
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22: Cuatro de la tarde con 6 minutos. ¿Cómo están? ¿Cómo les va? Estamos iniciando Hablando Sin Filtro, como siempre, como todos los días, aquí en Marítima 100.9, junto a Alejandro Mendoza, Juan Carlos Tarupayo y Eric Castedo. ¿Cómo le va, Eric?
23: ¿Cómo le va, Eilan? Buenas tardes a todos, bienvenidos. Estamos arrancando ya Hablando Sin Filtro, como siempre, con la mejor información, las noticias más importantes que se han destacado durante esta jornada y se lo vamos a contar el día de hoy. Entre los temas que tenemos aguardando, Evo Morales ha respondido a la denuncia que ha sido admitida por parte del Comité Cívico Pro Santa Cruz, que se ha presentado el día de ayer precisamente ante la Fiscalía en contra de Evo Morales, Mario Argollo y otras personas. Este tema estaremos aguardándolo el día de hoy tras la, obviamente, la admisión de esta denuncia, el cual Evo Morales ya se ha pronunciado también respondiendo al Comité Cívico. Estas y otras noticias se las vamos a contar el día de hoy.
22: Bueno, mientras les cuento que el narcotraficante Sebastián Marce se declaró no culpable hoy en una nueva audiencia en un tribunal federal del estado de Virginia en los Estados Unidos. El uruguayo compareció acompañado por un nuevo equipo de abogados y se fijó el cronograma procesal, según informó el abogado de Marcet, Santiago Moratorio. Además de enfrentar cargos por narcotráfico y lavado de dinero, a Marcet se lo acusa de conspiración narcoterrorista, así como de conspiración para poseer cocaína con intención de distribuirla a bordo de una embarcación sujeta a la jurisdicción de Estados Unidos. Por otro lado, Marcet decidió cambiar de abogado la semana pasada. Su defensa, que estaba siendo llevada adelante por Jean Rossi, Michael Padula y Rodrigo da Silva, pasó ahora a ser ejercida por Robert Feitel, Sandy Rhee y Joseph Douglas King. Al declararse inocente, Marce solicitó ser juzgado por un jurado, por lo que 12 ciudadanos deberán resolver si es culpable o inocente. El juez Rossi Arlston fijó el inicio del juicio para el 11 de enero del 2027. Hasta esa fecha, Marce permanecerá en prisión preventiva y no podrá quedar libre bajo fianza. Esto lo dijo a Telenoche Canal 4 y confirmó El País con fuente de este caso. El narcotraficante también escribió días atrás una carta dirigida a la jueza del caso, Rossi Arlston, desde el centro de detención de Alexandría, donde se encuentra detenido.
23: Y a propósito también de las informaciones que se han dado a conocer durante esta jornada, el día de ayer recordemos que el Comité Cívico Pro Santa Cruz, a la cabeza de su presidente, llegaron hasta la Fiscalía para poder presentar una denuncia por los supuestos cabecillas quienes estarían gestando un golpe de Estado, por además también terrorismo, que se ha presentado durante los 53 días de bloqueo en el país. La denuncia contra Mario Argollo, contra Evo Morales y además también el dirigente del Tupac Atari. Y a todo esto, la misma ha sido admitida y Evo Morales ha respondido a Cívicos Cruceños por la acusación penal por los 53 días de bloqueo en Bolivia. Tras conocerse que la Fiscalía admitió la denuncia penal contra Evo Morales durante las últimas horas, el mismo también, bueno, se ha pronunciado a través de su medio de comunicación y a través de las redes sociales a raíz de esta misma denuncia previsto por el Comité Cívico contra Evo Morales, Vicente Salazar y Mario Argollo por los 53 días de bloqueo. El líder de los cocaleros del Trópico de Cochabamba brindó esta conferencia de prensa y quien les respondió a los cívicos.
0: Es decir, nosotros acá hicimos ampliado el 9 de mayo. La marcha empezó el 8 de abril. A un mes recién hicimos ampliado y ahí decidimos marcha pacífica de Caracol a La Paz, una semana de marcha. No se aprobó bloqueo de caminos, ahí están los documentos firmados del ampliado nacional. Pero he visto ponchos rojos armados marchando, trotando por redes sociales en Omasuyos. Que no me echan la culpa, no los conozco, a mí me ha sorprendido eso.
22: Nunca hizo nada Evo Morales. De todas maneras, la vicepresidencia celebró la mañana de hoy la reunión de emergencia a la que convocó para tratar la situación del sistema judicial. Bueno, a esta cita faltó el titular del Tribunal Supremo de Justicia, Romer Saucedo, a quien Edman Lara le dijo que se extralimitó con su amenaza de paro. El presidente del Tribunal Supremo de Justicia se ha extralimitado al hacer esas declaraciones de llamado al paro. Entendemos la crisis de justicia que hay. Entendemos que hay que sentarse en una mesa de diálogo para darle al país certidumbre. Sin embargo, el propio presidente del Tribunal Supremo no ha asistido, ni siquiera ha dicho por qué, reprochó el vicepresidente. El pasado lunes, el presidente del Tribunal Supremo de Justicia exigió que el gobierno apruebe un incremento al presupuesto que recibe el órgano judicial. Incluso llegó a dar un plazo para recibir respuesta y amenazó con un paro del sistema si su demanda no era atendida.
23: Pero sin embargo ya hay varias repercusiones a raíz de todo esto también y se hacen varias preguntas en torno a todo este caso. Antes de pedir el 5% del presupuesto general del Estado, el órgano judicial debería responder algo básico. Sin embargo, además, entre otras las cuestionantes, ¿por qué tendríamos que financiar una justicia en la que nadie confía? Sin transformación no hay presupuesto, así de sencillo, manifiesta el analista Marcelo Pedrazas, con quien vamos a analizar este tema. Vamos a la entrevista.
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22: Le doy la bienvenida al doctor Marcelo Pedrazas. ¿Cómo le va? ¿Cómo está? ¿Por qué le tiene que dar el 5% el Estado? La justicia no es la mejor garantía para la gente. Sabemos que muchos culpables están afuera por decisión de jueces y muchos inocentes todavía continúan ahí y no son vistos por estos jueces. No nos olvidemos de que todo lo que pasó en los años de Evo Morales y de Luis Arce ha sido acompañado por la justicia de los jueces, los que deberían de impartir justicia en este país. ¿Y por qué tendría que correr el gobierno a darle ese porcentaje? 5%, dice el presidente del Tribunal Supremo de Justicia. Parece que solamente él mira a un grupo de jueces que actúan bien y los otros, los otros ya son conocidos. Hay uno de apellido Flores que, le digo, ha dejado a Sancho, Pedro y Martín todos culpables, y él sigue ahí, tranquilo. Ningún tribunal ha volcado a mirarle las actitudes que tiene en cada fallo que da este justiciero. Lo llamo así porque no hace justicia. Doctor, bienvenido. Buenas tardes.
2: Buenas tardes, Erlan. Sin duda alguna es importante la reflexión que usted hace. Y es lo que nos preguntamos los ciudadanos, ¿no? Al final del día, el presupuesto que pueda pedir el órgano judicial y lo que el gobierno, pueda entrar en esta negociación, el que va a terminar pagando ese presupuesto es el ciudadano boliviano. Porque esto sale del impuesto, no es un gobierno el que va a pagar, sea cual sea ese gobierno, es la plata de nosotros. Y ahí viene la pregunta, ¿no? ¿Qué nivel de confianza tenemos nosotros en una justicia que hoy por hoy no ha sido transparente, tampoco ha incorporado los mecanismos de la idoneidad, de la transparencia, de la probidad en la selección de sus autoridades judiciales, de sus vocales, de sus jueces propiamente, cuando hablamos de quienes tienen el primer contacto con la población? Yo le doy un ejemplo. Desde el año 2010, le puedo decir, yo he participado, he estado bastante activo cuando estaba en mi época de abogado, he sido asistente letrado del órgano judicial, y escuchaba y veía siempre que se hacían los grandes seminarios para transformar la justicia. No lo hicieron en la época del MAS y no lo están haciendo estas autoridades electas. Tenemos vocales, tenemos jueces que respondían al poder político, que habían sido además beneficiados con ciertas dádivas cuando fueron electos como jueces o designados como vocales, porque respondían políticamente al gobierno de turno, llámese de Evo Morales o de Luis Arce. Esa gente sigue trabajando. Esa gente que persiguió a la oposición, esa gente que perseguía políticamente a los opositores a un régimen, siguen trabajando. Hay gente que y jueces que, más allá de que se pueda o no conseguir un nuevo presupuesto, igual van a seguir extorsionando, igual van a seguir fallando para quien tiene el poder, para quien tiene la plata, no van a hacer justicia como deberían hacerlo. Entonces ahí viene la interrogante: ¿qué han cambiado el órgano judicial para que hoy por hoy te exijan un presupuesto? Porque la independencia y la transparencia judicial no se la compra, se la construye. Entonces esto no pasa por un porcentaje del presupuesto general del Estado, sea un 2, un 3 o un 5%, el que va a cambiar una justicia cuando las propias autoridades al día de hoy no han hecho absolutamente nada para transformar y erradicar estas redes de corrupción al interior del órgano judicial.
22: Ahora, ¿qué tiene que pasar, doctor? Son ellos los encargados de que hayan cambio, pero no lo vemos con esas ganas. Es más, lo vemos un poco empoderado al presidente del Tribunal Supremo de Justicia. Se ha animado a darle plazos al gobierno, a hacer un paro, algo que odiamos todos, a excepción de Evo Morales y compañía, de ese tipo de actitudes. Pero ellos están ahí, no han hablado, por ejemplo, de seguramente querrán presupuesto. Ellos dicen de que no es para sueldo, pero seguramente debe ser para nuevos muebles, para comprar algunas cosas que lo pongan cómodo, para, por ejemplo, en Santa Cruz, arreglar ese Palacio de Justicia que se va cayendo de a poquito, porque desde que lo inauguraron se va descomponiendo de a poco y nadie le mete plata, y dicen que entra muchísima a ese Palacio de la Injusticia. Ahora, ¿cómo ha recibido fuertes críticas? Tal vez por eso que ya no apareció el presidente del Tribunal Supremo y otros más que acompañaron este pedido, porque la conferencia de prensa la hizo acompañado de de varios tribunales ahí. ¿Qué hacer? El gobierno no lo hemos visto muy inquieto. Se le ha pedido, por ejemplo, conversar, y según se ve que ha enviado personas ahí en representación de ellos para conversar. ¿Qué es lo que tiene que hacer el gobierno? ¿Y qué tendría que hacer la población, doctor? La población que es la que ha sufrido esa injusticia dictada por muchos jueces que ahora se ven, caramba, brotando pecho con esta decisión del Tribunal Supremo de Justicia.
3: Indudablemente lo primero que tienen que hacer para poder pedir un presupuesto es recuperar la confianza de la población. Y esa confianza no la van a recuperar si todavía dentro del órgano judicial se manejan las prácticas de una justicia que estaba sometida al control político, al poder político. No van a mostrar una confianza si sigues teniendo jueces vocales que han pertenecido a esas estructuras, que han lastimado no solamente a la justicia, la han denigrado y obviamente han generado dolor en los administrados, es decir, en los usuarios judiciales. Pero yo no veo un cambio, yo lo digo francamente, Erlan, cuando yo estaba de diputado se aprobó la ley para la nueva elección y para mí no había perfiles, salvo algunos, que podrían merecer una posibilidad de dirigir el órgano judicial. De hecho, hoy por hoy tenemos consejeros de la magistratura que han estado en la cárcel y que ahora son consejeros. ¿Por qué? Porque tenemos una preselección y una selección de candidatos que, más allá que sea por el voto universal, no ha dado los resultados que la población esperaba cuando apostó por esta nueva forma de designación allá por el 2009. Y lo vemos a diario, inclusive con las propuestas ridículas, falta de tino y de capacidad, creo yo, de comprender el escenario, porque son eminentemente autoridades políticas, porque cuando van al voto, cuando buscan el voto del ciudadano, se juntan con estos sectores corporativizados, tienen que hacer campaña, tienen que hacer compromisos. Entonces, no tenemos en la mayoría, no digo en todos, gente que realmente entienda qué es un órgano judicial y qué se debe hacer desde ahí para transformar la justicia. Por eso tenemos declaraciones tan absurdas como para preguntarles mañana si vuelven los conflictos, si vuelve a existir esta forma de restringir los derechos constitucionales que tienen ciertos grupos sociales haciendo estos bloqueos, cómo van a fallar los jueces si están planteando lo mismo hoy día, digamos, ¿no? O sea, tal vez se sumen a la marcha y al bloqueo con ellos. Pero es lamentable, yo siempre parto del criterio de que el órgano judicial sí necesita mejorar su presupuesto, es un presupuesto muy bajo, el 0.4% del PG, habían temas de que se hablaba de un 2, de un 3, un 5%, me parece que ha ido como van los de la COF a hacer una solicitud para ir a lo máximo y llegar después a un punto intermedio, pero se da cuenta uno que son autoridades que están más buscando la política, porque además un detalle, hace un tiempo atrás el presidente del Tribunal Supremo de Justicia había constitucionalizado incluso decretos que fueron abrogados después por el gobierno de Rodrigo Paz. Entonces ahí te muestra cómo hay un sometimiento al poder político, es decir, si el poder político me da, yo te voy a fallar a tu favor, creo que lo que estás haciendo está bien. Si no me das, yo voy a empezar a ser crítico y te voy a bloquear. Entonces esas señales no dan confianza a la población, y mientras no existe esa confianza, pues no va a proceder una reforma, no va a proceder una transformación y menos un presupuesto. Primero que nos digan qué van a transformar, qué están haciendo y por qué van a cambiar la justicia y por qué necesitan los recursos. No al revés, necesitamos plata y no sabemos para qué, porque yo veo todo el tiempo que viajan, que están en cada acto de cada departamento, de cada ciudad, de cada población, y no solo va el representante como presidente, van todos los que pueden con comitivas de comunicadores, asistentes. Entonces, ¿dónde está el tema de la austeridad en un momento crítico que está pasando el país?
22: Bueno, tiene razón. Y de esa parte también de los políticos, el gobierno, como decimos acá, para yaparle agua al río, el presidente dio a conocer de que hay un proyecto ahí donde a través de la asamblea se lo aprueba y él puede elegir a los que faltan nombrar ahí en el Tribunal Constitucional y en otro tribunal más. Es decir, cada uno sacando provecho de esta situación. Dirá pues el gobierno, caramba, ahora que que el presidente del tribunal ha tomado esa posición, pues le respondemos de esta otra. Y ahí se armó la bulla, porque ahora resulta que el jefe de Libre dice de que no permite la constitución, la elección así a dedo, y lo acompaña a alguien que sabemos que siempre va en contrarruta del gobierno, como es el vicepresidente, que dice, sí, es verdad, por elección. Pero en elección, doctor, todos sabemos quiénes van, pues los peores y además los que son nombrados por Tuto, por Evo Morales, por Rodrigo Paz, todos tienen, los elegidos tienen representantes en el Parlamento que son los que van a votar por ellos. Entonces, ¿y qué cambio? O sea, no se divisa cambio ni por un lado ni por el otro, doctor. ¿Y qué hacer ante esto?
3: Indudablemente. Yo creo que la primera reflexión que tiene que tener la Asamblea es reconsiderar si la forma de elección a través de la votación y el voto popular para las autoridades judiciales realmente ha modificado la justicia. Y ahí podemos hacer un análisis empírico, ni siquiera científico, y sabemos que la justicia sigue siendo lo mismo que fue antes. O sea, no ha cambiado. Entonces, la forma de elección no sirve en este país. Hay que replantearse y a futuro pedir una modificación en la Constitución y encontrar otros mecanismos.
22: ¿Cómo haría? ¿Cuál sería el mecanismo, doctor?
3: Yo creo que lo primero que tenemos que hacer es recuperar la confianza en las instituciones y sobre todo tener instituciones que respondan a los intereses de la población. La Asamblea Legislativa en varios países elige a las autoridades judiciales, no por este tema de del voto, pero sí tendrían que formarse un procedimiento que te garantice que primero se van a postular los mejores y segundo que el mejor va a lograr ser magistrado, va a lograr ser juez constitucional conforme a todo un proceso de preselección transparente. Yo no creo en el voto porque lo he visto, lo he vivido, lo he conocido, son políticos. Los autoridades judiciales que llegan por voto son más políticos que los políticos. Eso nos pasaba en la anterior legislatura. En la Asamblea Legislativa algunos discutían de leyes cuando era un órgano eminentemente político y tenía que tomar decisiones, y al frente tenías magistrados autoprorrogados que en lugar de ser jueces eran políticos y sabían cómo maquinar la norma para quedarse, por ejemplo. Hoy por hoy estamos peleando el órgano judicial por un presupuesto cuando ve la debilidad de un gobierno y evidentemente con propuestas que rayan en lo absurdo y que ni siquiera tiene respaldo de la población. Pero antes de pedir el presupuesto, durante un año y medio que ya están las autoridades y creo un poquito más, no nos han demostrado que han modificado nada. Yo le doy un dato. El órgano judicial, a través del Consejo de la Magistratura, también tiene la escuela de jueces, ¿verdad?, del Estado. Entran los profesionales abogados a estudiar, los forman para ser jueces, y cuando hay vacancias de jueces en el órgano judicial a nivel nacional, resulta que hay una norma que les permite designar no a los que han entrado a la escuela de jueces, sino a cualquier persona o juez que está en otro cargo. Sobre todo han aprovechado esos escenarios y han puesto su gente, obviando todos los profesionales que salían de la escuela de jueces. Mire, para muestra un botón. Entonces, ¿de qué estamos hablando de mejorar la justicia si ni siquiera los designados se han especializado para administrar justicia? Por eso le vuelvo a decir, o sea, yo no tengo problema con ninguno de ellos, pero hay que decir las cosas como son. Magistrados y consejeros que han llegado a sus cargos con procesos penales, que han estado en la cárcel. Entonces, ¿de qué vamos a hablar de que van a pedir dinero si ni siquiera tienen la capacidad de generar a través de su capacidad que tienen como autoridades, con lo que los acompañan, con todo el sistema judicial, de presentar una transformación con papel? O sea, que diga, esto estamos cambiando, aquí vamos a hacer esto, las unidades de corrupción. Nah. Hoy por hoy el órgano judicial, el 98% son ítems de sueldos, de salarios. Pero yo quisiera que vea la cantidad de administrativos que hay versus la cantidad de jueces. Una unidad de administración financiera, el departamento, la DAF que le llaman, que antes, estoy hablando hace 20 años atrás, funcionaba con 14 a 20 personas. Hoy por hoy tiene 300 a 450 funcionarios en todo Bolivia.
22: Caramba.
3: No está bien lo que está pasando y yo creo que están aprovechando las circunstancias, obviamente la debilidad de un gobierno, pero vuelvo a reiterar, la posición no es institucional, es una posición política de aprovechar una circunstancia en la coyuntura para poder visibilizarse respecto a las ambiciones que tendrán a futuro.
22: Cuando hay malas decisiones de un juez, acá por ejemplo hay muchísimo aquí en Santa Cruz, donde la retardación de justicia ya usted sabe para qué se la hace, para que el afectado, el que está litigando, saque dinero y bueno, pues haga que no se retarde mucho y que empiece a caminar el pleito en ese juzgado. Ahora, ¿quién es? ¿Qué oficina es la que ve ese tipo de actitudes de los jueces? Como por ejemplo, liberar... ¿Se acuerda de los policías que mataron en Porongo? Uh-huh. Todos los involucrados están libres. Todos. Uh-huh. ¿Y quién,
3: que es la justicia,
22: quién lo decidió eso? Un juez lo decidió. Un tribunal. Ahora, ¿y quién sanciona a ellos? Es decir, bueno, no sanción, porque tiene que ver, me imagino, un tribunal, pero el encargado de verificar si están trabajando bien y de cambiarlo, porque hay jueces como el que le nombré, es el que se ha dado el gusto de liberar a culpables, ya le digo, trabajó para el movimiento al socialismo y para el alcalde que ya se fue de aquí de Santa Cruz, todos en su mayoría con pruebas culpables, pero sin embargo ninguno está en la cárcel. Ahora, ¿quién es el que ve eso? Porque solamente lo vemos nosotros, pero hay una oficina encargada, decían que era el Consejo de la Magistratura, pero ahí se dedicó el señor Spencer visitando unas cuantas, pero visitó pues una... unos 20 juzgados y nada más, suspendieron a uno o dos, creo, y los demás siguen intactos, es decir, todos siguen trabajando a su estilo, doctor.
3: Primero, Erlan, ninguno de esos jueces que falla al margen de la justicia o tiene favoritismo en ciertos casos trabaja solo. Sí, y eso hay que decirlo. Sí. No tiene un jefe que le acepte, porque hay mecanismos, ¿no es cierto?, para sancionar, pero si el mecanismo no funciona es porque está comprometido también el inmediato superior o la unidad que tiene que ver con el control y fiscalización. El régimen disciplinario también que está dentro del Consejo de la Magistratura, pero en el mismo Consejo de la Magistratura hay autoridades que han estado en la cárcel y son ahora autoridades de máximo rango. Ahí es donde le comento que se designan los jueces, pero muy pocas veces se ocupan los espacios de quienes han venido a la escuela de jueces. Es un reclamo que vienen haciendo hace muchos años la escuela de jueces de Bolivia, que no les dan las opciones de que sus alumnos vayan a ser los jueces cuando existen vacancias. El tema es que hay una red de corrupción al interior del órgano judicial que se ha instaurado no en esta época nomás, sino viene de antes, y para eso primero hay que desestructurarla y desarmarla, y luego entrar en una fase también donde tienen que involucrarse varias instituciones en la transformación de la justicia. Tiene que involucrarse el Ministerio Público, las universidades, porque también desde la universidad creo que a los estudiantes ya les enseñan que para ser juez es una cosa el sueldo y otra cosa es lo que recibe producto de las decisiones que toma y cómo encaminan ciertos procesos. Es increíble la justicia boliviana que hoy por hoy nos pide plata, porque nos pide plata a nosotros como ciudadanos, pero no nos ha dado ninguna respuesta a los temas estructurales. La gente sigue llorando porque le resuelve una causa, la gente sigue llorando si no tiene plata para pagar una sentencia, la gente sigue llorando si tiene la razón, pero al frente está el poder político o alguien que tiene poder al lado. Entonces, es muy difícil confiar, y si no ellos encuentran primero una confianza, me parece absurdo que tengan primero que pedir recursos. Cuando en una época de austeridad, inclusive, no han mostrado ellos que están acompañando, aunque sea por empatía, los momentos críticos que está viviendo la mayor cantidad de la población en Bolivia respecto al poder adquisitivo que tiene de lo que tenías antes. Yo le digo, sigo constantemente las publicaciones que tienen ellos mismos en sus medios, y yo veo muchos magistrados del Tribunal Supremo, del Tribunal Agroambiental, del Consejo de la Magistratura, que están todos, pero todos en actos en otros departamentos. Entonces, ¿quién está trabajando mientras ellos están viajando? Y no le digo que si usted va a pararse a la puerta del Tribunal Supremo o al Tribunal Agroambiental, vamos a ver las nuevas movilidades que tiene. No estoy mintiendo, sí. Yo sé que eso tal vez puede molestar.
22: No, pero está bien, dígalo, doctor.
3: No, no es algo que uno no debe decirlo, porque vuelvo a reiterar, la plata no va a salir de lo que diga o no un ministro, de que ellos no pidan, la plata va a salir de nosotros.
22: Sí.
3: Entonces, si queremos una justicia transparente, una justicia independiente, una justicia con probidad, pues muéstrenos que por lo menos los que han llegado a la última elección son más diferentes a los que estaban antes. Pero si no lo hacen, entonces no merecen confianza. Y si no hay confianza, no hablemos de presupuesto hasta que se la ganen, ¿no?
22: Sí, qué pena, de verdad. Nosotros pagando a nuestros verdugos, mire. Bueno, doctor Pedraza, siempre es bueno conversar con usted. Le agradezco muchísimo por haber estado esta tarde acompañándonos en la programación. Gracias, muy amable.
3: Gracias a ustedes, le un saludo a todos los que están en sintonía de la radio y el programa.
22: Gracias.
23: 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Con esto nos vamos a una breve pausa y ya retornamos.
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22: Le doy la bienvenida a la doctora Susi Dorado, representante de Asosur. Doctora, bienvenida. Prenda su cámara, por favor. Bueno, ahora sí. ¿Qué diferencia hay entre esa medida que dictó, se acuerda, Luis Arce, en donde le daba la posibilidad a que los privados puedan importar, combustible? Ahora, nuevamente viene esa medida, es decir, ¿hay alguna diferencia? Esa diferencia la queremos saber para que la gente deje de ver las colas, y sobre todo los que necesitan, como el sector productivo, no tener que estar una semana, 4 o 5 días ahí esperando por combustible. Doctora, bienvenida.
9: ¿Cómo estás? Muy buenas tardes, muchísimas gracias por la invitación. Bueno, comentarle de que sí, hay una gran diferencia aquí, y es algo que incluso en la anterior gestión y en esta gestión habíamos solicitado, y es justo que se tome en cuenta a las estaciones de servicio como los únicos autorizados para poder comercializar los combustibles líquidos en Bolivia, tal como es en todas partes del mundo, ¿no? Usted dónde va, donde se abastece, es en una estación de servicio. Este decreto supremo otorga la posibilidad a las estaciones de servicio de comercializar de manera simultánea ambos productos. ¿A qué me refiero con ambos productos? A productos entregados por YPFB y productos importados por privados. En esta oportunidad, las estaciones de servicio van a poder comercializar ambos productos siempre y cuando la normativa emitida por la ANH nos solicite requisitos que estén a nuestro alcance, y también los trámites no sean complicados, que sean en tiempo y que se puedan responder todas las solicitudes en el menor tiempo posible.
22: ¿Esa normativa fue la que le causó problema a ustedes, tengo entendido, en el gobierno anterior? Pero ahora están esperando otro tipo de normativa que le dé facilidades para que ustedes puedan traer, no solamente por su actividad de ustedes, sino para darle comodidad a la gente de que deje de dormir y perjudicarse en las filas, en las estaciones de servicio.
9: Le comento que este decreto textualmente establece que las estaciones de servicio podrán comercializar de manera simultánea diésel y gasolina proveniente de YPFB y de importados por privados. ¿Qué significa esto? Esto no establecía el anterior decreto supremo, ¿no? Entonces, nosotros no podíamos comercializar, porque nosotros somos regulados por la Agencia Nacional de Hidrocarburos, y obviamente es esta institución la que nos norma y nos indica cuáles son los requerimientos que nosotros debemos cumplir para poder comercializar otro producto que no sea el de YPFB. No nos olvidemos que hemos venido comercializando únicamente un producto regulado, un producto comercializado por nuestro único proveedor, YPFB. Este decreto lo que hace es aperturar esa posibilidad hacia las estaciones de servicio de no solo ofrecer al pueblo producto de YPFB, sino también un producto importado por privado. ¿Qué significa? Que todas las estaciones de servicio que tengan tanques ociosos, tanques sin usar, por ejemplo, aquellas estaciones que alguna vez comercializaron la Premium, comercializaron el diésel ULS, que son productos distintos a lo que comercializamos ahora, que es la gasolina especial y el diésel, tenemos esos tanques que a la fecha no están siendo utilizados porque YPPB no nos está ofertando ni Premium ni ULS. Entonces, esos tanques se pueden usar para poder comercializar producto importado. Además, que las estaciones ya tienen la infraestructura, tienen los tanques, tienen los

0: comercializar por privados, ya que viene importado por privados, este no goza de ninguna subvención. Por lo tanto, va a manejarse un precio internacional fluctuante de acuerdo al mercado internacional.
1: Ahora, ahí me imagino que hay diferencia, ¿no? Vamos por ejemplo, el diésel, que es el que más escasea, este diésel que es vendido acá tiene un precio, ¿cuánto de diferencia va a tener el otro? Y si ustedes tienen la potestad de comprarle a otras empresas y no a los que, por ejemplo, vendieron gasolina mala, me imagino que ustedes deben conocer el tema este para evitar ese tipo de situaciones.
0: Correcto, ¿no? Es correcto. El decreto abre las puertas para poder comprar y comercializar en los surtidores, incluso de los importadores que existen ahora. Por ejemplo, ustedes conocen a varios, Impetrol, Empacar, Sapcom, Meraki. Hay varios empresarios que se dedican a la importación de productos, varias empresas en Bolivia autorizadas por la NH que ya están comercializando producto importado, y que las estaciones incluso puede acceder a esto, a este producto de estas empresas que incluso son bolivianas, y poder comercializar el producto importado.
1: Bueno, es urgente la solución a esto, porque esto era arreglado, tendría que haberse arreglado el día de ayer. ¿Cuánto tiempo va a durar esa reglamentación y entregada a ustedes para que la pongan en práctica y esto vaya bajando de esa intensidad que hay de colas y colas, doctora?
0: El decreto supremo establece que el Ministerio de Hidrocarburos tiene 10 días para sacar las resoluciones administrativas normativas a este decreto supremo. Y en cuanto se refiere a la Agencia Nacional de Hidrocarburos, establece que la Agencia Nacional de Hidrocarburos tiene 15 días hábiles. Hemos hecho el cálculo y más o menos el 22 de julio vencería el plazo para la emisión de la resolución normativa que tiene que emitir la Agencia Nacional, que es nuestro ente regulador, y en virtud de esto nosotros empezar todo lo que es nuestro trámite para recibir de parte de la NH el permiso que viene a través de una licencia o una resolución que nos permita comercializar producto importado, una vez habiendo cumplido todos los requisitos que sean normados, ¿no? Entonces, establecemos más o menos entre unos 10 días para que nosotros podamos recibir también de parte de la NH las respuestas, y haciendo un cálculo, entre el 6 y el 10 de agosto estaríamos, si Dios quiere, comercializando producto importado en las estaciones de servicio de Santa Cruz.
1: Bueno, estaremos atentos a eso. Ahora, doctora, la pregunta se la tiene que hacer eso sobre todo a usted, pues, ¿no?, que sabe de esto. ¿Por qué el combustible tarda en llegar? ¿Por qué le pregunto esto de Palmasola hacia ustedes? Porque uno habla con la gente de YPFB, con el presidente, por ejemplo, y él dice, estamos entregando incluso excesivamente el combustible. Lo que pasa es que la gente carga demasiado. No carguen, no sé si lo escuchó usted, no carguen todo su tanque, dijo. Así lo dijo. Y que la gente va y deja una movilidad y trae otra. Los camiones son los mismos, ¿no? Pero, ¿qué le dice YPFB, doctora, el por qué no llega a las estaciones de servicio el combustible, sobre todo el diésel? Ahora dice que falta gasolina también.
0: Bueno, comentarte que las estaciones de servicio hacemos la facturación de la programación realizada por YPFB por adelantado, esto significa un día antes. Nuestras cisternas están prácticamente durmiendo en las puertas de las plantas. Sin embargo, lo que indica el yacimiento es que ellos no despachan un solo litro sin tener las pruebas de laboratorio que certifican que el producto está en óptimas condiciones, cumpliendo con todos los requisitos exigidos en el reglamento de calidad. ¿Y cuál es el problema aquí? De que ese laboratorio que le realizan al combustible demora, tarda muchas horas, a pesar de que el laboratorio está aquí en Santa Cruz, está en YPFB Refinación. El problema es que demora y eso...

0: causa, según lo que explica el yacimiento, que los cisternas se han despachado a destiempo. Nosotros estamos acostumbrados a que nos despachen a las 4 o 5 de la mañana y, sin embargo, nos están despachando ahora al mediodía, a las 2 de la tarde, a las 3 de la tarde, y obviamente eso repercute en las filas y en las colas que ustedes ven ahora en las estaciones de servicio, ¿no?
1: Bueno, esperamos que esto se vaya arreglando de a poco, doctor, así que le agradezco muchísimo por dar esos datos que son importantes que la gente lo conozca. Gracias, doctora, muy amable.
0: Saludarlo, un placer. Esperemos estar muy pronto nuevamente en contacto con usted.
1: Le agradezco mucho.
0: Hasta luego.
2: Bueno, y a propósito de todo esto, el ministro de Hidrocarburos, más bien, Marcelo Blanco, el presidente de YPFB, Sebastián Daroca, y el presidente de la CAO, Klaus Franken, acordaron durante las últimas horas que se va a abastecer al sector productivo con 72 millones de litros de diésel durante el mes de julio.
3: Yendo al reclamo de este importante sector del desarrollo económico del país, nos hemos hecho presencia acá con el presidente Yacimientos para intercambiar con ellos y con los subsectores de la CAO y encontrar soluciones a la problemática que tienen sobre el abastecimiento de carburantes. Hemos llegado a varios acuerdos importantes que a veces van a reflejar en un acta, pero en conclusión lo único que les puedo decir es que el gobierno del presidente Paz Pereira tiene más mi firme compromiso de contribuir y apoyar al sector.
4: El compromiso de Yacimiento son para este mes 72 millones de litros de combustible, eso significa aproximadamente 3 millones de litros, donde eso va a calmar toda nuestra inicio de zafra que está ya atrasada, que tenemos que levantar más de 200.000 hectáreas de caña. Estamos empezando la cosecha de sorgo, 600.000 hectáreas de sorgo se han sembrado. El total de todo el sector agrícola se van a sembrar 1.4, 1.3 millones de hectáreas la que tenemos sembrada en este invierno.
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1: Le doy la bienvenida al máximo dirigente, uno de los dirigentes del transporte pesado, don Juan Yusra. ¿Cómo le va, don Juan? Caramba, lo veo muy activo en el gimnasio, don Juan. Eso está bueno. Bueno, ¿cómo anda este tema de que le llegue a ustedes el combustible? ¿Ha habido compromiso con la CAO y otras instituciones? El gobierno vuelve a firmar otro documento donde se compromete a solucionar este tema y entregar rápidamente combustible, sobre todo el diésel. Don Juan, bienvenido.
6: ¿Cómo está? Un gustazo volverlo a ver. Y gracias por la invitación y saludarle a usted y a toda la audiencia, ¿no? Y bueno, ¿no? Aquí un poco sorprendido, ¿no? De que el gobierno ha tomado la misma línea, parece, del anterior gobierno, donde uno no se hace problema de hacer acuerdos, firmar reuniones, tomar su cafecito, sacarse fotos y no es más, ahí muere todo. Yo creo que esto, lo que está haciendo con el sector, con la CAO, con algunos sectores, firmar acuerdos, no, aquí tiene que ser real las cosas. Miren, aquí el gobierno, no está pudiendo darle solución, ni siquiera está pudiendo administrar su logística, ¿cómo le podemos llamar? Porque el presidente Paz dice una cosa, el ministro de Hidrocarburos dice otra cosa. ¿En qué sentido? El uno dice, el presidente, estamos analizando, estamos revisando la calidad de combustible, eso toma su tiempo para que a la población le llegue una buena calidad de combustible. Dice, no. Ahora el otro, el ministro de Hidrocarburos, dice, no hay plata, nos estamos fiando de los proveedores, no es crédito, pero nos están prestando, pero esto hay que pagar. Es por eso, pero ya esto se va a controlar y ya lo vamos a ir solucionando. Ahora el ministro de Economía dice otra cosa. Al final, creo que no hay una reunión de un gabinete, por ejemplo, una reunión de ministro de Economía, ministro de Hidrocarburos, presidente de Yacimiento, y todos los ministros debían reunirse a ver qué está pasando, dónde está la falla, qué hacemos, hay plata, no hay plata, la subvención que todavía tenemos alcanza o no alcanza, o no hay subvención, tienen que sacar a la luz pública, porque si no lo sacan, vamos a seguir especulando qué es lo que tiene. Por ejemplo, si dicen que no hay plata, está bien, no será su culpa de él, pero ¿por qué callan? ¿Por qué no hacen nada? Yacimientos es un nido de corrupción, ya se lo hemos dicho. Entonces, ¿por qué no dejan? Bueno, ahora hay un decreto que pueden traer los privados. ¿Por qué? Nosotros, usted no sé si ha visto, en todas las luchas anteriormente hemos dicho que haya pues importación libre, que los privados vayan a traer, pero sin condiciones, pues. El anterior gobierno tenía que depender de yacimientos, de Moltraín y no sé qué más, y habiendo sobreprecio, entonces ya no sería, pues, no estarían dándole solución, porque si va a ser libre, tiene que ser libre, pues, por lo menos para paliar, sin pagar impuestos, sin pagar cero aranceles, que yacimientos no se meta en este negocio. No sé a cuánto llegará a costar, pero la idea es eso. Si el gobierno no tiene plata, ¿qué va a hacer? Entonces los privados, pues, seguramente traerán y habrá, pues, precios para poder competir, por ejemplo, el precio y la mejor calidad de combustible. En otros países hay variedad de combustible. Si usted quiere con más octanaje, tiene otro precio. Quieres un poquito menos, tiene otro precio. Así, creo que así vamos a poder sobrevivir, porque si mientras yacimientos quiere monopolizar, es un monopolio esto, va a seguir controlando, importando, fiscalizando, no va a funcionar esto. Acuérdese, porque en yacimientos todo el mundo le quiere robar al pueblo.
1: Sí, la enfermedad está dentro de YPFB. ¿Y cómo están haciendo ustedes para movilizar a su transporte pesado, ese que necesita muchísimo diésel, don Juan?
6: Mire, ahorita yo acabo de echar diésel. Tenía dos camiones haciendo fila aquí en la avenida. Le voy a dar nombre exacto. Todo. Dos días han estado haciendo fila. Hoy día, si no cargaba, ya iban hacia tres días. Hace unas media hora terminó de cargar. Han estado dos días y así tenemos que estar. Estoy hablando aquí en la avenida Virgen de Cotoca, Octavo Anillo. Aquí bien el biopetrol, ¿no? Entonces, y así están en varios surtidores y la estamos buscando, como siempre somos nosotros, como sea tenemos que buscar, pero esa no es la forma de trabajar. La forma de trabajar ahorita es, pues, que tenemos que progresar. Por ejemplo, te voy a dar un ejemplo: un chofer que quiera emprender con un pequeño capital y sacar préstamos no da. Ahorita estamos sobreviviendo los que no tenemos deudas, los que no tienen, digamos, otra, estamos sobreviviendo, porque dos meses de bloqueo, casi 50 días, más de 50 días, ahora aquí también, ¿cómo vas a pagar? En dos meses no vas a pagar ni una cuota. Entonces, ahorita, y esto ya viene arrastrando, desde el año pasado, hace dos años atrás que aparece el combustible, desaparece, ojalá no sea así ahora. Ese transportista no puede progresar, no hay progreso, estamos estancados, así no se puede. Entonces creo que, y esto también debe ser una cadena, ¿no? Nosotros, los agricultores también, en vez de crecer más, que tengan más espacio para sembrar, van a tener que no estar de acuerdo al combustible, van a tener que seguir trabajando. Entonces creo que por eso el gobierno tiene que cambiar de política, o está mal asesorado, o no le entienden, ¿no? Pero estamos mal, porque no se puede trabajar.
1: Bueno, quiere decir de que con un nuevo gobierno esto ha empeorado, más bien.
6: Es como dicen los bayunos, ¿no? Para peor la mejoría, dicen, ¿no? La enfermedad, o sea, el remedio peor que la enfermedad. Porque hoy sí hemos votado por un cambio. Usted no sé si se acuerda, en las anteriores luchas, incluso hemos pedido, si no hay plata ya, que se levante la subvención, y mucha gente estaba en nuestra contra. Hacíamos paros, hacíamos marchas, bloqueos de 48 horas, de 24. Hasta al final que me han metido preso. O sea, de nada sirvió. Se levantó la subvención, no sé si seguirá subvencionando, pero eso ya sabe el gobierno, él lo tiene que decir. Pero parece que de nada sirvió todo esto. Seguimos haciendo fila, era un día, ahora dos días. Seguramente va a aparecer el 10. Mire, a ver, así estaba el anterior gobierno, de dos días, tres días, de repente aparecía, pareciera ser que todo estaba normal. Pasaba una semana o dos semanas, otra vez, ya no era dos días, ya era tres días. Y así hemos llegado a estar una semana entera en los surtidores. Entonces, ojalá no nos equivoquemos en eso y puedan agilizar que los privados vayan a traer, pero sin depender de yacimientos, sin aranceles, para que el precio por lo menos tenga que ser más accesible. Seguramente va a tener que subir un poco, porque también somos conscientes y vemos nosotros que en otros países que nos rodean, estamos hablando Brasil, Chile, Perú, Argentina, Paraguay, está un poco más caro. Sí, es cierto, es verdad, no vamos a negarlo, pero eso, ¿cómo lo tiene que manejar? Es el gobierno, a través de dando pues sus detalles, cómo es, si no hay plata ya del gas, porque eso de que nos sigan regalando, mira, también quiero ser sincero, tampoco se puede hacer, porque si no hay plata, mucha gente dice, ¿para qué va a subir? No va a subir, pero ¿de dónde va a sacar la plata? Vamos a seguir haciendo cola, van a seguir sacando créditos para podernos darnos el gusto, la supuesta subvención, ojalá sea así, ¿no? No estoy seguro cuánto porcentaje será que todavía nos subvencionan.
1: Bueno, esperemos que esto cambie, seguiremos siendo esperanzadores de cambio, don Juan. Le agradezco mucho por el contacto. Muchas gracias, un gusto verlo.
6: Hasta luego, estamos en
1: otro
6: día de contacto.
2: Muy bien, llegamos a la recta final de Hablando Sin Filtro, será hasta el día de mañana. Gracias.
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7: Marítima FM 100.9 anuncia la hora.
8: 5 de la tarde.
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1: Hola, muy buenas tardes. Esto es Asuntos Centrales. Son las 17:09. Buenas tardes, Tufi. Buenas tardes a toda la audiencia. Estamos en el día 2, el segundo día del mes de julio del 2026, con un sur en Santa Cruz de la Sierra, pero ya agradable el clima, y hay varios titulares para compartir esta jornada que ha generado información, por supuesto, política, económica sobre todo, e incluso de seguridad.
2: Sí, buenas tardes, Roberto. ¿Qué tal? ¿Cómo estamos? La verdad que para hoy se esperaba que haga más frío. Aparentemente iba a venir un surazo, llegó el surazo.
1: Llegó anoche.
2: Pero no tan crudo como se había anunciado, aunque dicen que el sábado que viene estará realmente crudo. Alegría para los españoles porque han ganado la selección española 3-0 Austria. Y está clasificado a Austria. En un tiempo más, a las 7, juega Portugal con Croacia y más tarde hay otro partido por el Mundial, así que ya clasificó a España, está entre las 16 mejores selecciones del mundo.
1: El otro partido de última hora es a las 11 de la noche, Suiza y Argelia.
2: Suiza y Argelia. Bueno, hoy vamos a hablar de un tema creo que importantísimo. Tenemos en realidad 6 temas para hoy, no lo había contemplado en el arranque, pero atención, vamos a hablar del caso Marcet, el caso del narcotraficante que estuvo siendo más buscado en Bolivia, el quinto del mundo, porque hay un giro importante en esta historia que se la vamos a ir a contar enseguida. ¿Cuál es el giro importante que comienza a dar el caso Marcet? El giro importante es que Estados Unidos ahora le cambia los cargos y las acusaciones, y esto podría tener una implicación para Bolivia muy importante. Atención, porque hasta ayer el narcotraficante Sebastián Marcet estaba en Estados Unidos siendo acusado de lavado de dinero, era el delito específicamente, legitimación de ganancias. En Estados Unidos lo procesaban por lavar dinero en Estados Unidos provenientes del narcotráfico. No estaba siendo acusado de narcotraficante. En todo este tiempo, aparentemente han habido cambios, porque Sebastián Marcet ayer en una audiencia se declaró no culpable. Uh-huh. No culpable. Generalmente se lee de que hay a veces casos en que negocian el delito para tener una menor pena, reducir la pena, y en el caso de lavado de dinero la pena en Estados Unidos respecto a las nuevas acusaciones que hay ya ahora que son más graves contra Marcet, de alguna manera se esperaba que se sospechaba que estuviera habiendo este proceso de negociación, porque muchas veces negocian también datos, ¿no? Información relacionada con estas acusaciones que pudieran complicar a otras personas. Bueno, cambió la estrategia de Marcet en el último tiempo y ahora se declaró no culpable. No aceptó su responsabilidad en el delito de lavado de dinero, y por eso es que ayer ya Estados Unidos, la justicia, ha presentado una nueva acusación, es la segunda. Él va a ser procesado aparentemente en enero del próximo año. Ayer fue una audiencia clave. Y tenemos el documento en detalle, en inglés, que lo hemos traducido. El documento en detalle de esta segunda acusación contra Sebastián Marcet. Ustedes van a escuchar un resumen. El documento tiene 20 páginas. 20 páginas aproximadamente de la segunda acusación, pero nosotros le vamos a contar qué dice esta acusación nueva contra Sebastián Marcet, el narcotraficante uruguayo que vivió en Bolivia varios años y que fue aprehendido aquí y enviado a Estados Unidos. ¿En qué mes fue? ¿En marzo, abril? Aproximadamente de este año. Ya van 4 meses más o menos de detención. Pero, a ver, ¿qué es lo nuevo aquí? El giro de este caso, porque tiene ya implicancias para Bolivia más directas. Ya no es que en Estados Unidos lo acusan a Sebastián Marcet por delitos cometidos dentro de Estados Unidos de lavado.
1: Sí, fue aprehendido el 13 de marzo de este año.
2: 13 de marzo, mira, estamos a 2 de julio.
1: Tres meses
2: de la aprehensión y el envío, la expulsión, decían, ¿no? El gobierno boliviano, porque no fue extradición. Bueno, ¿cuáles son ahora las claves de las acusaciones contra Sebastián Marcet? Ya no es solo narcotráfico o lavado. Estados Unidos ha presentado una nueva acusación que incluye, escuchen ustedes qué delitos, conspiración de narcoterrorismo, ahí está, conspiración de narcoterrorismo, además de narcotráfico y lavado de dinero. Estados Unidos, la justicia ahora americana, lo presenta como jefe de un cartel internacional. Antes decía solamente había lavado en Estados Unidos, ahora lo presenta como jefe de un cartel internacional. La acusación sostiene que Sebastián Marcet, dirigía el primer cartel uruguayo con operaciones, escuche bien, aquí aparece Bolivia el nombre, operaciones en Bolivia, Paraguay, Brasil, Perú, Colombia y Europa. Estamos hablando de 5 países más un continente, moviendo toneladas de cocaína. Bolivia aparece varias veces mencionada en este documento, de este expediente de casi 20 páginas. Según el expediente, parte de la cocaína provenía de Bolivia, y el dinero lavado también era entregado en territorio boliviano para financiar nuevas operaciones. Por eso esto puede ser complicadísimo para gente
1: por el circuito, ¿no?
2: Dentro de Bolivia, ¿no? Claro. Antes se ha metido la justicia americana a mirar lo que ya está aquí mencionado. La cocaína que él distribuía a través de este cártel uruguayo era producida en parte en Bolivia, entregada en Bolivia en realidad, y ahí el dinero de ese lavado que generaba la cocaína lo invertí aquí mismo para financiar nuevas operaciones. Uh-huh. Bueno, acusan también una estructura financiera sofisticada, la acusación. ¿Qué quiere decir? La organización habría utilizado empresas, bancos internacionales, caramba, qué bancos irán a descubrir, ¿no? Uh-huh. Pero empresas, bancos internacionales, criptomonedas, USDT y transferencias en dólares para lavar cientos de millones de dólares. Qué complicada la acusación. Y dice también que lo vinculan con violencia a Sebastián Marcet. La fiscalía es la que acusa, vamos a precisar ahí, la fiscalía estadounidense afirma que la organización recurrió a amenazas, a atentados y asesinatos para proteger sus operaciones y mantener el control del cartel liderado por este uruguayo. Voy a detallar algunos aspectos más. ¿Por qué? Porque hay escenarios que se van a generar. ¿Cómo operaba Marcet, Roberto? ¿Cómo operaba Marcet? Según la acusación de Estados Unidos, Sebastián Marcet, no era un simple narcotraficante, sino el jefe de una organización transnacional con una estructura empresarial. Compraba cocaína en 3 países, dice la acusación de la fiscalía. La organización obtenía cocaína principalmente, y aquí aparece Bolivia, entre los 3 países donde la organización compraba la cocaína, Bolivia, Perú y Colombia. Esto es una investigación que puede abarcar todos estos países, imagínate, con todas las implicaciones. Y la sacaba, la cocaína que compraba de Bolivia, de Perú, de Colombia, Sebastián Marcet y su organización la sacaba por otros países, era enviada hacia Brasil, Paraguay y Uruguay incluyendo. Por ahí salía la cocaína que compraba en Bolivia, Perú y Colombia. Pasaba, la enviaba hacia Brasil, Paraguay y Uruguay. De esos puertos en estos países salía en contenedores marítimos hacia Europa. ¿Especialmente dónde iba la cocaína? Iba a España. Mirá la cantidad de países que están afectados por esta organización de Marcet. Estaban, o los enviaba en contenedores marítimos. ¿Cómo habrá sido toda esa estructura para
1: esa logística,
2: para ¿no? romper todos los controles? Hacia Europa iba a España, Portugal, Bélgica, Países Bajos también. Algunos cargamentos superaban las 10 toneladas de cocaína, enorme realmente. ¿Cómo se lavaba el dinero que generaba esta organización delictiva de Sebastián Marcet, que no sabemos si está totalmente desarticulada, ¿no? No se ha informado mucho ya después de su aprehensión. Aquí está una de las partes más llamativas, cómo lavaban el dinero. Se los voy a detallar según esta acusación de la fiscalía. Los compradores europeos pagaban millones de euros y después personas llevaban el efectivo de esos euros para pagarle a la organización en maletas, por ejemplo. También, y esto es muy llamativo, hablando de la tecnología digital o la tecnología en sí, usaban tokens, el número de serie de un billete, para verificar la entrega. El dinero ingresaba a empresas aparentemente legales, emitían facturas falsas, luego hacían transferencias internacionales. Parte del dinero pasaba por bancos corresponsales en Estados Unidos. Esta es la dimensión de la complicación de esta organización. Y también utilizaban criptomonedas, las USDT. Así lavaba dinero Sebastián Marcet. Hemos tenido acceso a esta acusación en detalle, en inglés. La hemos traducido, estamos mostrándole un resumen gráfico a quienes nos siguen por el streaming. Y aquí le estamos contando también para la radio. ¿Quiénes aparecen como aliados de Sebastián Marcet? Y aquí mencionan algunas personas. La acusación identifica varios colaboradores, pero principalmente a un ciudadano colombiano encargado de coordinar la venta de cocaína en Europa. No lo identifica, pero hablan de un ciudadano colombiano. También menciona a un lavador de dinero en Paraguay, identificado como UCC2, un lavador de dinero en Paraguay. Menciona a Federico Santoro, denominado Capitán, que es señalado como uno de los principales operadores financieros del cártel. ¿Y cómo aparece Bolivia en todo esto? Mira esa ramificación. Además, aquí vivió, y parece que de manera fácil, ¿no?, en Bolivia, sin mucho control, hasta que lo aprendieron. ¿Cómo aparece Bolivia en todo este informe? Bolivia es mencionada varias veces y aparece como país productor de cocaína. Estados Unidos sostiene que parte de la cocaína, la Fiscalía de Estados Unidos, sostiene que parte de la cocaína era adquirida, comprada en Bolivia, antes de ser enviada al exterior. Y también Bolivia aparece como punto de entrega de dinero. El expediente afirma que grandes cantidades de dólares eran entregadas en, atención, mirad la cantidad de dólares o euros que han venido a Bolivia con Sebastián Marcet. Bolivia aparece en el expediente recibiendo las grandes cantidades de euros o dólares que generaba la mafia de Marcet. Además, de Bolivia aparece Paraguay y aparece Perú. Ese dinero servía para comprar más cocaína y financiar nuevas operaciones. Como parte del esquema de lavado, Bolivia aparece además entre los países donde, según la acusación, se desarrolló la conspiración para lavar dinero proveniente del narcotráfico. Aquí se lavó también, aquí y en Estados Unidos. La parte más grave es que la Fiscalía estadounidense afirma que Marcet utilizó la violencia como herramienta de la organización. Lo acusa de ordenar atentados, amenazar a fiscales, ordenar asesinatos de personas que sospechaban colaboraban con las autoridades, incluso amenazar a un agente de la DEA cuando le pidió entregarse. Esto dice el expediente de la Fiscalía de Estados Unidos. Lo nuevo de la acusación de ayer contra Sebastián Marcet es la gran diferencia respecto a procesos anteriores, es que Estados Unidos ya no solo habla de narcotráfico y lavado, ahora sostiene que Sebastián Marcet encabezaba una organización que utilizó violencia para proteger sus operaciones y por eso presenta el cargo de conspiración de narcoterrorismo, mucho más complicado, además de solicitar el decomiso de millones de dólares en activos y criptomonedas. Así hemos resumido este informe de casi 20 páginas en inglés que tenemos nosotros a mano en relación a la nueva acusación contra Sebastián Marcet, que complica su situación, que ya habla de Bolivia de manera muy contundente, con roles muy complicados de Bolivia, vendiéndole cocaína quienes habrán generado y producido la cocaína, lavando dinero aquí, amenazando desde aquí y realizando acciones delictivas y violencia y violentas que llevan a que lo acusen de narcoterrorismo inclusive. Así está este escenario, Roberto. ¿Qué te parece?
1: Tremendo, tremendo. Muchas gracias por cortar en este sentido, porque involucra toda una red no solamente de narcovínculos, sino también de lavado de dinero y de asesinatos, y que implica a otras autoridades que seguramente van cada día a salir a la luz, ¿no?
2: ¿Qué puede significar en términos de escenario, sobre todo para Bolivia, que los países de la región que están mencionados aquí, entre ellos Bolivia, podrían enfrentar nuevas solicitudes de cooperación judicial? O sea, no terminó este caso, a lo mejor está comenzando. Todo lo que hicieron después de su detención en marzo aquí y su expulsión parece que no va a terminar. Hubo, te acordás, que varias aprehensiones, sí, también incautaciones de bienes, Pero cuidado que a partir de ahora, con esta investigación de la Fiscalía de Estados Unidos, Bolivia tenga que dar más información e inclusive seguir investigando, porque aquí hay vínculos de toda naturaleza de Sebastián Marcet, que vivió en Santa Cruz de la Sierra, según los datos, los antecedentes, hasta que fue aprehendido en Santa Cruz. Bueno, ese es el tema con el que hemos arrancado. Hemos cambiado nuestra agenda y vamos a empezar con otro, pero me parece que el haber tenido acceso a este documento en inglés, que no sé si lo podemos poner en pantalla, con el apoyo de un periodista uruguayo que investiga en detalle esta investigación, este caso Marcet, lo hemos podido obtener. El periodista, ¿cómo se llama? Eduardo Prevel, ¿no? Que ya habló con nosotros, Eduardo.
1: La semana pasada.
2: Esta noche va a presentar él un especial del caso Marcet en su producto de plataforma digital. Va a estar muy interesante, dentro de un par de horas, para seguirlo, porque lo conoce el caso muy en detalle y nos ha proporcionado, ayudado con esta información que se la estamos dando nosotros como medio boliviano en detalle en relación a lo que ha ocurrido ayer en Estados Unidos. Bueno, ahí cerramos por ahora el asunto. Vamos a estar pendientes. Seguramente tendremos que buscar versiones de autoridades como el Ministerio de Gobierno, la Fuerza Especial de Lucha contra el Narcotráfico, a ver qué más se ha avanzado, la justicia boliviana también, con todo el caso Marcet. Nos vamos al siguiente tema, Roberto, porque ha avanzado, atención, a quienes están pidiendo que no haya impunidad por los 53 días de bloqueos. Hoy ha avanzado la demanda presentada ayer ante la Fiscalía por el Comité Pro Santa Cruz contra Evo Morales, Mario Argollo, el dirigente de la Central Obrera Boliviana, y Salazar, el dirigente de la Federación Túpac Katari. Ya la Fiscalía aceptó la demanda y esto implica que podría abrirse un proceso, una investigación de todo lo que ocurrió en los 53 días con Evo Morales, con Mario Argollo y con Salazar de los Túpac. El abogado del Comité Pro Santa Cruz ha confirmado esta versión. Por cierto, hoy lo vi a Evo Morales dar una conferencia de prensa en Radio Causachuncoca con un grupo de sus seguidores, que se refirió a varios temas, entre ellos la economía boliviana. Está cuestionando Evo Morales el tema del tipo de cambio flexible y la liberación de la importación de combustibles. No sé si exactamente habrá hablado de esta acusación.
1: Sí, habló. Negó haber instruido los 53 días de bloqueo. También dijo que, rechazó cualquier tipo de relación con los ponchos rojos. Dice que él no tiene nada que ver.
2: Ah, mira.
1: Y con otros grupos armados durante, todas las protestas, sobre todo en Potosí, ¿no? Y defendió, sí, de todas maneras, las movilizaciones por un tema de sublevación contra el Estado colonial, según sus propias palabras.
2: Esta imagen que estamos viendo, sí, corresponde a esa declaración. A ver, ¿qué respondió Evo Morales? Porque enseguida vamos a tener, me parece, que al presidente del Comité Pro Santa Cruz, que ha presentado esta demanda, para saber su posición, si cree que va a avanzar. Ya se ha aceptado la demanda. Escuchemos la respuesta de Evo Morales en relación al caso.
3: El Comité Cívico con Camacho, 2019, provocaron el golpe de Estado. Paros, cortaron compitas pagadas, gente pagada. ¿Ha habido algún proceso? Han bloqueado calles, caminos. Durante el 2021, el gobierno de Lucho Arce, 33 o 34 días de paro, de huelga. ¿Hubo algún proceso? Díganos. El Comité Cívico para mí no tiene ninguna moral, ninguna autoridad para hablar ni de Bouquet ni de paros. Ellos han sido promotores, usaron el paro, usaron corte de las calles con pitas. ¿Por qué vienen pititas?
2: Ahí se acordó del Comité Pro Santa Cruz de Morales.
1: Fue otra parte de la conferencia.
2: ¿Qué es lo que pudiste captar, Roberto, más? Lo que mencionabas.
1: Lo que mencionabas, sí, que él negó, sí, ser responsable del paro. Así que se deslinda del problema, ¿no?
2: Ahora nos dice aquí Talía que el comité ha dicho...
1: Respondió el comité a lo que dice Evo, ¿no? Ahora,
2: ¿quién respondió? ¿Agustín? ¿Agustín Zambrana lo tenemos? Sí, bueno, vamos a tenerlo de todas maneras a Estelo Cochamanides en unos minutos para que nos dé su mirada en relación al caso. Y nos vamos al siguiente tema de hoy, que tiene relación con este viaje que han hecho en dupla el alcalde de Santa Cruz de la Sierra y el gobernador de Santa Cruz, el alcalde Mamén Saavedra y el gobernador Cutapé Velasco han viajado hoy a hablar con el gobierno para lograr compromisos que impliquen trabajar con el gobierno en temas muy urgentes y necesarios. Es una señal que ha dado el alcalde y el gobernador de la intención de trabajar proactivamente, porque la situación amerita eso, ¿no? Más que conflictuar, ver cómo vamos a salir de esta situación. Se han ido en dupla.
1: Sí, al Mamén, menos en 30, los 30 últimos años no hemos visto que un alcalde de Santa Cruz de la Sierra junto al gobernador, digo, Johnny con Costas, por ejemplo,
2: sí,
1: nunca han ido.
2: O Johnny con Camacho.
1: O con Camacho. Nunca sí han ido a hablar sobre temas comunes, porque ellos se han reunido con el Ministerio de Trabajo, por ejemplo, y han hecho otras propuestas y han tenido una reunión aparentemente fructífera.
2: Con el Ministerio de Trabajo, ¿no? Fue
1: sí,
2: hoy.
1: Sí.
2: Me llamó la atención, sí. Pero está bien lo que decís, ¿no?
1: O sea,
2: nunca vimos. Uh-huh. Eso, ¿cómo se puede interpretar? Como que...
1: Algo muy positivo, ¿no?
2: Hay cierta sinergia,
1: claro,
2: ciertos compromisos.
1: Hay preocupaciones, ¿sí?, y necesidades comunes de Santa Cruz, ¿sí?, de la Sierra y Santa Cruz Departamento. Entonces, es una buena forma de encarar el problema con el gobierno nacional.
2: Bien, está Estelo con nosotros, Estelo Cochamanides, presidente del Comité Pro Santa Cruz. Arrancábamos hace unos minutos mencionando que avanza la demanda que presentó ayer, la denuncia del Comité Pro Santa Cruz contra Evo Morales, Mario Orgoglio y Salazar.
1: Y Vicente Salazar
2: de los Tupac Katari. Estelo, al parecer hay alguna rapidez, al menos en atender la demanda del comité. ¿Cómo está viendo usted? ¿Ya ha sido admitida la denuncia?
4: ¿Cómo están? Buenas tardes. Bueno, tuvimos que ir ayer y de verdad que ejercer un poquito de presión para que se nos atienda. Nos estaban volteando un poco, pero bueno, al final la admitieron, la recibieron, y ya hoy nos llegó la confirmación que la admitieron la denuncia. Y también al admitirse la denuncia, entre los nueve delitos que habíamos nosotros vistos que eran posibles para que se los pueda jugar a estos individuos, estaban entre los más importantes: alzamiento armado, terrorismo y financiamiento al terrorismo. Entonces, han sido esta denuncia recibida, y era contra las personas que usted mencionaba, contra los delincuentes que usted acaba de mencionar. Y al final lo que estamos buscando es que se haga justicia. Nosotros, si ustedes se recuerdan, el mismo sábado, después que el gobierno anunció que tenían que habían firmado un acuerdo o algo, nosotros salimos primero a decir que era lo correcto, como lo veníamos anunciando, el estado de excepción, pero que no compartíamos la decisión de haber firmado un acuerdo con el delincuente de la COP, con uno de los principales cabecillas de la COP. Por eso fue que ayer hicimos un organigrama para demostrar que toda la cabeza de Evo Morales, Mario Orgoglio y Vicente Salazar fue que empezó la destrucción del país durante 53 días. No nos olvidemos que también quisieron dar un golpe de Estado y derrocar a Rodrigo Paz. Y nosotros, la posición siempre ha sido una: la democracia, la libertad y que se respete el Estado de Derecho. Hoy fue Rodrigo Paz la persona que quisieron darle el golpe, pero también puede ser cualquiera más adelante. Entonces hay que sentar un precedente en esto. Y definitivamente lo que buscamos nosotros con esta denuncia es que se llegue a los responsables. Por eso es que había más de una centena de páginas con pruebas, de notas de prensa con los respectivos links, etcétera, etcétera, donde estas personas desde un inicio admiten y son los que promueven todo esto. Por tanto, la Fiscalía parece que en esta primera etapa ya de la admisión y de asignar un fiscal a esta denuncia, está viendo que hay todos los indicios para ello. Pero también hemos dejado la ventana abierta para las otras personas que han sido parte de esto. ¿Quién nos dirá esos nombres? Será la investigación misma. Por eso es que creo que de manera objetiva la fiscalía debe trabajar de esto, en este tema, para ir dando con toda esta red que pretendió dar un golpe en el país que implantó un terrorismo, no solamente en el actuar, sino también de manera psicológica en los distintos puntos de bloqueo político que hubo en todo el país, a los choferes, a las personas que quedaron varadas, etcétera. Había un amedrentamiento diario para que estas personas tengan pánico y no reaccionen ante un posible desbloqueo de ellos. Entonces, ahora, creo que todo esto tiene que tener responsable.
2: Ahora, Estelo, el Comité Pro Santa Cruz va a seguir todo el caso. Una vez admitida la denuncia, van a continuar, diríamos que, haciéndole el seguimiento, constituyéndose en los denunciantes hasta el final.
4: Así es, Tufi. Nosotros dijimos, esta no va a ser una denuncia simple, donde, ok, denunciamos y se acabe. No, porque, está bien, destruyeron el país durante 53 días, pero ¿y la reconstrucción del país? ¿Cuánto va a costar? ¿Qué tiempo vamos a tardar? Sabemos que en Arica, hasta la semana pasada, una vez se levantó, habían solo en el puerto de Arica más de 10.000 contenedores de carga varada. Eso tarda otros 45, 60 días, según los datos que nos daban los amigos del transporte y exportadores, solo para distribuir, y la carga que está viniendo y lo que tiene que salir de acá, ¿quién va a recuperar los mercados? ¿Usted cree que los chinos han estado esperando durante 2 meses que le enviemos carne? No, han buscado otro. ¿Usted cree que Colombia, Perú han esperado que la torta de soya llegue? No, son mercados que se han perdido y va a costar recuperarlo. Sí. Entonces, ahora, tiene que haber responsable de esto. ¿Quién va a responder por los más 3.000 millones de dólares que se perdieron? Pero sobre todo, ¿quién va a ser el responsable de la más de una veintena de personas que fallecieron gracias al bloqueo político, gracias a ese intento de golpe y no dejaban pasar a las ambulancias? ¿Quién le va a devolver los familiares a esta, ahora, a estas personas, a las familias que han quedado?
2: Ahora, ¿no? Estelo, todavía no se conoce ninguna respuesta de Mario Argollo ni de Salazar, pero sí Evo Morales hoy salió a hablar del tema, mencionó al Comité Pro Santa Cruz y su rol durante el 2019, y luego dijo algo así como que él no tiene vínculos con los ponchos rojos, por ejemplo. ¿Qué piensa usted de estas primeras respuestas de Evo Morales?
4: Primero que nada, Tufi, hay un pedido explícito en la denuncia. Orden de aprehensión para cada uno de estos delincuentes, sobre todo para el narcoterrorista Evo Morales. Y bueno, de repente este año, si así en el 2019 nosotros desde la institución demostramos el fraude que hubo, pues también vamos a desnudar toda la mafia organizada a la cabeza de este delincuente que se ha gestado para tratar de dar un golpe de Estado en este 2026. Nosotros estamos cumpliendo nuestro rol constitucional, sobre todo, pero también la responsabilidad que tenemos en la defensa de la democracia, de la libertad y el Estado de Derecho. Entonces, como institución, nosotros vamos a llegar hasta las últimas consecuencias, y si después de esto tenemos que avanzar a los estrados de fuera del país, también lo haremos, porque tiene que haber un precedente para que esto se pare. Y repito, está la ventana abierta para los más responsables que hay, y tendrá que ser la Fiscalía de una manera objetiva que lo haga, y cuando llegue el momento de que actúe el órgano judicial mediante los jueces contra estos delincuentes, tendremos que ver de qué lado están. Esperemos que le respondan a cada uno de los ciudadanos bolivianos metiendo a estos delincuentes presos, pero no una sentencia de 2 años y que se vayan a su casa. Tienen que ser sentencias ejemplarizadoras. Por eso es que los delitos que hemos pillado en esto son tipificados con más de una docena de años en la cárcel, cada uno de ellos, que es lo mínimo que se puede esperar en este caso.
1: Presidente, el sábado pasado ustedes se habían reunido con el gobierno, con dos ministros del gobierno, ministro de Defensa y ministro de Gobierno. ¿Se habló de este tema? ¿Le adelantaron ustedes la denuncia? ¿Y qué respuesta recibió el gobierno?
4: Claro que sí. Incluso antes de la reunión, nosotros dijimos cuáles iban a ser los temas que nosotros, desde la institución, veíamos en este momento tocar. El primero era dar con los responsables de los que han destruido el país, Segundo, el tema de avasallamiento de tierra en Santa Cruz. Y el tercero, definitivamente, la agenda cruceña que se le va a hacer llegar al presidente con copia a ello cuando terminemos de recopilar todos los datos. Porque definitivamente esto nos demuestra que ya Bolivia, manejada desde el centralismo, no es viable en absoluto. Aquí se debe profundizar autonomía, descentralizar el poder a las regiones en los distintos niveles de gobierno, y definitivamente desde las regiones vamos a fortalecer el país, no va a ser a la inversa. Así que creo que todos tenemos una agenda de trabajo desde Santa Cruz, es una agenda de trabajo, de prosperidad, y de repente es contraria, no digo de repente, con seguridad que es contraria a lo que piensan en algunos actores en el otro lado del país, que bloqueando, exigiendo, amedrentando van a conseguir las cosas. Nosotros queremos trabajar, producir, generar empleo para avanzar. Es otra visión de país y definitivamente ya no tiene ni congenia nada con el centralismo. Así que nosotros vamos tras recuperar la competencia para nuestra región, vamos a recuperar los recursos que nos corresponden, pero sobre todo vamos a ejercer autonomía.
2: Bueno, Estelo, le agradecemos este contacto para habernos dado su opinión sobre este primer avance de la denuncia. Gracias, hasta una próxima.
4: Gracias a ustedes, Dios los bendiga, un abrazo.
2: Gracias, Estelo Cochamaniz, presidente del Comité Pro Santa Cruz, habló de este primer tema de la tarde desarrollado ya, el avance de la denuncia contra Evo Morales, Mario Argollo y Vicente Salazar. Al retornar, vamos a hablar de el bolsillo de las personas, porque todavía siguen las reacciones por el dólar flexible, y vamos a hablar con el sector inmobiliario, de desarrollo inmobiliario. Ayer estuvieron acá algunas personas de que consideran que les cambiaron las normas o las reglas del juego de sus contratos y están afectadas por un cambio de cuotas. Vamos a hablar de manera general del tema del impacto con Carlos Valdivieso, director tesorero de la Cámara Boliviana de Desarrolladores Inmobiliarios. Una pausa y ya volvemos.
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5: Bueno, 5:44. Estamos escuchando Charly García.
6: Charly García. ¿Cómo está la salud de Charly García?
5: Está bien, está estable.
6: ¿Está bien?
5: Aparentemente sí.
6: Va, sube y baja, ¿no?
5: No, está ahora estable. Sí.
6: ¿Sube y baja como el dólar o no?
5: ¿Cómo está el dólar? El dólar va subiendo dólar un poco, ¿eh? En la calle esta mañana estaba en 9.95 para la venta.
6: Te iban a comprar en 9...
5: Para vender.
6: Te iban a comprar tus dólares en 9.95 y te querían vender...
5: 10.20.
6: En 10.20. Bueno, ahorita me dicen que el dólar digital, el que se ofrece en las plataformas digitales, está como mínimo a 9.98 y a 10.14 como máximo. Uh-huh. El tipo de cambio oficial ahora, el que definieron ayer, estaba en 9.73
5: o 76.
6: Subió creo que 3 centavos. Vamos a revisar ese tema porque subió un par de centavos.
5: 76,
6: sí.
5: Entonces.
6: 9.76 me parece. Nos pasan otro dato, que en las casas de empeño, donde uno va y deja algo en prenda para que le presten dólares, están cobrándole a 9.78. Ese es en este momento. O sea que hay estas variaciones, más allá de que se dijo que iba a haber un solo tipo de cambio, ya definido por el mercado, sobre todo por las operaciones de los bancos. A las 8 de la noche vamos a conocer la cotización para mañana oficial, que emite el comunicado del Banco Central de Bolivia. Entre tanto, ayer surgieron algunas protestas, escuchamos aquí algunos testimonios, sobre todo de personas que han comprado lotes en urbanizaciones y que reclaman porque le están cobrando al nuevo tipo de cambio y ellos esperaban que le cobren al anterior tipo de cambio oficial, que era el fijo. Dicen algunos que les han aumentado sus cuotas con casos y ejemplos específicos, hasta 600 bolivianos por mes.
5: Un 40% aproximadamente.
6: Bueno, emitió un comunicado la Cámara Boliviana de Desarrolladores Inmobiliarios, pidiendo en ese sentido más calma, tolerancia, diálogo inclusive, porque inclusive hubo algún intento de toma de una urbanización. Está con nosotros Carlos Valdivieso, es director tesorero de la Cámara Boliviana de Desarrolladores Inmobiliarios, y es el sector, es la Cámara que aglutina todos los emprendimientos de desarrollos inmobiliarios en Bolivia. Carlos, gracias por este contacto, emitieron el comunicado. ¿Cuál es el panorama 3 días después de cuarto día en el que rige el cambio flexible en el dólar? Hubo estas algunas movilizaciones, protestas, y ustedes emitieron un comunicado pidiendo más bien diálogo, calma. ¿Cómo están encarando este asunto debido a la modificación del tipo de cambio? Buenas tardes, ahora sí.
7: ¿Cómo está, querido Tupi? Buenas tardes, gracias por el espacio. Señor Roberto, buenísimo. Buenas tardes. Nosotros como Cámara, bien lo decía, y el comunicado lo respalda, estamos tratando de abrirnos al diálogo, de pedirle a las empresas asociadas que se abran al diálogo, que se sienten con los clientes, que traten de llegar a un acuerdo sano, porque al final de cuentas, esto no es una imposición de los desarrolladores o los urbanizadores, ¿no? El lunes nos hemos decretado con la normativa vigente, entonces lo que nosotros hemos hecho es acatar la ley, y como veníamos haciéndolo hace tiempo, ¿no? Antes existía el 6.96, y ahora ya con un dólar flexible a 9.76 tenemos que seguir las reglas del juego que venimos siguiendo antes, ¿no? Pero entendemos que el desarrollo inmobiliario es bien, bien extenso. Tenemos desde vivienda, venta de terreno, construcción de edificios, de shopping, de todo, ¿no? Entonces, tenemos que sentarnos con cada cliente, cada empresa tiene que sentar con cada cliente y ver la forma más sana para llegar a un buen acuerdo, ¿no?
6: Sí.
5: ¿Cuál sería, perdón, la fórmula sana? Buscar un equilibrio entre...
7: Nosotros, claro, o sea, nosotros no podemos como Cámara ir punto por punto, meternos a una empresa y decirle tiene que hacer esto, ¿no?

0: nosotros lo que aconsejamos es que ellos se sienten con sus clientes y lleguen a un buen puerto que ninguno de los dos pierda, ¿no? Porque no es sano que todos perdamos. Lo que tenemos que ver es ser empáticos, abrirnos, ser sinceros y ver cómo podemos llegar a un buen puerto sin que ninguna de las dos partes salga afectada. Al final de cuentas, de eso se trata un contrato, ¿no? Un contrato es de que las dos partes estén contentas con cómo se va a realizar la transacción, y la idea es mantener esa misma sintonía ahora que hay el dólar flexible.
1: ¿Eso implicaría alguna flexibilidad también en ese diálogo, Carlos? Sí. Por ejemplo, le doy un caso, una organización ya determinó por 2 meses mantener como estaba antes las cuotas hasta ver qué escenario se produce. Ese es un primer intento para distensionar una relación que se tensionó al comienzo de la semana.
0: Claro que sí, porque lo que necesitamos es, como les digo, no sentarnos, ganar un poco, o sea, tener un poco de tiempo con cada cliente para que ellos se sientan cómodos de que la forma que se va a proceder se va a seguir es la correcta para ambos, ¿no? Porque acá no es que el urbanizador quiere venir y atropellar, lo único que está haciendo es acatar la ley, y la ley dice de que ahora hay un dólar flexible a 9.76 y ya no a 6.96. Tenemos que entender que en este tema de los terrenos son contratos a largo plazo, ¿no? O sea, son contratos que vienen de... Hay incluso algunos que pueden tener ya casi 5 años. Y el dólar viene siendo un dólar mentiroso, el 6.96, hace casi 3 años, ¿no? Entonces no es que porque se devaluó la moneda a 20, lo iban a llamar a los clientes y iban a decir, no, ahora el contrato se cambia, ¿no? Las reglas del juego siguieron siendo las mismas cuando el dólar se disparó y nadie quiso cambiar el contrato, nadie quiso cambiar nada. Entonces ahora que ya hay una normativa vigente, lo único que estamos haciendo es acatar la ley, ¿no?
1: Ahora, un grupo de personas se movilizó ayer y está pidiendo una ley al Parlamento para que se mantenga los contratos como eran con el anterior tipo de cambio fijo oficial, el anterior. ¿Qué piensa usted, es viable o no eso?
0: No se puede hacer una ley sobre algo que no existe. El 696 ya no existe. Entonces, por eso vuelvo a lo mismo que decía hace un momento. Lo mejor es sentarse, ver cómo se puede colaborar entre las dos partes y llegar a buen puerto. Pero pedir una ley sobre un tipo de cambio inexistente no lo veo correcto. Acá lo que ha pasado es de que ha habido un sinceramiento del dólar. El dólar hace 3 años no es lo mismo. Nadie podía salir a la calle a conseguir un dólar a 6.96. Y lo hemos visto estos 3 años, la inflación de los productos, la subida de precios en todo tipo de sector, porque al final de cuentas nosotros somos un país importador. Entonces, muchos sectores se acomodaron mucho más rápido que el sector inmobiliario por el hecho de que ellos son directamente importadores, pero nosotros somos consumidores de esos proveedores que importan las cosas también. Uh-huh. Entonces, a nosotros nos ha costado un poco más, porque nosotros no teníamos un respaldo legal de que podíamos hacer un contrato al dólar paralelo. Entonces teníamos que hacer los 6.96, peor el contrato de 5 o 6 años.
1: Ahí le pregunto, perdón Carlos, la interrupción, porque hay quienes uh-huh. dicen, bueno, el sector inmobiliario, sobre todo en la comercialización de lotes, no puede tal vez haber sufrido el mismo impacto que otros sectores porque, bueno, los lotes finalmente son en Bolivia, dicen, y bueno, no están cotizados, bueno, no el dólar ahí no tendría la incidencia en una economía bolivianizada. Están reflexionando así, ¿no? Como que los lotes son en Bolivia y no en otros países, por ejemplo, le digo, para que usted nos pueda...
0: En toda urbanización e inversión, uh-huh. infraestructura... que entra hormigón, cemento, y ustedes más que nadie saben lo que ha subido el material de la construcción acá en Bolivia gracias a la devaluación de la moneda, ¿no? Al paralelo que teníamos. Nosotros como Cámara tenemos un índice de costo de construcción. Desde diciembre del 2023 hasta el día de hoy, hasta junio de este año, se ha subido la construcción un 51%. O sea, ahorita cuesta 51% más caro hacer un departamento que hace 2 años y medio. Uh-huh. Entonces, Yo sé que un terreno no tiene esa incidencia como una vivienda, pero sí tiene el tema de la infraestructura, y todas las organizaciones tienen infraestructura. Entonces, decir de que esto debería ser en boliviano porque está en Bolivia, o no sé, o la tierra, las cosas que uno escucha, no es correcto, ¿no? Porque Ajá. al final de cuentas sabemos de que la infraestructura conlleva muchas cosas, y muchas cosas son importadas. Entonces, tiene una incidencia directa.
1: Ahora, Carlos, para evitar que siga creciendo el conflicto, ayer el propio gobernador J.P. Velasco marcó una explicación diciendo que la gobernación no tiene competencia sobre este tema y pidió al gobierno que se pronuncie para dar mayor certidumbre. ¿Usted ve necesaria alguna intervención del gobierno o de algún árbitro en esta relación que podría ser tensa por esta nueva disposición?
0: Yo creo que todo lo que necesite intervención o regularizar o que alguien externo entre, no es sano, porque al final de cuentas, cuando hay una tercera parte que quiere intervenir, alguien sale afectado. Entonces no debería haber una intervención de ningún tipo de entidad. Lo que aquí debería haber es lo que nosotros estamos promoviendo, ¿no? Diálogo, apertura, sentarnos a volver a negociar los contratos, a ver qué se puede hacer para llegar a buen puerto, porque no es sano ni que el cliente se quede sin su terreno, ni que el urbanizador lo pierda al cliente, ¿no? Entonces, porque al final de cuentas, todo se está basando en una transacción. Uh-huh. Y sí, es la casa, la futura vivienda de una persona. Entonces, por eso mismo nosotros estamos pidiendo el diálogo para que los clientes no salgan afectados.
1: La última de mi parte, Carlos, es Carlos Valdivieso está hablando con nosotros, director tesorero de la Cámara Boliviana de Desarrolladores Inmobiliarias. ¿Cómo evalúan ustedes esta disposición del cambio flexible? ¿Impacta en su sector o no impacta? ¿Cómo ven ese presente en términos de esta medida?
0: Es un sinceramiento al dólar. Vivíamos antes una mentira, un dólar mentiroso, ahora estamos viviendo un dólar que se parece a la realidad que está en el mercado, ¿no? Porque al final de cuentas el mercado es el que regulaba y el que marcaba el precio del dólar, y nosotros estábamos anclados a un 6.96 inexistente. Entonces, es un gran paso para comenzar a sincerizar la economía. Y creo que tienen que venir otras medidas que acompañen a esto, porque no es solamente decir liberamos el dólar, ¿no? Tienen que venir muchas cosas más que acompañen para que se haga un buen paquete para que todo esto funcione. Pero el tema específico del dólar, yo lo veo con muy buenos ojos, ¿no? Porque necesitábamos un poco más de certidumbre, necesitábamos las reglas claras y saber que ya estamos sobre algo que el mercado está diciendo que vale eso, ¿no? Uh-huh. Porque no, ¿de qué te sirve decir que el dólar vale 6.96 y tenés que hacer tu contrato a 6.96 si nada, no lo podías conseguir el dólar a 6.96, entonces vos no podías comprar materiales a ese precio? Entonces, si uno se quería hacer un presupuesto sobre un 6.96, era mentiroso. Entonces uno se tenía que acomodar al dólar paralelo. Ahora lo que tenemos es más respaldo legal y que nos apoya en nuestros presupuestos y todas esas cosas, ¿no?
1: Bien, Carlos, le agradecemos.
0: Una cosita más, sí, que, adelante, un que te quería comentar. Y aquí más, y para que vean que la Cámara se está moviendo en todo este tema, nosotros estamos promoviendo una ley que es de vivienda digna, porque estas cosas están pasando también porque el mercado de la gente informal, que es la gran mayoría del país, no puede acceder a un crédito del sistema financiero. Entonces, nosotros como Cámara venimos pensando esto, no ahorita porque ha pasado, venimos hace 2 años pensando esto, 3 años, hemos hecho estudios, lo hemos presentado, incluso el año pasado hicimos una presentación de que el 696 ya no existía, porque al final de cuentas era mentiroso decir que nosotros estábamos viviendo sobre un dólar el 6.96. Lo único que estábamos anclados era con contratos que nos obligaban a estar al 6.96. Entonces ahorita que el dólar se cambió, seguimos respetando los contratos, pero ya con otro valor, ¿no? Entonces, sí. Lo que nosotros estamos buscando es que busquemos un diálogo sincero, ser empáticos con los clientes y tratar de llegar a un buen puerto, ¿no?
1: Uh-huh. Bien,
0: más sano para todos.
1: Bien, la próxima vez vamos a hablar más en profundidad de la ley, el proyecto de ley de vivienda digna, que me parece fundamental. Debería ser política de Estado garantizar el vivienda o acceso a la vivienda a todos los bolivianos, y es, por supuesto, que sería, hay una gran brecha, un déficit ahí que la misma Cámara en algún momento nos ha explicado. Y no sé si habrá viceministerio de vivienda, por ejemplo, no sé si usted me lo puede precisar, Carlos, para ver la prioridad que le están dando el gobierno al tema.
0: Hay el viceministro de vivienda es Joshua Bellot.
1: Ya, perfecto. A ver si tocamos ya el tema en mayor profundidad, un tema tan importante para todos. Hasta una próxima.
0: Ok, muchísimas gracias.
1: Gracias. Carlos Valdivieso es director tesorero de la Cámara Boliviana de Desarrollo de Desarrolladores Inmobiliarios. Interesante ver el tema de la vivienda, ¿no? Que menciona.
2: Con Joshua Bellot, podemos
1: hablar. Con Joshua Bellot vamos a intentar.
2: Sí, vamos a intentar hablar por
1: el tema. Ver qué pasa con la vivienda de los bolivianos, qué va a hacer del Estado para garantizar el acceso, cómo está todo lo que fue la política esta de la vivienda social. Si se llegó o no se llegó a cumplir el objetivo.
2: Sí, a mí me queda la duda que esto de saber negociar es quien se beneficia con el tipo de cambio. Quien sabe negociar va a mejorar este problema, digamos, ¿no? Uh-huh. Y no es, digamos, no se resuelve así, creo. No es por la cara del cliente, sino es por alguna medida mucho más, más justa, buscar la justicia en este caso. Y tomar, sí, una medida que beneficie o que ponga las reglas en claro, ¿no?
1: Uh-huh. Y bueno, creo que hay que abundar en el tema, ¿no? Vamos a ver, el gobierno todavía no se ha pronunciado muy contundentemente sobre el caso concreto de los lotes, la vivienda. Debería ser un tema fundamental, sensible. El boliviano quiere tener su casa, su lote, y muchos tienen esperanza en comprarse un lotecito aquí como un respaldo para todo lo que fue en su momento la inestabilidad misma de la moneda, la crisis misma. Ahí era el resguardo, ¿no? El lote o la vivienda, un factor de ahorro.
2: De ahorro, de inversión.
1: De ahorro, de inversión y también de necesidad básica. Elemental, básica. Básica. Bueno, pero hablando de un par de temas vinculados a la economía, el sector agropecuario ha logrado hoy un compromiso del gobierno para reactivarse. Se han reunido en Cochabamba el presidente de la Cámara Agropecuaria del Oriente. Los sectores productivos vinculados al agro del país se han reunido en Cochabamba con el gobierno, ministro, lo veo ahí, a Oscar Mario Justiniano. Le han pedido un fondo que apunte a reparar todos los daños provocados por los bloqueos de 53 días, un fondo como de recuperación. El gobierno está estudiando el tema, va a responder la próxima semana. También han pedido los agropecuarios una ley antibloqueos y otros puntos más de lo que implica un periodo de recuperación ya de lo mal que estábamos, ¿no? Más la profundización del problema con los 53 días de bloqueos. Hoy hubo esta reunión en Cochabamba, estamos viendo esa imagen. Habló Klaus Frerkin, vamos a escucharlo un poquito, porque hay estos compromisos que veremos si la próxima semana tienen alguna respuesta ya más concreta. Escuchemos lo que decía Frerkin.
3: El acuerdo de Cochabamba con FEAGRO y los ministros de Desarrollo de Economía y Productivo. Todos los gremios solicitan un fondo de reactivación para recuperar la capacidad productiva perdida durante estos bloqueos. 2. Los sectores productivos solicitan la ley antibloqueo para evitar mayores pérdidas en el futuro. Armonización de los derechos para que el sector productivo esté protegido de sus derechos y que cuando el derecho a la protesta no puede estar por encima del sector productivo y de los derechos de los demás bolivianos. 3. Se solicita el abastecimiento oportuno en las cantidades suficientes del diésel para no frenar las actividades productivas. 4. Los productores solicitan la ley de conversión de la pequeña propiedad mediana de forma voluntaria. Esto es
1: la... Ahí escuché en el último punto la ley de conversión de la pequeña y mediana propiedad. Ese fue un punto que...
2: El punto del 1720.
1: Disparó. Así fue. El conflicto de los 53 días. ¿Te acordás que uno de los acuerdos fue, creo que se dieron 60 días
2: sí.
1: para volver a tocar el asunto?
2: Y para hacer las consultas sí. con los pueblos indígenas.
1: Ya nos estamos acercando a esos 60 días. Uh-huh. Vamos a ver si en algún momento lo analizan en mesa de diálogo el punto. Pero bueno, hoy Gabriel Espinosa, el ministro de Economía, a quien vemos en pantalla, quienes nos siguen por la televisión o el streaming, estamos viendo a Gabriel Espinosa, el ministro de Economía. Hoy él pidió no especular con el tema del dólar flexible, no elevar los precios con este argumento de que hay a partir de ahora un dólar flexible. Dice el titular Espinosa, ministro de Economía, exhorta a evitar la desinformación sobre alza de precios. No es momento de especular, dice el ministro.
2: Sin embargo, estamos viendo que sí hay especulación. Entonces, ahí el gobierno no, o el Estado no interviene. Por ejemplo, la ASI, que dice que iba a controlar las casas de cambio, no lo está haciendo.
1: Iba...
2: El gobierno tiene el instrumento para hacerlo, pero no lo hace. Sin embargo, el ministro exhorta a evitar, ¿no?
1: ¿Cómo estará el dólar en la casa de cambio?
2: Eso es lo que acabamos de decir.
1: En su momento, el presidente del Banco Central, al que entrevistamos hace 3 días, dijo que las casas de cambio tendrían que estar respetando...
2: Con un margen del 10
1: centavos. De 10 centavos hacia arriba y 10 centavos hacia abajo, que es lo que le han pedido a los bancos. Si el dólar está a 9.76, creo que está en eso, ¿no? Uh-huh. En 9.76.
2: 9.76, 78, creo. Sí.
1: Si está en 9.76, las casas de cambio no tendrían que cobrar 10.50. Un margen de 10 centavos para arriba o para abajo, es lo que ha dicho el Banco Central. Y si es que las casas de cambio están cobrando 11, o 10.50, o 12, ya está muy por encima de los 10 centavos, ahí la ASFI tendría que intervenir específicamente. Al menos 978. Así, 9.78 es el tipo de cambio hoy oficial a las 8 de la noche. Vamos a ver si subió o se... quedó ahí 9.78 si bajó, porque es fluctuante, es flexible, claro. En función de la oferta y la demanda, que se da sobre todo en las transacciones en bancos, es el parámetro. Pero bueno, eso dijo el presidente del Banco Central hace 3 días aquí en una entrevista a la ASFI. Si las casas de cambio están cobrando por encima, un boliviano más, imagínate, ya tendría que estar interviniendo, si está a 10.50. Y vos te encontraste hoy... ¿Con los cambistas o con quién?
2: Los cambistas en la calle. Ahí,
1: ¿En la calle?
2: Sí,
1: no, en la casa de cambio.
2: Al frente de la casa de cambio.
1: ¿No? Al frente.
2: O sea,
1: y está a 10.
2: Estamos ahí, sabemos que es lo mismo, ¿no? Es lo mismo, pero bueno, el gobierno exhorta.
1: Bueno, el gobierno pide no especular. Entonces, y a propósito, hoy salió un informe del INE que se nota un impacto ya de los 53 días de bloqueos en la balanza comercial. Hemos importado menos y hemos exportado menos. El titular del diario La Razón dice lo siguiente: por bloqueos, el saldo comercial del país, de Bolivia, cayó en 59% entre abril y mayo. ¡Qué dura noticia! Según las cifras del INE, las exportaciones bajaron de 1.120 millones de dólares a 719 millones de dólares. Y las importaciones cayeron de 1.029 millones de dólares a 682 millones de dólares. En mayo hubo superávit comercial, pero menor al de meses anteriores. Mal mes, mayo, por supuesto, pésimo mes. Y lo vamos a sentir y lo estamos sintiendo, creo, en términos económicos. Al retornar vamos a hablar de esto que es un proyecto de ley que ha generado, también ha levantado ronchas, un proyecto de ley que apunta a elegir ternas en el Parlamento para que se eleve al presidente nombres de personas que puedan ser elegidas directamente por el presidente como magistrados interinos que faltan en el Tribunal Constitucional, por ejemplo. Ha generado reacciones y uno de los que reaccionó fue el vicepresidente Manlara, que hoy día convocó a una reunión a los poderes judiciales, también a las bancadas parlamentarias, para un acuerdo, lograr un acuerdo que frene ese proyecto de ley, que es un proyecto de ley, según la interpretación de algunas personas, que apunta al dedazo para elegir a magistrados sí. y no respetar la Constitución. Dice Lara hoy, en una conferencia de prensa que tuvo, que se logró un acuerdo con bancadas parlamentarias. que implican la bancada de Libre, del MAS, de la bancada de Arandónico Rodríguez, me imagino que la del PDC, pero no estuvo la de Unidad de Samuel Doria Medina.
2: Tampoco estuvo el Poder Judicial.
1: ¿Y no estuvieron?
2: No asistió el Poder Judicial.
1: Romer Saucedo lo criticó, Edman Lara, a Romer Saucedo. Tenemos esa declaración que hizo el vicepresidente. Dice, hay un acuerdo, pero faltaron los del Poder Judicial. Y no entendemos por qué no estuvo Romer Saucedo. Escuchemos.
4: Que no han podido conseguir pasajes. El Consejo de la Magistratura, lo propio, se ha disculpado y ha pedido una próxima reunión. No así el presidente del Tribunal Supremo de Justicia, el señor Romer Saucedo, quien el día de ayer estaba en la ciudad de La Paz. Sin embargo, desconocemos las razones por las cuales no ha asistido. De la misma manera, el Tribunal Constitucional, sus magistrados tampoco han asistido. Esto demuestra una falta de voluntad cuando ellos mismos han solicitado ser atendidos. Nosotros no hemos esperado como asamblea que nos convoquen, pese a que ellos han dicho que nos iban a convocar. Y ante la amenaza que han hecho de un paro del Poder Judicial, preocupados por la situación, hemos decidido convocar de emergencia. Porque el Poder Judicial no puede parar. Imagínense ustedes que un juzgado pare. Si una persona está prendida, ¿quién va a definir situación jurídica? Si no, va a estar el juez argumentando que no.
1: Bueno, dijo eso el vicepresidente. Tenía que hoy día ser ya debatido en una comisión del Senado este proyecto de ley. Y ha dicho el gobierno, a través de un viceministro, que este tema es de estricto interés específico del Parlamento. El Ejecutivo va a respetar lo que diga el Parlamento. Un viceministro dijo hoy lo siguiente: el gobierno deja en manos de la Asamblea la solución a las acefalías de magistrados, porque también es un gran problema que estén acéfalas los cargos del Tribunal Constitucional, y habrá que ver qué hacen, porque una elección judicial sería el camino, teóricamente, pero el problema es si queda esto así de vacío mucho tiempo, ¿no?
2: Así bueno, es, vamos a intentar, por lo menos.
1: Vamos a intentar de hablar enseguida con Tomasa Yarwi, la senadora de Libre, jefe de bancada de Libre, a ver qué piensa de este tema. Pausa y volvemos.
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5: Bueno, estamos de vuelta y les informábamos lo que está pasando con este proyecto de ley que apuntaría a que el Parlamento elija una terna que sea derivada al presidente y él elija a nuevos magistrados interinos. Hubo una reunión hoy convocada por el vicepresidente Lara, estuvieron jefes de bancadas y estamos en este momento con la jefe de bancada de la de Libre, la senadora Tomasa Yarwi. Tomasa, gracias por este contacto. ¿Qué se puede decir en relación a este proyecto de ley? ¿Va a avanzar? Entiendo que hoy día se iba a empezar a debatir en el Senado, sobre todo. Buenas tardes.
6: Gracias, querido Tufi. Sí, efectivamente, como la población ya sabe, lamentablemente no se pudo avanzar en tema del Tribunal Constitucional Plurinacional y el Tribunal Supremo de Justicia, que faltan magistrados, y la Constitución establece claramente que tienen que ser electos. Aunque la propuesta de la bancada libre era, si es que hubiéramos llegado al gobierno, de reformar la Constitución y el órgano judicial debería sufrir una profunda reforma institucional para devolverle la independencia y sobre todo tener a operadores de la justicia, magistrados de alto nivel, enmarcados en los niveles más altos del profesionalismo, de la carrera judicial, pero mientras no se reforme la Constitución, marcados en los niveles más altos del profesionalismo, de la carrera judicial, pero mientras no se reforme la Constitución, dice Comisión de Constitución, y me imagino que ahí se debatirá. Yo soy miembro de la Constitución y obviamente que no vamos a permitir que prospere esta elección que quieren hacer bajo una terna por departamento, y el presidente estaría eligiendo de la terna que la Asamblea Legislativa mandaría. Pero además hay mucha confusión. Otros, no sé cuál de parte del gobierno ha enviado este proyecto de ley, porque según el viceministro de Coordinación Gubernamental dijo que no había mandado el gobierno. El presidente de la Comisión de Constitución dijo que tampoco sabía. Entonces parece que está fracturado totalmente el gobierno, el oficialismo, pero nosotros con contundencia hemos manifestado los jefes de bancada rechazando esta intencionalidad de parte del gobierno, sino que más bien tenemos que apresurar la elección para poder tener completos los magistrados del TCP, del TCJ, y posteriormente esperamos también voluntad política para que se haga una reforma parcial que establece la Constitución a través de un referendo. Ahí sí podríamos hablar de una estructuración total del órgano judicial.
5: Ahora, Tomasa, mientras tanto, mientras hay una elección o finalmente una reforma parcial, ¿cómo creen ustedes que puede funcionar el Tribunal Constitucional con estas acefalías y el Tribunal Supremo de Justicia? ¿Hay alguna ley específica para resolver el problema?
6: No existe. Existe la ley de la voluntad de parte de Libre, porque mira cuánto tiempo ya está, podíamos haber elegido, pusieron una serie de pretextos que no se puede elegir dos elecciones, no se puede hacer dos elecciones al mismo tiempo, que no existe plata, recursos siempre hay para fortalecer la democracia. Pero cuando no hay voluntad política, pues no se puede hacer nada. Si hay tantos meses que está así, ya podríamos haber avanzado en una elección, y espero que en los próximos meses exista la voluntad política para hacer una elección, como dice la Constitución, y poder completar los faltantes.
5: Sí, lo último de mi parte, Tomasa. Hoy hubo esta reunión del vicepresidente con las bancadas, no estuvo unidad y no estuvieron las autoridades del Poder Judicial. ¿Cómo evalúan ese escenario?
6: Sí, lamentablemente cuando queremos hacer una agenda legislativa tampoco asisten los presidentes de cámaras. Hoy no estuvo Unidad Nacional y PDC estuvo una sola persona, que tampoco creo que era medio disidente de parte del oficialismo. Y además se nos había convocado con el orden del día para poder conversar con los representantes del órgano judicial, y es una pena una lástima que no hayan venido, porque si ellos están pidiendo y al parecer que solamente querían plata, me parece, creo que se han reunido con el órgano ejecutivo y han desaparecido. Pero si realmente queremos aportar a la democracia, queremos cambios, pues es con el órgano legislativo, y plantarle de esta manera es una falta de respeto total. Rechazamos contundentemente que no hayan venido a una instancia tan importante.

0: como es el órgano legislativo, y poder hacer una agenda legislativa respecto al órgano judicial. Probablemente necesitan leyes, pero al parecer que no, no quieren coordinar, no han venido, y eso dice mucho del actuar de todos los operadores de la justicia.
1: Senadora, ¿usted sabe si los legisladores de Unidad o el resto del PDC apoyaría hacer una ley transitoria, por ejemplo?
0: No sé, cambian constantemente de opinión, hay mucha división, hay mucha improvisación de parte de ellos. Nosotros planteamos constantemente para hacer ciertas reformas, también una agenda legislativa, pero como te digo, si no hay voluntad política, pues no se puede avanzar en muchas cosas, y eso obviamente no se perjudica solo el gobierno, se perjudica perjudican al país. Queremos aportar nosotros y ojalá que puedan reflexionar, y en ese sentido no solamente los del gobierno, mire ahora también los del órgano judicial. Al parecer tampoco les interesa que reformemos la Constitución y que sufra una reforma total el órgano judicial, porque yo creo que hay muchos temas que hablar en este tema, pero podían haberlo planteado y tenían una oportunidad única con los jefes de bancada más el presidente nato del Congreso para poder consensuar varias ideas o varias leyes, pero lamentablemente como no han asistido, me imagino que tampoco les interesa nada de esto.
2: Bien, Tomasa, gracias por esta entrevista. Hasta una próxima.
0: Gracias, querido Tufi. Un abrazo. Muchas
2: gracias. Gracias, gracias. Nos vamos a ir a una pausa. Al retornar, vamos a hablar de Estados Unidos y Bolivia, la relación de Estados Unidos con Bolivia a partir de un libro entero que han presentado Rafael Archondo.
1: El martes a la noche, ¿sí? En Editorial Plural, sí, Rafael Archondo y Gonzalo Mendieta.
2: Gonzalo Mendieta y Rafael Archondo.
1: Una investigación de varios años de trabajo, y vamos a tener...
2: La relación Bolivia...
1: Estados Unidos con Bolivia.
2: El país con más poder en el mundo.
1: Sí,
2: durante décadas. Eso es lo que lo escuché decir a Carlos Mesa en la presentación del libro. Esa es la relevancia de esta relación. Estamos hablando con Estados Unidos y estamos a 2 días del aniversario de Estados Unidos. ¿Cómo ha sido esa relación con Estados Unidos y cómo puede proyectarse? Lo vamos a hablar con el autor del libro, uno de los autores del libro, Rafael Archondo. Ya volvemos.
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11: Estamos escuchando a Vero Pérez.
12: Vero Pérez.
11: Colita tenía que ser.
12: Porque además este es el mes de La Paz.
11: Así es, ¿no?
12: 16 de julio ya comenzaron los festejos en La Paz. Y Rafa, nuestro próximo invitado, creo que es de La Paz.
11: Es paseño, creo, sí.
12: Rafael Archón, ¿no? Está en México y está con nosotros esta tarde en el mes de julio. Rafa, estamos con la duda si sos de La Paz o de Cochabamba o de dónde. ¿Qué tal? ¿Está Rafael Archón con nosotros? Ah, su micrófono lo va a ajustar. Vamos a hablar con Rafa Archón.
13: Hola, hola.
12: Sí. Hola, Rafael, ¿qué tal? Buenas tardes. ¿Cómo estás en México?
13: Hola, Tufi, hola, Roberto, un gusto estar con ustedes. Yo nací en Miraflores, en la clínica Aramayo de La Paz.
12: Ah, paseñísimo.
11: Paseño.
12: Estás en el mes de La Paz, estamos. ¿Cómo lo sentís el mes?
13: Así es, con esta Pues me imagino que, por lo que he visto en las noticias, pues parece que los paseños están, o estamos, podría decir, muy divididos, ¿no? Ha habido, creo que, 3 programas de celebración.
11: Sí,
13: hay
11: sí.
13: conflictos entre el alcalde, el consejo municipal, todo lo contrario de Santa Cruz.
11: Sí.
12: Tiene que buscarse la concordia, como dice, ¿no? El lema. Bueno.
13: Correcto.
12: Sí. Rafa, has presentado el libro Tan
11: Faltos de
12: Faltos
11: Aire.
12: De Aire, interesante el título, conjunto a Gonzalo Mendieta. Vimos un poco las imágenes de la presentación con intelectuales importantes del país, ahí lo vimos a Carlos Mesa comentando, Faltos de Aire es el título de este libro, que entiendo que estudia la relación histórica que ha tenido Bolivia con Estados Unidos, y mira qué más actual que ahora, que esta semana, pasado mañana es el aniversario de la independencia de Estados Unidos, y entiendo que hoy día ya hay los festejos en La Paz de la embajada, que no hay embajada, hay un agregado de negocios que se ha incorporado recién, es nuevo. Pero en ese contexto, Rafa, ¿qué propone ya como lectura conclusiva, considerando que tenemos siempre un programa apretado de tiempo, tu propuesta literaria?
13: Pues mira, Tufi, este es un proyecto, creo, bastante ambicioso, porque abarca desde el año 1848 hasta el año 2008. Estamos hablando casi de un siglo y medio de trayecto. Gonzalo y yo hemos estado investigando, digamos así, y en algún momento nos topamos, para decírtelo ya en concreto, con una cantidad abundante, unas 41 entrevistas que un diplomático estadounidense le hizo a sus colegas, ¿no? Es decir, es alguien que se jubiló y que se falleció hace poco, en 2022, y que durante su periodo de jubilación decidió hacer entrevistas a todos los colegas que estuvieran a su paso. Y entonces, para fortuna de nuestro país, pues hay más de 40 entrevistas a funcionarios diplomáticos estadounidenses que estuvieron en Bolivia, ¿no? Buenísimo. Y entonces, bueno, hemos tomado ese material, pero muchos otros, porque claro, también queríamos documentar la historia de las relaciones en el siglo XIX, Y entonces hemos ido recorriendo todas las distintas fases de la regresión hasta llegar al 2008 Tupí. Roberto, que como ustedes saben es la fecha, el año en el cual Evo Morales decide declarar persona no grata a Philip Goldberg, y ahí se acabó, digamos así, hay un apagón diplomático del que todavía no hemos salido. Increíblemente, nosotros pensábamos que con la salida del libro ya podíamos incluso invitar al embajador, al nuevo embajador de Estados Unidos en La Paz, pero eso no ha sucedido hasta el momento, y bueno, esperemos que este libro contribuya un poco a conocer cómo fueron esas relaciones y eventualmente que pudieron también ayudar a reencauzarlas a futuro.
11: Es un libro que tiene, creo que casi 700 páginas, una investigación bastante ardua y muy interesante. Y si bien vos hablaste del apagón que fue en 2008, ¿cuáles son las mayores luces que han tenido las relaciones entre estos dos países?
13: Bueno, simplemente para ir en orden cronológico, lo que podemos decir, por ejemplo, entre otros datos, es que en la primera fase hubo 16 embajadores estadounidenses en Bolivia. Me imagino que la mayoría estaba en Sucre, ¿no? En ese tiempo, de 1848 hasta inicios del siglo XX, y no hubo ni un solo embajador boliviano en Washington en ese periodo. Es decir, hubo un primer momento donde las relaciones fueron ciertamente unilaterales, ¿no? El primer embajador boliviano en Washington llegó a la capital de los Estados Unidos a inicios del siglo XX, y es a partir de ese momento donde comienzan a estrecharse realmente las relaciones desde los dos centros de poder, ¿no? Luego, hemos analizado e investigado los elementos más importantes de principios del siglo XX. Por ejemplo, la renuncia del presidente boliviano Gutiérrez Guerra desde la embajada de Estados Unidos en La Paz, donde se fue a refugiar. Hemos analizado la contratación del empréstito Nicolaus, que fue un gran crédito que Bolivia obtuvo a principios de los años 20 del siglo pasado, de la banca privada estadounidense. Hemos también analizado todo el periodo en el que los Estados Unidos en la embajada y en el Departamento de Estado discutían, por ejemplo, si debían o no reconocer a los distintos gobiernos que se fueron sucediendo, sobre todo después de la Guerra del Chaco. Estuvieron 6 meses, por ejemplo, evaluando esta posibilidad cuando Gualberto Villarruel tomó el poder en 43. Se tardaron 6 meses hasta reconocer a Villarruel, y a partir de ahí comienza una historia diferente, una historia en la cual, y esto es interesante, creo, sobre todo para quienes nos escuchan en Santa Cruz, se desarrolla lo que se conoce como el Plan Bohan. Ese Plan Bohan, que buscaba convertir a Bolivia en un país con una economía diversificada, tenía un objetivo fundamental: que Bolivia dejara de comer estaño. Y entonces el objetivo del Plan Bohan, que fue, digamos, un pedido de ambos gobiernos para tener una estrategia de desarrollo, permitió, creo yo, de una forma muy vigorosa, construir la carretera Cochabamba-Santa Cruz y convertir a Santa Cruz en lo que es hoy Santa Cruz, ¿no? Entonces, ese proyecto, digamos así, marca otra etapa fundamental de 40 años en los que Bolivia y Estados Unidos giran alrededor del Plan Bohan y lo desarrollan de manera consecuente, a pesar de todas las vicisitudes, a pesar de la inestabilidad política boliviana. Lo que decimos es que de alguna manera Estados Unidos apadrinó la Revolución Nacional, ¿no? La relación, la conexión entre el MNR y el Departamento de Estado fue muy estrecha. Hay una figura diplomática que representa este proceso, que es Víctor Andrade. Tenemos en el libro una semblanza de Víctor Andrade y hemos rescatado las memorias inéditas de este importante diplomático nacido en los Yungas de La Paz, que representó en los periodos nacionalistas a Bolivia y que trabó una intensa relación de amistad con Eisenhower, con Rockefeller, con varias de las figuras, digamos así, importantes y prominentes en Washington. Luego hablamos también en el libro, perdonen que me extienda, no, pero son muchos elementos.
12: Sí,
13: sí, hemos hablado también en el libro del periodo en el que comienza la lucha antidrogas, Tufi, Roberto, ¿no? El 76, cuando se realiza el primer programa de ayuda y sustitución de cultivos en los Yungas, Y a partir de ahí entramos de lleno en el tema de los llamados narcovínculos, analizamos paso por paso cómo se fue desarrollando la política antidrogas. Hemos tenido la oportunidad hace exactamente un año de entrevistar a Robert Gelbart, conversamos con él por Zoom, como lo estamos haciendo ahora con ustedes. Él recibió nuestra llamada en Maine y conversamos con él, hablamos del tema de los narcovínculos. También hemos hablado con la que fuera compañera de vida de Guillermo Capobianco ahí en Santa Cruz. Ella también nos dio una larga entrevista. Tenemos las dos, digamos, partes, las dos versiones de este, de este momento específico de la historia de Bolivia. Y bueno, prácticamente todo ese periodo, pues que lo conocemos como periodistas, también está retratado en Tan Faltos de Aire, Tufi.
12: Sí, Rafa, el título me llama la atención, Tan Faltos de Aire. ¿Qué significa? Y si podés también resumirnos en un título, en alguna, un par de frases, oración, por qué no, el momento, ¿cómo han sido finalmente las relaciones de Bolivia con Estados Unidos y cómo las ves ahora?
13: Creo que te puedo responder, Tufi, las dos preguntas en una sola respuesta. Tan Faltos de Aire es una expresión que denota la altura de la paz. Está vinculada a la altura de la paz. Y no estamos hablando ni de Messi ni de Neymar, que no quieren jugar en el Siles, sino estamos hablando de todos los diplomáticos entrevistados que te planteaba al principio, que cuentan siempre de manera recurrente cómo fue su experiencia con la altura, ¿no? Y entonces por eso llamamos a los estadounidenses personas tan faltas de aire, ¿no? Y con ello estamos marcando una diferencia, porque siempre la literatura sobre este tema pone a los bolivianos como víctimas. Y creo que aquí estamos un poco dándole la vuelta a la cosa, y ya no somos los bolivianos las víctimas. Y entonces ahí respondo a lo segundo. Indudablemente la relación entre Estados Unidos y Bolivia es una relación asimétrica, siempre lo fue. La mayor potencia industrial del planeta, en su momento el poder unipolar por excelencia, y del otro lado en nuestro país rezagado, poco vertebrado, con niveles agudos de pobreza, digamos así. Entonces, para nosotros, para Gonzalo y para mí, no hubiese sido novedad hablar de la asimetría. Todos sabemos que es una relación asimétrica. Pero lo que hemos hecho es básicamente interpretar esa asimetría y ver qué tipo de asimetría es. Y nos parece, y esta es la tesis fundamental del libro, que Estados Unidos está tan lejos de Bolivia. Bolivia está tan lejos de los intereses de los Estados Unidos. Y entonces ahí te lanzo una frase, Tufi.
12: Mira.
13: Lo que ponemos al principio es, Bolivia fue casi nada para los Estados Unidos, pero Estados Unidos fue casi todo para Bolivia. Es decir, Bolivia siempre buscó que estas personas que llegaban a tomarse un matecito de coca y a tratar de curar su mal de altura, fueran verdaderos aliados de Bolivia. Y durante mucho tiempo hubo la ilusión, sobre todo desde el lado boliviano, de que esa alianza era efectiva. Y que Bolivia, un país asediado por sus vecinos, por la codicia de Chile, por el poder del Perú, por el hecho de que Brasil es tan gigantesco, o la Argentina, que este país al centro del continente, aliado con los Estados Unidos, podía eventualmente reequilibrar la balanza geopolítica, recuperar el mar, por ejemplo, ¿no? Hay una larga gestión con Estados Unidos para que se convierta en mediador para retornar al Océano Pacífico. Entonces, la ilusión de que este cóndor un poco escuálido, ¿no?, se pudiera aliar con el águila de los Estados Unidos y pudiera, en cierto sentido, generar una relación casi filial con Washington, pues estuvo muy presente en general en toda esta historia.
11: Ahora, Rafael, como periodista y también historiador, porque esto también es un libro de historia, ¿cómo conectarías vos la actual relación que hay o que se está formando entre Bolivia y Estados Unidos con alguna parte de la historia que vos o que ustedes han retratado, y en qué parte coincidirían, si es que podés hacer una línea de tiempo histórica?
13: Pues yo creo que en este momento estamos viviendo una reedición de lo que fue la aplicación de la política o de la doctrina Monroe, ¿no? Yeah. En el libro tenemos una primera parte donde se observa la influencia de la doctrina Monroe De la forma en que efectivamente fue concebida, como una política aislacionista, ¿no? Entonces, en los primeros años, en el siglo XIX, cuando Bolivia no enviaba embajadores a Washington, cuando había una fuerte distancia, una fuerte reticencia, las relaciones fueron efectivamente muy, muy parcas, muy distantes, muy alejadas, digamos así. Fueron dos países que se dieron mutuamente la espalda. Y tenemos ahí muchos testimonios de cómo ser embajador de Estados Unidos en Sucre o en La Paz era básicamente, Tufi, Roberto, un castigo, ¿sí? Hay una parte interesante donde se comenta una caricatura del The New Yorker donde hay un empresario que está firmando unos cheques para una campaña presidencial y les dice a sus patrocinados que por favor nunca le den la embajada de Bolivia en Bolivia, ¿no? O sea que Bolivia era básicamente para casi todos los diplomáticos en ese periodo una especie de castigo, ¿no? Un lugar donde iban a entrar en la sombra y no podrían hacer carrera. Me parece que estamos un poco en ese periodo, en el periodo de inicios del siglo XX, si se puede decir, donde lo que hay es un desinterés absoluto por parte de Washington sobre lo que sucede en Bolivia, ¿no? Y entonces creo que es un elemento importante del libro diferenciar Bolivia de países que están cerca de Estados Unidos, que serían justamente lo contrario, ¿no?
12: Claro.
13: Y también, tan faltos de aire, es una paráfrasis de Porfirio Díaz que dijo que México estaba tan lejos de Dios y tan cerca de los Estados Unidos, ¿no? Entonces, en Bolivia es aún mucho peor. En Bolivia, los estadounidenses, a los estadounidenses les falta el aire, básicamente, porque no tienen realmente un interés que cuidar, ¿no? Y eso lo hemos encontrado múltiples veces, ¿no? Hay muchas afirmaciones, por ejemplo, de Henry Kissinger, quien fue célebre secretario de Estado de los Estados Unidos, donde dice, el sur no existe, y donde dice, todo en el mundo se decide entre Tokio, Berlín o Bonn, y Washington, ¿no? Y realmente todo lo que está, está debajo, digamos, del canal de Panamá, no tiene ningún valor para las potencias en el mundo. Entonces, es un poco fundar esta idea de que si Bolivia está tan distante de Estados Unidos, curiosamente en Bolivia se alienta, por lo menos desde el Chapare, un vigorosísimo antiimperialismo que parece no tener mucha entidad, básicamente.
12: Interesante, Rafa, inclusive tu última lectura del momento de las relaciones. Yo he escuchado, sin embargo, de alguna otra voz americana que dice Bolivia en este momento es geoestratégicamente importante para nosotros, e inclusive me han mencionado el litio y las tierras raras, pero será otro debate seguramente, Rafa, ese, además que ahora se lo nota muy activo a Christopher Landó y a otros más en relación a Bolivia, pero lo vamos a discutir en otro momento. Me parece espectacular el libro de Plural, editado por Plural. ¿Lo encontramos en Santa Cruz, para cerrar?
13: Sí, lo encuentran, me parece que en varias librerías cruceñas. Ahorita no tengo exactamente los nombres, pero creo que una de ellas

0: Y bueno, también queremos con Gonzalo que no solamente se debata en Bolivia, sino que también en algunos segmentos, no sé, de la academia estadounidense se pudiera quizás hacer un balance de lo que han sido estas relaciones y el lugar que ha ocupado Bolivia en la estructura mental, digamos así, del Departamento de Estado.
1: Buenísimo, Rafa, felicidades a vos, a Gonzalo, los conozco, el rigor está garantizado ahí. Y bueno, lo vamos a buscarme inmediatamente. Gracias, un abrazo, hasta la próxima.
2: Abrazo y muchas gracias, Rafa.
0: Gracias a ustedes, un abrazo y será en otra oportunidad.
1: Gracias, Rafael Archondo ha estado con nosotros. Interesante, mirá, a dos días del 4 de julio. Está con nosotros enseguida Cristian Uriona, es el decano de la Unifran, porque ya hemos venido hablando de este gran foro que se viene para este mes y vamos a ampliar la información. Foro Internacional de Innovación Educativa de la Universidad Franz Tamayo. Va, pausa y volvemos.
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2: Bueno, estamos de vuelta, un poco de golpe hoy. ¿Qué nos pasó? Bueno,
3: en silencio. El silencio es, también es música, dicen, ¿no?
2: El silencio comunica.
3: Sí, claro.
2: Así que un poquito de silencio tuvimos de fondo hoy. Pero bueno, el silencio es importante siempre para la comunicación, pero la educación es fundamental para todo. Y es por eso que la Unifrance, Universidad Franz Tamayo, viene anunciándonos un foro que creo que es imperdible, definitivamente, el séptimo foro internacional de innovación educativa, que se va a realizar ya en estos días, se acerca el día. Y yo estoy muy interesadísimo realmente de ir. Y está con nosotros el ingeniero Cristian Uriones, decano de la Unifrance Santa Cruz, para comentarnos ya lo que implica la cercanía de este gran foro internacional de innovación educativa. Ingeniero, buenas tardes. Cuéntenos, por favor. Me imagino que ya está todo listo y gran expectativa.
4: ¿Cómo estás, Tufi? Un gusto de saludarte a ti y a toda tu audiencia. Efectivamente, todo está listo para este séptimo Foro Internacional de Innovación Educativa. Ya la Unifrance ha venido trabajando desde hace bastante tiempo en poder reunir a profesionales internacionales y nacionales para, bueno, hablar mucho sobre educación y la transformación educativa que estamos buscando.
2: ¿De cuántos speakers internacionales y también participantes nacionales estamos hablando, ingeniero?
4: Estamos hablando de más de 20 expositores, speakers internacionales y más de 30 nacionales que van a reunirse para la siguiente semana, 8 y 9 en el campo Prián.
2: 8 y 9 de la siguiente semana, entonces, y la presencia de participantes ya como público, ¿estamos hablando de que hay tiempo aún para registrarse?
4: Todavía hay tiempo, estamos recibiendo las inscripciones. Tenemos una página destinada exclusivamente para el foro. Ahí van a poder encontrar prácticamente toda la información, las charlas que van a ver y, bueno, los escenarios que también está montando el foro para también clasificar un poco las temáticas, ¿no?
2: Será en la Feria de Exposición de Santa Cruz. Coméntenos usted por qué es importante este séptimo Foro Internacional de Innovación Educativa, los temas que se van a tratar.
4: A ver, está el foro organizado en cuatro ejes temáticos, puntualmente: políticas públicas para la transformación educativa es uno, innovación, investigación y tecnologías emergentes es otro, en vista de que ya estamos metiendo todo lo que es inteligencia artificial en el medio, competencias, empleabilidad, aprendizaje flexible es el tercer eje que vamos a tocar, y finalmente la cooperación internacional y la producción del conocimiento va a ser el cuarto eje que, bueno, va a reunir también profesionales expertos en el área, ¿no?
2: ¿A cuántas personas esperan en este foro internacional, ingeniero?
4: Estábamos esperando por lo menos reunir a 500 personas, bueno, del ámbito educativo, y quienes estén interesadas en todo esto que demanda lo último, ¿no?, en educación e innovación educativa.
2: ¿Nos puede mencionar alguno de los invitados internacionales?
4: A ver, hemos invitado a personalidades destinadas a trabajar o a hablar de educación, que vienen inclusive de la Universidad de Mondragón, que es una de las universidades con las que nosotros no solamente trabajamos de forma directa, sino a quienes hemos mencionado como mentores muchas veces en nuestros escenarios educativos. Después tenemos, participantes de la UNESCO que van a acompañarnos también para orientarnos qué es lo que se está haciendo dentro del ámbito educativo. Director de la Fundación Puente también, Rodrigo Fábrega, que también nos va a venir a hablar mucho sobre la inteligencia artificial, la neurociencia, que están tomando también un campo muy interesante y muy grande dentro del área académica, ¿no?
2: Seguro. Reiteramos entonces la fecha, el lugar de este gran foro internacional?
4: Bien, el foro está planificado para lanzarse los días 8 y 9 de julio. La siguiente semana los esperamos en el campo ferial.
2: Gracias, ingeniero Cristian Uriona, decano de la UNIFRAN, por esta información. Hasta la próxima.
4: Un placer, pues, un gusto.
2: Gracias a usted. Una pausa y ya volvemos.
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6: Últimos dos minutos del programa para decirles que tenga cuidado porque ráfagas de viento por encima de los 70 kilómetros en la capital cruceña se van a dar. Estamos con un bajón de temperatura. El sábado habrá mucho frío según los pronósticos. Y bueno, será también una linda jornada la de mañana en fútbol. Esta noche ya empezó el partido de Portugal frente a Croacia, está 0-0, ganó hoy España, clasificó 3-0 a Austria.
7: Y a las 11 de la noche Suiza con Argelia.
6: Suiza
7: con Argelia. Mañana Australia-Egipto, Argentina y Cabo Verde a las 6 de la tarde y Colombia con Ghana a las 9 y media de la noche.
6: Buenísima la jornada de mañana y ni qué decir el fin de semana ya, ¿no? Bueno, se acaba de aprobar también el presupuesto general 2026 en una comisión, miren, el séptimo mes del año, son algunas de las novedades, y en Estados Unidos están celebrando ya, ¿no?
7: La embajada respalda al gobierno de paz y dice que Bolivia puede contar con Estados Unidos hoy y siempre.
6: Son los actos ya en Bolivia del 4
7: en Bolivia, sí,
6: de julio, independencia de Estados Unidos. Bueno, nos reencontramos mañana, hasta entonces.
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0: Oye, negra, te puedo hablar. Ya los chicos se han dormido. Así que deja el tejido que después te equivocas. Hoy te quiero preguntar, ¿por qué motivo las madres amenazan a sus hijos con ese estribillo fijo de ¡ah, cuando venga tu padre! Y con tu padre de aquí, y con tu padre de allá, resulta de que al final, al verme llegar a mí, lo ven entrar a Caín y escapa por todos lados. Y yo, que vengo cansado de trabajar todo el día, recibo de bienvenida una lista de acusados. Tú empiezas con tus quejas y yo tengo que enojarme. Igual que hacía mi padre al escuchar a mi vieja. Entraba a fruncir la ceja apoyando a ese fiscal, que en medio del temporal se erigía en defensora. Lo mismo que tú ahora, que siempre me dejas mal. Si los perdono, ¿qué ejemplo? Es así como los educas. Si los castigo, eres bruto, no tienes sentimientos. A mí que llegué contento y no tuve más remedio que poner cara de serio y escuchar tu letanía. A mí que me paso el día pensando en jugar con ellos. Yo sueño en llegar a casa y olvidarme felizmente del trabajo, de la gente y de todo lo que pasa. Los hijos son la esperanza y el porqué de nuestras vidas. Por eso nunca les digas, ¡ah, cuando venga tu padre! No quiero encontrar culpables. Quiero encontrar alegría. Que no me pongas de escudo como lo hacía mi madre, que consiguió que mi padre lo imaginara un verdugo. Él llegaba y te aseguro que se acababan las risas. Y en lugar de una caricia o hablarle como a un amigo, lo miraba compungido presintiendo una paliza. Y el pobre, que me entendía, sacudiendo la cabeza escuchaba con tristeza lo que mi madre decía. Y que él de sobra sabía. Que con este no se puede, que me pinta las paredes, que trajo las suelas rotas, que la calle, la pelota, que me saca canas verdes. A la cama sin cenar, aburrido me ordenaba. Mi madre me consolaba y yo lo culpaba a él. A él que había llegado recién de trabajar cansado y ya lo había yo amargado con todas mis travesuras. Los hijos nunca analizan el sentimiento del padre, porque el brillo de la madre es tan fuerte que lo eclipsa. Solo le hacemos justicia cuando nos toca vivir a nosotros su problema. Ay, si mi padre viviera, que recién lo comprendí. ¿Y por qué nunca me dijo lo mucho que me quería? Si hoy yo sé cuánto sufría al ver enfermo a su hijo, porque me miraba fijo el primer pantalón largo. Y sé que hasta me habrá besado cuando yo estaba dormido. Hoy que todo lo comprendo, ¿por qué no estás a mi lado? ¿Por qué no estás ahora para besarte bien fuerte, viejo lindo, y ofrecerte mi cariño a todas horas? Besa a tu hijo que llora, pero llora con razón, porque te pide perdón pensando en aquellos días en que ciego no veía que eras puro corazón. Déjame, negra, que llore. Es tan lindo desahogarse. En fin, veamos qué hacen nuestros futuros señores. Mira esos pantalones. Tápale un poco a la nena. Sí, ya sé, no me lo digas. Hoy se fue a la calle sola. Acuéstate, resonona. Mañana será otro día.
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2: 20 horas, 8 de la noche.
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